0: presente en el territorio y en las luchas de los territorios, o si no, no se hace nada. Y eso es fundamental. No siempre va a funcionar electoralmente, no hay ninguna garantía, porque luego hay dinámicas muy diversas que pueden hacer que el voto vaya en una dirección o en otra, o que no vaya a las urnas. Pero si queremos ir cambiando la vida, tenemos que hacerlo desde los lugares en los que la vida ocurre, que es en los barrios, en las calles, en las plazas, en los centros de trabajo. Y quien está allí, pues estará haciendo una buena tarea, que luego se reflejará o no electoralmente, pero al menos es donde hay que estar. En todo el mito este de que en las redes y no sé qué, sí, influye mucho, pero donde realmente tocamos vida y cambiamos vida es en la calle, es en lo físico, y eso me parece que es fundamental. Y efectivamente creo que el gran problema que han tenido las izquierdas que salieron a partir de 2010 a la izquierda del PSOE es que perdieron enseguida el contacto con la calle. Nacieron en las plazas, no olvidemos que nacieron en las plazas, luego se retiraron a los barrios, supuestamente, pero en los barrios dejaron de estar, y yo creo que eso es importante. Eso afecta a Podemos y afecta a Sumar, evidentemente, que al final no tiene raíz territorial. Sí me preocupa esa idea de que está ahora empezando a aparecer ya por ahí, de las izquierdas soberanistas. O sea, me preocupa, porque yo más bien creo que tendríamos que trabajar por izquierdas subsidiaristas, ¿no? Donde seamos capaces de escalar realmente y saber qué nos jugamos en cada momento y en qué escala territorial o en qué escala política, ¿no? A mí me parece que hay un cierto riesgo de repliegue, pues muy, sí, eso, muy hacia espacios, bueno, sin decir nacionales o locales, que pueden servir para efectivamente confrontar unas elecciones, pero que creo que no sirven para confrontar con los sistemas y en los espacios en los que hoy se mueven las dinámicas de injusticia y desigualdad. Entonces, pues habrá que aprender a manejar pues una política escalar donde efectivamente haya que trabajar mucho, muy pegadas a los territorios, con mucha autonomía desde los territorios. Yo creo que aquí yo siempre he defendido mucho más los marcos apropiados que los marcos propios. Yo creo que el marco propio puede ser absolutamente inapropiado para muchas cosas, pero hay que buscar el marco apropiado, y luego habrá que intentar pues escalar las dinámicas para que efectivamente seamos capaces de tener en algún momento, algún día, un sujeto colectivo que sea capaz de confrontar pues los lugares donde los sistemas funcionan, ¿no? Y que no son precisamente en los barrios. Los barrios es donde vemos el efecto de los sistemas, ¿no? Pero no surge ahí la cuestión. Entonces, bueno, a mí me preocupa un poquito que ahora podamos caer en la mitificación de las izquierdas nacionales o soberanistas o no sé qué, ¿no? Pero bueno, en todo caso sí creo, lo que decía Carlos, parece que es muy importante. O sea, o estás en los lugares, o si no, todo lo demás, eso del paracaidismo y tal y cual que se ha dicho tanto, o sea, no funciona. O sea, hay que estar en los lugares. Aunque igual en algunos momentos, por algunas coyunturas, no tenga un efecto electoral, bueno, pero hay que estar en los lugares, es fundamental. Y construir liderazgos desde los lugares, desde los barrios, las plazas, los centros de trabajo, es fundamental. Y eso a la izquierda hoy le falta clarísimamente.
1: No, yo simplemente dos añadidos. Hay que estar en los lugares para estar junto a los movimientos sociales que hay en los lugares, que muchas veces tienen debilidades, pero tienen sus fuerzas, también su fuerza y su capacidad de convocatoria. Y en segundo lugar, a mí me parece que los partidos tienen que superar la tentación de quererlo controlar todo, que es una cuestión de la que suele pasar luego en los barrios. No solamente se está, sino además se quiere dominar el movimiento social que ha emergido en ese barrio. Y eso yo creo que es un grave error de la izquierda, que hace, a mi opinión, que ha deshinchado muchas cosas, ¿no? Pero es así. Y por lo tanto, es verdad que eso eso puede no tener reflejo electoral. Pero a veces hay cosas que sin tener un reflejo importante electoral son capaces de convertirse en un elemento de ilusión o de esperanza. Es decir, en algo que a veces se nos olvida. Si existe es porque es posible. Pero hay cosas que solo se puede creer que son posibles porque existen, aunque sean parcialmente, aunque sean débiles, pero ha sido posible, ¿no? Últimamente, eso que, a ver, anticipar en la historia algo que parece imposible, anticiparlo aunque sea de manera frágil, eso es un milagro. Es una señal que significa un milagro en el Evangelio, y significa signo, es un signo de que es posible hacerlo. De que es posible convertir la realidad en algo diferente, de que hay posibilidades inéditas, que no todas son viables hoy, pero las que sean viables pues se pueden viabilizar, ¿no? A mí me parece que eso es muy importante, porque sino a veces también los análisis de

0: de máximos, o los análisis o los diagnósticos de máximos, pues a la gente la dejan impotente, ¿no? Y luego lo de los marcos, pues yo también estoy, a ver, vamos a ver, yo por mi manera por mi sensibilidad, no sé si es por mi manera de pensar, pero por mi sensibilidad, o sea, a mí me parece que los marcos regionales o nacionales, pues evidentemente son importantes, vivimos aquí, pero sin un criterio internacionalista, es para mí es imposible captar cuál es el problema que estamos pasando, ¿no? Y por eso viene bien, si viajas, no ir a las islas a tomar el sol, sino ir donde vive otra gente en peores condiciones que tú, aunque no sean los pobres de ese lugar, ¿sí? Porque cuando antes hablábamos de la pobreza aquí, la pobreza es histórica. La gente que es pobre aquí y la gente que es pobre en El Salvador es diferente, pero los que allí no se consideran pobres, aquí serían pobres. Entonces, a mí esa referencia al marco más global me parece muy importante y no deberíamos olvidarnos nunca de él, ¿eh?
1: Bueno, yo creo que tú has dicho la clave, ¿no? Si son izquierdas, aunque sean soberanistas o localistas o autonomistas o del territorio, porque estamos metiendo en el mismo saco a diferentes expresiones de la izquierda, si son realmente izquierdas tienen que ser internacionalistas. Me da la impresión que en las últimas legislaturas precisamente han hecho gala de ese internacionalismo los partidos de obediencia nacional o territorial o autonómica, como queramos llamar, y eso no ha sido óbice para apoyar los avances y la solidaridad internacionalista con todos los pueblos del Estado. Yo creo que eso es evidente. De lo que estamos hablando también es de que en los territorios la gente siente más la cercanía a los problemas reales con los partidos que están cerca de esos problemas reales. Y es también obvio que los partidos que tienen obediencia estatal muchas veces obedecen a intereses que tienen que ver con otros elementos, ¿no? O sea, quien se coloca de cabeza de lista de un partido en Andalucía tiene que ver más con la estrategia del partido estatal que con lo que realmente seguramente necesita un territorio como Andalucía. Y eso parece obvio. Yo no creo que no está reñido que existan realidades de izquierdas, siempre que lo sean de izquierdas, no hablo de otros partidos de carácter nacionalista, sino partidos de izquierdas que estén pegados al territorio, sean soberanistas o no, sean localistas, y que eso forme parte de un entramado, de una red que luego puede colaborar y puede tejer una red de solidaridades y de compromisos internacionalistas entre todos. Entre otras cosas, porque tampoco nos sirve la escala del Estado cuando hablamos del internacionalismo y de la realidad de mirar más allá de lo global. La escala ya no está en el Estado. O sea, la escala no está en Euskal Herria, pero tampoco está en el Estado. Está en Europa y está en el mundo. Entonces, no sé dónde ponemos los límites. Y otra cosa que hemos comentado, yo la verdad es que a los partidos, yo hago vida en mi barrio, fundamentalmente, y milito social y políticamente en mi barrio, y los partidos no están en los barrios. Los partidos políticos no hacen
2: acción
1: en el barrio de San Francisco. Pero vamos, conozco otros barrios y no creo que haya dinámicas en las que sea tan evidente la presencia de organizaciones políticas, en el sentido de que se ha ido abandonando la idea de la proximidad o de la cercanía al pequeño territorio por parte de los partidos. Hay de hecho, la mayoría de los partidos muchas veces en determinados barrios no hacen ni mítines siquiera en las campañas electorales. Y hay otros, por cierto, es como vos, que aprovechan en todo caso ir a barrios en los que no tienen nada que ver para generar otro tipo de discursos. Entonces a mí eso sí me parece preocupante, no en el sentido del barrio en sí, ¿no?, sino el desapego que están empezando a tener los partidos, o que hace tiempo que lo tienen, con la ciudadanía general y con los espacios donde hacen su vida, que es el barrio, es la fábrica o la empresa, es los espacios donde, ¿no? Eso sí me parece bastante preocupante.
3: Rondita de mensajes, si te parece, vamos a Publi. Sí, bueno, claro, pues sí. Nos dicen por aquí, en respuesta a lo dicho antes, nos dice otro oyente que sí que copiaría alguna cosa del sistema soviético. También, por lo visto, en Andalucía tiene futuro la izquierda promovida por la idea de Rufián y puntos suspensivos. Esa subida de voto pertenece al socialista andaluz, cansado de ver cómo Sánchez manda ministros quemados a todas las autonomías. Todavía se espera una valoración suya de los últimos fracasos autonómicos. Si gana, sale el primero. Y otro que dice, claro que molesta a la izquierda soberanista, la izquierda regionalista, la izquierda unionista, las estatales no molesta, claro, claro. Lo que ha quedado claro es que mandar desde Madrid a quien no sabe ni dónde está Huelva no funciona. Gente que piensa que el país termina en la M30 o peor, en la Complutense.
2: María Jesús Montero fue ministra de Sanidad en Andalucía,
3: Es verdad,
2: o sea, que sabe dónde está Andalucía. Sí, otra cosa es que parezca una paracaidista.
3: La estrategia de los ministros distinta. No le había funcionado anteriormente.
2: Sí, sí, sí.
3: Y dice también, claro, como somos internacionalistas, no vamos a luchar por subir el SMI español, como es superior el de El Salvador. No luchamos por esa subida. Seamos serios, dice.
2: Bueno, paréntesis y continuamos.
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2: Bueno, pues seguimos aquí en este tipo de tertulia. Habéis mencionado antes, los dos, los tres habéis hecho prácticamente una referencia al 15M. De una manera u otra habéis hecho una referencia al 15M. Es cierto que aquello se articuló, pues lejos de incluso el partidismo, lejos de los partidos políticos, que luego cristalizó en algunas formaciones políticas. Pero lo que nos queda de aquello es aire, por decirlo de alguna manera. ¿No? Yo no sé si hubo una derrota, una victoria moral en aquel momento, o sentimos una victoria moral, pero luego vimos una derrota práctica. Ya sé que es fatalista, pero amigos, ¿qué queréis que os diga? No, es que no sé, aquello lo miramos con una esperanza terrible, pero luego te encuentras con que, bueno, es verdad que pocas experiencias políticas son tan extraordinariamente ilusionantes, ¿no? Y que es difícil de olvidar, pero que luego a la hora de la verdad eso no acaba de cristalizar. ¿Qué?
1: Bueno, aquí hay personas que yo creo que pueden analizar mejor.
2: No, sí, estoy mirando
1: mejor,
2: estoy mirando
1: que
2: allí,
1: yo, por eso hacía que
2: estoy
1: Manuel seguro
2: allí,
1: que
2: Manuel.
1: Bueno, yo creo que en la historia de los movimientos y las movilizaciones sociales, y yo creo que bien lo explica muchas veces y Manuel, hay momentos en los que la irrupción social es importante, ¿no? Y adquiere una notoriedad alta. No pensemos solo en el 15M, sino también en otras luchas, como fue pues la insumisión, por ejemplo, o bueno, el no a la guerra, cuando el tema de Irak.
2: Sí, Carlos, pero la indignación del 15M, que fue un motor, o la gasolina que sirvió para aquello, es que parece que ha cambiado de bando.
1: Es que ha cambiado de bando.
2: Claro, es que a ver, yo tengo ese problema. Bueno, yo tengo ese vacío en el estómago.
1: Hombre, lo que está claro
3: es por la hora,
1: Ya, bueno, es lo que está claro, lo escribí hace poquito alguna persona que ahora no recuerdo quién era, que decía que lo que más le dolía de la celebración de este aniversario del 15M era que parece hoy que ser lo contrario al sistema o luchar contra el sistema es ser de ultraderecha. Es decir, que de alguna forma, y volviendo a lo que decíamos antes, la batalla del relato, de la batalla de la cultura ha cambiado de bando, ¿no? Pero yo también quiero creer que esos momentos demuestran que existen en la vida política y que en cualquier momento no se sabe muy bien, hay un interruptor que se enciende y que logra la adhesión de muchas personas y generar movimientos relativamente amplios, radicales y que llegan al fondo de las cosas. Quiero creer también que en los territorios, aquí no precisamente, pero en los territorios que más desarrollo tuvo el 15M, dejó también una nueva generación de militantes sociales que siguen en muchos movimientos sociales, de militantes políticos, bueno, pues en las organizaciones que de ese ambiente surgieron, etcétera. Quiero pensar también que de allí obtuvimos muchos análisis, hubo mucha intelectualidad que generó también muchos relatos que quiero creer que no están perdidos y que se suman un poco al acervo de lo que es la historia de los movimientos sociales. Ahora, que aquello hubiese cristalizado en algo mucho más allá o que fuese más allá de lo que fue en sí, pues es difícil porque las propias características de un movimiento así es que tienen su auge y que tienen luego pues su desgaste, creo yo.
2: Imanol.
12: Sí, yo estoy muy de acuerdo con lo que dice Carlos, ¿no? Pero primero, en el 2008 se abrió un ciclo de indignación en el que todavía seguimos instaladas, ¿no? Y eso no el último, sino el anterior, el 2019, lo explicábamos, yo creo, con claridad, en el capítulo que escribíamos María Silvestre y yo misma, cuando decíamos que en 2010 surge una confrontación del pueblo frente a la casta o frente a las élites, y a partir de 2016 se reconfigura, pues, de nosotros frente a los otros, ¿no? El tema de inmigración y tal, los miedos securitarios y tal. Bueno, pero el ciclo de indignación está ahí, se abrió, no se ha cerrado, y habrá que ver si conseguimos otra vez volverlo a los lugares a los que surgió. Pero bueno, eso dependerá mucho de lo que pueda pasar en el espacio electoral, que es un espacio muy, muy malo para la indignación de izquierda. O sea, cuando tú entras en el espacio político electoral, entras en unas dinámicas y unas lógicas que hace que tu posición de izquierdas o se diluya o quede rechazada o se reconfigure. O sea, es un espacio muy complicado, pero no todo pasa por ese espacio. Yo creo que la política tiene luego un nivel más de cultura política, de valores, de identidades, y luego tiene también una perspectiva de políticas sociales. En políticas sociales, a pesar de lo mal que lo hacemos, pero el que la vivienda sea el elemento central de la reivindicación hoy, el que la inmigración y la acogida, y ahora estamos en una regularización extraordinaria que está espantosa también, y es terrible, y es muy costosa para la gente que está implicada en ello, pero que estemos en eso, o sea, que haya determinados elementos de agenda, pues tiene mucho que ver con esa sensibilidad que surgió allí. Tiene que ver con eso, con también lo que decíamos de los barrios y tal, ¿no? A mí me tocó estar en Madrid, justamente coincidiendo con el 15M, yo estaba en la parte de la casta, pero estaba todas las noches por todas las plazas, porque no solamente era Sol, era Ópera, era un montón de plazas, y yo sacaba fotos de algunos sitios, y tengo un cartelito que saqué, hecho a mano, que me pareció muy chulo, y que igual otra vez es naif, hippie y perro flauta, pero decía, no, estaba hecho con rotulador, decía: nosotros los de Sol ya no seremos los mismos. O sea, hubo una transformación de mucha gente, y esa gente, pues efectivamente, estarán donde estén, estarán haciendo lo que estén haciendo, pero ahí ha habido un elemento de una cierta interrupción que yo creo que está ahí, que está operando. Es el viejo topo, el famoso viejo topo que decía Marx, ¿no? Que a veces no lo vemos hasta que sale la topera, remueve y sale, ¿no? Bueno, yo confío mucho en lo que pasó allí y a ver si podemos conectarnos otra vez con eso, ¿no?
0: A ver, yo, dos cosas. A ver, a mí me parece que la indignación es fundamental. Nosotros hemos vivido la experiencia de una indignación social. ¿Qué año fue eso? ¿El año 10 o...?
12: Sí, 2010, 2014. Sí.
0: Bueno, ¿por qué eso luego ha perdido fuerza? No lo sé. No me dedico a esos estudios. Pero hay una cosa que me parece que es importante recordar, o por lo menos para mí es importante recordar, que es la indignación. Me parece que tiene dimensión política cuando uno se indigna por el sufrimiento ajeno. o por la injusticia ajena y no por la propia, porque si no entramos en, a veces en círculos muy concéntricos. Y para mí lo referencial en ese sentido es muy importante.
2: Bueno, vamos a quedar con esa parte, así que cerramos ahora capítulo. Y Manuel Zubero, Carlos Azcunce, Javier Vitoria, que tengáis un buen día.
3: En un parpadeo volveremos mañana a las 6 de la mañana. Se quedan ahora con Juanma Jubera y los servicios informativos. Después según un magazine, agur.
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13: En la Vizcaya 10 se cortará el ramal de salida de cruces sentido Bilbao desde hoy martes hasta el jueves 21, entre las 10 de la noche y las 6 de la mañana. 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
1: Son las 10 de la mañana, la noticia está en esta información que hemos conocido hace muy pocos minutos. El juez de la Audiencia Nacional, José Luis Calama, ha acordado investigar al expresidente del gobierno español, José Luis Rodríguez Zapatero, en el caso Plus Ultra, por presuntos delitos de blanqueo de capitales y tráfico de influencias, según acaban de confirmar fuentes de este caso. El juez indaga en el presunto caso uso irregular de los 53 millones de euros que el gobierno concedió a la aerolínea Plus Ultra en forma de rescate durante la pandemia. Pues bien, el juez ha llamado a declarar como imputado a Zapatero el próximo 2 de junio y ha ordenado el registro de la oficina del expresidente del gobierno y de otras tres mercantiles que se está realizando en este momento. Esta es la última hora. El juez instructor ha decidido levantar el secreto de sumario según estas fuentes. Sin duda es una información de alcance de la que estaremos pendientes a lo largo de la mañana y les facilitaremos más detalles. También hemos conocido hace muy pocos minutos que los Mossos de Escuadra han detenido a Jonathan Andic, el hijo del fundador de Mango, Isaac Andic, por la muerte de su padre el 14 de diciembre de 2024, tras caer por un barranco en las cuevas del Salnitre en Barcelona. Bueno, según ha avanzado el diario La Vanguardia, ahí en Cataluña, y han confirmado ya fuentes conocedoras de la investigación, la detención por presunto homicidio se producía durante la mañana de este martes. Jonathan Andic, que era el único acompañante el día de la muerte de su padre, está siendo investigado por el juzgado de instrucción número 5 de Martorell, Barcelona, a donde será trasladado en las próximas horas para prestar declaración. Ya había alguna pista informativa anteriormente, pero esta es la última hora con esta detención. Vamos a conocer también un viaje. Nerea Melgosa, representante, bueno, la consejera de Bienestar, Juventud y Reto Demográfico del Gobierno Vasco, delegación del Gobierno Vasco, que está en Malta, en un foro internacional, European Social Service, y la hemos preguntado, hemos hablado con ella en Herri Irratia Radio Popular, y le hemos preguntado qué hace allí.
2: Bueno, primero el posicionamiento de Euskadi, ¿no?, en políticas sociales, yo creo que sobre todo las políticas del bienestar. Creo que Euskadi ya lleva mucho tiempo trabajando en la innovación, en la evaluación y sobre todo en la prevención en políticas, como decía anteriormente, de bienestar. Y yo creo que también el posicionamiento también de agenda política también europea es importante. Primero un poco para reclamar también la posición de las regiones en lo que es la planificación europea, tanto en fondos como las políticas, bueno, porque si no los retos comunes de Europa los tenemos todas las regiones, y por otra parte también para, bueno, pues para mostrar y enseñar lo que Euskadi hace desde los diferentes niveles, ¿no?, de actuación. Al final lo que nos hace, lo que hacemos es preocuparnos por nuestros ciudadanos y ciudadanas para que tengan el bienestar mayor.
1: Bueno, y en agenda informativa también en Herri Irratia Radio Popular se va hoy en autobús, un autobús habilitado y activado para los medios de comunicación con motivo de la visita de una obra, los túneles de Archanda en su fase 2, Ugasco, Txori y Herri, y les facilitaremos los detalles que nos ofrezcan las autoridades que van en ese mismo autobús. Este viaje comienza a las 10:10 de la mañana y ya decimos que a lo largo de la mañana les facilitaremos más detalles. Iberdrola celebra el 125 aniversario de la fundación de la compañía, un acto que contará con la presencia del endacari Manuel Pradales y el presidente ejecutivo de la compañía, Ignacio Sánchez Galán. Será en la Torre Iberdrola en Bilbao, en la Plaza Euskadi. Ese encuentro será a partir de las 12:30 y Herri Irratia Radio Popular también estará presente allí. Y les contamos que en las últimas horas la Organización Mundial de la Salud ha advertido de que la financiación actual es insuficiente para afrontar futuras pandemias aún mayores. Y hemos conocido en los últimos minutos que la UA, la Agencia de Salud Pública de la Unión Africana, ha elevado ya a más de 100 las muertes asociadas a la epidemia de ébola en la República Democrática del Congo y Uganda y ha declarado el brote como una emergencia de salud pública de interés continental. No es la primera vez ahí en esa zona del mundo, en esa región del mundo, pero sí es la última con estas consecuencias graves. Vamos a ir repasando la situación de tráfico ahora mismo bien aquí en Vizcaya, no en otros puntos de Euskadi, y también les contamos que tenemos una temperatura de 20 grados en el exterior de nuestros estudios. Tiempo estable y tiempo más estable que vamos a tener en las próximas horas y también en los próximos días. A esta hora comienza el Consejo de Gobierno en Lendakaritza y, como es habitual, aproximadamente a las 12 llegará la habitual comparecencia de prensa con los asuntos tratados y acordados en esta reunión semanal. Terminamos. Como comenzábamos el informativo, el juez imputa a Zapatero en el caso Plus Ultra por presunto blanqueo de capitales. Están llegando algunas reacciones políticas desde las filas socialistas y también desde la oposición, y lo que haremos en próximos boletines es repasar esas valoraciones también que nos vayan llegando. Nada más por el momento, les dejamos con la última hora en radiopopular.com, les dejamos con Cristina Maestro en la primera hora de Egunon Magazine, y nosotros regresamos con otro pack de noticias a las 11 en punto de la mañana. Hasta entonces, agur.
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0: Egunon, ¿qué tal estamos a esta hora? Esperemos que bien y de esa forma acompañáis al tiempo, que se ha puesto bastante lustroso y eso está bien, lo cual ha hecho que como caracoles saquemos no nuestros cuernos al sol, porque no es una parte de nuestra anatomía, más allá de metáforas en otros sentidos, y salgamos a la calle. Seguro que ahora mismo hay mucho paseante por ahí. Bueno, pues dentro de los paseantes que hay por Bilbao, uno de ellos va a ser nuestro primer invitado y es Juan Luis Arzuaga, el paleoantropólogo, escritor también, divulgador muy conocido. Bueno, pues claro, no va a estar siempre en zonas ensombrecidas buscando restos de nuestro pasado. También le gusta muchísimo el sol. Bueno, pues enseguida estará con nosotros. También estaremos con Elena Resano, que ha escrito su primera novela. Hoy son protagonistas muy conocidos. Enseguida empezamos con todos ellos. El primero, más conocido todavía, Edorta Román, que cada día nos dice el tiempo, cómo va y cómo viene.
1: Pues hoy una jornada más, una jornada vamos a ir notando cómo va a cambiar la estación atmosférica. Hemos comenzado el día con la apertura de grandes claros en la mayor parte del territorio, tan solo algunas brumas y nieblas en el interior, pero que poco a poco se irán disipando. Y también, aparte de esa, además de esa apertura de claros, notaremos cómo van a subir de manera clara las temperaturas. Hoy hablamos de máximas en torno a los 25 grados en la mayor parte del interior de Vizcaya, en torno a los 24, 23 grados en la costa. Después, en la parte final del día, empezará a entrar un poco de viento del norte, y con la entrada de viento del norte, pues se acumularán algunas nubes bajas en la costa, pero en general sin precipitaciones. Y además, los próximos días, esa tendencia hacia un ambiente cada vez más suave, más temperaturas más elevadas, va a seguir no solo la jornada de hoy martes, sino también miércoles, jueves, viernes, incluso también de cara al fin de semana. Hablaremos de máximas por encima de 25 grados el jueves, se pueden rebasar los 30 grados, y por encima de 30 grados en la jornada del viernes. El sábado seguiremos con valores en torno a los 25 grados, tanto el sábado como el domingo.
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0: Bueno, pues paseando por Bilbao en esta mañana seguro que está, como decimos, Juan Luis Arzuaga, porque ha venido a presentar su último libro que se llama La Respuesta, que es lo que se pasa también buena parte de su vida haciendo, dando respuestas a muchas preguntas, no solo que el género humano le provoca desde que estamos en este planeta, sino a todas las de los periodistas también, que siempre le perseguimos con un buen montón de ellas. Vamos a saludar a, bueno, este hombre ya muy conocido, precisamente también por su labor de divulgación, paleoantropólogo, escritor, Juan Luis Arzuaga. Hola, ¿qué tal?
1: Hola, ¿cómo estamos?
0: Oh, Juan Luis, ¿estás por Bilbao en un día en el que, bueno, sí, hace bueno, se está a gusto?
1: Bueno, yo siempre estoy a gusto en Bilbao.
0: Ah, muy bien.
1: Hace el tiempo de que hace en Bilbao.
0: Sí, es verdad, es un día tanto bilbaíno, no hace mucho calor y hoy no nos llueve, tampoco nos hace falta porque ya hemos tenido una cuanta demostración, ya ves lo verde que todo se mantiene aquí. Mencionaba las preguntas y las respuestas, que al fin y al cabo es lo tuyo. Tú vives en un mundo, ¿verdad?, de preguntas y respuestas respecto a nuestra propia especie, ¿no?
1: Sí, sí, lo que pasa es que yo, digamos que mi carrera o mi perspectiva para encontrar, para hacerme preguntas es, bueno, básicamente comparar la especie humana con las otras, y mi pregunta fundamental es la de por qué somos tan raros, ¿no? ¿Por qué somos tan diferentes de las otras especies? Pero para eso hay que compararse con las otras, porque si solo nos miramos a nosotros mismos, nos parece que lo nuestro, que somos una especie normal o que somos unos seres normales, pero tenemos muchas originalidades.
0: Sí. Y es verdad que, claro, somos producto de una adaptación continua, igual podríamos decir, que ha provocado también muchos cambios en nosotros, a todos los niveles, físico, comportamental, ¿no?, de todo.
1: Somos una especie muy sociable, de un tiempo a esta parte por lo menos, y de un tiempo de millones de años, quiero decir, en paleontología de un tiempo a esta parte significa unos pocos millones de años. Entonces, digamos que ese seguramente es el rasgo fundamental de la especie humana. Somos quizá la especie más sociable dentro del mundo de los vertebrados, ¿no? Y nos podemos comparar, para compararnos tendríamos que irnos al mundo de los insectos sociales o por el estilo, para encontrar una especie como la nuestra.
0: Lo que tenemos de simios y de africanos parece que nunca lo queremos reconocer. ¿Es que somos un poco prepotentes respecto a nuestro pasado?
1: Sí, tanto, porque hasta que no lo dijo Darwin, pues nadie se había atrevido a decirlo, ¿no? Pese a que el parecido es obvio, es evidente, ¿no? Pero nadie se había atrevido a decir que estamos ahí. Y eso es una cosa que deberíamos tener en cuenta a veces cuando nos lamentamos de cosas de nuestra especie, en fin, de aspectos o de aristas o de aspectos desagradables de nuestra especie. Yo me gusta repetir que no descendemos de los ángeles, sino que ascendemos de los chimpancés o de los simios, ¿no? Y que somos simios. Tampoco, a lo mejor, tendríamos que exigir a la especie la perfección, no sé, moral, no, teniendo en cuenta nuestros orígenes tan humildes.
0: Y en todo ese, en toda esa cadena de parentescos que tenemos con ellos, ¿sigue habiendo ese eslabón perdido, ese punto común? No sé, ¿esos son esos pedúnculos borrados que mencionas en el libro?
1: Como decía Conrad Lorenz, el eslabón perdido somos nosotros.
0: Bueno,
1: esperemos que nos convirtamos en algo mejor, ¿no? Puede que nos convirtamos en algo distinto o superior, y superior tecnológicamente ya lo somos, pero estaría bien que fuéramos algo superior en lo moral también. Somos la única especie realmente moral, ¿no? Las demás especies tienen instintos, nosotros somos responsables de nuestros actos, podríamos decir.
0: Claro, pensamos que de la moralidad y otros aspectos, ¿no?, de nuestro comportamiento, siempre tendemos a pensar que han ido llegando precisamente a raíz de ser seres sociales y imponiéndonos reglas y demás, pero ¿hay algo también en la genética que haya agravado nuestro comportamiento también, más allá de lo derivado de nuestra interacción?
1: Ahí en el libro, entre las grandes preguntas que nos hacemos, hay una que se aborda desde la perspectiva, digamos, científica, Y es el viejo debate acerca de si somos buenos por naturaleza o malos, ¿no? Un debate filosófico, un debate entre Hobbes, por ejemplo, para ponerle nombre, y Rousseau, que, y el mito del buen salvaje, ¿no? Como cuando éramos salvajes, como se decía, éramos mejores personas. Pues esa es una de las grandes cuestiones. Porque, por ejemplo, Rousseau decía que el ser humano es bueno por naturaleza, pero es la sociedad la que lo corrompe, ¿no? Eso es un gran tema, porque de ser eso cierto, tendríamos que cambiar la educación para empezar nueva sociedad, si es que nuestra naturaleza es buena. Otros filósofos han pensado que no, que somos egoístas por naturaleza. Entonces, ese es un buen debate y se aborda ahí en el libro y se desarrolla la cuestión.
0: Ya, igual cuando éramos salvajes, Juan Luis, pues oye, también podríamos hacer mucho daño a otros congéneres, pero igual no teníamos mala intención o tanta mala intención. Ahora eso ya está muy elaborado. Hacemos muchas veces mal de una forma muy intencionada, muy trabajada, muy desarrollada, ¿no? Y gratis, muchas veces gratis, bueno, sin mucho que ganar.
1: Engels decía que bueno, que como los salvajes no tienen propiedad privada, pues entonces no había capitalismo, vamos a decirlo así, ¿no? Y la propiedad, todo se compartía, había una especie de comunalismo primitivo, pues eso quiere decir que nuestros orígenes no había conflicto, puesto que nadie era dueño de nada y la naturaleza no tenía dueño. Ese es el planteamiento marxista, el de Engels, que también escribió su origen, no solo Darwin escribió un origen de la especie, sino que luego lo escribió también Engels, el origen de la sociedad humana. Y también no puedo resumir ese debate en pocas palabras, pero es parte del libro, ¿no? Tenía razón Engels cuando decía que cuando éramos salvajes y la tierra no nada tenía dueño y no teníamos propiedad privada, ¿éramos mejores? Pues esa es otra pregunta.
0: Esa es otra, sí. Al carro, echar al carro de tantas.
1: Sí.
0: Y Juan Luis, ¿se sabe cuándo nosotros tuvimos autoconcepto por primera vez? Dijimos, aquí estoy yo. Y a partir de aquí
1: el yo,
0: veo las
1: ¿desde
0: cosas.
1: ¿Desde cuándo existe el yo?
0: El yo.
1: Sí, o si puede tener yo, o si otras especies que tienen yo, o si puede llegar a tener yo una máquina, por ejemplo.
0: ¿Sí?
1: Ese tipo de cuestiones. Pues, hombre, sabemos que nosotros tenemos un yo. La siguiente pregunta es, ¿los animales lo tienen? Algunos animales tienen yo, por ejemplo, ¿no? Y también se habla de eso en el libro. O tienen nombre. Por ejemplo, ¿los otros animales tienen nombre? Es decir, responden a una llamada específica, por ejemplo, ¿no?
0: Sí.
1: Que es todo lo que parece que se ha visto en algunas especies, que se identifican con un sonido, algo parecido a un nombre, y que cuando los otros animales del grupo se dirigen o quieren llamar la atención del individuo, utilizan esa especie de nombre o firma para llamar su atención. Entonces, el yo existe desde que existe el nombre. Y la pregunta es, ¿desde cuándo existe todo esto? Yo creo que tiene que ver, para empezar, con la biología social. Las especies solitarias es muy difícil que desarrollen eso. Las especies sociales tienen más o menos como apuntes de eso, de un nombre, de un yo. Pero bueno, plenamente aparece nuestra especie, y yo creo que no al principio, sino en la segunda mitad de la evolución humana. Eso es lo que discuto ahí.
0: La agresividad actual nos sigue dando problemas, y a veces nos preguntamos, pero bueno, esto está de siempre, esto es marca de la casa desde antes de ponernos a dos patas, o al final también, bueno, pues lo mismo que otras partes, como hablábamos del comportamiento, lo hemos ido trabajando, o quizá nuestra evolución tendría que habernos hecho todavía pues más suaves de lo que somos, que podríamos serlo, sobre todo algunos individuos de la especie.
1: Claro, también es otro tema para tratar con calma, pero por ejemplo, hay razones para pensar, hay quienes sostienen que nos hemos autodomesticado. O sea, somos una especie doméstica, en el sentido de que no somos agresivos. Estoy mirando por la ventana ahora mismo a una calle de Bilbao y la gente se comporta de una manera muy pacífica, no se ve agresión ni amenaza, ¿no? Pero digamos que la imagen normal del ser humano, pues individuos que no son de la misma familia, pues se comportan de una manera muy educada, ¿no? Sí. Esto es lo que ve uno cualquiera por la ventana, la imagen del ser humano. Así que ahí hay una especie como... Se ha mencionado que nos hemos domesticado nosotros mismos para hacernos más pacíficos, ¿no? Y aquí también hay dos formas de ver ese proceso de autodomesticación que no me da tiempo a desarrollar aquí, pero autodomesticación por la fuerza que ejerce el grupo sobre los individuos, eliminando a los más agresivos, o también por selección sexual, ¿no? Que es el, yo pienso más en eso, ¿no? En la elección de la pareja han sido elegidos para la reproducción los individuos menos agresivos. O sea, todas estas, cada una de estas cuestiones merecen ser analizadas y discutidas tranquilamente, y es lo que hago en el libro.
0: Eso es. Bueno, vamos a dar un apunte del futuro. Estamos en los 120 años, parece que algunos han llegado hasta ahí y otros quieren que esto sea y subiendo, ¿no? Esa gente que tiene tanto dinero que hace cosas muy extrañas por llegar bastante más allá, o preguntan en cumbres internacionales, entre ellos como Trump y creo que fue el chino Xi Jinping. Esto, bueno, ¿esto qué es? ¿Vamos a poder seguir adelante? ¿Esto nos va a compensar? ¿Vamos a llegar bien? ¿Haya nacido la persona que pueda vivir 150 años? Y si es así, ¿va a estar bien? Porque para estar hecho un cascajo siempre decimos que igual la mayoría pensamos que no nos compensa. ¿Cómo va a ser que se va a organizar esto?
1: Bueno, lo que la gente quiere ser es eternamente joven, ¿no?
0: Claro.
1: Claro, nadie quiere ser eternamente viejo, o por lo menos yo no deseo ser eternamente viejo. Entonces se trataría de ser eternamente jóvenes, eso sí que podría valer la pena. Pero bueno, como mucho a lo que ahora podemos aspirar a ser viejos mucho tiempo, ¿no? Y mantener una cierta calidad de vida, siempre y cuando no parezcamos a una neurodegenerativa. En pocas palabras, ahí en el libro analizo... ¿por qué existe, para empezar, la vejez? ¿Por qué se produce? ¿Por qué ocurre? No tendría por qué ocurrir, ¿no? En principio. ¿Pero por qué no somos inmortales? ¿Por qué no? ¿Por qué envejecemos? ¿Por qué aparecen enfermedades con los años? ¿Por qué perdemos facultades? Ese es un tema de discusión del libro. Pero contestando a la pregunta, no creo que semejante cosa vaya a ocurrir. O sea que ahora mismo sí creo que se puede llegar a los 95 años, 100 años, en buenas condiciones. Si hay más lejos, mi propia madre lo hace, o sea que tengo la prueba muy cerca de que eso es posible, vivir en perfectas condiciones. Ahí tienes a Lady Attenborough, que ha cumplido 100 años, sigue haciendo documentales. O sea que esos plazos pues sí que son asequibles, y eso es lo que podemos aspirar, a mantener una calidad de vida, a seguir disfrutando de la vida hasta edades pues muy avanzadas, los 90, 100. Pero si de lo que estamos hablando es de prolongar la vida pues mucho más allá de eso, de lo que han vivido más años de los que han vivido, los que han vivido más años, pues yo sinceramente creo que eso no es posible y no lo va a ser.
0: Bueno, pues también para estar en buena forma siempre se dice que hay que moverse y que lo que dejas quieto finalmente fallece. A nosotros, a nuestra especie, sí que nos gusta llanear al menos, pero cada vez lo hacemos menos, y yo creo que nuestro recorrido ha sido en momento, o es ahora el momento más sedentario. Eso a veces es parte de lo que nos puede matar, ¿no? Ayudar a que no prosperemos adecuadamente.
1: Claro, hay que moverse. Sí, hay que moverse. Eso es bueno, es bueno para la calidad de vida, ¿no? Luego ya cada uno tiene sus genes y hay algunos que vivimos o que viven más, otros que vivimos menos, ya se verá, ¿no? Pero evidentemente hacer ejercicio o estar activo, mentalmente activo, físicamente activo, tener un buen tono muscular, pero también tener un buen tono vital, todo eso, pues al menos mejora la vida, mejora la calidad de vida. Seguramente también la prolongue o haga que sea más larga, pero esa no es la cuestión principal. La cuestión es que la haga más ancha, ¿no?
0: Es verdad, esa sería la dimensión más interesante. Juan Luis, para terminar, hoy por hoy, a día de hoy, de aquí en adelante, ¿cuál sería para la paleontología el, pues no sé si llamarlo el santo grial o el Oscar de la paleontología? ¿Qué es lo que se busca con más ahínco, lo que se persigue porque podría traer su descubrimiento de lo que, bueno, pues de lo que, de algo de lo que ha pasado con nosotros, pues algún beneficio de conocimiento para nosotros más resaltable?
1: La verdad es que no. Últimamente estamos descubriendo tantas cosas. Por ejemplo, el año pasado, en el 2025, fue el año de China. En China se hicieron descubrimientos increíbles, ¿no? O sea que el año pasado, y en el IVA hay muchísimo de eso, porque no pude evitar, no pude resistirme a contar todo lo que ha pasado en el año 2025 en China. Se han hecho descubrimientos excepcionales, ¿no?, que tienen que ver pues con el origen de los neandertales, de los homo sapiens, cosas así de recientes, del último millón de años, muy interesantes, y están ocurriendo en China. Pero no sabemos por dónde van a saltar las sorpresas o qué vamos a encontrar, porque cada poco tiempo aparece algo que nos... que me sorprende, ¿no? Yo qué sé, hay tantos campos, el fuego, el origen del fuego tan importante, el origen del arte también tan importante, los primeros bípedos, eso sería muy importante. Uh-huh. Hay como muchas preguntas que tienen que ver con muchos orígenes.
0: Bueno, pues se ve que hay trabajo todavía.
1: Es la ciencia de los orígenes.
0: Eso, o sea, es la ciencia
1: de los orígenes de todo, ¿no? Uh-huh. Cualquier origen es interesante.
0: Seguro que ahí hay muchas llaves para abrir cajas posteriores que, bueno, nos pueden interesar muchísimo. Este libro, que se llama La Respuesta, que ha escrito Juan Luis Arzuaga, hoy se presenta también a las 7 de la tarde en la biblioteca de Bidebarrieta, para si alguno pues queréis acercaros y confraternizar un poquito con el escritor y con toda la especie, en definitiva. Juan Luis, pues gracias por este ratito y que tengas un buen día en Bilbao.
1: Sí, en Bilbao estoy siempre muy bien.
0: Siempre muy bien. Nos queda
1: claro. Me he criado aquí, o sea que...
0: Por eso, pues entonces estás en casa. Sí, sí. Así que estupendo. Casa, sí. No se está mejor que en ningún sitio en casa. Un abrazo.
1: Un abrazo. Adiós.
0: Adiós, adiós.

0: Bueno, pues hemos estado hablando con Juan Luis Arzuaga de lo que son las huellas capturadas ya de nuestra memoria, la memoria de nuestro paso por este planeta, muy extensa, por supuesto, y todavía con muchos secretos, aunque ahora mismo hayan sido en este último año pasado los chinos los que más han avanzado en esta cuestión, como nos decía el autor ahora mismo. Y de la memoria vamos también a seguir hablando, en este caso ya no nosotros, es una cita para el día 21, que bueno, pues eso llega ya el jueves, así que como se acerca ya, recordaros que Enrique Pallarés, que sabéis es doctor en psicología, profesor emérito de la Universidad de Deusto y nuestro colaborador del mundo interior principalmente, pues tiene a bien ofrecer una conferencia en la Universidad de Deusto precisamente sobre la memoria, conocerla mejor para aplicarla mejor. Igualmente, el 21 de este mes de mayo a las 6 de la tarde en la Universidad de Deusto, en el aula CRAE.
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Y el mes de mayo es un tiempo para organizar el año que viene en cuanto a curso lectivo. Por lo tanto, las preferencias de estudio, las decisiones de futuro de muchas personas tienen que ir fraguándose ya para que se realice la correspondiente matriculación en los centros que se desee. 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Por lo tanto, quedan unas poquitas jornadas. 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Los jóvenes, pues sabemos que tienen aquí un camino interesantísimo porque lo entiendan bien.

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0: Si cualquiera pensáis que actualmente tenéis una especie de empacho de información o de actualidad, pues imaginad lo que les ocurre a las personas que cada día pues dedican su vida a elaborar ese relato y luego contarlo en los medios de comunicación. Aunque bueno, yo diría que los periodistas tenemos una especie de vacuna que nos cubre más o menos, que es la vocación. Y por lo tanto, bueno, cuando nos da una inflamación, pues una informativitis o algo así, yo creo que bueno, no, nos cura precisamente el saber que estamos haciendo algo pues muy chulo y que nos gusta de verdad. Por eso a veces, bueno, pues cometemos excesos de horarios y comprometemos nuestras vidas más allá, pero bueno, algo encontramos también de recompensa en todo eso. Bueno, pues vamos entonces a hablar de una de esas personas que la veis además por televisión muy comúnmente, en La Sexta, desde hace mucho tiempo, con los informativos, y claro que dedica eso su vida. Y también hay otras formas a veces de quizá evadirse un poco de tanta realidad, pasarse a la ficción. Bueno, pues nuestra invitada lo ha hecho en esta ocasión y aquí lo vemos con su primera novela que está presentando estos días. ¿Quién es ella, diréis? Pues Elena Resano. Seguro que con esto ya la habéis puesto cara a muchos de vosotros. Elena, bienvenida.
1: Hola, muy buenos días.
0: Bueno, pues aquí está Elena, que nos trae Las rutas del silencio. Esta es su primera obra de ficción, no es lo primero que escribes, eso es cierto, ¿no?
1: Sí, ya había publicado en 2016 un libro sobre informativos, La trastienda del informativo, y esta es mi primera ficción.
0: Ajá, bueno, pues estupendo. Claro, no, yo digo, te has pasado, pero en realidad no es que te hayas pasado de un sitio a otro, supongo que igual la escritura de la novela has tenido que compaginar con el trabajo también, ¿no?
1: Sí, ha sido claro. En esos pocos ratos libres que tenemos, especialmente en fin de semana, en los que he ido construyendo esta historia.
0: Ajá. Bueno, pues aquí nos vamos hasta la Navarra de los años 40, ¿no? Y una joven que es la protagonista, bueno, pues tiene una humilde vida y un trabajo que ella se busca, incluso empuja un poquito porque vaya más allá, y bueno, cuéntanos algo más tú, que yo si avanzo luego me dirás, no llegues a territorios spoilerianos.
1: Bueno, es la historia de una chica de finales de los años 40, mujer, joven, con ganas de salir y de conocer más allá de su pueblo, Falces, y sobre todo con la necesidad de ayudar a su familia a encontrar una vida mejor, ¿no? Y en esos sueños, bueno, va encontrando aliados, hombres, a veces mujeres, amigas, que

0: le van llevando a ese destino que tiene marcado Amalia y que logrará, bueno, pues con bastantes penurias muchas veces y con bastantes desengaños, lograr eso que ella siempre soñó. La historia está contada en dos tiempos, porque la historia de Amalia la descubrimos a través de los ojos de su hija, de Esther, que descubre con unas cartas que le ha dejado su madre en una caja fuerte en un banco en París, un año después de haber muerto, es cuando tiene la orden el abogado de entregárselas a la hija. Y es ahí donde vamos descubriendo, a través de esas cartas que va leyendo Esther, la hija, la verdadera historia de Amalia.
1: Ayer pues pensaba, ¿no?, a raíz de estar mirando y viendo toda esta historia que has escrito, digo, es verdad que nuestros padres al final continúan siendo un misterio toda nuestra vida. A veces, bueno, unos indagan más en lo que fue, ¿no?, la vida de sus padres cuando nosotros no estábamos como hijos, e incluso cuando eran infantes, jóvenes o bueno, pues personas que se acababan de conocer, y la verdad es que finalmente pues se van muchas veces, y entonces te asalta alguna pregunta: ¿y mi madre qué haría cuando venía por las mañanas de joven y tal? Y todo eso al final se queda, ¿no? Nos falta trabajo periodístico, igual dentro de nuestras propias familias, ¿no?
0: Puede ser. Bueno, en la mía era mucho de hablar. En la mía se hablaba mucho y mis padres contaban mucho cómo había sido su vida. Bueno, lo que no habían tenido, ¿no?, durante su infancia. En el caso de mi padre, se había quedado huérfano muy pronto, con 4 años. Y lo que les había costado, mis padres sí que nos contaron mucho cuando éramos pequeños, lo que habían tenido que pelear para conseguir lo que teníamos en ese momento y para conseguir que nosotros tuviésemos una vida mejor que la que habían tenido ellos. Y eso sí que está un poco en la novela. No es que esté un poco, es que es un homenaje también a esa generación, ¿no?, que seguramente todos hemos escuchado de historias de nuestros padres o de nuestros abuelos, y los oyentes son un poco más jóvenes, pero de esa generación que tuvo que salir adelante muchas veces sin nada para conseguirlo todo. Uh-huh. Y eso es un poco lo que está en esa primera parte del libro, y en esa Navarra rural de la protagonista, de Amalia, una Navarra de finales de los años 40, que además encadena 2 años seguidos de sequía, con lo cual de lo poco que viven, que es de cultivar las tierras de otros, porque ni siquiera son propietarios de sus propias tierras, pues no les está dando lo suficiente para comer, y en ese empuje de conseguir algo y sobre todo para sobrevivir, es lo de que Amalia sueña y emprende y consigue que los demás, bueno, la crean, porque no lo tiene fácil, porque es una mujer y porque es joven, y en aquel momento no se escuchaba a una mujer y siendo joven, pero ella tiene la suerte de tener a un padre que la escucha y que la empuja también, ¿no?, y que es palanca para que ella consiga ese sueño. Luego hay protagonistas secundarios deliciosos como Dominique, que se encuentra de forma muy casual con ella en Pamplona y que también le ayudará a hacer esa transición y salir de esa Navarra rural y aparecer de repente en Francia, ¿no? Uh-huh,
1: claro, Biarritz es el otro escenario que, bueno, siempre la hemos visto como una ciudad con mucho encanto y glamour, incluso en los tiempos duros era una ciudad que pujaba por no perderlo del todo, ¿no? Y allí llega ella, claro, qué cambio de escenario, ¿no? Más libre, salir de un país ya muy oscurecido por la tragedia a llegar allí, ¿no? Bueno, ya se sabrá al leerlo porque se produce este paso y este trasiego, pero claro, no sé cómo. Hay una contraposición de ambientes, ¿no?, que es, pues supongo que has tenido que fraguar también tú.
0: Sí, yo creo que para Amalia es el sueño con el que ella siempre ha estado conviviendo, ¿no?, que es salir de su pueblo y encontrar nuevos lugares. Lo hace en Biarritz, en una ciudad que está efectivamente intentando recuperar todo su glamour después de la Segunda Guerra Mundial, sí, y que era el centro de todas las grandes fiestas, ¿no?, de la burguesía y de la nobleza. En el libro aparecen episodios reales de los duques de Windsor que se dejaban ver por el Hotel du Palais. Está también el rey de Yugoslavia, que estaba en esas fastuosas fiestas, que están descritas además a partir de fotos reales en la novela. Yo las he incluido como parte de alguna secuencia. Y bueno, para Amalia es descubrir el mundo, ¿no?, en un país además que no es el suyo, con otro idioma que ella ha aprendido de forma casual porque tenía la suerte de colarse en la casa de la duquesa de Falces, y que daban clases particulares sus hijas, y ella de ahí, que era una chica espabilada, tenía oído, y luego enseguida se hace con el idioma. Pero bueno, es un poco también insisto en lo que les pasó a esa generación, ¿no? Muchos tuvieron que dejar sus pueblos, emigrar, y quizás la emigración no fue tan de tantos contrastes, igual era del pueblo a la ciudad, pero bueno, yo me la he llevado a Biarritz porque además quería que fuese así, porque además venía de una historia que me había llegado a través de un seguidor y quería ser un poco fiel también a esa parte de la historia.
1: Sí, pues eso te lo he escuchado en una entrevista, hay un resano por ahí que te contactó, ¿no? Y por ahí prende un poco la
0: exacto,
1: la historia, ¿no?
0: Sí, hubo un seguidor francés, Jean-François Resano, que me escribió en Instagram en el año 2020 y me estaba pidiendo los orígenes del apellido, y bueno, y él sin saberlo me regaló una historia maravillosa de ese antepasado suyo que había salido de un pueblo cercano al de mi padre, bueno, el que está pegado, Peralta, mi padre era de Falces, y que efectivamente había emigrado a Biarritz, y luego sus descendientes habían montado toda una línea de transportes, de camiones, en el año 1930, que luego llegó a tener una flota amplísima de vehículos y que acabaron vendiendo a una multinacional. Esa historia se quedó ahí, y luego, años después, cuando Miriam Galaz, mi editora, volvió a insistirme en escribir una novela, yo tomé prestada ese viaje y esa historia de ese antepasado, que no es mío, porque no hemos llegado realmente a la conexión entre sus antepasados y los míos. Yo no tengo tanto tiempo para investigar el apellido, pero sí que seguramente habrá un punto de conexión, porque Resanos no hay tantos en España y mucho menos en Francia, ¿no?
1: Bueno, pero cuando veías un transporte Resano en la carretera, no sabías igual que iba a pasar esto después con esa conexión, ¿no?
0: Yo siempre había intuido que ahí había algo de conexión, porque además siempre los que hemos cruzado muchas veces la frontera desde San Sebastián, hemos subido hasta Burdeos, había una planta donde estaban aparcados un montón de camiones en esa carretera a mano derecha, yo siempre los veía, mira, y alguna vez me los he cruzado en la carretera en Francia, en algún viaje, y le he sacado fotos, además, sí. Y he bromeado en redes, recuerdo un viaje que hice por el año 2016-17 con mis hijos, que saqué una foto y la colgué en redes diciendo, os llevo. Y intuía que ahí había alguna conexión, porque ponía Resano en letras rojas en esas lonas azules, pero dije, bueno, pero nunca pensé, ¿no? Dije, pues era de alguien que compartimos apellido, pero fue un regalo. La verdad es que ese mensaje de Instagram fue un regalo. Me dio mucha pena porque en ese momento mi padre ya había muerto y me dio pena porque a él le hubiese fascinado esta historia. Este seguidor me envió fotos de los primeros camiones, me envió fotos de sus antepasados y fotos que eran, vamos, deliciosas, ¿no? De esos primeros camiones en el año 30, 1930, que iban con carbón. Fue muy bonito, sí.
1: Qué serendipia más chula, la verdad, que tiene muy buena prehistoria, una precuela muy bonita esta historia. La protagonista, podemos decir, bueno, pues una joven también con un impulso, ¿no? De no solo de supervivencia, sino de superación. Claro, algo que otras personas pueden llamar ambición. La ambición en una mujer joven y en esas fechas, pues no era algo elogioso, cuando igual en un hombre sí, ¿no?
0: Y ahora tampoco.
1: Ahora tampoco.
0: Una mujer que quiere conseguirlo todo o que quiere conseguir más de lo que se le presupone que tiene que conseguir, se le mira mal. Y en aquella época más. Lo que pasa que es que Amalia tiene la suerte de tener a gente alrededor que sí que cree en ella, que sí que la escucha. Otros no, dentro de la novela hay personajes que no, que creen que lo que ella ha conseguido con su esfuerzo no es merecido, sino que es casualidad y que realmente el mérito debería de ser más compartido. Y esta envidia, celos que puede haber entre el éxito de una mujer y el entorno, y sobre todo masculino, es algo que también se repite a día de hoy.
1: Para los dilemas que tenía la protagonista en esos años, ¿les podemos considerar ya fuera de vigencia para una joven actual, Elena? ¿Cómo crees?
0: No.
1: Continúan.
0: Siempre hay miedo a emprender, siempre hay miedo a salirte de las normas, de lo que la gente espera que tú hagas, o cumplir con las expectativas también, ¿no?, que están sobre ti. Eso en la juventud muchas veces es un motor y te ayuda un poco a buscar y a encontrar tu destino, porque Amalia lo que hace es buscar su destino y eso se repite a día de hoy. Yo creo que incluso no solo en la gente joven, también no en gente de nuestra edad, ¿no? Crees que bueno, yo soy de una... pienso que no, por haber llegado a un sitio, ya no te tienes que acomodar. O sea, tienes que retarte constantemente a ti mismo para mantener, uno, la ilusión, y dos, el saborear, el descubrir cosas nuevas, ¿no? Y el aprender cosas nuevas. Yo me obligo a seguir aprendiendo y me apunto a cursos que no tienen nada que ver con lo mío. Hice un MBA en el año 18-19 con estancias en Shanghái y en Nueva York. El año pasado hice un curso de consejera de administración, porque creo que hay que seguir aprendiendo y tienes que seguir manteniéndote viva en ese sentido, ¿no? Y los retos te empujan hacia adelante.
1: Sí, te dan una muy buena sensación de no descolgarte del mundo, ¿no?
0: Que exacto.
1: Eso está bien, desde luego. ¿Te has sentido cómoda? ¿Le ha costado a tu editora llegar a que hagas la novela, pero al final te has sentido cómoda?
0: Bueno, tardó 10 años en convencerme.
1: Años,
0: ¿sí? O sea, que tardó. Fue insistente. Pero es verdad que a lo largo de estos meses, que han sido meses de escritura, yo le mandaba mensajes a Miriam, le decía, jo, gracias por haberme embarcado en esto, porque lo he pasado muy bien. Ha sido un proceso maravilloso en el que yo he vuelto también mucho a mis raíces, y lo he contado en alguna entrevista también. Mi padre ha vuelto a mis sueños de aquella manera, de cómo era él, ¿no? Con esa imagen de joven, de emprendedor y de hombre luchador. Y luego, bueno, me está dejando cosas tan bonitas este libro ahora en la promoción, que solo puedo dar las gracias, porque estoy recibiendo muchísimo cariño. La gente está recibiendo la historia, no hago más que recibir mensajes. Ahora mismo he recibido uno mientras venía hacia aquí de me parece un librazo, gracias por la historia, me has hecho llorar. Y esas cosas, bueno, cuando tienes tanto miedo y te cuesta tanto decidirte, es un regalo, ¿no? Es el mejor premio.
1: Estupendo. Bueno, pues que lo disfrutes tú también este trayecto, tanto como los lectores y lectoras que van a leer esta novela. No sé, ahora pues vuelves a la realidad de cada día. ¿Cómo vivís en la información pura y dura estos tiempos que tienen la convulsión y un poco un estadio un tanto majareta de muchas de las noticias que vemos, Elena?
0: Pues con la serenidad que requiere el oficio. En este mundo tan loco y tan rápido y tan distópico, lo que pone un poco la cordura es volver al oficio y volver a explicar a quien nos ve qué es lo que está pasando, por qué está pasando, darle el contexto, quitarle, bajar el ruido y volverle a plantear las cosas para que el espectador las entienda, y sobre todo haciendo bien lo que tenemos que hacer, que es limpiar ese ruido de noticias falsas, de bulos, y volver a contarle al espectador, oye, esto está pasando así, porque esto ha pasado así y en este contexto, sin demasiado parafernalia, o sea, volver otra vez al oficio, y eso es un poco lo que nos va a salvar de estos momentos tan locos.
1: Está claro, eso tumbará muchas vallas que se están levantando pues a lo tonto ahora, pero que hacen mucho daño. Bueno, pues para también salir de ahí, de esos momentos que al final nos crispan, está la ficción y esta novela de Elena Resano, que se llama Las rutas del silencio, que aquí nos la deja. Elena se va a lo suyo, a seguir con sus mil cosas, pero nos quedamos con este texto. Un abrazo, Elena, y que todo salga muy bien.
0: Gracias.

0: Bueno, pues esas aulas de las que antes hablábamos se llenan de muchas personas, de muchos cerebros, de muchos talentos. Entre todas esas personas hay algunas que, bueno, pues son altas capacidades intelectuales lo que portan. Y claro, no siempre se ven muy claro en las aulas. Muchas veces pasan desapercibidas y al final pues llevan a una situación de frustración, se desmotivan las personas o tienen ciertas dificultades emocionales cuando no se identifican ni acompañan adecuadamente. Se ha celebrado, bajo esta perspectiva, hace unos días el primer Congreso Internacional sobre Altas Capacidades Intelectuales. Lo impulsa el Departamento de Educación del Gobierno Vasco y la Universidad de Deusto. Muchos especialistas han estado hablando de todo este asunto durante dos días. En Euskadi las altas capacidades forman parte de esa diversidad presente en las aulas. El sistema educativo vasco por eso impulsa procesos para realizar una identificación temprana y recursos específicos que permitan ofrecer esa respuesta adaptada a las necesidades de cada alumna, de cada alumno y desarrollar plenamente sus capacidades. Pues por eso se puede decir que Euskadi ha pasado de 750 estudiantes identificados en 2019 a más de 7.000 casos actuales gracias a ese modelo de detección temprana implantado en centros públicos y concertados. Así que bueno, con este encuentro se han podido desmontar estereotipos, reforzar esa idea compartida durante ese congreso, que es la de que identificar no es etiquetar, es comprender mejor a cada estudiante para que ningún talento se quede atrás, que es el mensaje que desde Diputación, del Departamento de Diputación del Gobierno Vasco, quieren ofrecer con el recuerdo de este mensaje y de este congreso que se ha celebrado.
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cómo se ha arrugado un poquito el sol, ¿eh? Se ha echado para atrás, pero yo creo que hoy puede volver a visitarnos, ¿eh? Ha prometido volver y la predicción meteorológica que enseguida volveréis a escuchar, ahora ya con Leire Randoño y Mai Madrazo, en el resto de este Egunon Magazine, pues os lo va a recordar. Ahora llegan también las noticias con Juanma Jubera, Ana Urquizo en el control de sonido, saludos de Cristina Maestro y mañana, que es miércoles, repetimos experiencia, nueva edición de Egunon Magazine. Agur, biararte.

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1: Son las 11 de la mañana, vamos a ampliar la información que les dábamos en el anterior boletín informativo. El juez de la Audiencia Nacional, José Luis Calama, ha acordado investigar al expresidente del gobierno español, José Luis Rodríguez Zapatero, en el caso Plusultra por presunto delito de tráfico de influencias y otros conexos como organización criminal, según han confirmado fuentes del caso. Calama ha ordenado registrar el despacho del expresidente en la calle Ferraz, cercano a la sede del Partido Socialista Obrero Español en Madrid, y también otras tres mercantiles, una de ellas la empresa de marketing de las hijas del expresidente socialista, por sus posibles vínculos con el rescate de Plus Ultra. El juez indaga en el presunto uso irregular de los 53 millones de euros que el gobierno concedió a esta aerolínea Plus Ultra en forma de rescate durante la pandemia. El juez, que iniciaba la investigación del caso por un presunto delito de blanqueo de capitales, ha llamado a declarar como imputado a Zapatero el próximo 2 de junio. Además, el juez instructor ha decidido levantar el secreto de sumario, según estas mismas fuentes. En reacciones políticas, unas cuantas, muy en breve, la portavoz socialista, tras la imputación de Zapatero, no pararán, es lo que ha dicho Montse Mínguez, dirigiéndose a algunos jueces y también a algunos políticos. Mira, en cambio, Page está de piedra, dice que está de piedra ante esta imputación, asegura que nunca le vio obsesionado con el dinero, y desde el Partido Popular exige explicaciones al gobierno por esta imputación, y textual, el tinglado se desmorona y los capos empiezan a caer, dicen, y califica la situación de muy grave. Y desde Vox, Garriga dice que el Partido Socialista ha colapsado con esta imputación y exige que Sánchez convoque elecciones anticipadas. Este es un poco el resumen en batería de las valoraciones políticas que van llegando hasta el momento. Y la otra referencia informativa de el día está en Cataluña. Los Mossos de Escuadra han detenido a Jonathan Andic, el hijo del fundador de Mango, Isaac Andic, por la muerte de su padre el 14 de diciembre de 2024 tras caer por un barranco en las cuevas de Salnitre de Collbató, en Barcelona. Lo cuenta el diario La Vanguardia. Ha sido ya confirmado por fuentes conocedoras de la investigación. La detención, al parecer, se producía durante la mañana de este mismo martes por presunto homicidio. Recordamos, Jonathan Andic era el único acompañante el día de la muerte de su padre. Estaba siendo investigado por el juzgado de instrucción número 5 de Martorell, Barcelona, a donde será trasladado en las próximas horas para prestar declaración. Bueno, y el presidente del Bizkaiburu Batzar, del Partido Nacionalista Vasco, Iñigo Ansola, ha afirmado esta mañana en declaraciones a nuestra emisora Bizkaia Irratia que las instituciones vascas se encuentran en estos momentos analizando las concretas y exigentes peticiones que ha hecho la FIFA a las ciudades candidatas de ser sede del Mundial de Fútbol, del que se celebrará en 2030 en España, Marruecos y Portugal, entre ellas las ciudades de Bilbao y San Sebastián. Iremos repasando estas declaraciones en nuestra emisora. Y en Erri Irratia Radio Popular ha estado la consejera de Bienestar, Juventud y Reto Demográfico, Nerea Melgosa. Está en Malta con una delegación de la consejería que ella dirige y que lleva allí la delegación del gobierno vasco, bueno, pues un modelo centrado en la persona y también en la multigobernanza. Vamos a escucharla.
2: Yo creo que hemos sido siempre ya de referencia, ¿no? Desde el primer momento, antes de la ley ya de propia del Servicio Social desde 2008. Primero, pues porque ponemos a las personas en el centro. Creo que siempre hemos tenido ese enfoque preventivo y comunitario de los modelos también de servicios sociales, tanto desde los servicios sociales de base, pasando por los forales y por gobierno. Creo que el tema de la multinivel y la multigobernanza que tenemos también de coordinación entre diferentes instituciones, también yo creo que es algo bueno, que les interesa también a Europa, pues también por la diferencia de la región, países y estados. Y por otra parte, también yo creo que el tema de la evaluación, ¿no? Y con el tema de la prevención y los indicadores. Al final, ahora también todas las políticas públicas se tienen que evaluar con unos indicadores determinados que sean, bueno, pues que están llegando el impacto real de las políticas que se realizan, tanto políticas sociales como otro tipo de políticas.
1: Un hombre ha sido detenido esta mañana en Basauri, acusado de tenencia ilícita de un arma corta de fuego que llevaba en el vehículo que conducía, según ha confirmado el Departamento de Seguridad. Y el Ayuntamiento de Bilbao ha procedido al precintado temporal del pantalán de Pío Baroja con el objetivo de garantizar la seguridad de las personas usuarias y permitir la ejecución de las necesarias labores de mantenimiento y reparación de esta infraestructura flotante, de tal modo que la instalación permanecerá cerrada mientras se encargan y desarrollan los trabajos de reparación y mantenimiento del pantalán. Es una información confirmada y que nos ha enviado el propio Ayuntamiento de Bilbao. Y el Departamento de Prensa de la Ertzaintza nos ha comentado para este informativo que las situaciones de tráfico fluido en la red principal y red secundaria de Vizcaya. Tenemos 24 grados, tenemos tiempo estable, tenemos la última hora en radiopopular.com y tenemos también a nuestra compañera Leire Argandoña que se asoma en unos instantes en una nueva hora de Egunón Magazine. Nosotros iremos recuperando esta noticia, que es la noticia del día hasta el momento. El juez imputa a Zapatero por el caso Plus Ultra y la policía registra su despacho y la empresa de sus hijas. Nada más, las 11:05, a mediodía más noticias. Ahora.

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0: Eso, egunon, son las 11:10 de la mañana. Bienvenidos a este segundo tramo de este Egunon Magazine con el que os venimos acompañando durante, pues ya una hora, desde las 10 de la mañana, con un tiempo hoy prometedor, más prometedor que bonito de momento, porque no terminamos de ver a un sol al que se le espera y que parece que sí que va a hacer acto de presencia, además, para caldearnos un poquito a lo largo de esta semana. Hoy alcanzaremos temperaturas, bueno, no voy a decir veraniegas, o igual sí, casi digo veraniegas, porque es verdad que alcanzar los 24-25 grados puede ser una temperatura de lo más aceptable para los meses de verano. En cualquier caso, parece que se va invirtiendo esas sensaciones térmicas que teníamos estos días atrás. Ahora sí que estamos en primavera y habrá que disfrutarlo. Escucharemos a Dorta Román, el que nos hablará de cuándo exactamente va a llegar ese cambio, cuándo vamos a empezar a sentirlo, aunque ya se empieza a notar en buena parte de nuestro territorio. Pero hablamos también, ya que ha hablado Cristina Maestro con, pues, uno de los más reputados paleontólogos de todos los tiempos, como es Arzuaga, pues hablar de una noticia que también ha sido publicada en estos días y que precisamente habla de los neandertales, de esos humanos que fueron extintos, aunque todavía parece que como se juntaron con los Homo sapiens tenemos algunas trazas de neandertales y que, bueno, si algo desde luego tenían en su haber es bastante buen gusto, a tenor de una última investigación que acaba de demostrar que los neandertales comían moluscos hace ya 115.000 años, sobre todo, ojo, en los meses más fríos. Han hallado en una cueva de Cartagena conchas de lapas y caracoles recogidos como harían los humanos modernos milenios después. Y es que tampoco creo yo que haya cambiado demasiado la fórmula de recolección, ¿no? Seguramente de las lapas en las rocas. Hombre, igual no tenían esa navajita tan chula que heredaste de tu abuelo, pero no creo yo que se distinguiera demasiado en la forma en la que los recolectaban entonces. Hay rastro suyo en entornos marinos y, bueno, dicen que efectivamente esto viene a demostrar que se dio la recolección de moluscos en los meses fríos, cuando el riesgo de contaminación era mínimo y su sabor, dicen los investigadores, era máximo. Casi parece un anuncio de almejas esta afirmación de los investigadores. Hay una cueva que al parecer pues están investigando y se cree que hubo pues ocupación durante todo el año. No se sabe si de forma permanente o no, pero durante todo el año se acercaban a esa cueva. Lo ha dicho el investigador de la Universidad de Burgos, Asier García Escárzaga. Es el primer autor de este estudio. Habla de esta gruta, una gruta que se llama la Cueva de los Aviones, y bueno, pues dicen que ahora mismo esta cueva está un poco amenazada por la subida del nivel del mar, pero que en su momento, allí por lo que ahora es Murcia, pues era de lo más concurrido. Fue un refugio de los neandertales durante milenios. Hay explotación durante todo el año, pero la mayor parte de los moluscos, la mayor parte de las conchas, son recolectadas durante los meses más fríos del año, esto es, desde finales del otoño, alrededor de lo que sería el mes de noviembre, hasta principios de primavera, sobre el mes de abril. La datación del estrato de donde han recuperado decenas de restos de dos especies de moluscos indica que fueron recolectados hace 115.000 años, ya se ponían a recolectar. Dicen que no hay manera, con el frío que debería hacer, ¿no?, a esas alturas del año, como para meterte hasta la rodilla en el agua, pero lo hacían. No hay manera de saber, dicen los investigadores, el año exacto, pero sí que saben el mes aproximado gracias al análisis de oxígeno que hay precisamente en el calcio que forma esas conchas. Los investigadores han podido saber que aunque se cogían durante todo el año, el 80% de los caracolillos del Mediterráneo que fueron consumidos entre los neandertales de aquella época lo hicieron entre noviembre y abril. Eran los meses del caracolillo, temporada de caracolillo neandertal, podríamos decir. El porcentaje es muy parecido en el caso de las lapas, que es otro molusco que, como decimos, pues ha formado parte de este estudio. En fin, que tenían morrito fino y por los meses de invierno gustaban de degustar precisamente pues estos moluscos que todavía, algunos hacen relamernos los dedillos. No tan pronto en la mañana como las 11:10, pero danos un ratito y ya verás cómo nos apetece meternos algo entre pecho y espada y espalda a modo de Mike Taco. Dorta Román sí que entra ahora mismo muy bien a estas horas de la mañana y cuando sea, porque siempre es buen momento para escuchar la previsión del tiempo.
1: Pues hoy una jornada más, una jornada vamos a ir notando cómo va a cambiar la estación atmosférica. Hemos comenzado el día con apertura de grandes claros en la mayor parte del territorio, tan solo algunas brumas y nieblas en el interior, pero que poco a poco se irán disipando. Y también, aparte de esa, además de esa partida de claros, notaremos cómo van a subir de manera clara las temperaturas. Hoy hablamos de máximas en torno a los 25 grados en la mayor parte del interior de Vizcaya, en torno a los 24, 23 grados en la costa. Después, en la parte final del día, empezará a entrar un poco de viento del norte, y con la entrada de viento del norte, pues se acumularán algunas nubes bajas en la costa, pero en general sin precipitaciones. Y además, los próximos días, esa tendencia hacia un ambiente cada vez más suave, más temperaturas más elevadas, va a seguir no solo la jornada de hoy martes, sino también miércoles, jueves, viernes, incluso también de cara al fin de semana. Hablaremos de máximas por encima de 25 grados el jueves, se pueden rozar los 30 grados, y por encima de 30 grados en la jornada del viernes. El sábado seguiremos con valores en torno a los 25 grados, tanto el sábado como el domingo.
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0: Esta mañana nos queremos acercar a un interesantísimo libro que acaba de publicar el CSIC. Interesantísimo porque nos va a hablar de algo que va a centrar buena parte de nuestra atención este mismo verano. A estas alturas, yo creo que no hay que recordarle a nadie, igual alguno sigue algo despistado, este 12 de agosto va a haber un eclipse solar total, que además va a ser muy visible donde nosotros vivimos y cuanto más al oeste nos acercamos, en el caso de la provincia de Vizcaya, ese eclipse que está trayendo muchísimo interés. Es verdad que queremos conocer qué hay detrás de él desde el punto de vista científico, porque sabemos que precisamente de los eclipses, y aprovechando que va a pasar por aquí cerquita, uno, pues tenemos que aprovechar para eso, para aprender qué es precisamente lo que han hecho a lo largo de la historia no pocos estudiosos. Este libro que firma el CSIC habla precisamente no solo de este eclipse, sino también del que va a ocurrir el año que viene, 2027 y 2028, y lo hace desde enfoques pues muy interesantes. A lo largo de la historia se ha hablado mucho de los eclipses, se han estudiado mucho, y algunas de esas conclusiones las podemos comentar con el doctor Rafael Bachiller. Es director del Observatorio Astronómico Nacional y es el presidente de la Comisión Científica del Trío de Eclipses, porque ya se llama así, van a ser tres. Doctor, buenos días, hola.
1: Muy buenos días, Leire.
0: Por lo tanto, me imagino que estará la comunidad científica pues con mucha expectación y a lo mejor un puntito de emoción.
1: Sí, estamos encantados que los eclipses vengan a visitarnos, ¿no? Es muy... Yo sucede todos los días que se vea un eclipse solar total, mucho menos en tu lugar. Y a menudo hay que viajar a sitios remotos si uno quiere verlo, y entonces poderlo ver desde casa, como lo vais a ver desde Bilbao, pues eso es estupendo, ¿no?
0: Es verdad. Hay una veintena de personas, de expertos, de firmas, entre las que se encuentran especialistas en física solar de renombre internacional, quienes incluso calculan dónde va a ser los eclipses, que firman este libro. Y es que es verdad que los eclipses son un espectáculo en sí mismo, que lo es sin duda, pero también a lo largo de la historia han sido la fuente de conocimiento y de estudio para muchísimos investigadores.
1: Sí, sí, por eso el libro trata tanto, por un lado, de los eclipses históricos, es decir, hay algunos eclipses que han cambiado el curso de la historia, ¿no? Como se dice ahí, por ejemplo, en Egipto y demás. Entonces, a lo largo de la historia, también el impacto que han tenido en la ciencia, porque han servido para estudiar la corona solar, que no había manera de observarla de otra forma más que los eclipses solares totales. Los científicos, los físicos solares, tenían que viajar a sitios lejanos para poder hacer esas observaciones. Luego también abarca el impacto que ha tenido en las artes. Los eclipses han servido de inspiración tanto a músicos como a literatos, como por supuesto a los pintores. Y en las mitologías, en muy diversas mitologías, prácticamente en todas las civilizaciones, hay algún mito o alguna historia o alguna leyenda que tiene que ver con los eclipses.
0: Es verdad que explica este libro que gracias a los eclipses, bueno, se ha podido llegar a algunas conclusiones, como la de Aristóteles, que precisamente concluyó que la Tierra era redonda, viendo la sombra que nuestro planeta proyecta en un eclipse de luna. Y Sosígenes de Alejandría, que estoy leyendo, que constató que el disco lunar no siempre cubre el solar en un eclipse, y entonces pues llegó a la conclusión de que la distancia de la Tierra a la luna no es siempre la misma.
1: Así es, así es. Son pruebas muy sencillitas, pues, que se conocen desde la antigüedad, en particular que la Tierra es redonda, como muy bien has explicado. Para los terraplanistas son malas noticias, pero sí. Es que la Tierra es redonda, es algo efectivamente que se sabe desde la antigüedad y que se ha sabido en la historia de la ciencia a lo largo de toda la historia, ¿no? De la ciencia.
0: Es verdad. Nosotros entonces vamos a ser un poco Sosígenes también, porque el eclipse solar que vamos a vivir este año no vamos a verlo igual que dentro de dos años, ¿no? En 2028.
1: 28, sí.
0: Porque estará el sol, estará la Tierra a distinta distancia de la Luna y por lo tanto veremos un mayor disco.
1: Sí, eso es. La Luna y el Sol prácticamente casi siempre tienen el mismo tamaño en el cielo. Ajá. Es una coincidencia cósmica fantástica, ¿sabes, Leire? Porque fíjate que el Sol es una esfera de gas en ebullición, no tiene nada que ver con la Luna, que es, la Luna es una roca del tamaño de Europa, más o menos, una roca redonda. Y el Sol es 400 veces más grande que la Luna, pero está exactamente 400 veces más lejos. Y entonces eso hace que el disco solar y el disco lunar sean prácticamente iguales. Pero no siempre tienen el mismo tamaño, porque como la Luna da vueltas alrededor de la Tierra, no en una en un círculo perfecto, sino en una elipse. Uh-huh. A veces vemos la luna más cerca, fíjate, cuando tenemos la luna muy cerca, que decimos, sí, nosotros, vamos, en perigeo, uh-huh, y hay luna llena, superluna.
0: Uh-huh. Es verdad.
1: Uno espera ver una luna muy grande. Es verdad que es un poco más grande, y cuando estamos en esas condiciones, no de luna llena, porque los elipses de sol son en luna nueva siempre, uh-huh, entonces tenemos la luna, si la tenemos cerca, la tenemos grande, es capaz de tapar completamente al disco solar, un elipse solar total, y si en cambio la tenemos un poquito más lejos, ya no es capaz de tapar completamente al disco solar y tenemos un eclipse anular, un anillo de fuego, sí, que también es un espectáculo precioso, ¿eh?
0: Hombre,
1: aunque
0: claro,
1: no se puede comparar con el total, ¿eh?
0: Ya. Bueno, pero que sí que ha servido para poder observar ese anillo, ¿no? Y sacar información de él, que igual de otra manera no se podría haber visto tan claramente.
1: Sí, así es. Los eclipses han sido una fuente de conocimiento, han permitido, por ejemplo, también detectar elementos, descubrir elementos químicos, ¿ah?, que no se sabían en la Tierra, no se conocían en la Tierra, y en cambio se han conocido en el Sol. Por eso hay un elemento que se llama helio, porque es de helios, el Sol.
0: Sí,
1: sí. Sí, entonces el libro está lleno de curiosidades, sí, y de historias científicas, que, vamos, lleno de aventuras, sí, científicas, pero también, como decíamos, de leyendas, de curiosidades, sí, y, vamos, yo creo que nos ha quedado un resultado, sí, de verdad, muy agradable de leer y muy vistoso. Está ilustrado profusamente, hemos tenido cuidado de buscar ilustraciones que sean llamativas, que sean estéticamente bonitas, sí, y creo que ha quedado un resultado estupendo.
0: Es una maravilla. Por ejemplo, cuenta que Cristóbal Colón usó un eclipse solar en 1504 para asustar a los nativos de Jamaica. Hay que tener mala leche, también te digo.
1: Bueno, no fue solar, fue lunar.
0: Ah, lunar.
1: Y digamos que tenía sus razones, porque estaban encallados allí Colón con su tripulación y se quedaron sin alimentos y sin agua. Los indígenas accedieron de momento y estuvieron un tiempo suministrándoles, pero llegó el momento en el que se cansaron y Colón, que llevaba unas tablas astronómicas y que sabía cuándo iba a haber un eclipse de luna, convocó al cacique a una reunión justo en el momento del eclipse y le dijo, oye, atención con lo que haces, sigue suministrándonos, porque si no, fíjate, los dioses se enfadan y van a hacer que la luna se tiña de sangre. Y bueno, así les convenció. Lo que no sé es cuánto tiempo se mantuvieron los indígenas, ¿no?, dando esas provisiones.
0: Madre mía, pues sí, verdaderamente. Es algo que es de lo primero que llama la atención, ¿no? El tiempo que lleva el ser humano predeciendo los eclipses, ¿no? Que parece algo muy, muy moderno, y me imagino que cada vez será más sofisticado y con herramientas pues cada vez más modernas, pero es verdad que en realidad no es algo nuevo, ¿no? Lo de predecir el movimiento del astro y de nuestro satélite.
1: Así es, porque hay unos ciclos que se repiten, hay unos patrones que se repiten cada 18 años y 11 meses, que los astrónomos llamamos SAROS, y que ahí en el libro está explicado muy bien cómo funciona. Y bueno, cada ese tiempo pues se repite el mismo patrón de eclipses, pero no en el mismo punto de la Tierra, debido a que la Tierra rota y demás. Entonces es un sistema complicado. El Sol, la Tierra y sobre todo la Luna, que ha sido tan pequeña, tiene un movimiento muy complejo, porque hasta Júpiter influye sobre ella, sobre cómo se mueve, pero es un reloj cósmico perfecto. Y entonces, estudiando sus movimientos, ahora que conocemos bien las ecuaciones de movimiento y demás, uh-huh, podemos predecir los eclipses hasta 5.000 años, uh-huh, por ejemplo, en el futuro.
0: Wow.
1: Y también hacia el pasado. Y entonces, gracias a fechar los eclipses en el pasado con mucha precisión, se pueden fechar también acontecimientos históricos.
0: La verdad que está muy interesante eso, porque, claro, uno se pone a comparar, me imagino, ¿no?, la astronomía y la historia de esos movimientos con la historia real que está escrita y decir, anda, a ver si esto va a tener algo que ver con esto, ¿no?
1: Claro. Si algún hecho histórico no da la fecha, pero se refiere a un eclipse concreto que sucedió en ese sitio concreto, se vio y demás, pues eso puede servir para fichar ese momento histórico.
0: Ya. Y Rafael, estos tres eclipses, a ver cómo planteo esta pregunta, que tenemos por delante estos próximos años, para vosotros, para quienes os dedicáis a ello, quienes os dedicáis a la física, a la astronomía, ¿os va a ser más de disfrute o de aprendizaje? ¿Va a servir para investigar o ya toda la información que se puede sacar de esos eclipses ya la tenéis y ahora simplemente es disfrutar del paisaje, digamos?
1: Yo creo que sobre todo vamos a disfrutar ¿sí? muchísimo, igual que tú, igual que todos los oyentes, con el espectáculo celeste, ¿no? Sí. Porque, ¿sabes lo que pasa? Que en el siglo pasado, en 1930, hubo un astrónomo francés, que se llama Bernard Lyot, que el pobre murió regresando de una expedición a ver un eclipse. Pues bien, este señor inventó un aparato que es relativamente sencillo. Es una máscara circular que se pone en los telescopios solares y que te simula un eclipse, te hace como un eclipse artificial. Y entonces eso te permite hoy observar la corona sin necesidad de tener que esperar a cada eclipse ni tener que viajar a cada sitio remoto. Entonces se pueden simular hoy eclipses totales al gusto del astrónomo, o sea, cuando quiere, cuando lo necesita, y de esa manera se estudia la cromosfera de una, perdón, la corona, la corona y la cromosfera, que son las capas más externas del Sol, con mucho detalle.
0: Eso tiene que
1: todavía
0: ver con
1: hay
0: el...
1: alguna cosa para lo que los eclipses son indispensables, por ejemplo, para estudiar la parte más interna de la corona. Eso, las máscaras estas no te sirven bien. Y luego hay algunos fenómenos, por ejemplo, el comportamiento de los animales, que es muy curioso, durante los eclipses solares totales. Eso no lo puedes hacer con un coronógrafo.
0: No, eso te iba a decir. Hablabas del coronógrafo, ¿no? Que tenía aquí el nombre del aparato. Claro, los animales, no hay coronógrafo que valga ahí.
1: Claro. Entonces es un comportamiento que está muy poco estudiado y que se sigue estudiando en cada eclipse solar total, porque se ve como los pájaros se desorientan por completo, las gallinas tienden a volver al corral, las vacas al establo. Entonces es un momento, si se ve con... Quien tenga la suerte de ver el eclipse con animales cerca, es muy curioso de ver también, ¿no? Cómo esa oscuridad repentina les desorienta por completo.
0: Claro, igual especialmente este año, ¿no? Porque es verdad que va a ser casi, ¿no? Ya el atardecer, anochecer, el momento. Entonces, claro, yo creo que se va a despistar. Igual hasta algún humano dice, anda, pues ya se ha hecho de noche.
1: No, bueno, es muy cortito. Es una oscuridad que dura, para vosotros en Bilbao, apenas medio minuto, ¿no? En los sitios en los que es más largo es 1 minuto 40 segundos, y eso sí, como bien has dicho, es al atardecer. Entonces, para observar el fenómeno hay que tener muchísimo cuidado de ir a un sitio que tenga el horizonte oeste bien despejado, es decir, que veamos bien el sol en el momento del atardecer, que no haya un cerro, un monte, una arboleda o unos edificios que te lo tapen.
0: Totalmente indispensable buscar un sitio despejado, porque es verdad que si no, lo que notaremos es que de repente se va mucho la luminosidad del cielo y luego vuelve, ¿no?, a iluminarse, y esto en Bilbao con una nube gorda que se nos ponga delante del sol, es que ya lo vivimos todos los días.
1: No, por Dios, no, crucemos los dedos, que no haya nubes ni gordas ni flacas, porque el momento de la totalidad, cuando se ve la corona alrededor de los discos del sol y de la luna, porque están perfectamente alineados, es un momento mágico.
0: Qué maravilla, qué maravilla. He leído un dato que lo he tenido que interpretar mal. Que nuestro Sol invierte su campo magnético cada 11 años. ¿Se da la vuelta al Sol?
1: Sí, eso es. No el Sol, pero el campo magnético, bueno, también en la Tierra oscila. Lo que pasa es que en la Tierra es cada 100.000 años, no estoy muy seguro. Es en periodos de tiempo muy largos, pero se invierte el polo norte y el polo sur y magnético. Y entonces en el Sol sucede lo mismo, el polo norte y el polo sur magnético se invierten cada 11 años y eso hace que haya un ciclo de 11 años de actividad. Cuando hablamos de máximos y de mínimos solares, pues ahora estamos cerca del máximo, que estamos saliendo del máximo solar. Es un buen periodo para ver auroras boreales y todo eso, porque en el máximo de actividad hay grandes eyecciones de materia coronal que vienen hacia la Tierra, bueno, salen hacia el espacio, y cuando llegan a la Tierra entran por los polos y crean las auroras polares, ¿no? Entonces sí, eso sucede cada 11 años, efectivamente. Es un fenómeno muy bonito y salen manchas en la superficie solar y esas manchas evolucionan, son máximas, hay mayor número de manchas cuando estamos en el máximo de actividad y desaparecen durante el mínimo.
0: ¡Qué maravilla! Bueno, pues yo creo que todo esto va a servir, cuando menos, para que nos interesemos todos por el mundo de la astronomía y nos dejemos fascinar por algo precioso que nos brinda la naturaleza. No sé, Rafael, si tú tienes sitio ya fijado. Seguro que sí, no tengo ninguna duda, ¿verdad?, para verlo.
1: Sí, nosotros tenemos un observatorio en Guadalajara, en Dieves, y ahí está mi sitio, así que ahí estaremos y también desde ahí vamos a hacer la retransmisión del eclipse para quien esté en un sitio nublado. Y vamos a hacer un evento importante.
0: Ay, qué bien, qué bien.
1: Bueno. Aquí en Nieves, en Guadalajara, sí.
0: Vale, por aquí también hemos hecho alguna excursión hacia el oeste en estos días atrás para ver cómo más o menos estos días, que era, pues bueno, parecido, ¿no? El anochecer a cómo va a ser a mediados de agosto, a ver por dónde se metía el sol y que no apareciera algún arbusto de por medio. Pues hoy queríamos recomendar este muy interesante libro, como estáis viendo, con muchísimos datos históricos, muchas anécdotas, muchas curiosidades, mucha astronomía también para disfrutar este trío de eclipses.
1: Mucho arte también.
0: Y mucho arte también, sí, sí, sí.
1: Bueno. Sí, muchas imágenes artísticas poco conocidas, ¿sabes?
0: Pues un auténtico disfrute para los sentidos este libro que presenta el CSIC. Pues doctor Rafael Bachiller, director del Observatorio Astronómico Nacional, presidente de la Comisión Científica de este trío de eclipses que tenemos por delante, muchísimas gracias por contarnos todas estas curiosidades.
1: Gracias a ti, Leire, por tu interés y un saludo para todos.
0: Un saludo, gracias.

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0: 22 minutos quedan para llegar a las 12 del mediodía. Calorcito en Bilbao que ya se va haciendo notar y una mirada deportiva puesta en el futuro, en 2030. Entendemos, Raúl Jiménez, que no queráis ver el momento actual, que queráis ver al futuro, pero tanto como para centrar la información deportiva en ello, no lo sé. Bienvenido, compañero.
1: Egunon, ¿qué tal?
0: Hola.
1: No soy yo, no. Es nuestro entorno el que nos obliga a hablar del Mundial de Fútbol 2030, 2030, porque claro, el Mundial de 2026 está cerquita de empezar, arrancará a principios de junio prácticamente, bueno, antes de mediados, y tenemos que mirar al de 2030 porque se va a celebrar en España, Marruecos y Portugal. Bilbao va a ser sede, o iba a ser sede, todavía no lo tenemos claro, porque desde las instituciones vascas están lanzando mensajes en los que ponen en duda el futuro de Bilbao como sede, bueno, de Bilbao y de Donosti, como sede de esa fase final de la Copa del Mundo de 2030.
0: Ya. Hombre, si tuviera mucho interés las instituciones, yo creo que el tono sería muy diferente, ¿no?
1: Claro, yo creo que ya están sembrando la duda. Ayer, con esas declaraciones de la diputada foral, Elizabeth Echanove, del Bizkaiburu Batzar,

0: patrocinadores, pues digamos que toma las decisiones respecto
1: pero pueden decir,
0: a la publicidad.
1: Cierro la Plaza Nueva, hago una calejira por la ría.
0: Sí.
1: Lo que
0: sí,
1: pidan.
0: Más o menos.
1: Ya.
0: De hecho, hay decisiones tan absurdas como, por ejemplo, que si ellos les patrocina Coca-Cola el Mundial, pues igual cerca del estadio no pueden vender una Pepsi, por ejemplo.
1: Ya.
0: Para que
1: ya,
0: tengas
1: ya,
0: una
1: ya.
0: idea sí, de sí, las sí, exigencias.
1: Sí. Igual hay la policía de la Coca-Cola y vas tú paseando por cerca de San Mamés con una cola del Mercadona y te dicen ¡ah, usted! ¡Queda detenido! En nombre del reglamento que hemos cambiado por el Mundial.
0: Acuérdate de la final de la Europa League, que muchos bares no podían abrir cerca del estadio y el acceso, y se cambiaron muchas cosas. Y bueno, pues están poniendo en la balanza si compensa ya. como ciudad acoger uh-huh. una sede de estas.
1: Ya.
0: Hemos salido a la calle a preguntar al ciudadano de a pie qué le parece que Bilbao no pueda acoger finalmente uh-huh. la Copa del Mundo de 2030. Porque claro, hay mucha gente que le parece un gran proyecto, que parece que es vender ciudad, atraer turismo.
1: Bueno, hay mucha gente que le parece una aberración.
0: Y mucha gente que le parece una aberración.
1: Poner a merced de los intereses privados eso, la ciudad.
0: Por eso, se está estudiando en las instituciones, pero nosotros hemos preguntado también al ciudadano uh-huh. qué le parece, porque mucha gente, solo con tal de ver fútbol y ver el Mundial en Bilbao, como pasó en el 82, pues ya estaría encantado, ¿no?, de que estuvieran por aquí. Así que nada, luego lo tratamos a partir de la 1:30, uh-huh. pero hay otras cuestiones. Por ejemplo, en Clave Athletic ha renovado Ane Azcona, la pichichi del equipo, que renueva 2 años más hasta 2028. Así de feliz se mostraba la delantera rojiblanca. No sé si podemos escucharla.
2: Sí, la verdad que muy contenta. Llevo ya aquí casi 10 años, pues alargar mi carrera deportiva aquí en el Athletic 2 años más, la verdad que me hace mucha ilusión y bueno, pues con muchas ganas de que saliera también y nada, muy contenta. Bueno, pues llegué aquí con 18 años recién cumplidos y la verdad que tenía en el vestuario gente muy veterana, gente que lleva mucho tiempo aquí y ahora te ves, ¿no? Y eres tú una de esas veteranas del vestuario, entonces pues bueno, la verdad que para mí es un orgullo, ¿no? Ser de las veteranas o de las que más tiempo lleva en este equipo y nada, pues ahora también intentando ayudar lo máximo posible a esa gente joven, ¿no? Que viene de abajo y nada, hacerles sentir cómodas y transmitir lo que me han transmitido a mí.
0: Bueno, pues Ana Azcona, que ahora es una de las líderes del equipo, una de las veteranas y que con sus bacalaos sigue liderando ese ataque rojo y blanco. Luego la escuchamos más en profundidad. El Athletic masculino está de día libre, mañana volverá al trabajo, aunque bueno, solo les queda el partido del Bernabéu, que es casi casi a título de inventario, más allá de la despedida de algunos jugadores, del propio Ernesto Valverde, ¿ya? que ayer, por cierto, publicaban cómo le regaló el club una guitarra.
1: ¿Ah, sí?
0: Sí, el día de su último partido en San Mamés. Fue bastante emotivo porque Ernesto Valverde tenía un gran amigo, Jonan Ordorica, que se murió hace 3 años, y su hermano Rupert Ordorica, el cantautor,
1: le entregó
0: la guitarra en nombre del club.
1: Anda.
0: Estaba ahí con una dedicatoria uh-huh. especial y tal, y bueno, pues hay un vídeo, unas imágenes, uh-huh. luego lo escuchamos.
1: Uh-huh.
0: Hablaremos también del futuro Athletic de la mano de Edin Terzic, uh-huh. que se va a encontrar este verano. Pues,
1: todavía no ha venido.
0: Bueno, ha estado por Bilbao.
1: ¿Ah, sí?
0: Sí, ha estado por Bilbao.
1: ¿De incógnito?
0: Aunque es una ciudad muy pequeña y pues, el viernes pasado a media mañana yo ya tenía 5 WhatsApp de dónde había estado, por ejemplo.
1: Vale.
0: Te escribo y está aquí y además uh-huh. Estaba en el mismo sitio, estaba en un colegio.
1: Ya. Yeah.
0: En un colegio de Bilbao.
1: Vale.
0: Claro, si viene con la familia, que no está claro todavía,
1: tendrá que mirar
0: colegio.
1: Igual viene a algún colegio que conocemos.
0: Puede ser.
1: Hombre, sería emocionante.
0: Se conocen todos los colegios.
1: Hombre, pues sí, verdaderamente.
0: Él es alemán, no digo más.
1: Uh-huh. Vale.
0: No doy más pistas.
1: Hombre, pues bastante das.
0: No digo más pistas.
1: Que por otra parte era un poquito evidente. Sí. Y Ernesto Valverde, que ha dicho que se jubila, ¿no? Estoy mirando, 62 años tiene. Que es verdad que él decía que se conserva medio bien. Para tanto ha sido, ya quiere dejarlo.
0: No es que se jubile, es que ahora quiere parar.
1: Vale.
0: Ha sido un año muy intenso y son 4 años en el Athletic.
1: ¿Cuánto suelen
0: parar entrenar
1: los entrenadores?
0: Pues depende. Hay entrenadores con 70 y pico que están entrenando y otros que lo dejan antes. Hombre, la luz la tiene pagada, como diría José María García. No tiene problemas en ese sentido. Pero es que luego les pica el gusanillo, ¿no? Uh-huh. Paran, va a estar un año parado, pero

0: pero luego ya seguro que le entran ganas de entrenar. No sé si de volver a la rutina del día a día. También muchas veces cuando vas cumpliendo años dices, bueno, pues una selección que no me obliga a estar todos los días entrenando, pero quito el gusanillo entrenando X veces al año. No sabemos por dónde van a ir los tiros de Ernesto Valverde. O a lo mejor dice, mira, me dedico a mi fotografía. Ya. Él tiene una banda de música también que toca para amigos.
1: Pues mira.
0: Y dice, y vivo.
1: Bueno, pues sí, iremos viéndolo a largo plazo. ¿Alguna cosita más?
0: Que estaremos también con José Luis Blanco, porque tenemos tertulia de Bilbao Basket, además de la Gabarra, para hablar de esa posibilidad de playoff. Bilbao Basket sigue dependiendo de sí mismo.
1: Estupendo. 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

os lo venimos contando. De unos días a esta parte, Bilbao ha acogido el primer Congreso Internacional sobre Altas Capacidades Intelectuales. Ha estado organizado por el Gobierno Vasco y la Universidad de Deusto. Allí, especialistas internacionales, docentes y familias han compartido conocimiento y experiencias para avanzar hacia una escuela más inclusiva, capaz de identificar y de acompañar el talento de todo el alumnado. En Euskadi, las altas capacidades forman parte de la diversidad de las aulas y el sistema educativo trabaja para identificar tempranamente esta realidad y también para ofrecer respuestas adaptadas para que cada alumno pueda desarrollar plenamente sus capacidades. En Euskadi, ningún talento puede quedar atrás. Es una información patrocinada por el Gobierno Vasco.

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0: Pues ya sabéis que de vez en cuando nos gusta acercarnos a todo lo que ocurre en Europa y poco a poco vamos descubriendo, yo creo que con más concreción, cómo decisiones que se toman en las instituciones europeas pues terminan afectando a nuestro día a día. Es verdad que tengamos vocación o no europeísta, ciertamente esto nos estamos dando cuenta en forma de normativas, cómo nos afecta en el día a día y también cuando vemos alguna noticia que nos preocupa. Precisamente hoy queremos acercarnos a lo que es el movimiento europeísta aquí en Euskadi. No sé si conocéis el Consejo Vasco del Movimiento Europeo, se llama Eurobasque, y hoy vamos a conocerles un poquito mejor, gracias a Soledad Calderón, que ha dicho, vamos a acercar esta realidad a los micrófonos de Radio Popular. Ella es, como sabéis ya, responsable de la oficina Europe Direct aquí en Vizcaya. Caixo, Soledad.
1: Caixo.
0: Y hoy vienes a eso, a presentarnos un poco, ¿no?, ese movimiento europeísta que tenemos en Euskadi y con un invitado que nos puedes presentar.
1: Sí, ya sabéis que el mes de mayo es el mes de Europa, que hemos realizado diferentes actividades, algunas de las que realizamos las realizamos con otras organizaciones también pues europeístas y especialmente con Eurobasque pues organizamos muchas cosas y estamos muy en sintonía. Entonces hemos tenido alguna actividad justo por el día de mayo que hemos coorganizado y compartido con el resto de la ciudadanía, y hoy pues que me apetecía un poco que Igor, en representación de Eurobasque, que es el secretario del movimiento, pues pudiera explicarnos un poquito qué son, qué hacen, qué actividades tienen preparadas también para celebrar un poco el Día de Europa de aquí al 5 de junio, que son unas actividades muy abiertas a todo el público en general y que pueden ser de interés para la ciudadanía.
0: Sin duda, pues Igor Filipi, bienvenido. Caixo.
2: Hola, Caixo.
0: Hola, secretario general de Eurobasque. Como bien decía Soledad, cuéntanos un poco cuál es vuestro día a día y vuestro ímpetu europeísta, ¿no? Sois la sociedad civil europeísta aquí en Euskadi.
2: Sí, eso es. Bueno, el movimiento europeo vasco es muy antiguo, es decir, surgió prácticamente a la vez que surgieron los primeros debates para unir Europa. El Lendakari Aguirre estuvo en el año 48, donde se estaban preparando todos estos debates de donde salió la integración europea y tal. Y desde el principio hubo vascos en todos estos araos, ¿no? Lógicamente, en la época de la dictadura esto estaba un poco apagado, pero lo que nosotros llamamos el relanzamiento en los años 90 fue una cosa muy interesante, porque había mucha gente en Euskadi que veía con envidia, ¿no?, cómo el resto de Europa pues estaba uniendo, habían creado las instituciones, había movimientos europeos fuertes en todos los países europeos, y decidieron que aquí en Euskadi también teníamos que hacer algo parecido. Y esto se les ocurrió a varios parlamentarios de varios partidos, una cosa muy interesante, que intentaron subvencionar con dinero público algo que entendían que era bueno para el país. Y una cosa muy muy interesante y bastante particular es que todos los partidos que sienten estos ideales, es decir, prácticamente todos, en el caso vasco excepto Vox, forman parte del movimiento europeo. Y entonces esto es cosa muy bonita, porque la gente podría alucinar de ver que es uno de los pocos sitios donde los políticos no se pegan. Es decir, en Eurobasque solamente llegan a acuerdos, es la parte que les une.
0: Ah, pues sí, sí, sí.
2: Y es una cosa, yo creo que curiosa y que merece ser conocida, porque es verdad, ¿no? Entonces tú ves gente en el Parlamento que está ahí discutiendo y hacen bien, ¿no?, cada uno defendiendo intereses diferentes, pero cuando entran en la sala de Eurobasque se juntan en lo que les une. Es decir, bueno, ¿cómo damos a conocer lo que es Europa? ¿Cómo podemos construir una más y mejor Europa? Y bueno, pues hacemos actividades muy, muy bonitas, ¿no?, y consensuadas.
0: Sí, sí. Es verdad que vivimos tiempos, Igor, en el cual vemos muchísimos conflictos a nivel internacional, muchas cosas que pasan, muchas cosas que se dicen. Y es verdad que algunos nos sentimos como si viviéramos, no voy a decir en una anomalía, pero sí en una burbuja de bienestar, que yo creo que es algo a preservar y a defender con más ahínco que nunca, ¿no?
2: Pues sí, uno de los mensajes que intentamos trasladar desde Eurobasque es que, lógicamente, Europa, la Europa que tenemos, no es una Europa perfecta, evidentemente, pero si no existiese la Unión Europea habría que inventarla. Es decir, porque hay un montón de problemas que ningún Estado, y menos Euskadi, tiene dimensión para solucionarlos. Entonces hay muchas cosas, uno obvio, el cambio climático, pero vemos cada vez más que incluso la defensa, ningún Estado, ni siquiera Alemania sola puede, ¿no? No te digo Luxemburgo, Malta o Chipre, pues tampoco Euskadi. Entonces, el movimiento europeo lo que hace es que seamos conscientes de lo que tenemos, que lógicamente hay que mejorar cosas, pero siempre con un afán constructivo, es decir, no vamos a romper nada, que ha costado mucho hacerlo, y todo se puede mejorar, pero bueno, y la mejor vía es mediante el consenso. Entonces, por ejemplo, en Eurobasque tomamos decisiones por consenso, es decir, si alguien dice, jo, esto para mí es inaceptable, no lo puedo porque esto no me gusta, gusta, esto rompe, no sé qué, bueno, pues siempre procuramos o llegar a un acuerdo o, en el peor caso, es decir, yo, desde que yo soy secretario general hace casi 5 años y medio, nunca se ha votado en el sentido fuerte del término. Es decir, cuando alguien se siente muy incómodo con algo, procuramos no hacerlo y ya está.
0: Es interesante. Hace poquito, como decía Soledad, ha sido el Día de Europa. ¿Cuáles han sido los mensajes que habéis dicho este año es primordial sí o sí que se resalte esto?
2: Sí, pues mira, el 8 de mayo, es decir, bueno, el día más cercano al 9 de mayo, que nos deja el Parlamento, que es lógicamente no puede ser fin de semana, fue el viernes, 8 de mayo. Siempre lo hacemos en el Parlamento Vasco, que es nuestro principal financiador también. Siempre lo preside Bakartxo Tejería, la presidenta, que es, la verdad es que hay que agradecerle el apoyo que nos ha prestado siempre. La sala estaba llena con muchísimos parlamentarios de muchos partidos y el mensaje que queríamos lanzar era algo que, bueno, puede sonar un poco, no sé, aburrido, pero que es decisivo, que es el presupuesto. Es decir, ahora estamos en los meses, de aquí a un año más o menos, se van a aprobar los presupuestos de la Unión Europea para 7 años. Es decir, lo que entre ahí ya lo tienes, y lo que no entra es muy difícil hacer cosas en serio. Entonces, eso en 7 años te permite cambiar cosas. Es decir, política de vivienda, pues puedes cambiar cosas. O política social, puedes cambiar cosas. O política educativa, es decir, bueno, pues lo mismo a nivel europeo, ¿no? Entonces, hay una serie de prioridades que se están discutiendo ahora y hay que asignar cuánto dinero a cada prioridad. Entonces, esta es la gran batalla presupuestaria, porque es para 7 años. Luego, cada año hay pequeños ajustes, pero eso ya no es tan importante, porque lo que no esté recogido como prioridad es muy difícil dedicarle muchos recursos, ¿no? Entonces, claro, todos los partidos, todos los estados, las instituciones, están todas, cada una con su agenda, sus prioridades, bueno, y es un momento apasionante. Es político de verdad, con mayúsculas, porque eso condiciona 7 años de política.
0: Claro, es que eso es.
2: Pero
0: al final
2: hay que llegar a un acuerdo.
0: Marca las líneas de lo que va a ocurrir, ¿no? A partir de ahora.
2: Y entonces eso es algo que no sale en los medios todavía, porque claro, no es actualidad, en el sentido de que no hay una declaración, no hay una negativa o una aprobación, pero se está cociendo ahora lo que va a condicionar 7 años de nuestra vida, porque esto al final se va a reflejar incluso en el presupuesto español, italiano, no sé qué, y también en el vasco.
0: Entonces,
2: llevar esto a la Cámara Vasca, los parlamentarios nos dijeron, qué interesante, porque claro, sí habían oído hablar tal, pero los detalles, las prioridades, las cifras que se están barajando, todo eso es muy importante, porque eso a ellos van a tener que, por ejemplo, si uno de los temas que salió, si no va a haber una prioridad por la política de pesca, pero en Euskadi es muy importante el sector pesquero, pues seguramente habrá que dotar más recursos a nivel vasco, pues nos va a afectar, ¿no? O al contrario, o si sí va a ser una prioridad europea, pues quizás esos recursos que tú dedicarías en Euskadi pueden ir a otra cosa, pues a vivienda, yo qué sé, ¿no?
0: No, es verdad que muchas veces no caemos en todo lo que luego nos afecta, pero estoy pensando incluso ahora mismo con el tema de la gula, ¿no? Que se está hablando de la angula, que se está hablando mucho, no la gula, que se me van a tirar a la cabeza. También son decisiones que vienen de Europa, ¿no?
2: Claro,
0: cuando hay que hacer un poquito de dejar de pescar alguna especie porque está en peligro, son
2: a veces nos gusta más, gusta menos, pero bueno, pero todo el mundo se deja pelos en la gatera.
0: Ya. Has mencionado antes dos grandes patas que igual van marcando también ese presupuesto, el tema de los conflictos, el tema de la crisis climática, que también preocupa mucho a los ciudadanos.
2: Claro, pues ese es otro parte del lío que hay, ¿no? Es decir, porque la Unión Europea era probablemente el actor individual a nivel mundial que más claramente había apostado por tomarse en serio el cambio climático, dedicar recursos, poner un calendario claro, objetivos concretos, y claro, con la que está cayendo, pues empieza a haber voces que dicen, claro, es que si dedicamos todo ese montón de dinero a esto, pero también necesitamos un montón de dinero para la defensa, ¿qué hacemos? ¿Subimos los impuestos? Hay gente que dice, no, ¿quitamos de dónde? Entonces hay quien dice, igual hay que quitar un poquito de cambio climático, dice, no, los ecologistas, pero los otros dicen, ya, pero entonces, o sea, ese es lo que se está debatiendo ahora.
0: Sí, sí.
2: O sea, el debate político en serio es ese, no es, ¿habría qué? Pues todos estamos de acuerdo en lo que hay que hacer, pero el problema es quién lo paga. Y si pones para esto, ¿de dónde quitas? Entonces, eso es lo que está cociendo ahora en Bruselas y en los gobiernos de los Estados miembros, ¿no? Entonces, ese fue el debate que hicimos el 8 de mayo. Luego, al día siguiente, que aquí entra de nuevo Sole, con Europe Direct Vizcaya, que tenemos una relación fantástica de hace años, la verdad es que, bueno, es muy difícil encontrar a alguien con quien trabajar mejor y más a gusto. Hicimos una actividad en el aire libre el propio día, el 9 de mayo, que era sábado, en Bilbao. Pusimos uno de estos trenes turísticos enganado con banderas europeas, interpartiendo información, y bueno, pues fue una cosa vistosa y muy bonita. Y ahora tenemos el 13 de mayo hicimos en las Juntas Generales también una charla, un debate muy interesante entre Juanjo Álvarez y Ramón Jáuregui sobre temas de actualidad europea. Y eso ya ha pasado. Y ahora, ¿qué vamos a hacer en los próximos 3 semanas? Pues este viernes 22 de mayo a las 7:30 en la Sociedad Filarmónica, un concierto por Europa.
0: ¿Vale?
2: Creemos que Europa no son solo políticas, son solo dinero, el euro, el mercado, que sí es muy importante, sino es una cultura que nos une, tenemos un montón de elementos en común y la música es el lenguaje que nos permite recordarlo. Y luego el 5 de junio en el Euskalduna y París, una cosa muy muy interesante, es un solo concierto a la vez simultáneamente en dos ciudades.
0: Anda.
2: Van a tocar en un piano que está conectado por fibra a 1000 kilómetros y lo que toquen en París se va a escuchar a la vez instantáneamente en Bilbao y viceversa.
0: Qué bien suena.
2: Concierto precioso.
0: Está muy bien y además nos parece también muy bien ese enfoque de también centrarnos en la cultura que nos une, en lo positivo que nos une, porque es verdad que luego ves los titulares. Ahora mismo llegamos, de hecho, al boletín informativo de las 12. Ya vemos que no son tan, tan optimistas, ¿no?
1: El concierto de este viernes es gratuito.
0: Vale.
1: O sea, que puede estar abierto a todo el mundo. Podéis recoger las entradas
0: pues
1: en la Sociedad Coral de Bilbao.
0: Ahí
2: pues
0: están,
2: invitados, invitadas.
0: Y llegamos a las 12. Igor, Filibi, Soledad Calderán, muchas gracias por contarnos todo
2: muchas
0: esto.
2: Muchas gracias.
1: Es que ricas, Josué.
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4: Son las 12 del mediodía, sin duda es la noticia del día. No hemos conocido más detalles en los últimos minutos, pero vamos a recordar la película hasta el momento. El juez de la Audiencia Nacional, José Luis Calama, ha acordado investigar al expresidente del gobierno español, José Luis Rodríguez Zapatero, en el caso Plus Ultra, por presunto delito de tráfico de influencias y otros conexos como organización criminal. Ha ordenado registrar el despacho del expresidente en la calle Ferraz, muy cercano a la sede socialista del Madrid, también otras tres mercantiles, una de ellas la empresa de marketing de las hijas del expresidente socialista por sus posibles vínculos con el rescate de Plus Ultra. El juez indaga el presunto uso irregular de esos 53 millones de euros que el gobierno concedió a la aerolínea Plus Ultra en forma de rescate durante la pandemia. Reacciones políticas muy en breve. Ahora el Partido Socialista cierra filas, apoya a Zapatero, defiende la presunción de inocencia y señala ya directamente a la derecha, textual, el que pueda hacer que haga. Es un poco la expresión irónica que ha utilizado el Partido Socialista. El Partido Popular ya exige la comparecencia urgente de Sánchez por esta imputación y dice textual que el tinglado se desmorona y pide elecciones, como también Garriga desde Vox, que dice que el Partido Socialista ha colapsado y exige a Sánchez que convoque elecciones anticipadas. Este es un breve resumen para este informativo. Hay otra noticia importante, de calado político importante en Cataluña, y es que Illa, el presidente de la Generalitat, y el presidente de Esquerra, Oriol Junqueras, han firmado el acuerdo de presupuestos para Cataluña de 2026 en el Palau de la Generalitat. No cierran filas a otros posibles partidos políticos que se sumen a este acuerdo. Un pacto de cuentas públicas en Cataluña que incluye compromisos en IRPF, aeropuertos y también recursos en educación y salud. Y otra noticia, no política, pero de suceso, es que los Mossos han detenido a Jonathan Andic por la muerte de su padre, el fundador de Mango, Isaac Andic. Esta es una historia que ya hemos ido contando en anteriores boletines informativos. Estaba siendo investigado y había algunas informaciones periodísticas que habían salido ya en El Tiempo. Jonathan Andic era el único acompañante el día de la muerte de su padre. Está siendo investigado por un juzgado de instrucción número 5 de Martorell, Barcelona, a donde será trasladado en las próximas horas para ya prestar declaración. Nos quedamos también con las palabras del presidente del Bizkai Burubatzar del Partido Nacionalista Vasco, hoy en Bizkaia Irratia, en nuestra emisora. Iñigo Ansola ha dicho que las instituciones analizan las exigentes peticiones de la FIFA para ser sede del Mundial. Y desde la Diputación Foral de Bizkaia nos llega esta información. Las pequeñas y medianas empresas industriales de Bizkaia disponen de 2 millones de euros en ayudas directas para impulsar su descarbonización. Tenemos palabras de Ainara Basurco, diputada foral de Promoción Económica.
5: La transición verde no es solo una obligación ambiental, es también una oportunidad de competitividad para nuestras empresas. Medir mejor, invertir mejor e innovar mejor permite reducir impactos, anticiparse a las exigencias del mercado y construir una industria más preparada para el futuro. En este sentido, Bizkaia quiere acompañar este proceso desde una visión práctica y cercana a las empresas. Muchas pymes tienen voluntad de avanzar, pero necesitan apoyo para saber por dónde empezar, cómo medir su impacto y qué inversiones o proyectos pueden ayudarles a reducir su huella ecológica. Y ese es precisamente el sentido de este programa de transición verde al que destinamos 2 millones de euros.
4: Y en agenda, la portavoz del Gobierno Vasco, Mario Barrechena, el consejero de Industria, Transición Energética y Sostenibilidad, Miquel Jáuregui, y también el consejero de Ciencia, Universidades e Innovación, Juan Ignacio Pérez Iglesias, informan a partir de esta hora sobre los asuntos tratados en el Consejo de Gobierno. Y también les contamos que Iberdrola tiene una cita a las 12:30, celebra el 125 aniversario de la fundación de la compañía, un acto que va a contar con la presencia del Lendakari y Manuel Pradales, y también la presencia, lógicamente, del presidente ejecutivo de Iberdrola, Ignacio Sánchez Galán. Y esto tiene lugar a partir de las 12:30 en la Torre Iberdrola, en la capital vizcaína, en la Plaza Euskadi. Herri Irratia, Radio Popular, está presente en esta celebración y les acercaremos los detalles que nos salgan de esa reunión importante para esta compañía, Iberdrola. El departamento de prensa de la Ertzaintza nos dice que seguimos con una mañana muy tranquila en Vizcaya y que tenemos tráfico fluido tanto en la red principal como en la red secundaria del territorio histórico. Damos un nuevo repaso más ampliado y con más detalle en Euskadi Gaur a partir de la 1:00 p.m. en Herri Irratia, Radio Popular. La última hora en radiopopular.com y la última hora del Egunon Magazine con nuestra compañera Leire Argandoña. Nada más, les dejamos con ella. Agur.

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0: 10 minutos pasan de las 12 del mediodía, sigue subiendo el termómetro ahora mismo en Bilbao y siguen pasando los minutos según va avanzando también la parte de cielo que se está despejando. Ahora mismo es importante, ¿eh? Es verdad que vemos también un poquito de algo de nube o incluso una nebulosa que lo cubre todo, pero en cualquier caso se nota que está invirtiéndose la situación. Ahora mismo la temperatura en la capital vizcaína es de 23 grados. Ahora escucharemos a Dorta Román que nos diga por qué derroteros va a ir la meteorología en estas próximas horas, pero antes, bueno, pues una noticia de última hora que hemos conocido y es la detención de uno de los hijos de el fundador de Mango, que falleció, se suponía que en un accidente hasta estas últimas noticias. Los Mossos que han detenido a Jonathan and Dick por la muerte de su padre, el fundador de la famosísima marca de ropa de Mango. Los agentes han trasladado al hijo de Isaac and Dick, fallecido en diciembre de 2024 en una caída en la montaña, a los juzgados de Martorell. Los Mossos de Escuadra que han detenido este martes a Jonathan and Dick, como decimos, el hijo del fundador de Mango, por precisamente ese accidente que ya no lo parece tanto, una caída en la montaña durante una caminata en la que solo estaban padre e hijo, tal y como adelanta ahora mismo La Vanguardia y ha confirmado también el diario.es. La policía catalana ha arrestado al hijo del fundador de Mango, lo ha trasladado a los juzgados y allí comparecerá ante la magistrada que está investigando este caso. El fundador del imperio de moda Mango, uno de los hombres más ricos de España, murió hace dos años, algo menos de dos años, en diciembre de 2024, al caer desde una altura de 150 metros en una excursión por un sendero de las cuevas de Collbató en Barcelona. Es una ruta que transcurre por el macizo de Montserrat. La jueza archivó en un primer momento el caso, pero lo reabrió en marzo de 2025 para incorporar ampliaciones de atestados de los Mossos de Escuadra. Bajo la dirección del nuevo comisario, el exjefe de la policía catalana, los Mossos primero concluyeron que la caída de Andic fue accidental tras inspeccionar el lugar y tomar declaración a su hijo Jonathan, porque recordamos que era la única persona que lo acompañaba y por lo tanto era el único testigo directo de lo ocurrido. Coincidiendo con un relevo al frente del juzgado de instrucción que llevaba este caso, ya con la Comisaría General de Investigación Criminal a cargo de estas diligencias, dieron un nuevo impulso y pusieron el foco de las sospechas precisamente sobre el hijo del fallecido, al que pidieron el teléfono móvil para analizarlo. El hijo del fundador de Mango ha permanecido un año, siendo por lo tanto sospechoso para la policía, pero sin una petición formal de los Mossos al juzgado para poder imputarlo. Los Mossos basaron sus sospechas en lo que a juicio de la policía eran contradicciones en el relato de este chico tras la muerte de su padre. Por ejemplo, el lugar donde estaba cuando cayó, donde aparcó o si tomó fotos en la excursión. Y en el que el sendero, pues es un camino donde dice la policía que es difícil que un cuerpo pueda despeñarse sin que se ejerza cierta fuerza sobre él. Vamos, que era un camino relativamente sencillo, raro que uno pueda caerse por ese camino. Durante estos meses los Mossos también han indagado si Jonathan and Dick tenía mala relación con su padre en el momento de morir. Una hipótesis policial que han negado los allegados del fundador de Mango. Entre las personas que han interrogado, pues está la propia viuda del fundador, también sus dos hijas, su tío, directivos, trabajadores la multinacional, y las filtraciones sobre el caso cuando se encontraban bajo secreto de sumario hicieron reaccionar a los albaceas de Andy, que defendieron públicamente su inocencia y la única condición de víctima de su hijo Jonathan después de que le situaran como sospechoso. Bueno, pues al final habrá que ver qué es lo que ocurre. Como decimos, la noticia que hemos conocido esta misma mañana es que ha sido detenido por los Mossos, Jonathan and Dick, por la muerte de su padre, el fundador de Mango. Pues un historión, ¿eh? No sé si conoceremos luego exactamente qué es lo que ha pasado, cómo irá esta investigación, pero en cualquier caso casi parece una de estas series de true crime, ¿eh? que se ven en las plataformas online. 12 y 14 minutos de la mañana, como decimos, 23 grados de temperatura en Bilbao y sol por delante y durante muchos días. Dorta Román nos lo cuenta.
1: Pues hoy una jornada vamos a ir notando cómo va a cambiar la estación atmosférica. Hemos comenzado el día con una apertura de grandes claros en la mayor parte del territorio, tan solo algunas brumas y nieblas en el interior, pero que poco a poco se irán disipando. Y también, además de esa apertura de claros, notaremos cómo van a subir de manera clara las temperaturas. Hoy hablamos de máximas en torno a los 25 grados en la mayor parte del interior de Vizcaya, en torno a los 24, 23 grados en la costa. Después, en la parte final del día, empezará a entrar un poco de viento del norte, y con la entrada de viento del norte, pues se acumularán algunas nubes bajas en la costa, pero en general sin precipitaciones. Y además, los próximos días, esa tendencia hacia un ambiente cada vez más suave, más temperaturas más elevadas, va a seguir no solo la jornada de hoy martes, sino también miércoles, jueves, viernes, incluso también de cara al fin de semana. Hablaremos de máximas por encima de 25 grados el jueves, se pueden rebasar los 30 grados, y por encima de 30 grados en la jornada del viernes. El sábado seguiremos con valores en torno a los 25 grados, tanto el sábado como el domingo.

0: Encontrar noticias sobre corrupción en España no lleva más allá de unos minutos de búsqueda rápida en Google. Seguramente si lo probáis, lo descubriréis. Ahora mismo hay grandes tramas como la Kitchen o los casos de Ábalos y Koldo, que iremos viendo cuánto terminan de afectar al gobierno actual, que son parte de nuestro día a día, poniendo de relieve algo que para muchos es quizá más grave que el propio agravio del desvío de dinero público, y es la erosión de la confianza de la población en las propias instituciones. Esa desconfianza generalizada, no solo en los políticos, con el peligroso mantra todos son iguales, sino también en las fuerzas de seguridad del Estado y en las instancias judiciales responsables de mantenerles a todos en los límites de la legalidad, tiene consecuencias imprevisibles y preocupantes, como el auge de la derecha en buena parte de Occidente que ya estamos viendo. Hoy nos visita Luis Gonzalo Segura, es un exmilitar que precisamente fue apartado de su puesto en el ejército por denunciar malas prácticas corruptas de sus superiores, y que desde entonces viene denunciando ese mismo virus en otras instituciones. En estos días presenta el libro Cara B y hoy nos puede adelantar algunas de sus reflexiones. Kaixo egunon, Luis.
1: Muy buenas.
0: Hola. Bueno, llevas ya 10 años, si no me equivoco, ¿no? Porque todo esto empezó por 2016 con este propósito. Te hemos leído muchas cosas desde entonces, Luis. Entre ellas, una frase que es verdad que da para la reflexión últimamente. Un denunciante de corrupción tiene menos posibilidades de reintegrarse laboralmente que un delincuente. Y verdaderamente llama la atención que esto sea así.
1: Sí, es una situación muy triste, pero además muy reveladora de la situación que hay en España, ¿no? Al final, cuando los denunciantes, no solo mi caso, miramos un poco lo que está pasando a nuestro alrededor, nos damos cuenta que Ana Garrido, que denunció la Gürtel, está en Costa Rica, Roberto Macías, que denunció los sindicatos, UGT en Andalucía, pues está en una situación también desesperada. Antonio Rico, que ha denunciado a la policía en Alicante, pues lo está pasando fatal. Al final, todos los que hemos denunciado lo pasamos fatal, y es curioso que después vemos a tipos como Aldama, el hijo de Bárcenas, se terminan convirtiendo en ídolos de masa, ¿no? Mm. Entonces, ¿qué está ocurriendo en este país, en esta España, que es un poco lo que cuento también en el libro, para que corruptos o gente cercana a la corrupción terminen convirtiéndose en ídolos de masas y denunciantes de corrupción terminamos siendo personas completamente apestadas, que tenemos unas vidas en las que la reinserción es prácticamente imposible, ¿no?
0: No sé si lo hilas un poco con este término que a veces aparece en redes del malismo, ¿no? Que se ha puesto un poco de moda ese ser un canallita rebelde que en realidad no viene a ser otra cosa que alguien con privilegios que hace uso de ellos y los muestra con chulería en ocasiones.
1: No, totalmente. De hecho, el libro parte un poco de esa experiencia personal de lo que me ha supuesto a mí y a muchos denunciantes de corrupción chocar contra el sistema, ¿no? Cómo el sistema nos ha aplastado por completo y cómo hay una cara B de España que normalmente no se muestra, ¿no? Por ejemplo, esta semana lo hemos visto todos en directo, es esa imagen de Florentino Pérez en esa rueda de prensa, que es una imagen clara de lo que es esa España cara B, esa persona con una total carencia de valores democráticos, con unas raíces claras y ancladas en la estructura franquista, porque viene de esa estructura franquista, y cómo se ha aposentado en un nivel de poder económico, y desde esa atalaya económica es capaz de señalar directamente a medios de comunicación y provocar consecuencias, que haya dimisiones, que haya despidos, que haya silencios, que se le tema. De hecho, no hay nada más que ver incluso cómo enseguida los medios de comunicación han ido cerrando esa herida. Ha habido canales como La Sexta que han blanqueado claramente al presidente del Real Madrid. Después, poco a poco, se ha ido suavizando y ahora, en dos o tres días, parecerá que eso no ha pasado nunca, ¿no? Y es una forma de funcionar que tiene el sistema, que es un poco lo que explico, ¿no? El cómo a los denunciantes nos van apartando, cómo se va construyendo un relato completamente falso, de ahí esa España que ahora ve farsa, corrupción y fraude, cómo esa farsa la mayoría de los españoles la terminan creyendo a pies juntillas y como, bueno, de alguna manera hay que desmontarlo, ¿no?
0: Es verdad, has mencionado los medios de comunicación, has nombrado La Sexta, no sé si porque igual duele más que medios aparentemente algo más progresistas, con todas las comillas que quieras poner, sí, Luis, participen de todo esto, ¿no? E incluso en ocasiones nosotros nos hemos preguntado también por el papel que tenemos los medios que nos consideramos o los periodistas que nos consideremos mejor intencionados, digamos, claro, ¿no? ¿Qué papel tenemos que tener en todo esto? Ahí duele más, ¿no? Escuece más que cuando ves pues un medio más abiertamente de derechas o conservador, ¿no?
1: Totalmente. De hecho, en el libro hablo también de mi experiencia en los medios de comunicación como colaborador de diferentes medios, y hablo también muy en concreto efectivamente de estos medios, porque al final ver un poco a qué se dedican medios como pues El Mundo, El Confidencial, es muy sencillo. Cualquiera lo detecta. Pero claro, luego hay otros medios, el Grupo Prisa, por ejemplo, El País, yo lo explico, oiga, es que El País, que usted cree que es un medio progresista, es un medio fundado por franquistas. Entonces se lo explico, oiga, mire, que esto lo fundaron los franquistas y esto es la izquierda franquista, no es la izquierda democrática. Nos la han hecho pasar por democrática, pero claro, no es lo mismo. Y vemos los episodios en los que ha participado El País, desde, por supuesto, la connivencia con el rey Juan Carlos, con todas las corruptelas del rey Juan Carlos, porque todo eso evidentemente se sabía en El País, ¿no? Y luego diferentes episodios, el País, Grupo Prisa, por supuesto La Sexta, son medios que participan, por ejemplo, del golpe en 2016 a Pedro Sánchez, que se le obliga al PSOE a retirarse porque tenían que convertir en presidente a Mariano Rajoy, que era una auténtica barbaridad, ¿no? A partir de ahí yo voy hilando un poco y lanzando preguntas, ¿no? ¿Se puede ser un periodista progresista y se puede luchar por desvelar la verdad cuando trabajas para Ferreras, en La Sexta? Bueno, es que es una pregunta muy compleja, ¿no? Yo he colaborado con medios, puedo garantizar que no solo hay censura, sino hay algo más importante, y es la autocensura, ¿no? Claro. Al final nosotros sabemos, cuando cogemos un micrófono o cuando escribimos, qué podemos escribir y qué no. Y aquello que escribimos, qué consecuencias puede tener, ¿no? Y eso al final muchas veces nos autocensura a nosotros. Y me parece que es importante, ¿no? De hecho, el libro, bueno, pues ha generado mucho el efecto contrario, ¿no? El efecto concha, los medios se cierran porque no quieren escuchar esa crítica, pero claro, tienen que escucharla, es necesario, ¿no? De hecho, yo recuerdo, por ejemplo, cuando escribí La Trampa Ucraniana, sobre, bueno, pues el conflicto de Ucrania, que empecé a explicar un poco, sí, bueno, pues cómo Estados Unidos, todo lo que habían organizado, efectivamente, por decirlo de alguna forma, de forma vasta, bueno, pues Estados Unidos es el mal porque ha hecho todo esto, uh-huh, y tal y cual. Y lo explicaba, ¿no? Históricamente, en términos geopolíticos y demás. Pero claro, luego hay una parte que hay que contar también, y es, oiga, es que la Rusia de Putin tiene unos problemas, es que a Putin se le mueren los opositores, es que ese señor persigue homosexuales, vulnera los derechos humanos, es decir, Rusia no es buena, es decir, no, porque hay un malo, tiene que haber un bueno. Eso es un poco lo que explicaba. Sí. Claro, cuando yo escribí eso, en ese momento colaboraba con Russia Today, uh-huh, yo sabía las consecuencias que tenía, que podía tener. 3 semanas después de publicar el libro, dejé de colaborar con Russia Today. Son consecuencias, pero esto, yeah, al final, por desgracia, muchas veces nos vemos en la tesitura de decir, si yo digo lo que pienso, me van a echar. Entonces, oiga, es que, claro, hay que echarle mucho valor para decir lo que piensas y que te estén echando constantemente de todos los sitios, ¿no? Y eso es complicado, ¿no? Y es algo que los periodistas deberían de empezar a afrontar, en el sentido de, tenemos que asociarnos, tenemos que juntarnos y tenemos que decir basta, porque si no, evidentemente terminamos siendo periodistas, colaboradores, terminamos trabajando para el medio de turno y diciendo lo que ellos quieren que digamos.
0: Sí, sí, es verdad que esto al final también genera cierta desconfianza, ¿no?, hacia los propios medios de comunicación. Hablábamos de corrupción, también de esa desconfianza hacia las propias instituciones que se supone que nos representan. Es el caldo de cultivo perfecto para que ocurra lo que ya vemos que está ocurriendo, ¿no? Un auge de la ultraderecha que mencionábamos y que se nutre de eso muchas veces directamente.
1: Totalmente, es que ese es uno de los ejes del libro, es decir, es, oiga, es que ustedes no se dan cuenta de que la ultraderecha se alimenta de esa falta de coherencia que tenemos, de ese, por ejemplo, yo me considero una persona de izquierdas, oiga, por supuesto hay que criticar a Donald Trump, la invasión en Estados Unidos, los bombardeos de Irán son auténticamente salvajes, pero es que yo llego a escuchar a personas de izquierdas decir que Irán es una democracia, o que en Irán se respetan los derechos de las mujeres, y es, oiga, perdón, vamos a no confundirnos. Es decir, por supuesto, lo que está haciendo Estados Unidos es una barbaridad, que hablar de lo que está sucediendo en Palestina es una auténtica, bueno, para mí me parece que es lo que nos marca como generación, que es absolutamente dramático y habría que hacer lo que fuera, pero eso no quita para que nosotros podamos ver y decir, oiga, mire, en Irán hay unas vulneraciones, en Irán se ejecutan personas, en Irán, no lo digo yo, es que tenemos organismos internacionales que lo están diciendo, ¿no? Entonces, eso genera incoherencias en la izquierda. Y en los medios de comunicación ocurre lo mismo. Cuando tú ves a medios de comunicación, por ejemplo, el diario El País, tú ves perfectamente cómo hay unas omisiones con respecto a lo que ocurre en el PSOE o unas matizaciones pues muy graves, y por otro lado lo que ocurre en el PP pues queda completamente magnificado, ¿no? Esto se percibe y esto genera falta de credibilidad, y al final esto permite el auge efectivamente de la ultraderecha, porque ¿de qué se alimenta la ultraderecha? Que no es nada más que el terraplanista de toda la vida, de que no le estamos contando la verdad, de que hay una parte que él está intuyendo que no le encuadra. Yeah. Es decir, hay algo que no me encaja aquí. Tú me estás contando todo, pero hay algo que no me encaja. Ahí es donde entra la ultraderecha y es peligrosísimo, y los periodistas deberían de revisarlo, ¿no?
0: Has denunciado también en estos últimos tiempos que esa ultraderecha, bueno, forma parte muchas veces de nuestra propia judicatura. En estos tiempos estamos viendo incluso, pues bueno, becas, creo que bien intencionadas, de que gente que no tenga mucho dinero que pueda acceder a esas becas para poder acceder a estudios de la judicatura, porque si no nos encontramos, que son las familias más privilegiadas del país los que llegan a ser jueces, y todo lo que eso tiene, ¿no?, de derivada, que enseguida nos podemos hacer a la idea. Has denunciado también esa ultraderecha en el brazo de la fuerza del Estado, como es el ejército. Esto sí queda ya más que preocupación, casi tirando a miedo, ¿no?
1: Totalmente, totalmente. Además, en el libro enlazo un poco mi experiencia personal, que es algo que hasta ahora no había hecho. Por eso, más que un ensayo, aunque por supuesto acaba con unas tesis globales, parte de una circunstancia personal, ¿no? Yo vengo de una familia franquista, vengo de un tío abuelo que entró en Badajoz y participó de la masacre de Badajoz de forma, absolutamente horrorosa, y que después, bueno, pues ha sido glorificado. Y lo cuento y explico que, mire, es que mi tío abuelo ha hecho esto. Y nadie cuenta que ha hecho esto. Y explico, ¿no?, un poco. Mi abuelo fue un magistrado franquista, un alto magistrado franquista, que terminó, por supuesto, en el Tribunal Supremo, ¿no? Entonces, yo puedo explicar muy bien cómo esa familia franquista que yo tengo, de la cual, por supuesto, hay muchos jueces, abogados, a día de hoy, inclusive, claro, cómo son los que después, a día de hoy, han conformado la élite española, ¿no? De hecho, es muy curioso porque en el caso en el que del juzgado de Pablo Iglesias, en el que terminan absolviendo a los periodistas, aquellos que estaban denunciados por acoso, claro, es que era el juzgado en el que la titular era mi prima. Y es que mi primo hermano es el número uno de Vox en Barcelona. Entonces, claro, yo habría tenido muy fácil comprar ese discurso. Totalmente. Y estaría no súper protegido, sino que estaría en un cargo espectacular, ¿no? Pero es increíble que si tú compras ese discurso, estás en la élite, y si no, pues pasas a ser una persona absolutamente perseguida. Entonces, eso también lo cuento también para que muchas personas se den cuenta también del coste personal que tenemos los denunciantes, y ya no solo los denunciantes, en España por desgracia, incluso los demócratas. Tenemos un coste enorme. ¿Eres demócrata? Bueno, pues tienes que pagar por ello, ¿no? Y en mi caso, evidentemente, pues yo tengo un coste con mi familia muy alto, ¿no? Que se puede imaginar cualquiera.
0: Es interesante que cuentes eso, porque creo que hila muy bien con algunas de las apelaciones que hace muchas veces la ultraderecha, ¿no? A la gente que le apela en lo personal y dice, tú no tienes nada de lo que avergonzarte, tú no tienes nada de, pues ahora con el tema de la cuestión de si las Américas, de si Hernán Cortés.
1: Por supuesto.
0: Hay que enorgullecernos, no tenemos que avergonzarnos. Ostras, no se trata de avergonzarnos. A veces es verdad que escama mirar un poquito hacia atrás, o en el caso de tu familia, claro que irrita, claro que escuece. No pasa nada, porque la vida también va de esos escozores, claro. Y a veces tampoco pasa nada por encontrar incluso en nosotros mismos esas contradicciones e intentar limarlas. Si lo que tienes que hacer para sentirte cómodo contigo mismo es borrarlo directamente, enorgullecerte de eso y borrar esa parte dentro de ti que es tu conciencia, que sabes que no es como estás diciendo que es, tampoco vas a conseguir gran cosa. Bueno, sí. Como dices, igual mucha comodidad económica, sí. y vital, pero bueno, tampoco pasa nada por uno reconocerse en todo ello, ¿no?
1: No, hay que...
0: Es terrible.
1: Es tremendo. Fíjate que además, Leire, en el caso de mi familia, cuando se habla de mi tío abuelo, que fue el alto mando militar franquista, que fundó además el AYUN, y se cuenta un poco ese, se le considera casi una especie de Lorenz de Arabia español, que es completamente ridículo, ¿no? El tipo sería, seguro, políglota, un tipo inteligente y demás. Pero fíjate, cuando se habla de la masacre de Badajoz, en un libro familiar se cuenta como una operación militar más. O sea, con una frialdad que te pone los pelos de punta. Es decir, ni siquiera hay en ese libro un oh Dios, esto se hizo mal o esto no debió de pasar, porque estamos hablando de unos acontecimientos más tétricos, no de la historia de España, sino de la historia de la humanidad. Es decir, esto ha tenido trascendencia internacional, la masacre de Badajoz. Estamos hablando de un episodio absolutamente espantoso. Me imagino que la mayoría de los oyentes saben a lo que me refiero, pero que estamos hablando de varios miles de personas muertas, de bebés asesinados, de personas mutiladas, de mujeres mutiladas. O sea, fue una auténtica barbarie, ¿no? Una carnicería, de verdad. Y claro, darte cuenta que mi tío abuelo fue comandante de una de las columnas que entró allí, pues es algo que te pone los pelos de punta. Y que esto después se relate en un libro familiar como una operación más. Bueno, entraron en Badajoz, hicieron esto y después al día siguiente tuvieron que ir a...
0: Bueno, tú tienes como la tentación de decir, está, ¿no? Pues no sería tan malo.
1: No sería tan malo, ¿no? Fue una operación más o... No, pero
0: es.
1: Claro, en su mentalidad de odio, fíjate, para ellos no fue tan espantoso, ¿no? Para ellos al final lo que fue es, bueno, pues una operación más, había que hacerlo por salvar a la patria y se hizo. Es más, es como casi un... Es una mentalidad muy nazi, ¿no? Porque es casi un servicio al Estado. Fíjate, hay un episodio que a mí me pone los pelos de punta y lo cuento un poco en el libro porque hablo de muchos temas. Y es como un general, el general Dávila, que es un general franquista, que viene es hijo de general franquista, es nieto de general franquista, o sea, es franquista llevado a la enésima potencia, sí, sí, ¿no? Bien, este tipo escribió un libro... claro, yo me voy leyendo todos estos libros porque forma parte de mi trabajo. Sí. Escribí un libro, los que negó los bombardeos de Guernica y de Irún. Él decía que esto, por supuesto, había sido hecho sin conocimiento de las tropas franquistas y que además no fueron los nazis, que fueron los rojos los que quemaron. Bueno, es una versión historiográfica, por supuesto, completamente rebatida, ¿no? A día de hoy. Bien, pues este tipo termina siendo el analista de la guerra de Ucrania en canales como La Sexta, con Cristina Pardo, con Iñaki. Y que Iñaki además es vasco y es como, oiga, pero ¿cómo dan ustedes un micrófono a una persona que está negando, que es negacionista de Guernica?
0: Bueno, es que el tema de los historiadores, ¿no? También estamos viendo como, bueno, al final los que se han escrito la historia en el siglo XIX, bueno, han sido personas muy, muy concretas, ¿no? Y es la que hemos estudiado todos en los libros de texto en clase, ¿no?
1: Totalmente, totalmente, es espantoso. Y estas personas acaban ahí, y esto ya te muestra en cómo funciona el sistema, en cómo en La Sexta son capaces de llevarte a un negacionista, que además, negacionista abierto, que le escribió una carta a Carmena para quejarse porque le habían quitado la calle a su padre y a su abuelo y tal. Y bueno, es como, oiga, es que esto es una barbaridad. Y es lo que tenemos. La gente no se da cuenta de que La Sexta y Antena 3 son lo mismo. Tienen el mismo dueño, juegan a lo mismo. Lo único que pretenden es ampliar las redes para, de alguna forma, tener un mayor control. Los medios de comunicación en España, y es algo muy importante, son una herramienta de control del sistema. No son una herramienta de fiscalización del sistema. Y esto es algo que es importante que se sepa, ¿no?
0: Bueno, pues es verdad que son muchas reflexiones las que aparecen en este libro. Y no sé si alguna solución, Luis, por quedarnos con algo positivo. ¿Cómo se puede revertir todo esto? ¿Por dónde deberían ir las actuaciones?
1: Bueno, pues por supuesto es muy complicado, ¿no? Aquí yo creo que, por suerte, en Euskadi es más sencillo porque estamos hablando de un espacio que sí que es más ajeno a toda esa a todo ese entramado español, del Estado español, pero es muy complejo. O sea, la solución ahora mismo es muy complicada porque tenemos a unas élites franquistas o herederas de ese franquismo que siguen comandando el país. Entonces, ¿quién va a poder de alguna forma o cómo se va a poder de alguna forma desmantelar esa estructura? Es algo muy complejo, ¿no?
0: Bueno, pues hoy queríamos acercarnos a este libro, España Cara B, que firma, como veis, Luis Gonzalo Segura, que nos habla un poco, pues algo que verdaderamente es un auténtico germen muy, muy arraigado en ahora que se habla tanto de virus, sí, y de gérmenes, muy, muy arraigado en nuestro país. Farsa, corrupción y fraudes, como se llama este su último libro. Pues muchísimas gracias, Luis, por visitarnos y contarnos todo esto.
1: A vosotros, muchísimas gracias.
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0: 23 minutos para llegar a la una de la tarde. Hoy nuestro compañero Joan Palasí ha hecho una excursión, podemos decir, sí, a las obras del túnel de Archanda. Es verdad que cuando se cerraron hace unos meses, mucha gente decía, pero si son nuevos, si son nuevos. Pues no lo son tanto, desde 2002, ¿no? Sí. Estaban abiertos y ahora mismo pues están en fase de remodelación. ¿Cómo ha sido esa excursión? Porque han dicho desde las instituciones, os lo vamos a enseñar. Todos al autobús.
1: Pues sí, sí, nos han llevado de excursión a los periodistas de aquí, uh-huh, de Bilbao, y bueno, con motivo de la reactualización, uh-huh, y reacondicionamiento de los túneles de Archanda, en este caso el túnel de Chorrierri, de, uh-huh, La Salve, y que, bueno, forman parte de la reactualización que están haciendo estos túneles porque resulta que cada 25 años se tienen que ajustar a los cambios que hayan sufrido porque muchos de ellos se deterioran, sobre todo por filtraciones de agua que tienen en todos los, hombre, montes, claro, que atraviesan. Y nada, escuchamos a Carlos Alzaga, diputado foral de Infraestructuras y Desarrollo Territorial, que bueno, nos está explicando un poco el desarrollo de estas obras y la
0: ¿Llevaba
1: previsión
0: buen
1: que
0: calzado,
1: tienen.
0: Carlos Alzaga?
1: No llevaban, bueno, él sí, era
0: él
1: de los,
0: sí,
1: de los
0: era
1: más
0: de los
1: preparados.
0: De los preparados, el vale, resto vale, no. Ahora nos cuentas.
2: Bueno, las obras que estamos viendo forman parte de un conjunto en realidad de tres obras. Cada uno de los túneles tiene su propio proyecto, su propia obra y su propia adjudicación. Y se ha hecho en tres fases precisamente para que la afección al tráfico de Vizcaya, de la entrada de Bilbao, sea la menor posible. Y primero se cortó el túnel corto durante unos meses, ahora estamos en el túnel número 2, que es el túnel más o menos mediano, y nos falta por hacer en el futuro, y haremos después de acabar este, el túnel número 1, que es el que va de Chorrierri a La Salve. Las obras consisten en mucho más que una simple limpieza de cara, ¿no? Los que pasamos aquí en coche habitualmente estamos acostumbrados a ver una infraestructura que pasamos a 50, 60, 70 por hora y no nos da tiempo de apreciar el contenido que hay, ¿no? Entonces, en estas obras lo primero que hay que hacer, en esa actualización que comentamos que estamos haciendo, es retirar todos los elementos que había antiguamente. La mayoría eran elementos de seguridad y protección, había una pasarela por encima, había señal eléctrica, había cámaras, había detectores de humo, había altavoces, había todos los elementos de seguridad que permitían hasta esa fecha, pues que en el momento de la acción inmediata, cuando tenemos gente que

0: ir con buen calzado el resto de periodistas.
1: Bueno,
0: peor que
1: mis zapatos han llegado azules y han vuelto blancos.
0: Ya, es que es verdad. Este blanco que decía Joan, ¿será barro, no será cemento? Yo lo veo muy blanco para ser barro, pero no lo sé, no quiero yo...
1: Espero que sea barro para limpiarlo bien.
0: Vale. Bueno, pues entonces estamos en el ecuador de las obras, ¿no? Por lo que has dicho, queda todavía un poquito de trabajo.
1: Esta fase acabará la primera semana de agosto, ¿vale? Y después empezará la última, la de... Perdón, que antes había dicho La Salve Chorierri, esta actual es la de Ugasco Chorierri, y continuará la de La Salve Chorierri.
0: Ah, vale. Bueno, pues estaremos muy atentos también para lo que supone, ¿no? Para la entrada a Bilbao, por parte de no pocos conductores que utilizan precisamente esa vía de entrada y que llevan meses pues esperando, ¿no? Saber cómo van las obras y cuándo se va a reabrir ese túnel. Pues seguimos muy de cerca y a pie de obra. Nos ha gustado esta excursión, ¿eh? De las instituciones. Pues Joan, es que ricasco, gracias por contárnoslo.
1: A ti y a vosotros.

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0: Pues vamos a acercarnos a un evento que quizá está pasando algo desapercibido, como es la Asamblea Mundial de la Salud, que comenzaba ayer en Ginebra, en un contexto sin duda marcado por los recortes en cooperación internacional, la salida de la OMS de países como Estados Unidos, o una intención que tiene parecida a Argentina, y también pues algunas alertas sanitarias que nos han preocupado estas semanas atrás, como sin duda ha sido el antivirus o las últimas noticias que estamos escuchando sobre el ébola. En este contexto, la Organización de Salud por Derecho ha querido advertir de que la preparación ante futuras pandemias sigue marcada por la desigualdad. Es verdad que hay mucha gente que cuando escucha hablar de futuras pandemias dice, vaya, ya nos estamos poniendo en lo peor. Pero es que parece que así va a ser. Desde la OMS ya vienen diciendo desde hace bastante tiempo que estamos al borde de que nos volvamos a encontrar con algún virus que desarrolle alguna enfermedad que nos afecte a todos. ¿Estamos todos preparados por igual para hacerle frente? Bueno, pues podemos hoy saludar al responsable de incidencia política de Salud por Derecho, es Adrián Alonso, que advertía precisamente estos días de que la preparación frente a futuras pandemias sigue marcada por la desigualdad y la falta de acceso a medicamentos. Adrián, Kaixo, egunon, buenos días.
1: Egunon, ¿cómo estáis?
0: Bueno, pues preocupados porque por un lado están los científicos, los investigadores, la comunidad sanitaria diciendo que nos vamos a enfrentar seguramente a una nueva pandemia y a un nuevo virus altamente contagioso en un mundo en el cual cada vez nos movemos más. Por lo tanto, ya sabemos lo fácil que es de transmitir. Y mientras vemos que no se está trabajando para que la respuesta llegue de igual manera, de la manera tan igual como lo va a hacer el virus, la respuesta a esa enfermedad, no lo vemos proporcional.
1: Bueno, lo primero, un poco de palabras de tranquilidad, ¿no? No quiere decir que mañana nos levantemos y vaya a haber una pandemia como la COVID. Lo que pasa es que sí que las instituciones sanitarias internacionales llevan tiempo pues alertando de que, pues debido a ciertos cambios que hay, pues en los patrones de viaje y turismo, por ejemplo, o con el cambio climático, puede haber un mayor riesgo de brotes epidémicos, de algunas enfermedades que conocemos y de otras que puede que no conozcamos todavía, ¿no? Y que para ello tenemos que estar más preparados y trabajar de manera conjunta a nivel mundial, ¿no? Sobre todo para lo que dices, ¿no? Que sea que la respuesta y la preparación sean de una manera lo más justa, equitativa, ¿no? Posible para que podamos salir de una manera, pues eso, protegiendo la salud de toda la población mundial.
0: Claro, yo no sé si terminamos todos de ser conscientes, o sobre todo las instituciones, igual deberían de ser conscientes de lo que está suponiendo, ¿no?, la movilidad de las personas a día de hoy. Yo creo que tendría que ser un ejemplo lo que ha ocurrido con el crucero del antivirus, aunque es verdad que parece que, bueno, la posibilidad de contagiarse entre personas no era tan fácil, ¿no? Pero sabemos que sí que tiene mucha posibilidad algunos virus de poder contagiarse, y sabemos también de la movilidad que tenemos las personas a día de hoy, con lo cual no sé si están operando en consecuencia, ¿no?, las instituciones.
1: Yo creo que a poco la idea ha calado bastante, y sí que vemos bastante trabajo a nivel internacional para cambiar los marcos normativos que favorezcan un abordaje de preparación, ¿no?, de estar preparados frente a estos posibles brotes, y de la que la respuesta en caso de que haya una emergencia pues sea lo más justa, equitativa y rápida posible, ¿no? Yo que trabajo un poco en estos temas, a mí me encantaría que se hablara muchísimo, muchísimo más de esto, pero es verdad que en el mundo hay muchas otras prioridades y siempre parece que no estamos corriendo lo suficiente, pero sí que es verdad que poco a poco vamos construyendo un sistema, pese a todas las tensiones internacionales que hay, que va preparándose para responder y para prepararse de una manera más justa y equitativa. En eso estamos, al menos.
0: Ya, es verdad. Hay una parte que gran parte de la población desconocemos, y es cómo se organiza el tema de compartir los datos entre grandes empresas farmacéuticas para desarrollar, por ejemplo, una vacuna, ¿no? ¿Cómo colaboran entre ellas y si es suficiente esa colaboración?
1: En la preparación, en la investigación y desarrollo para este tipo de productos, de vacunas, de medicamentos, hay un limitante principal, que es que, claro, tú no puedes probar una vacuna a no ser que haya un brote, ¿no? Entonces, claro, hay un impedimento ahí, pues, biológico, y por tanto es muy difícil que para algunas enfermedades tengamos productos ya listos para comercializar y distribuir porque no existe el brote, ¿no? Uh-huh. Sin embargo, sí que podemos hacer que las capacidades, especialmente capacidades mundiales de investigación y desarrollo, se vayan preparando, que vayan preparando ensayos de concepto, preclínicos, uh-huh. Pues dianas farmacológicas, etcétera. Y para eso es fundamental que los países, por un lado, puedan compartir los datos de las secuencias génicas y las muestras biológicas para que esta investigación pueda ir desarrollándose.
0: Claro.
1: Tradicionalmente, estas muestras, por puramente donde estas enfermedades suelen ser más endémicas, provienen de países, lo que se denomina del sur global, ¿no? Generalmente países de ingresos medios y bajos, como pueden ser pues países de África Central, de África Occidental, en los casos de ébola y, uh-huh. y Mpox, o China durante la COVID y demás. Uh-huh. La crítica que se ha hecho a este sistema es que mientras que estos países han compartido los datos de una manera rápida y de acuerdo a la legislación internacional, los resultados de compartir estos datos, que son pues, las vacunas, los diagnósticos y los tratamientos que se generan con este conocimiento, no les han llegado a ellos de una manera accesible, asequible y a tiempo para enfrentarse a los brotes, ¿no? Y esto es uno de los aspectos que se están negociando ahora en Ginebra y que llevan negociándose 5 años en las negociaciones del Tratado de Pandemias.
0: Claro, claro. Yo viéndolo desde fuera estoy pensando, ¿no, Adrián? Digo, claro, yo quisiera que si hay de repente un brote de una enfermedad que es más o menos desconocida y como dices, pues no se ha podido llevar ensayos clínicos masivos por razones evidentes, por lo menos que esté todo bien engrasado para que las relaciones sean suficientes fructíferas y que las relaciones sean rápidas, ¿no? De cara a poner en marcha algo así, si es que hace falta.
1: Claro, se tienen que disponer pues mecanismos de financiación para que pues las instituciones fundamentalmente académicas que desarrollan estos estudios más de ciencia básica y estudios preclínicos pues sean capaces de distribuir su conocimiento y su capacidad a empresas más grandes o a centros de investigación con capacidad de producción en todo el mundo. Entonces esto requiere pues un marco legal, capacidad de financiación y coordinación entre los actores que se está construyendo poco a poco a través del Tratado de Pandemias, es una de las herramientas, y a través de instituciones como puede ser CEPI, que lo que hace es acumular financiación al desarrollo y distribuirla en productores, en compañías, en centros de investigación que puedan desarrollar todas estas herramientas cuando el momento sea necesario.
0: Uh-huh. Y perdón, Adrián, que te lo aterrice tanto al día a día y a la actualidad de la jornada, pero es verdad que estamos hablando a la vez de esto, ¿no? De tener una respuesta más o menos preparada en caso de que se dé un brote así a nivel internacional, y a la vez justo en las noticias nos encontramos noticias en las que parece que se está poniendo en jaque el acceso a la sanidad universal aquí mismo en España, con esto de la prioridad nacional. No sé si la gente es consciente de lo que supone negar el acceso al sistema público de sanidad a algunas personas, incluso por puro egoísmo, ¿no? En caso de que ocurriera algo, pues por ejemplo, como una enfermedad contagiosa.
1: Sí. Bueno, yo lo veo de dos maneras. La primera es que el derecho a la salud es un derecho humano. Todos nos hemos puesto de acuerdo, todos los gobiernos, para intentar realizar este derecho de la manera más justa, más equitativa posible y universal, ¿no? Tanto dentro como fuera de nuestras fronteras, porque no olvidemos que los países tienen la responsabilidad también de hacer cumplir los derechos humanos fuera de sus propias fronteras, ¿no? Entonces, ese es el argumento de los derechos humanos que, aunque cada vez se hable menos de él y parece que va perdiendo importancia, a mí me parece muy importante resaltar. Uh-huh. El segundo es el que dices tú, ¿no? Que es como un enfoque más
0: egoísta,
1: no sé
0: llamarlo, si
1: pragmático, más pragmático, ¿no? Mira, para asegurar la, muchas personas pues dicen que bueno, hay que asegurar la seguridad sanitaria, ¿no? La soberanía sanitaria y demás. No hay una forma mejor para asegurar esta seguridad que invertir en salud global, ¿no? Un mundo más sano, un planeta más sano es un planeta más seguro para todos. Y los beneficios que se obtienen de invertir en salud global revierten claramente a favor de todo el mundo, ¿no? Por tanto, asegurar la cobertura sanitaria a todas las personas es bueno para todos, no solo para las personas que reciben cobertura, sino para toda la población dentro y fuera de nuestras fronteras. Uh-huh. Además de ser un derecho humano, por supuesto.
0: Sí, sí, desde luego que sí. ¿Cómo estáis viviendo estas últimas noticias que estamos viendo ahora mismo en prensa con el tema del ébola? No terminamos de salir, ¿no? Parece que del tema del antivirus, que está bastante controlado por lo que dicen los expertos, y entramos a recordar, ¿no?, lo que suponía pues esta enfermedad en África.
1: Sí, pues bueno, como decíamos al principio, ¿no? Ya son muchos años en los que la comunidad internacional viene advirtiendo que, pues, por distintas dinámicas se pueden producir esta serie de brotes, ¿no? Yo creo que sí que ha habido algunos aprendizajes respecto a algunos brotes más recientes, como el de hace 12 años, sí, ¿no? De ébola, sí que sí. Se responde más rápido. Las críticas que se hicieron a la Organización Mundial de la Salud de falta de respuesta rápida, pues ya hemos visto que ya en tan solo unos días se ha declarado la emergencia uh-huh. salud pública de importancia internacional. Y ahora, bueno, pues queda ver cómo podemos responder desde los países que no estamos directamente afectados uh-huh. a esto, ¿no? ¿Qué puede hacer la Unión Europea para favorecer la respuesta en términos de favorecer el acceso a posibles diagnósticos, a posibles tratamientos o vacunas, ¿no? Uh-huh. O favoreciendo el desarrollo de nuevas, que para este caso no tenemos todavía ninguna.
0: Uh-huh. Desde luego, no, desde luego cada vez tenemos, y si no lo vamos a ir viendo por la fuerza, cada vez tenemos que ser más conscientes un poco de lo que supone que este mundo, pues al final es verdad que nos empeñamos en ponerle fronteras y muros, pero ya sabemos que esa salud tendrá que ser universal, o si no, difícilmente será, tal y como parece que vienen algunas nuevas enfermedades por muchos factores que no hemos mencionado, pero la crisis climática está ahí, la movilidad de la gente, la descongelación de lugares, ¿no? Donde pues parece que también puede haber gérmenes. Bueno, pues es verdad que vamos un poquito hacia ello, y poder ir adelantándonos, aunque sea a la medida de lo posible, parece lo más razonable. Salud por Derecho, por lo tanto, pues bueno, hacía esta advertencia en estas últimas horas en el marco de esta reunión de la OMS. Pues desde Incidencia Política de Salud por Derecho, gracias por contarnos un poquito de vuestro día a día y estas reclamaciones. Es que ricasco.
1: Muchas gracias.
0: Pues llegamos a la 1:00 p.m, llegan todas las noticias, toda la actualidad con nuestro compañero Juanma Jubera, que nos pone al día de todo lo que ha ocurrido esta mañana en Euskadi Gaur. Nosotros volvemos mañana a partir de las 10, como siempre, en Egunon Magazine con Cristina Maestro. Agur bihar arte.

0: Es la 1:00 p.m, bienvenidos y bienvenidas al resumen de las noticias que nos va dejando este soleado y casi ya caluroso martes, con una temperatura de 28 grados en Bilbao, con referencias informativas importantes en el día de hoy. Sin duda ha sido y sigue siendo la noticia, y siguen llegando algunas reacciones políticas. Les estamos contando que el juez ha imputado a Zapatero por el caso Plus Ultra, y la policía registra su despacho y la empresa de sus hijas. El juez le ha llamado a declarar el próximo 2 de junio. Después abundamos en esta información y les iremos dando algún detalle más, y también vamos a recoger algunas de las valoraciones y también impresiones de algunos partidos políticos que han tardado un rato, pero que hace pocos minutos han hablado algunos de ellos. Para decirles brevemente, el Partido Socialista, como no puede ser de otra manera, cierra filas, apoya a Zapatero, defiende la presunción de inocencia y señala a la derecha. Y la derecha, el Partido Popular, exige ya la comparecencia urgente de Sánchez, dice que el tinglado se desmorona, y desde Vox, por ejemplo, se dice que el Partido Socialista ha colapsado con la imputación y exige, igual que el PP, que Sánchez convoque elecciones anticipadas. Dice Podemos que la derecha le tenía ganas a Zapatero, por una parte, pero que después también todos los casos de supuesta corrupción del Partido Socialista y del Gobierno obligan a tomar otras medidas. Vamos a escuchar a Ione Belarra en un segundo, incluso tenemos las palabras de Ayuso que tilda de escándalo, pero de escándalo internacional. Lo que estamos escuchando solo es una primera referencia informativa, hay otras que repasamos ya en titulares. Sobre el Mundial, también en el Oye Cómo Va tendremos la oportunidad de escuchar otros pronunciamientos, pero el presidente del Bizkaia, Buru Batzar, del PNV, dice que las instituciones analizan las exigentes peticiones de la FIFA para ser sede del Mundial. Tenemos más pronunciamientos y el último lo acabamos de recoger y nos llega desde el Gobierno Vasco, María Barrechena, la portavoz del Ejecutivo de Gasteiz. Después la escuchamos. Y una fecha, el túnel de Ugasco, que se reabrirá el 4 de agosto. La Galería de Archanda completa 2/3 de sus obras de reforma. Hoy Herri Irratia Radio Popular se ha dado una vuelta con las autoridades. Hemos visitado esa infraestructura en obras y les vamos a contar todos los detalles de esa fecha. El túnel de Ugasco se reabrirá el 4 de agosto. Vamos ya 1:03 a escuchar el pronóstico del tiempo con Edorta Román, cuéntanos.
1: Pues hoy una jornada vamos a ir notando cómo va a cambiar la estación atmosférica. Hemos comenzado el día con la apertura de grandes claros en la mayor parte del territorio, tan solo algunas brumas y nieblas en el interior, pero que poco a poco se irán disipando. Y también, además de esa apertura de claros, notaremos cómo van a subir de manera clara las temperaturas. Hoy hablamos de máximas en torno a los 25 grados en la mayor parte del interior de Vizcaya, en torno a los 24, 23 grados en la costa. Después, en la parte final del día, empezará a entrar un poco de viento del norte, y con la entrada de viento del norte, pues se acumularán algunas nubes bajas en la costa, pero en general sin precipitaciones. Y además, los próximos días, esa tendencia hacia un ambiente cada vez más suave, más temperaturas más elevadas, va a seguir no solo la jornada de hoy martes, sino también miércoles, jueves, viernes, incluso también de cara al fin de semana. Hablaremos de máximas por encima de 25 grados el jueves, se pueden rozar los 30 grados, y por encima de 30 grados en la jornada del viernes. El sábado seguiremos con valores en torno a los 25 grados, tanto el sábado como el domingo.
0: Fenomenal. Ahora el termómetro de Radio Popular marca 28. RJ, muy buenas tardes. Arratsaldeon.
2: Arratsaldeon, Juanma. Vamos a hablar del Mundial, lo mismo que tú, de esas dudas que se están sembrando en el PNV sobre la posibilidad de que no se juegue el Mundial de 2030 en Euskadi y que, por lo tanto, San Mamés y Bilbao se queden sin albergar esa cita mundialista. Vamos a escuchar a varios ciudadanos. Hemos salido a la calle para preguntar al bilbaíno y a las bilbaínas si les parece bien que no se juegue el Mundial de 2030, aunque de momento no hay nada confirmado, ¿eh? Simplemente está en análisis y en estudio. También hablaremos del primer equipo rojiblanco, en clave femenina, porque Ana Azcón ha renovado hasta 2028 para seguir liderando el ataque rojiblanco, luego la escuchamos, y también del masculino, que hoy descansa, mañana empezará a preparar el partido del Bernabéu, aunque ya no hay puntos en juego importantes, porque el Atlético se ha quedado ya sin opciones de Europa. El Racing de Santander, que va a echar el resto por retener a Pello Canales, aunque lo normal es que Terzic cuente con él ya este verano. A las 3 nos iremos hasta Santucho, después de la Gabarra, para escuchar la tertulia de Bilbao Basket, que conduce José Luis Blanco, hablando de esos playoffs a los que todavía pueden llegar los de Jaume Ponsarnau, porque depende de ellos mismos en las dos últimas jornadas. Todo esto en 24 minutos en nuestro Oye Cómo Va.
0: Clavado a la 1:30, volverá a saludar a nuestra audiencia. RJ, muy buenas tardes.
2: Agur.
0: Agur. Nosotros también vamos a hablar del Mundial, pero antes, enseguida, vamos a hablar de Zapatero. Las últimas novedades las hemos ido conociendo hoy y se las hemos ido trasladando en sucesivos boletines informativos. Vamos a recapitular y vamos a contar la noticia de hoy. El juez de la Audiencia Nacional, José Luis Calama, ha acordado investigar al expresidente del gobierno español, José Luis Rodríguez Zapatero, en el caso Plus Ultra, por presunto delito de tráfico de influencias y otros conexos como organización criminal. Calama ha ordenado registrar el despacho del expresidente del gobierno en la calle Ferraz, que, bueno, está muy cercano a la sede del Partido Socialista Obrero Español en Madrid, y también otras tres mercantiles, una de ellas la empresa de marketing de las hijas del expresidente socialista, por sus posibles vínculos con el rescate de Plus Ultra. Recordamos, el juez indaga ese presunto uso irregular de los 53 millones de euros que el gobierno concedió a la aerolínea Plus Ultra en forma de rescate durante la pandemia. El juez, que iniciaba la investigación del caso Plus Ultra por un presunto delito de blanqueo de capitales, ha llamado a declarar como imputado a Zapatero el próximo 2 de junio. El juez instructor ha decidido levantar el secreto de sumario. El Partido Socialista Obrero Español cierra filas, apoya a Zapatero, defiende la presunción de inocencia y señala a la derecha. Y el que puede hacer que haga, señala a los socialistas en un comunicado recordando las palabras de otro expresidente del gobierno, Aznar, que relacionan con la investigación contra Zapatero. El Partido Popular exige la comparecencia urgente de Sánchez por la imputación y dice textual que el tinglado se desmorona. Bueno, Tellado, ya sabemos que es muy expresivo en sus declaraciones, dice que textual los capos de la trama empiezan a caer. Gamarra recuerda que es el mentor del sanchismo, y Muñoz habla de mafia. Y desde Vox, Garriga dice que el Partido Socialista ha colapsado con esta imputación y también, al igual que el PP, exige que Sánchez convoque elecciones anticipadas. Estas son algunas de las primeras reacciones de urgencia de los políticos esta mañana, ciertamente convulsa para el Partido Socialista. Y ahora ya tenemos los audios de dos políticos. Podemos dice que la derecha le tenía ganas a Zapatero, pero no se queda solo en esa primera parte. Ione Belarra.
3: Muchas gracias por las dos preguntas. Yo, respecto a la imputación del expresidente Zapatero, creo que hay dos conclusiones muy claras. Por un lado, que la derecha le tiene muchas ganas a Zapatero, eso es evidente, pero también, por otro, que el gobierno cada vez lo tiene más difícil. Un gobierno que no se enfrenta a la corrupción, a la guerra sucia judicial, que se gasta el dinero de la vivienda y que debería ir destinado a bajar el precio de la compra en armas y tanques por orden de Donald Trump, creo que cada vez lo tiene más difícil, y esas son las dos conclusiones que yo saco de esta noticia de hoy.
0: Hasta ahí llega Belarra. Y Ayuso, la presidenta de la Comunidad de Madrid, tilda de escándalo internacional la investigación a Zapatero.
4: para valorar lo que estamos conociendo, así que vamos a tener que esperar a los próximos días. Lo que sí que sorprende es que el gobierno en todo momento, lejos de querer investigar un asunto que era de conocimiento internacional, se ha dedicado en todo momento a taparlo, y espero que no utilice a la fiscalía, ni a la abogacía, ni lo que hacen siempre para intentar encubrir la verdad. Así que ahora lo que tenemos que saber es qué está pasando, qué es lo que hay, y a partir de ahí pues pedir más explicaciones. Pero desde luego esto es un escándalo internacional que nuevamente vuelve a situar a este gobierno y todo lo que le rodea en el epicentro de los escándalos y de un desprestigio tremendo.
0: Bueno, y ahí seguían preguntándole y seguía respondiendo 1:11. Este ha sido un primer pack informativo. Ahora vamos a otro. Bueno, también tiene calado y tiene calado político importante lo sucedido en Cataluña. Al final, el presidente de la Generalitat, Salvador Illa, y el presidente de Esquerra, Oriol Junqueras, han firmado esta mañana en Cataluña el acuerdo para la aprobación de los presupuestos catalanes de 2026 tras una reunión que han mantenido antes de la rúbrica. Y ya que estamos ahí en Cataluña, también es noticia que los Mossos de Escuadra han detenido a Jonathan Andic, el hijo del fundador de Mango, Isaac Andic, por la muerte de su padre el 14 de diciembre de 2024 tras caer por un barranco en las cuevas de Salnitre de Collbató, en Barcelona. Lo contaba La Vanguardia, lo confirmaban fuentes conocedoras de la investigación, y la detención por el presunto homicidio se ha producido durante esta mañana. Son las últimas horas frenéticas también sobre este caso. Jonathan Andic era el único acompañante el día de la muerte de su padre. Está siendo investigado por el juzgado de instrucción número 5 de Martorell, en Barcelona, a donde será trasladado, si es que no lo ha sido ya, para prestar declaración. Había salido ya en su momento alguna información al respecto, pero hoy la noticia es esta. 1:12. Ahora les vamos a hablar del Mundial. ¿Llegará aquí o no llegará? Tenemos algunos audios también. El presidente del Bizkai Burubatzar, del Partido Nacionalista Vasco, Íñigo Ansola, ha estado hoy en nuestra emisora Bizkaia Irratia, y ahí nos ha dicho que las instituciones analizan las exigentes peticiones de la FIFA para ser sede del Mundial. Es un audio un poco largo, pero se explaya y así entendemos mejor la posición del Partido Nacionalista Vasco y de algunas instituciones vascas y vizcaínas.
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0: Bueno, ahí estamos, ¿eh? En este impasse importante. Entonces, lo que hacemos ahora ya, conociendo esta situación, escuchar, y esto es de hace muy pocos minutos, desde el gobierno vasco, como institución, también María Ubarretxena, portavoz del Ejecutivo de Gasteiz.
6: Creemos que es una decisión de esta trascendencia, no puede despacharse con un sí o con un no, porque hay que hacer, bueno, pues valoraciones distintas. Tiene muchas implicaciones económicas, logísticas, técnicas, de seguridad, también en la afección del día a día de las personas, de la ciudadanía que viven en estas ciudades. Por eso entendemos que las instituciones directamente implicadas, en este caso las diputaciones, los ayuntamientos, estén en una fase de valoración y de reflexión. De todas formas, tenemos que recordar que la última palabra la tendrá la FIFA y que esta decisión no vendrá antes de enero del 2027. Por tanto, todavía quedan 7 meses y, por tanto, queremos transmitir también tranquilidad.
0: Tranquilidad es el llamado que hacen desde el gobierno vasco, y también tenemos la posición un poco más crítica desde el Partido Popular.
7: Es absurdo, se mire por donde se mire, que la Diputación ponga palos en la rueda para evitar que el Mundial 2030 también se pueda celebrar en el Estadio de San Mamés. Es una oportunidad magnífica para Bilbao y para el conjunto de los bilbaínos de mostrarnos al mundo, de generar actividad económica, de generar empleo. Pero vamos a ver, todo esto por una serie de obsesiones nacionalistas e identitarias que tienen. Oye, pues que lo arreglen en su casa, pero al resto de los ciudadanos que nos dejen mostrarnos tal y como somos, que tenemos muchas cosas que enseñar.
0: 1:16, enseguida nos vamos hasta Iberdrola.
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0: Y a esta hora, como decimos, vamos a otro acontecimiento. Está en estos momentos, ha comenzado hace un rato, Iberdrola celebra el 125 aniversario de la fundación de la compañía, y donde tiene lugar, no podía ser en otro lugar, en la Torre Iberdrola. Ahí está nuestra compañera May Madrazo, arratsaldeón.
9: Arratsaldeón, Juanma Jubera. Bueno, el acto no ha terminado, ahora va a hablar el Lehendakari, ha hablado ya Ignacio Sánchez Galán y Ana Igartiburu, que es la maestra de ceremonias de este acto 125 aniversario. Ella ha hablado, gracias a la inteligencia artificial, con uno de los fundadores de la compañía desde el año 1901. Le dijo que había que aprovechar los saltos de agua de las encartaciones y del río Ebro, y la convicción de que el futuro puede construirse si las personas quieren y son emprendedoras. Así que, efectivamente, desde el año 1901 esa convicción, y su actual presidente Ignacio Sánchez Galán, que le ha dicho al Lehendakari que, por supuesto, la implicación con las instituciones de esta compañía va a continuar, y el apoyo a la empresa vasca. Ha saludado a varias representantes de empresas muy importantes vascas que están aquí, que son clientes de Iberdrola, obviamente, y también ha hablado Sánchez Galán de los datos del aumento de plantilla de los últimos años, de los miles de millones de euros que tienen en compras. Vamos a escucharle.
10: Donde se cierra, llevamos generaciones apostando por los pies de cimiento, los marcos adecuados y ayudándonos a que se opinan aquellas cosas que no tienen las competencias directas para generar desarrollo económico y social a través de las inmensas inversiones que hemos realizado a lo largo de este tiempo. Porque Iberdrola es el resultado, y ha sido un poco nuestra historia, no sé si hay algunos en alguna parte que hemos puesto en forma de ríos, pero la historia es una de esfuerzos. Esto no es de unos señores que vienen, de otros que decidieron, de otros que se juntaron, de otros que negociaron, fueron haciendo este proyecto integrador que comenzó, como hemos visto, con Hidroeléctrica Ibérica, y que ha ido siempre creciendo sin perder nunca las raíces vascas de la tierra que nos viene a hacer. Primero, uniendo nuestros saltos del Duero, después con Hidroeléctrica Española, después con saltos del Tito.
0: ¿May?
9: Sí.
0: Sí, sí. ¿Nos cuentas algún dato más?
9: Ah, sí. Bueno, pues han presentado el libro 125 aniversario de Iberdrola, 125 años de luz, con su vista puesta en el futuro. También ha hablado de, bueno, pues del valor en bolsa de la compañía. Vamos a escucharle.
10: Nos hemos convertido no solamente en la primera empresa eléctrica de España, sino la mayor eléctrica de Europa, una de las dos mayores del mundo,
11: con un valor de bolsa que ya supera en algún momento los 135 mil millones de euros, que es 12 veces más que hace 25 años. Entonces, accionistas contentos con esta revalorización. Y además, con este nos permite año tras año seguir batiendo récord tanto de dividendos por los accionistas, pero también batiendo récord de nuestro compromiso social con la creación de empleo, con la contribución fiscal, las inversiones en innovación y desarrollo, los cuales hemos también vivido a nivel europeo.
9: Bueno, en los últimos años se ha multiplicado por 7 veces la potencia de generación que ha dado Iberdrola y también ha dicho que es necesario que Europa mejore su competitividad y pueda implementar fuentes de inteligencia artificial. Estas fuentes de inteligencia artificial demandan gran cantidad de energía, como todos sabemos. También ha valorado muy positivamente el acuerdo de libre comercio con la India y dice que va a ser muy importante y una oportunidad de desarrollo no solamente de Iberdrola, sino también de las empresas vascas. También ha señalado que Euskadi siempre se ha adelantado a la tendencia a la electrificación y al impulso tecnológico gracias a un tejido de empresas vascas que han crecido gracias a Iberdrola.
0: Bueno, pues una crónica muy completa. Y sigues ahí, ¿no? Todavía.
9: Sí, sí, el acto continúa, todavía no ha hablado el Endacari.
0: Vale, bueno, pues quedamos expectantes. Gracias, Mai.
9: Muy bien.
0: A ti. Agur. Agur, agur. 1:21 de la tarde, vamos a irnos también de nuevo al Consejo de Gobierno de Gasteiz.
12: En tu declaración de la renta marca la X en favor de la Iglesia Católica y otros fines sociales. Con una única X duplicarás tu ayuda. No olvides marcar la X si es tu primera declaración o revisarla si te la envían ya hecha. Una X que suma.
0: Sí, porque en el turno de preguntas y respuestas ha estado, además de María Ubarrechena, la portavoz, también ha estado el consejero de Educación, Pérez Iglesias, pero también ha estado el de Universidades Pérez Iglesias, y también ha estado Mikel Jauregui, el consejero de Industria. Y se le ha preguntado al consejero de Industria, Transición Energética y Sostenibilidad por la situación de tubos reunidos en estos momentos, una vez desconvocada la huelga indefinida, y conocedores del concurso. Y esto es lo último de tubos reunidos. Mikel Jauregui.
13: La reestructuración de la deuda y también mayor paz social empezará a atraer nuevos inversores. Conocemos que hay nuevos inversores interesados en poder ayudar, pero por ahora no hay propuestas. Hay interés, pero no hay propuestas.
0: Por tanto, nos quedamos con este titular, que lo es. Hay inversores interesados, aunque no propuestas. Ve importante que la actividad continúe para generar, dice, suficiente caja para pagar nóminas y también mantener clientes. Vamos con una infraestructura importante. Joan Palasí, muy buenas tardes. Arratsaldeon.
14: Arratsaldeon, Juanma.
0: Hoy te has puesto, o te han puesto casco, ¿no? A los periodistas os han puesto cascos.
14: Sí,
0: y botas,
14: sí.
0: Y botas no.
14: Casco, chaleco y zapatos sucios ha sido. O sea,
0: cuéntanos, a ver, vamos a hablar de los túneles de Archanda.
14: Sí, sí, el conjunto de estas infraestructuras que llevan en servicio desde el año 2002 se encuentra en proceso de rehabilitación desde el agosto de 2024 y ahora está en proceso de reacondicionamiento el tramo de túneles, bueno, el túnel de Ugasco-Txorierri. Y allí hemos estado esta mañana, ya que, bueno, los túneles son unas infraestructuras que cada 25 años más o menos necesitan que se reacondicionen, ya que sufren un deterioro no solo de la propia infraestructura por la que circulan vehículos, sino también por el revestimiento que tiene el túnel por dentro para prevenir filtraciones y, bueno, la serie de daños que puede sufrir. Estas obras se reparten en 3 actuaciones que se distinguen entre los túneles de Ugasco-La Salve, Ugasco-Txorierri, el que está en obras ahora mismo, y el posterior de La Salve-Txorierri. En total son más de 3 kilómetros de carretera y de túneles que concentran un tráfico diario de más de 25.000 vehículos ligeros y cerca de 1.000 pesados. Escuchamos a Carlos Alzaga, diputado foral de Infraestructuras y de Desarrollo, que ha explicado que las obras no son una limpieza de cara a nivel constructivo, sino una necesidad.
15: Bueno, las obras que estamos viendo forman parte de un conjunto en realidad de tres obras. Cada uno de los túneles tiene su propio proyecto, su propia obra y su propia adjudicación. Y se ha hecho en tres fases precisamente para que la afección al tráfico de Vizcaya, de la entrada de Bilbao, sea la menor posible. Que primero se cortó el túnel corto durante unos meses, ahora estamos en el túnel número 2, que es el túnel más o menos mediano, y nos falta por hacer en el futuro, y haremos después de acabar este, el túnel número 1, que es el que va de Chorierri a La Salve. Las obras consisten en mucho más que una simple limpieza de cara, ¿no? Los que pasamos aquí en coche habitualmente estamos acostumbrados a ver una infraestructura que pasamos a 50, 60, 70 por hora y no nos da tiempo de apreciar el contenido que hay, ¿no? Entonces, en estas obras lo primero que hay que hacer, en esa actualización que comentamos que estamos haciendo, es retirar todos los elementos que había antiguamente. La mayoría eran elementos de seguridad y protección, había una pasarela por encima, había señal eléctrica, había cámaras, había detectores de humo, había altavoces, había todos los elementos de seguridad que permitían hasta esa fecha, pues que en el momento de accidente se interviniera de manera inmediata, porque tenemos gente que actúa 24/7 en estos túneles y en el resto de carreteras de Vizcaya. Vale. Entonces,
14: las infraestructuras como los túneles están expuestas a un gran nivel de deterioro. Por un lado, el uso del asfalto, pero también las filtraciones de agua que comentaba previamente a través de las paredes y del techo, entre otros factores que pueden ocurrir dentro de los túneles. Por lo que la obra se ha tenido que vaciar por completo el túnel de todo lo que había dentro, de todos los sistemas de ventilación, del propio asfalto y de cualquier elemento que estuviese dentro y... Finalmente, se reacondiciona, se vuelve a revestir por dentro, se vuelve a preparar y se vuelve a colocar el asfalto y todo tipo de equipamiento. Lo escuchamos otra vez a Carlos.
15: Con el paso de los años, un ambiente tan agresivo como es un túnel se acaba degradando, porque el agua que estamos aquí debajo de Archanda, el agua contiene elementos químicos que se comen el hormigón con el tiempo. Después de 25 años, pues el avance había sido, ya es progresivo, y antes de que haya ningún problema, mucho antes, se actúa para precisamente ese saneo de ese material de antiguo, ese hormigón antiguo, se sanea. Y a partir de ahí se empieza a reconstruir de alguna manera el túnel, ¿no? O sea, que ya está hecho el agujero en sí, la profundidad está en sí, pero hay que resanearlo. Ese saneo, lo que hacemos es, primero, pues se procede a los bulones, hay que volver a hacer bulones en sitios concretos en los que hay, puede haber algún tipo de problema geotécnico en el que sea necesario sujetar las tierras. O a veces una serie de abarcones metálicos, vais a ir por ahí, unas cerchas metálicas, que en sitios concretos también, para sujetar el terreno. Bien, a partir de ahí, una vez que se hace esa proyección, lo que se hace es, se echa la impermeabilización también del túnel.
14: Y tras la rehabilitación de los materiales, pasan a colocar la iluminación LED, señalizamiento y alumbrado, ventilación, megafonía, detección automática de incidentes, paneles de avisos y de semáforos. Estas instalaciones se harán durante los meses de verano en el túnel de Ugasco-Chorierri y al acabar esta actuación se iniciarán las obras de La Salve-Chorierri, que se espera que duren unos 7 meses desde su inicio y que se calcula que este inicio tendrá lugar a partir de septiembre y octubre.
15: Claro, yo decía que en julio, para una semana de retraso, digamos, será primerísimos de agosto cuando acabemos la obra, ¿vale? Pero entonces, la siguiente obra, una vez que pase el verano, que se, primero, confirmar que se acabe esta obra, porque ahora hay que licitarla también, una vez que se acabe esta obra, entendemos que para después del verano, en septiembre, octubre, ahí andamos en esas fechas, iniciar los trabajos en aquel túnel. Una vez que esté operativo, o sea, el túnel 3 y el túnel 2, empezaríamos con el túnel 1 para mantener ese circuito de tráfico. Y si lo sabemos, los inconvenientes que tiene para el tráfico, porque son obligatorios de cumplir estos temas de seguridad. Pues creemos que unos 7-8 meses aproximadamente para hacer esas obras.
14: Las obras se enmarcan dentro de la readecuación del conjunto de túneles de Archanda y el de Ugasco-Chorierri tiene previsto recuperar su actividad a partir de la primera semana de agosto, que dará pie al inicio de la siguiente fase de obras.
0: Bueno, pues una información muy completa sobre esta infraestructura importante en Bilbao y en Vizcaya. Gracias, Joan.
14: A ti, Juanma.
0: Agur, 1:28. Vamos con la información de la bolsa.
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0: El IBEX 35 conquista los 17.800 puntos tras avanzar un 0,36% en la media sesión, pendiente un día más de los acontecimientos en Oriente Próximo y de las negociaciones entre Estados Unidos e Irán.
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0: La noticia del día en Madrid está que el juez sitúa a Zapatero al frente de una presunta trama de tráfico de influencias para obtener beneficios económicos. Es lo último que ha trascendido de un titular más gordo, que es: el juez imputa a Zapatero por el caso Plus Ultra y la policía registra su despacho y la empresa de sus hijas. Hasta aquí hemos llegado. 1:30. Les dejamos con Raúl Jiménez y toda la información del deporte. ¿Dónde? 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

0: Martes 19 de mayo, el PNV sigue sembrando dudas sobre la disputa del Mundial de Fútbol de 2030 en Euskadi. San Mamés podría quedarse fuera, como ya sucediera en la Eurocopa de 2020. Hemos salido a la calle a preguntar a los bilbaínos qué les parece la posibilidad de quedarse sin Mundial en nuestra ciudad. ¿Están a favor o en contra? Ane Azcona renueva hasta 2028 para seguir liderando el ataque rojiblanco ante la más que previsible salida de Nerea Nevado y de Maite Zubieta. Enseguida escuchamos a la Leona. En el Racing de Santander van a echar el resto por retener a Pello Canales, aunque lo normal es que Terzic cuente con él la próxima temporada. Los Leones descansan hoy y volverán al trabajo mañana para preparar el intrascendente partido del sábado en el Bernabéu. Veremos por qué 11 apuesta Chingurri sin nada importante en juego. Y a las 3 nos iremos hasta Santutxu para vivir la tertulia de Bilbao Basket que conduce José Luis Blanco. Se hablará de la derrota en Valencia y de las opciones de playoff de los hombres de negro que aún están en sus manos. Activamos ya nuestro número de WhatsApp en el 688-89-3635. Sorteamos una comida para dos personas en la cafetería La Fábula. 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Les invitamos a darse una vuelta por nuestra página web radiopopular.com. Ahí pueden leernos y escucharnos. Después de la gabarra llegará la tertulia de básquet, así que nada, hacemos una pausa, 1:34 y comenzamos hasta las 4 en nuestro Oye Cómo Va.
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0: El presidente del Bizkai Buru Batzar del PNV, Iñigo Ansola, ha afirmado esta mañana en Bizkai Irratia que las instituciones vascas se encuentran en estos momentos analizando las concretas y exigentes peticiones que ha hecho la FIFA a las ciudades candidatas a ser sede del Mundial de Fútbol que se va a celebrar en 2030 en España, Marruecos y Portugal. Entre ellas ya saben que está Bilbao o Donosti. Ansola se ha referido a las palabras de la diputada general de Vizcaya, Elizabeth Echanove, que ayer dijo que la diputación está llevando a cabo una profunda reflexión sobre la conveniencia de que la capital vizcaína sea sede del Mundial. El dirigente Jeltzale ha insistido en que los ayuntamientos, las diputaciones y el gobierno vasco se encuentran estudiando esa posibilidad. Están estudiando si de verdad merece que el Mundial se juegue en Bilbao. Ha destacado que las condiciones económicas que plantea la FIFA para ser sede del Mundial son muy exigentes y que también hay otro tipo de exigencias en el sistema de transporte o por el hecho de que la FIFA solicita para sí algunos espacios concretos o evitar otro tipo de eventos deportivos o celebraciones mientras dura el Mundial. Así que lo están poniendo todo en la balanza para decidir si es interesante o no albergar una cita mundialista, que es el evento más seguido del planeta. María Ubarrechena, la portavoz del gobierno vasco, también se ha referido a este respecto.
1: Creemos que es una decisión de esta trascendencia, no puede despacharse con un sí o con un no, porque hay que hacer, bueno, pues valoraciones distintas. Tiene muchas implicaciones económicas, logísticas, técnicas, de seguridad, también en la afección del día a día de las personas, de la ciudadanía que viven en estas ciudades. Por eso entendemos que las instituciones directamente implicadas, en este caso las diputaciones, los ayuntamientos, estén en una fase de valoración y de reflexión. De todas formas, tenemos que recordar que la última palabra la tendrá la FIFA y que esta decisión no vendrá antes de enero del 2027. Por tanto, todavía quedan 7 meses y, por tanto, queremos transmitir también tranquilidad.
0: Las sedes son quienes tienen que correr con todos los gastos, seguridad, transporte, sanidad, el uso de espacio público. No pueden cargar con impuestos a la FIFA, que puede evitar o puede vetar cualquier evento cultural o deportivo de la ciudad. Pues véase el BBK Live, por ejemplo. Y bueno, se calculaba que este evento podría suponerle a Bilbao o a las ciudades que acojan una sede mundialista, pues en torno a 50 millones de euros. Bueno, con todas estas dudas hemos salido a la calle y Iker Torrescusa ha salido para preguntar a la ciudadanía si están a favor o en contra de la celebración del Mundial de Fútbol en Bilbao.
2: Me da exactamente lo mismo. Yo los partidos de las selecciones no los veo. Son las que yo selecciones no veo, no me llenan.
3: Todo lo que sea, digamos, hacer propaganda de la ciudad de Bilbao, pues me parece bien. Y de Vizcaya en concreto, bueno, en general. No, y también ahora lo de hace 3 años fue lo del rugby también y no pasó absolutamente nada. No hubo ningún

0: Eso trae dinero a Bilbao y afición y estaría genial. Yo creo que se va a recuperar. El impulso que sale se va a recuperar, seguro. Un mundial trae mucha gente. Y ya
1: ¿tú
0: está.
1: Vendrías a ver algún partido?
0: Por supuesto.
1: ¿Qué selecciones supuesto. Te gustaría ver por aquí?
0: Y eso, me gusta mucho la selección alemana y la italiana también.
2: Sí, ambiente.
3: Sí, a mí también me gustaría.
2: Puede ser, o sea, en hostelería yo creo que va a afectar mucho. Bueno, va a ser mucho, mucho beneficio, pero va a ser muchísima gente aquí. Va a ser gasto de, pues supongo que aseos públicos, basura. O sea, gasto sí va a haber. El beneficio que haya, pues también será alto, pero no sé.
3: Yo creo que ya hemos tenido muchos eventos importantes. Ahora es la final de rugby, el año pasado también fue una final importante. Y al final son eventos que traen ambiente a la ciudad, animan a la gente a venir, dan a conocer el nombre de Bilbao. Yo creo que sería importante que la Diputación pues se esforzara en promover el Mundial aquí.
1: Sí.
3: Bueno, pero vienen en todos los partidos hay, no va a ser la primera vez que vengan hooligans, van a... Sí, sí. Siempre hay.
2: Y nosotros no nos libramos, o sea, el Athletic ha montado unas y nos, bueno, o sea, no nos libramos de los destrozos que habremos montado en alguna otra ciudad.
4: Creo que en algunos partidos habrá más aficionados peligrosos, pero en otros pues no.
5: Pero en general no creo que rondará un ambiente bastante...
6: Bueno, el año pasado en Europa sí vinieron bastantes y... Yo lo pasé mal, me acuerdo que estuvimos en Pozas, los de clase tomando algo y mal, pero bueno, a ver, al final, pues no sé, espero que lo controlen.
7: Sí, yo creo que sí, porque al final el ambiente y todo, yo creo que para Bilbao le viene bien. Pues yo creo un poco de todo, porque aquí siendo más Bilbao, País Vasco, yo creo que al final, no sé, es un tema un poco más complicado, pero económico vendría muy bien a Bilbao. Yo segurísimo, o sea, vendría por poder, vendría venir a todos, Francia, Alemania, sí, equipos potentes.
8: Bueno, ya han escuchado a favor, en contra del Mundial en Bilbao. Sería un factor económico importante, aunque también cuesta pues en torno a esos 50 millones de euros. Las instituciones que están echando cuentas. Porque nadie entendería que jugara España, por ejemplo, en Bilbao, teniendo las sedes de Madrid, de Sevilla, de Valencia. Claro, la disputa del Mundial en Bilbao, si ya le metes el factor de la selección española, pues igual cambia la opinión de algunos.
9: Yo no sé si eso es política, yo desde luego no me haría ninguna ilusión. Algunas otras selecciones sí, en su momento cuando fue el anterior Mundial ya estuve viendo a Inglaterra y a Francia, y ahora si viniera la selección de Argentina... Por mí encantado.
10: Pueden ser políticos. Todavía tenemos esa, hay gente que tiene esa mentalidad, que jugar aquí España es como si somos España. Realmente somos País Vasco, somos Bilbao, pero también pertenecemos al país, que es a un país denominado España. Entonces, para tanto económicamente como para difundir la ciudad a nivel internacional, sería muy bueno.
1: ¿Tú te animarías a venir a ver algún partido?
10: No, yo vendré. Vendré, si juegan aquí vendré.
1: ¿Qué selecciones te gustaría ver por aquí?
10: A España, me gustaría ver España. Sinceramente, juegan jugadores de los nuestros y es nuestro país. Entonces me gustaría que venía a verlos y que ganarían nuevamente otra vez.
11: A ver, yo creo que hay de todo. Hay gente que, pues eso, le desea lo peor a España. Y hay gente que, aunque se sientan vascos o así, pues apoyan España. Personalmente no creo que haya movidas o así, no sé.
4: Puede ser más conflictivo que en otros sitios de por aquí, de España y de por ahí, pero yo creo que todos se comportarán bien y no habrá ningún grave problema ni nada. O sea, que esperemos que no pase nada, ¿no? Todos queremos disfrutar del fútbol y nada más.
0: A ver, el deporte y es así, para mí es así, desde luego. Fuera política, el deporte.
2: Yo creo que no, yo creo que justo para el fútbol política no hay. O sea, aquí... todos son del Athletic, todos somos del Athletic y súper orgullosos, pero cuando juega el Mundial todos son de España. Bueno, igual la camiseta no se la ponen, pero
3: yo
2: encantados.
3: Creo que tenemos un campo bueno y que, bueno, estaría bien hacer aquí el Mundial, sobre todo porque va a traer, ya no es cosa que juega aquí España, no, van a venir equipos de todo el mundo y al final de eso se trata.
8: Bueno, esta es una pequeña muestra que hemos pulsado este mediodía en las calles de Bilbao. La gente puede opinar al respecto en nuestro WhatsApp, 688-89-3635. Dicen por aquí, es Mundial en Bilbao, es. Otro dice, Bilbao como sede del Mundial sería muy beneficioso para unos pocos, los de siempre, y muy molesto para la mayoría, que no nos cuente milongas. Otro dice, no hay suficiente turismo en Bilbao, seguridad, transporte, un dineral, no al Mundial. Un saludo, nos dice.

0: ¿Cómo pueden decir que el mayor evento deportivo no les compensa? Madre mía, qué gente. Lo del Mundial en Bilbao suena a tema político, sin más. Que no cuente milongas. ¿Cómo no va a ser interesante que se juegue un Mundial en Bilbao? Y de que esto es puñetera política. Las exigencias de la FIFA son inaceptables. Que se dediquen a hacer la pelota a Trump y que sepan que aquí tenemos unos principios. Otro dice, ¿sabéis cuántos millones de menos nos va a dar la Liga respecto al año pasado? 30 millones menos en cuanto a la cosa que se vayan a jugar al Zendal con las exigencias que piden. Otro dice, ¿cómo me extraña que todas las opiniones sean favorables a ser sede del Mundial? Me debo mover en un círculo muy raro. Bueno, no todas eran a favor y en el WhatsApp son más en contra. La inversión se paga con dinero público y luego los beneficios se van a manos privadas. El contribuyente no saca nada. Mundial sí, yo iría a ver a la selección española, nos dice este oyente. Otro dice que lo cierto es que es un tema complicado. Un evento así hay que sopesar bien si va a traer beneficios o más perjuicios. Porque beneficios para quién, aficionados del fútbol de aquí, a empresarios importantes, para reforzar plantillas de ocio, hostelería, hoteles, etcétera, ¿se pagaría como se debe a empleados eventuales y de refuerzo? A los autóctonos, ¿cómo nos afectará el día a día en nuestra vida normal y laboral? ¿Realmente traería beneficios reales? Y en ese tema político, que imaginen qué imagen se dará con nuestras particularidades. El mayor evento deportivo son las Olimpiadas. Bueno, estoy en un sector en el que aumenta el trabajo exponencialmente cuando hay eventos, pero para que venga la FIFA, que sin pagar impuestos exija como si los pagara otro, no me gusta. Por aquí dicen, lo de 50 millones es descontando gastos. Pues todavía no está muy claro. Mundial en Bilbao, sí, los que dicen que no son los integristas de siempre y de este oyente. Bueno, hay que respetar todas las opiniones. Con el dinero del Guggenheim de Urdaibai se pagan los gastos del Mundial, el que dio el gobierno español para ese fin. Bueno, ya ven que genera debate, ¿eh? 688-89-36-35. Seguro que seguimos hablando de este tema. Ahora nos metemos ya en Clave Athletic.
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0: El Athletic y la delantera Neazcona, 27 años, han cerrado un acuerdo para prolongar su contrato dos temporadas más, hasta el 30 de junio de 2028. La delantera internacional debutó en noviembre de 2016, por lo que la próxima campaña celebrará una década como rojiblanca. La de Iruña seguirá siendo la futbolista de la actual plantilla con más temporadas y partidos a sus espaldas. En este curso ha superado la barrera de los 200, sumando hasta el momento 208 encuentros oficiales en los que ha marcado un total de 41 bacalaos. Azcona tuvo un comienzo fulgurante en Lezama, debutó como leona nada más llegar del Ardoy con 18 años ante el Levante en Buñol. Hablamos de una futbolista clave en el vestuario del equipo femenino por su veteranía y su manera de liderar al grupo. A sus 27 años y en plena madurez futbolística, ha participado esta campaña en 30 partidos, 27 de Liga F, marcando 6 bacalaos, 2 en Copa, anotando otros 2 tantos y el encuentro de la Supercopa. Con 8 dianas en total, Azcona repite como máxima realizadora por tercera campaña consecutiva. Escuchamos a la jugadora después de ese acto de renovación con Jon Uriarte y con el director de fútbol femenino, Xavier Arrieta.
5: Sí, la verdad que muy contenta, llevo ya aquí casi 10 años, pues alargar mi carrera deportiva aquí en el Athletic 2 años más, la verdad que me hace mucha ilusión y bueno, pues con muchas ganas de que saliera también y nada, muy contenta. Bueno, pues llegué aquí con 18 años recién cumplidos y la verdad que tenía en el vestuario gente muy veterana, gente que lleva mucho tiempo aquí y ahora te ves, ¿no? Y eres tú una de esas veteranas del vestuario, entonces pues bueno, la verdad que para mí es un orgullo, ¿no? Ser de las veteranas o de las que más tiempo lleva en este equipo y nada, pues ahora también intentando ayudar lo máximo posible a esa gente joven, ¿no? Que viene de abajo y nada, hacerles sentir cómodas y transmitir lo que me han transmitido a mí. Sí, la verdad que en estos 10 años pues me ha dado tiempo a vivir muchísimos momentos, desde momentos muy buenos a momentos en los que el equipo y el grupo ha sufrido mucho, pero bueno, si algo se caracteriza de este grupo y este club es pues que somos una familia, ¿no? Somos como una cuadrilla y bueno, pues que en esos momentos malos también ese sentimiento, ¿no? De pertenencia o ese sentimiento de vivirlo de esa manera tan familiar y tan cercana, pues hace que también podamos salir de esos momentos malos. Bueno, la verdad que creo que me caracterizo mucho por el trabajo que nunca falla, ¿no? En mí, y bueno, sí que luego pues podré estar más acertado o menos, pero bueno, ese trabajo que hago a diario y en cada partido, luego también intento ayudar mucho a las jugadoras jóvenes, ¿no? A que se establezcan o a que estén en el equipo de una manera en el que puedan aportar y puedan sentirse cómodos y a gusto, entonces creo que eso es algo también que me caracteriza y bueno, pues espero también seguir dando guerra estos 2 años, seguir metiendo goles si es la manera de ayudar al equipo y nada, espero también crecer mucho como persona y como futbolista, así como he crecido en estos 10 años. No, la verdad que ilusión a mí nunca me falta tampoco, me encanta el día a día que tengo con mis compañeras, me encanta entrenar, soy una jugadora que también lo da todo entrenando para que luego así sean los partidos, entonces pues bueno, sí que ahora tienes igual ese plus, ¿no? De responsabilidad, pero bueno, la ilusión creo que es algo que va conmigo y que nunca me va a faltar.
0: Renovación importante ante la más que previsible salida de Nerea Nevado y Maite Zubieta cuando acabe esta temporada. Y los chicos descansan hoy, mañana volverán al trabajo para preparar ese partido en el Bernabéu, el que cierra la temporada 25-26. El Athletic, por cierto, hizo público ayer el regalo que le brindó el club a Ernesto Valverde, con motivo de su último partido en el banquillo de San Mamés. Y es que cuando entró al vestuario, después del reconocimiento del público, le esperaba el cantautor Ruper Ordorica con un regalo. Ruper, que es el hermano de Jonan, uno de los mejores amigos de Txingurri, fallecido en agosto de 2023, y por eso Ruper le hizo entrega de una guitarra dedicada por el Athletic. Valverde, ya saben que es muy aficionado a la fotografía y a la música, de hecho toca en un grupo para amigos, y este es el audio de toda la escena que se vivió en el vestuario con Ruper Ordorica, con Eribar, Miquel González y varios miembros del staff y del club. Momento en el que entraba Ernesto Valverde a ese vestuario.
6: ¡Hostia! ¡Hombre! ¡Ruper! No, a ver, vamos a ver. Así como. ¿Cómo te dejan entrar aquí sin estar vestido de futbolista?
7: Tienes que saber. Que tienes al club hace meses ya pensando en un regalo para ti.
8: No me lo puedo creer.
7: Me han invitado a mí para dártelo. ¿Qué te parece?
8: No me lo puedo creer.
7: Mira, mira.
9: A ver. Ahí va la ostra.
7: Se me en partes.
8: Una Telecaster aquí.
7: Con todo el afecto y el agradecimiento del club. Y para recordar a Jonah que estaría muy feliz ahora.
8: Exactamente, que además, joder, él fue el primero que me compró. Me la compró, le encargué la guitarra.
7: Sí.
8: La Telecaster.
7: Llevan meses por esto.
8: Un gran interior izquierda, lateral izquierdo.
10: Zurdo.
8: De Bilbao, no me jodas. Un poco exático, bueno, Ñati, pero bueno.
7: Esto es para hacer música hasta el próximo proyecto. Y hasta la vuelta a San Mamés y a Les Bamas. Espera.
10: No estoy con eso, no.
8: Igual mañana, oye, si ponemos ahí algo, igual sí, ¿eh? Madre mía, vaya sorpresa.
0: Bueno, el divertido momento con ese regalo de despedida por parte del Athletic, insisto, volverá al trabajo mañana para preparar el partido del Bernabéu, aunque ya intrascendentes los puntos, los más allá del prurito profesional, claro. Los Leones que no ganan en la Castellana desde hace 21 años, aquel famoso 0-2 con bacalaos de Asier del Horno y Andoni Iraola, aunque aquel partido yo creo que lo recordamos todos por el bacalao de Pablo Orbaiz que no concedieron, aunque votó dentro, una vez más, habría que decir, en el Bernabéu. El domingo esperemos no ser una mera comparsa en la despedida de Carvajal, de Arbeloa y compañía. Allí están más atentos a unas posibles elecciones con Riquelme que a lo que pase en el verde. Partido que les contaremos, eso sí, como siempre, en la emoción del bacalao. El Athletic mira al futuro. La semana que viene seguramente se presente ya Edin Terzic, que tiene mucho trabajo por delante. Para empezar, tiene que tomar decisiones sobre jugadores porque se puede presentar en julio con hasta 37 futbolistas, eso sin contar posibles fichajes. Uno de los cedidos que vuelve es Pello Canales, que después de subir a primera con el Racing se ha ganado el cariño de la afición, como se notaba en la fiesta de celebración de los cántabros.
11: ¡Pello! ¡Quédate! ¡Pello, quédate! ¡Pello, quédate!

0: Bueno, pues la gente del Sardinero coreando su nombre. Y ayer el presidente Manolo Higuero en COPE hablaba de intentar quedarse con Pello Canales la próxima temporada.
1: Bueno, lo primero que tenemos que hacer es convencer al jugador de que no va a estar en ningún sitio mejor que aquí. Yo creo que eso Pello lo sabe. Ahora lo que tenemos que convencer es a Terzic de que tiene muchos jugadores en esa posición. Lo vamos a luchar hasta el final, eso seguro.
0: Bien. Bueno, pues lo normal es que este verano, evidentemente, a las órdenes de Edin Terzic. Nos damos una vueltita rápida por nuestro WhatsApp, 688-89-3635. Por aquí nos dicen Opa Unai Egiluz, mucho ánimo, evidentemente, a ver si se recupera pronto y bien, sobre todo. Por aquí, qué grande Valverde. Todo lo que genere negocio y riqueza para Bilbao y Vizcaya, que venga, incluido el Mundial, dicen. Si fichamos a Búfalo, con él, con Guru y con Marouane, ganamos la Copa del Rey, nos lo dice Manu. ¿Qué sensaciones tenéis sobre Yuri Unai López? Me gustaría que volviese Unai, fue una salida no merecida. Pues eso enseguida lo debatimos en la gabarra. Por aquí nos dicen, Egurón desde Monroe, así que el deporte no es política. La FIFA creó el premio de la galleta para un político del país en el que resido. ¿Cómo que no es política? Saludos desde el otro lado del charco. Hay que sopesar los pros y los contras. Me parece muy bien que lo estudien, el tema del Mundial en Bilbao. Venga, una pausa y conectamos con José Luis Blanco antes de la gabarra.
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0: Venga, conexión rápida con Santucho, porque a las 3 tenemos una hora de tertulia de básquet con José Luis Blanco, que ya está preparado. Guayman, ¿cómo estás? Arrachaldeón.
6: Muy bien, pues con este sol que nos ha salido, ya mirando al futuro con optimismo, ¿no? Porque quedan 2 jornadas para Bilbao Basket de temporada regular y las matemáticas nos dicen exactamente que si Bilbao Basket gana los 2 partidos es equipo de playoff. Un sueño ya hecho realidad.
0: ¿Qué vamos? Pero hay que ganar, ¿eh? Hay que ganar los 2.
6: Está claro, ¿no? Eso va a ser muy... Lo más complicado es eso. Pero yo creo que antes de empezar la temporada, pensar que hemos revalidado el título europeo de la FIBA Eurocup y que, a falta de 2 jornadas, dependes de ti mismo para jugar el playoff, estamos hablando de una temporada pues de un sobresaliente que puede tener matrícula de honor en el caso, sabiendo las circunstancias del equipo, etcétera, etcétera, sabiendo todo eso. Sobresaliente ya, matrícula de honor si nos metemos en playoff. Para ello, pues tiene que ser una auténtica caldera el domingo por la mañana frente a Girona, porque ganando a Girona, luego haremos cuentas de 3 a 4, como bien has dicho, ganando a Girona las opciones de playoff, incluso perdiendo en Tenerife, pueden ser importantes, aunque no lo sabremos hasta la semana siguiente, hasta el próximo martes, que cuando juegue partido Unicaja, que le queda medio partido en Badalona, perdiendo por 20 puntos. Hasta ese día no lo sabremos, pero de momento ganando el domingo, que yo creo es el único e inexorable objetivo que tiene que tener este equipo. Si se gana Girona el domingo, ojito que pedimos permiso para disputar el playoff por el título.
0: Sería maravilloso estar ahí de nuevo en ese playoff. Bueno, pues a partir de las 3 te devuelvo el testigo y hacemos esas cuentas de playoff. Las del Atleti al final no sirvieron para nada, de Europa. Nada. A ver si las de Bilbao Basket son un poquito más finas y sobre todo luego los jugadores las corroboran en la cancha, claro, que es lo importante. Guaymán, hasta dentro de 56 minutos.
6: Perfecto, hasta ahora, Ur.
0: Dejamos ahí a Guaymán, venga, nos subimos ya a la gabarra.
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0: Venga, todos a bordo, nos subimos ya a la gabarra, la tertulia diaria de la TED, que es nuestro Oye Cómo Va, en este martes 19 de mayo, acariciando ya casi el final de temporada. César García, ¿cómo estás? Arrachaldeón.
1: Arrachaldeón, relativamente bien.
0: Vamos a dejarlo ahí de momento. Sí. Pedro Lazaba, el compañero del correo, bienvenido a Arrachaldeón.
2: Arrachaldeón, buenas tardes.
0: Y también nos acompaña Jonander Bustamante. Arrachaldeón.
3: Arrachaldeón, Raúl.
0: Oye, os tengo que preguntar primero por lo de el Mundial. Y es que el PNV ahora está poniendo en duda la idoneidad sobre que se dispute en Euskadi, en Bilbao y en Donosti, esa Copa del Mundo de 2030. Bueno, temas económicos, las exigencias duras de la FIFA, que yo creo que más o menos ya se conocían. Y ahora parece que empieza a dar un poco volantazo desde las instituciones. Todavía no hay nada oficial, pero cuando ya empieza a crecer este rumor, parece que están preparando el terreno como para bajarse del barco, ¿no? ¿Qué sensación tenéis vosotros a este respecto?
1: A mí me cuesta creer que una ciudad como Bilbao y un estadio como San Mamés no anhelen estar en un evento de tamaño mundial como es un mundial de fútbol. La verdad es que, claro, las interioridades de las exigencias de UEFA y de FIFA, pues habría que conocerlas al dedillo, y yo sobre eso no me puedo manifestar, pero como imagen de ciudad y de incluso de club deportivo, del Athletic, de lo que significamos el pueblo vasco, a mí me parece que no hay ninguna excusa para no acogerlo. De hecho, me he tomado la molestia de ver que en el año 2014 fuimos sede del Mundial de Baloncesto, y aquí estuvieron República Dominicana, Turquía, Estados Unidos, Finlandia, que dejó un gran recuerdo, Nueva Zelanda y Ucrania. Fuimos una sede de un Mundial de Baloncesto y el recuerdo es inmejorable. Yo, si supiese las interioridades económicas de lo que se exige, podría valorar ese aspecto. En el otro, estoy totalmente a favor de que acojamos este evento, como hemos acogido otros, y hemos demostrado que somos una ciudad hospitalaria.
2: Yo poco más tengo que decir a lo que ha comentado César. Estoy bastante en su línea. Creo que, joder, están todas las ciudades del Estado y tanto de Portugal como de Marruecos, etcétera, etcétera, casi del mundo, ¿no? Cada vez que se ofrece esta oportunidad, pues anhelando acoger este tipo de partidos en su estadio. Que vengamos nosotros con la bilbainada de no quererlo, pues me parece eso, ¿no? Una auténtica bilbainada. Joder, yo creo que es una gran oportunidad. Luego, si es verdad que habría que ver pues todo lo que supone por dentro, pues eso, ¿no? Las exigencias de acogerlo y también pues lo que cómo repercute, ¿no? En la sociedad, porque pues muchos no querrán, pues turismo, etcétera. Igual ya estamos un poco extasiados de este tema del turismo y demás. Pero bueno, en principio parece una oportunidad bastante única, ¿no? En este sentido, porque recordamos que, joder, este torneo yo creo que será el que más visibilidad quizás tenga del mundo. No sé si alguno de Estados Unidos y demás le superará, pero en principio me atrevo a decir que es el torneo deportivo con más visibilidad del mundo. Y poder tenerlo en Bilbao, joder, pues me parece así de primeras una oportunidad.
3: Yo suscribo prácticamente las palabras que han dicho mis compañeros y además añado, me parece una oportunidad única, que además si echamos la vista atrás, San Mamés era sede de la Eurocopa 2020, que de hecho nos quedamos sin ser sede al final por tema de pandemia. Yo como trabajador, pues me dio pena, lógicamente, no poder pues trabajar en un evento así, y yo fíjate que soy de las personas que estaba deseando pues vivir un evento de tal magnitud, y me parece una oportunidad muy grande, sobre todo para la ciudad y sobre todo, bueno, para pues lo que es el País Vasco. Y ya como trabajador no te digo, o sea, la verdad que es algo que a mí me gustaría poder vivir. Y oye, la temporada pasada ya se acogió una final de Europa League. Creo que, pues bueno, la labor que realizó muchísima gente aquel día fue una labor muy, muy, muy buena, que se sacó todo adelante. Y no entiendo por qué ahora las instituciones se meten en este embrollo, la verdad.
0: Bueno, es verdad que han dicho que van a estudiar, que van a hacer una reflexión profunda a este respecto. Pero bueno, yo creo que ya desde que se apuntaron ya sabían que las condiciones iban a ser exigentes. Igual es que todavía lo son más, ¿eh? Se desconoce exactamente. Sí se sabe que las ciudades se tienen que hacer cargo de los gastos, de la seguridad, del transporte, de la ocupación de suelo público, temas sanitarios, y yo lo que habían apuntado, por lo menos cuando se habló de Bilbao como sede, se calculaba que podía costar en torno a 50 millones de euros. Claro, luego pues hay que sumar el impacto que genera esto como publicidad, ¿no? Como marca, marca de ciudad, marca de país. ¿Interesa o no interesa? Imagino que estarán haciendo los cálculos, porque yo entiendo que es un tema económico, porque algunos han querido mezclar lo de la selección española, que en su día para la Eurocopa sí que era una sede única, o sea, Bilbao era la sede única de España, que luego se cambió y se fue a Sevilla,
3: sí,
0: si no recuerdo mal,
3: a la Cartuja. Sí, sí.
0: Y ahí ya se sabía que iba a estar España, luego pudo haber arrepentimientos de última hora, pero en este caso no creo yo que España vaya a jugar en San Mamés teniendo el Bernabéu, teniendo Valencia, teniendo Sevilla, no creo yo que vaya a jugar en Bilbao, ¿no?
2: No, a no ser que sea sede, yo creo que esto se designa un poco así, ¿no? Pues imagino, por prestigio de los campos, pues igual San Mamés es de los cuartos de final, del que sea, del grupo A, B, tal, no sé qué. Eso, como se ha configurado, igual justo España llega ahí y esos cuartos de final que se juegan en San Mamés, pues justo le tocan a España ahí. No lo sé, ¿eh? Hablo desde mi propio criterio, pero igual en esa casualidad sería, ¿no? Pero en principio pues no creo que designaran, ¿no? El primer partido me imagino que lo jugaría España por ser sede y me imagino que lo jugaría en el Bernabéu y luego pues tendría un poco el embrollo montado para jugar en otro tipo de campos. Pero eso, igual se podría dar la casualidad de que llega...
0: En algún pues, cruce, no lo sé. Dices. Ya.
2: Sí, sí, igual una cosa así, pero no tenemos por qué mezclar las cosas. Yo creo que no tiene por qué darse. En principio.
1: Yo tengo el recuerdo de cuando era un chaval de la sede de Inglaterra, que fue precisamente Bilbao, y aquí pasó, creo que era Francia, un equipo de árabe, no me acuerdo si era Arabia Saudí o algún, que luego jugaban otros partidos en Valladolid. Los que no jugaba la selección inglesa se jugaban en Valladolid. Y
0: Checoslovaquia, ¿no?
1: Checoslovaquia puede ser, sí, que ahora ya son dos países distintos.
0: Sí, sí, sí.
1: Pero bueno, quiero decir que aquí hemos acogido también una hinchada que en aquel momento pues era peligrosa, entre comillas, como
0: mira,
1: era la
0: Kuwait, nos dice un oyente, Kuwait,
1: eso Kuwait. Es, sí, que me acuerdo que en Pucela bajó un emir o no, un jeque al césped a protestar una decisión arbitral, fue bastante cómico aquello. Quiero decir que, joder, si hace 40 años hemos podido albergar una sede de un mundial, yo no entiendo por qué ahora... Con el vuelco que ha dado esta ciudad en cuanto a que es menos industrial que entonces y es más de servicios, que puede ser un espejo para, pues como puede ser la Itzulia, como puede ser la cuando viene la Vuelta, cuando vino el Tour, o sea, yo creo que todo lo que sea imagen, entiendo que haya alguien que esté saturado de turismo, pero bueno, al final eso es de riqueza para una ciudad. Yo estoy totalmente a favor y si vamos a empezar a pensar que el motivo para que no queramos que se celebre aquí este tipo de eventos es que pueda venir la selección española, pues bueno, pues yo ahí ya de ese carro me bajo. O sea, a mí, yo soy de Athletic, soy muy poco de selecciones, pero desde luego disfrutaría de lo que es un evento futbolístico de primer nivel y si en algún momento me interesa algún partido intentaría ir a verlo, pero no me va a marcar a mí mi vida y mis necesidades el que venga la selección española o que venga Rusia o que venga Estados Unidos. O sea, ese tipo de, bueno, Rusia ya que no está, pero que se me entienda que yo no mediatizo en la política este tipo de cuestiones, porque entonces al final siempre va a haber una mitad descontenta.
0: Es que al final aquí hace nada se ha jugado la final de la Europa League.
2: Sí,
0: y,
2: sí.
0: Y es verdad que las condiciones de FIFA son exigentes, es casi darles un poco las llaves de la ciudad para que hagan lo que quieran en esas semanas, pero lo que se hizo con la UEFA fue muy parecido, ¿eh?
3: El jueves va a hacer un año, además de ese evento, ¿no? Que me tocó participar y trabajar aquel día. Y la verdad que aquel día fue muy, muy, muy chulo. Yo la verdad que lo viví con mucha intensidad. Además fueron muchas horas de trabajo y la verdad que, bueno, como imagen para Bilbao es algo bueno. Y yo creo que el impacto económico que pueda tener, sí que es verdad que en cuanto a gastos, vale, que se hable de, pues le has comentado 50 millones de euros, pero es que igual lo que se genera es mayor. Entonces, bueno, creo que eso también va a venir bien a la ciudad y lógicamente a la gente que trabaja.
2: Y es que me imagino que si todo el mundo se está peleando por llevar el Mundial a sus casas, a sus ciudades, me imagino que el impacto económico que tendrá será mayor. Y sobre todo con lo que decía César, que joder, se ha preparado esta ciudad en los últimos años para este tipo de cosas, ¿no? Que hemos visto mogollón de ultra eventos que hace quizás 20, 30 años eran imposibles de pensar que todo esto sucediera en Bilbao. Hablo del Tour, del Mundial de Rugby, lo que habléis comentado del Mundial de Baloncesto, etcétera. Joder, pues si has preparado un poco la ciudad para ello y ahora mismo pues esta ciudad se nutre de ese tipo de cosas y la oferta hotelera y todo eso ya es capaz de acoger todo este tipo de cosas, pues no entiendo ahora este cambio, este revés. No, es un poco sorprendente.
0: Bueno, mensajes de los oyentes sobre este tema, para cambiar de tercio. Venga, dicen por aquí en el 688-89-36-35, dicen: yo tenía 14 años en el Mundial del 82 y lo gocé viendo a los seguidores ingleses, parecían de otro mundo, dice. Riqueza para una ciudad, no, riqueza para unos pocos, los de siempre, con la pasta de todos, ya vale de imagen, porque para nosotros solo serían problemas. Donosti no lo quiere porque no lo necesita, están saturados. A nosotros nos viene bien, sin duda. Sin ir más lejos, este fin de semana tenemos las finales de rugby, es verdad, por ejemplo.
2: Sí, sí.
0: Una pena que se planteen no celebrar el Mundial. Yo estuve en el anterior, en Sabamés, y fue una gozada. Pues habrá que concluir que con una experiencia similar tan reciente, si se lo están planteando, será porque igual no es tan rentable como se presupone. Habrá que aprender de posibles errores y no actuar como paletos que se deslumbran con el tío Gilito. Venga, más mensajes. Vaya baño, se pegaban en Zabalburu los ingleses. Aquí la gente tirando de recuerdo ya, ¿eh? Me imagino la cara de sorpresa del nuevo míster cuando haya visto el juego que proponemos, dice. ¿Y por qué dais por hecho que nuestros políticos van a decir que no al Mundial? No, si no damos por hecho. Digo que se ha creado un debate cuando no parecía que pudiera darse, ¿no? Llevas ya tiempo ahí, digamos, apuntado al tema, sabes los requisitos, y ahora empieza este run-run, pues parece que invita a que se lo están replanteando, y eso ya es noticia. Dicen por aquí, hombre, claro que debe hacerse. No vamos a privar a los bares que nos cobren 6 euros la caña, ni que las empresas especuladoras de pisos turísticos y los hoteles hagan su agosto. Hasta ahí podríamos llegar. Pero no es bilbainada. En Donosti también se lo están pensando y no hay nada menos parecido que un bilbaíno y un donostiarra. Pues este está en contra. Yo voto por no celebrarlo aquí. Sin duda por algo será. Pues quiero recordar que Gijón, Málaga y A Coruña han renunciado ya a ser sede. Que el público de fútbol y de baloncesto se parecen como un huevo, una castaña, y que la pasta va siempre a los que más tienen. Politiqueo puro y duro, siempre igual. Si se rechaza la sede de Bilbao, nos deja como deficientes en organizar seguridad y servicios. Y dicen por aquí, los servicios, no hay suficientes taxis, ni policías, ni enfermeras, ni en fin, no al Mundial. Aunque no esté España, puede que esté Francia, que es lo mismo, que se lo lleven a Badajoz, que allí todavía se va en carromato, dice este oyente. Bueno, hay un montón de mensajes, y madre mía, cómo están entrando. Yo personalmente, desde que le dieron el premio FIFA de la paz a Trump, paso olímpicamente del Mundial. Si no lo quiere Lilo, no faltará candidatos. No tiene nada que ver las condiciones de FIBA con las de FIFA, y los movimientos de la ciudad son totalmente diferentes. Cuando los políticos dudan, a falta de un añito para las elecciones, es que algo han visto. Todo es un tema electoral. Hemos construido una ciudad para esto y cuando vienen decimos que no. Hoy en día organizar cualquier gran evento futbolístico nos genera más que problemas. Nos genera más que problemas. Cualquier otro deporte no importa, pero el fútbol es un problemón. Como el PNV decida no al Mundial en Bilbao, esto les pasará factura en las urnas. El año que viene hay municipales. La Ertzaintza igual aprovecha y hace huelga, dice. Bueno, un montón de mensajes, ¿eh? 688-89-36-35. Hacemos una pausa y cambiamos de tercio.
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0: Venga, seguimos en la gabarra y nos metemos ya con la actualidad del Atleti, que pasa por esa última jornada del Sabamés, ese empate contra el Celta. Y os pregunto por qué os pareció el homenaje que le preparó el Atleti a Íñigo Lecue y a Ernesto Valverde, porque al final el partido estuvo marcado por esas dos despedidas. ¿Os pareció la altura? ¿Os pareció menos correcto que...
1: A ver, yo me voy a mojar y seguramente, como en casi todo, voy a ir en contradirección. A mí me hubiese gustado que se hubiese podido celebrar una especie de homenaje, si es conjunto o conjunto, en ambos, al final del partido y en el centro del campo y bajo la organización del club. Y me explico. No me gusta absolutamente nada que de un tiempo a esta parte las despedidas de los jugadores se monopolizan desde un fondo, no se hace copartícipe al resto de la afición, y creo que sería mucho más adecuado que estuviese en un punto equidistante de todos y que todo el mundo se sienta protagonista, y que en muchos casos seguramente mucha gente no se iría si no es porque la celebración le queda tan lejos. No me gusta que parezca que es el homenaje de un grupo concreto en lugar de ser el homenaje de todos, y por eso digo que debiera ser algo que capitalice o que lidere el club y que se puedan adherir cuantos grupos, cuantos colectivos, cuantas peñas quieran, pero que parezca que es algo de todos. Y me parece que en cierto modo es algo a corregir. A mí me parece que son tanto Valverde como Lecue gente que merece el aplauso de todos y el reconocimiento y la palmadita metafórica en la espalda de todos. Y me gustaría que no se hubiese inmiscuido primero en los previos del partido, porque creo que hay que estar más concentrado en lo que viene, y luego que cuando acabe el partido pues hubo alguna vez que se presentó alguna renovación de algún jugador en el centro del campo. O sea, me gustaría, o creo que en lo de Griezmann ha sido algo similar.
2: La despedida de Marcos fue también
1: yo soy partidario de que si somos 43.000, esto tiene que ser un homenaje de 43.000 y no que se vayan a un fondo y que parezca que solo son ellos los protagonistas. O sea, yo entiendo que si un día un grupo quiere tener un detalle con él, invitar, como ha ocurrido con De Marcos este año, se le invita al Congreso de Peñas o se tiene un homenaje cercano con él. Cuando quieres tener algo semiprivado, que parezca que eres tú el único que les homenajeas, pues oye, organiza un evento propio, pero no al calor de un partido de fútbol donde estamos los 43.000 y que parece que se queda mucha gente fuera. Supongo que me van a caer palos, sobre todo por quienes son los que... me parece un gesto muy bonito lo de dar un cuadro, tener un homenaje, pero eso se puede hacer en el centro del campo y que otra gente también se sienta partícipe. En fin, es mi opinión.
0: Más.
2: Bueno, yo sí creo que venía todo en un contexto muy complicado, porque pues hay mucha gente, muchísima, ¿no? La gran mayoría, con un hastío de esta temporada terrible, y que quería mostrarlo, ¿no? En ese partido contra el Celta, que además, pues también, yo creo que también encendió la cosa, y que había ese miedo desde el club de que ese partido encendiera mucho más el fuego que ya hay prendido, ¿no? Entonces yo creo que por eso se tomó la decisión de hacerlo al principio y no al final, por el miedo a una pitada general, que te pintara la cara el Celta y que la gente no estuviera para homenajes ni para nada, ¿no? Y todo se quedara pues en un vacío absoluto en San Mamés o con pitada, que eso habría sido un desastre absoluto, ¿no? Para despedir a una leyenda como es Ernesto Valverde y un jugador que se merece, vamos, todos los aplausos, como es Íñigo Lecue, que ha sabido entender todos los roles que le han tocado en este club. Y por ese miedo, pues sí es verdad que queda un poco desdibujado, porque es verdad que no es lo mismo hacerlo a la previa de un partido que después de un partido, ¿no? Entonces, bueno, si se hubiera hecho al final, ¿qué hubiera pasado? Pues no se sabe, ¿no? Tampoco se sabía muy bien qué iba a pasar en ese partido, y entiendo el miedo en el club y entiendo que se haga de esa manera, pero sí es verdad que, sobre todo Ernesto Valverde, es difícil, ¿no?, hablar de la figura de Ernesto Valverde, parece, esta temporada, porque la gente está muy quemada, pero hay que tener un poco sentido de miras y saber lo que es la figura de Ernesto Valverde en la historia moderna de este Atleti, ¿no? Que ha sido el entrenador más importante de la historia moderna, el que nos ha vuelto a hacer ganar títulos, el que ha vuelto a ganar la Copa del Rey, el que ha metido en Europa casi siempre al Atleti, el que ha vuelto a hacer que el Atleti juegue Champions dos veces. Entonces, pues sí que se queda un poquito en poco, ¿no? Es verdad, y me da la sensación de que muchas cosas de lo que este tipo de homenajes o en el sentido de lo social de esta directiva, yo creo que es un poco un debe, queda un poco artificial. Creo que la mirada que tienen empresarial viene muy bien para cierto tipo de cosas, como para la gestión del club en temas económicos y demás, pero en lo social creo que hacen las cosas un poquito artificiales, ¿no? Y eso se me queda un poquito así, un agridulce.
3: Yo iba a ir además en la misma línea de Perú. Para mí quedó bastante desdibujado y de hecho quedó, bueno, para mí fue un poco, pues bueno, triste para el reconocimiento que creo que merecía una persona como Ernesto, ¿no? Que es verdad que también pues viene todo un poco pues condicionado por lo que ha dicho Perú, ¿no? Sobre todo por ese sentimiento de hastío y de hartazgo de la gente, que sobre todo quería, pues bueno, mostrar su malestar al acabar el partido, pues por lo que ha sido esta temporada en general en el Athletic, y la verdad que por eso yo creo que le llevó a la directiva a hacerlo, pues bueno, antes del partido. Me dio mucha pena porque creo que no se vio reflejado lo que creo que se debería haber reflejado en ese homenaje, porque creo que otros años se ha hecho todo pues al acabar el partido, como el año pasado en el caso de Óscar de Marcos, en su momento con Carlos Gurpegui. O sea, se han vivido diferentes homenajes, en este caso a figuras que han sido muy relevantes en la historia del Atleti, sobre todo en los últimos años, y creo que bueno, ya ha pasado también el día del Valencia, que sacaron aquel tifo desde la tribuna este con, pues bueno, los 500 partidos, sobre todo pues por querer homenajear esos 500 partidos a Ernesto, pero creo que quedó todo pues muy muy muy descafeinado, y a mí particularmente me dio pena.
0: Era complicado por la situación en la que llegaba el Athletic, está claro. Se hizo antes para evitar la desbandada generalizada, hubo empate, el equipo incluso mereció la victoria, o sea que no fue ni tan malo para lo que hemos visto en San Mamés durante esta temporada. Se firmó ese empate contra el Celta. Decía César lo de hacerlo en el centro del campo para todos. Puede ser, no digo que no, pero por lo menos lo que yo sí pedí es que si sabes que se van a meter a la Ría Armaya, que hubiera un micrófono del club para que se escuchara por megafonía, no solo los que estuvieron allí. Yo creo que ese fue un fallo importante del Athletic en no haberlo previsto, porque estábamos allí y no escuchábamos nada.
3: Nada. De hecho, yo luego pues escuché pues más o menos lo que ellos decían, pero porque luego vi algún vídeo, pero yo mismo estando en la tribuna contraria, en la tribuna sur alta, no se escuchaba absolutamente nada de lo que ellos estaban hablando allí o les estaban diciendo. Entonces, pues bueno, sí que es verdad que también me dio pena pues ver ese homenaje que les hizo la Herri Armaya, sobre todo viendo pues bueno la desbandada general que hubo en el campo. Me pareció muy, muy, muy, muy descafinado, la verdad.
1: Yo creo que es un poco todo, ¿eh? El desastre deportivo de este año, el desencanto que hay en la gente, y luego el hecho de que somos 43.000 socios, más la gente que va siendo pues, quien adquiere un carnet, los de el Club Athletic, o como quieras. O sea, que yo creo que si lo haces en el centro del campo, y como dice Raúl, con un micrófono del club, y es algo al paraguas del club, pues me parece que ahí nos sentimos dentro todos. Claro. los que estamos de mitad del campo hacia el lado contrario, pues dices, oye, yo no... Aparte de que oiga o no oiga, es que a mí me parece que es como cuando se da la vuelta de honor en un evento deportivo o tal. O sea, creo que la forma de que todos les arropemos en su adiós es que no te sientas tan fuera de lo que se está celebrando. Y claro, pues en una temporada deportiva de éxito, la hora no era mala para habernos quedado un poco más. Pero es que ahí hay tal quemazón de otro tipo de cuestiones que bueno, si encima te lo llevas a la esquina contraria, dices, pues oye, pues mira, es que además parece que se le da más valía o se quiere tener más contenta a cierta gente que a otra, porque joder, la gente de la tribuna contraria, la sur, ¿qué pasa? Que no tiene derecho nunca a disfrutar del choría chorí de los jugadores ni nada. O sea, es que parece que todo se monopoliza hacia un sitio donde además en ocasiones ha habido problemas, ¿no? Y pues me parece que debiéramos hacerlo mucho más, no sé si la palabra es democrático, pero más de todos, este tipo de celebraciones.
3: Sí, pero de todas maneras, otros años lo que se hacía era primero el homenaje en el centro del campo y luego, luego en este caso, el homenajeado iba a la Riyad Mahia, se veía por todos los videomarcadores, en este caso, pues bueno, y aparte, pues con un micrófono se escuchaba lo que le decían en este caso al homenajeado o el propio homenajeado en este caso, pero se podía ver las imágenes por los videomarcadores y el otro día no pasó nada de eso.
2: Sí, a ver, yo creo que está bien el hecho, pues, lo del choriak chorí y demás, que se cante hacia Sagrada, porque al final es la que se queda al final de los partidos para hacer ese tipo de homenajes, que si se hiciera con otro tipo de tribunas o gradas no tendría mucho sentido, porque la gente no se queda al final o no es tan animosa, ¿no? Es
1: perdona,
2: la grada de animación.
1: Yo creo que dependería en mucho hacia dónde van los jugadores. Si van hacia la tribuna sur y van a tener ese momento emotivo con los aficionados de ese lado, me cuesta creer que no haya un aforo más o menos casi total. No lo que sé. Pasa es que, claro, se ha cogido el hábito de que todo es siempre en el mismo lado y la gente ya, pues sí, lo ve fuera y...
2: No es tanto, yo creo, un hábito del Atleti, ¿eh? Yo creo que se ve casi en todos los campos, ¿eh? Donde van los jugadores a donde es la grada de animación, bueno, porque es como es la bulliciosa, las que tienen los micrófonos del club y demás para hacer este tipo de cosas, los que también tienen los medios, y para eso están las gradas de animación, sí, además, sí, para conectar a todo el resto, se hace con ellos tratando de contagiar a todo el campo y por eso se hacen ese tipo de cosas, que estoy muy de acuerdo contigo en que este tipo de homenajes, joder, pues qué menos que dar una vuelta a todo el campo para tratar de enganchar a todo el mundo, y luego ya si lo acabas allí, pues también porque han tenido el detalle de ellos bien, de hacer la lona, que a mí me pareció casi lo más bonito del homenaje. Bueno, lo de los exjugadores fue muy bien, pero lo de la lona y demás, y tener el detalle de hablar con ellos, pero como decía Jonan, joder, con un micrófono que se oiga por todo el campo, con las cámaras, y hacer un poco partícipe a todo el mundo y que no sea un poco, joder, solo con ellos, que además, con la rotura que hay entre directiva y grupo, sí puede parecer de, vale, vosotros habéis hecho esto al principio, y ahora nosotros hacemos esto al final, ¿no? Que es casi como competir, ¿no? Ese ha sido tu homenaje y este es el mío. Uh-huh. Y que hace como más visible la rotura entre club y gran animación o este tipo de grupos. Entonces eso sí que es feo, ¿no? Pues joder, vamos a hacer el homenaje a dos leyendas, bueno, leyendas, no sé esta palabra, pero a dos jugadores muy... jugador icónico y entrenador icónico del club, pues qué menos que participar todos los máximos posibles.
1: También es paradójico el hecho de que durante el partido estés lanzando gritos e improperios contra el presidente y por ende a la directiva, y luego pues quieras celebrar, digamos, este tipo de cuestiones sin tener en cuenta para nada al club, ¿no? O sea, yo creo que, pues, pero es una opinión muy personal, a mí creo que le da mucho más lustre a una cuestión de estas, que se pueda hacer un homenaje conjunto de afición y de club, y que, oye, pues si la Riyad Mahia quiere entregar unos obsequios al jugador y al entrenador, y luego hay un grupo de peñas que también quiere tener un detalle, o sea, decir que luego va a haber al final del partido un homenaje a ellos, y que previamente pues se hayan apuntado quienes quieran tener en la cercanía un obsequio o un detalle con ellos, pues que lo puedan tener sin que parezca que es algo privativo solamente de una zona del estadio. Pero bueno, o sea, igual ya te digo que es una opinión muy personal, igual soy el que va en contradirección en todo este sentido, pero sí me parece que en mi zona pues la gente abandonó, y mucho lo vimos pues tomando una cerveza desde fuera, porque la pantalla que hay cara a Pozas se estaba viendo lo que estaba ocurriendo, y dice, bueno, pues oye, lo estoy viendo aquí y lo estoy viendo mejor que si me hubiese podido quedar en el estadio.
2: Sí, no, ahí estoy contigo, vamos.
0: Y el homenaje, lo del principio, estuvo a la altura. A ver, fue sobrio, pero yo creo que lo suficientemente emotivo, ¿no? Como pedía la situación. Y además tampoco creo que Valverde sea de grandes alardes, que suelten 100 palomas blancas o caiga un paracaidista en San Mamés, ¿no? No,
2: sí, pero en ese sentido, justo para la figura de Ernesto Valverde e Íñigo Lecue, no creo que quisieran, pues no sé, luego hay diferentes personalidades, ¿no? Pues está Iker Muniain, que le pega mucho más, pues lo que hizo en el estadio, etcétera. Y luego está, pues yo creo que un homenaje, pues eso, sobrio, emotivo, pues estuvo bien la idea. Quedó descafinado, yo creo, por lo que decimos, ¿no? Hacerlo a la previa de un partido, que sabes que la gente está llegando, pues tampoco está muy enganchada.
0: Con horario unificado, que había que hacerlo justo a la hora.
2: Sí, y luego que también, a ver, y que todo viene por el contexto de la temporada también. Si, vamos, si estamos
0: Si hubiera quintos, sido el año pasado en Champions, claro, hubiera sido diferente,
2: joder,
0: todo.
2: Habría sido un homenaje terrible y todos en el campo y, vamos, y habría sido protagonizado solo por eso y hay que ir al campo si os y por el homenaje, pero bueno, venimos de la temporada que venimos, entonces pues todo está empañado por la misma.
3: A mí se me pareció un detallazo, ¿eh? El hecho de también pues ver a muchos de los exjugadores que Ernesto ha entrenado durante las tres etapas, porque es curioso ver que estuvieron jugadores pues como Joseba Echeverría, Ismael Urzaiz, Indica Bordas, Javi González, o sea, hubo muchísimos exjugadores de la primera etapa, luego de la segunda también, pues como Borja Equiza, como Eraso, Bustinza, Albizua, o sea, hubo unos cuantos y a mí la verdad que me pareció muy bonito porque al final, pues bueno, también te da a entender la magnitud que ha tenido Ernesto Valverde en el club y sobre todo el impacto que ha tenido con todos los jugadores que ha entrenado.
0: Y la sorpresa fue cuando el quinto cambio de Valverde dio entrada a Iceta en vez de a Íñigo Lecue, ¿no? Que todos lo teníamos en la cabeza, luego lo explicó y además tal y como iba el partido, es comprensible, quería ganar el encuentro porque había opciones europeas y yo creo que Valverde hizo lo que tenía que hacer, pero es cierto que a todos nos sorprendió, ¿no?, la no inclusión de Íñigo Lecue.
1: Esto es fútbol de alta competición, que decía el otro, y yo entiendo que ha tenido mil ocasiones de mostrarle su cariño y su respaldo. De hecho, yo creo que el principal artífice de que haya seguido la última o las dos últimas temporadas en la primera plantilla puede ser Valverde. O sea, que yo creo que en ese sentido poco hay que recriminarle por parte de Lecue. O sea, yo creo que tendrá una relación personal suficientemente fuerte como para que ambos tengan una cercanía y que Lecue lo pueda entender. Igual en el Bernabéu es más fácil tener un gesto, un detalle, por el hecho de que ahí sí que ya no hay nada en juego. En el partido de esta última jornada yo creo que había que intentar, en la medida de lo posible, pues ganar, y él sacó las armas que consideraba más adecuadas para ganar. No olvidemos la diferencia de aportación económica en función de tu última, o sea, de la posición que ocupes en la última jornada de Liga. No hay que regalar absolutamente nada, como no nos lo regalarían los rivales. Es decir, si Valverde considera que para intentar sacar esos tres puntos era más fácil conseguir un bacalao con Iceta que con Lecue intentar ganar el partido, pues yo lo entiendo totalmente lógico. Aquel que no lo quiera ver, pues creo que igual estábamos jugando un amistoso.
2: Sí, sí, es totalmente comprensible, hombre. Soñar con Europa con la temporada que hemos hecho parece hasta extraño, pero es verdad que esta liga ha sido muy extraña y bueno, pues había ciertas opciones y había que apurarlas al máximo. O sea, esto es competición, esto es deporte y hay que ir al máximo y un entrenador debe sacar siempre lo que cree que es mejor para el equipo, ¿no? Entonces yo creo que se puede entender, evidentemente, joder, yo me imagino que a Íñigo Lecue pues le molestaría en ese momento, seguro, ¿no? Por profesional, hombre, al mundo quiere jugar y más a ellos, ¿no? Si no, no habrían llegado hasta allí si no tuvieran esa ambición deportiva y esa mentalidad. Pero sí es verdad que bueno, que también lo entendería, ¿no? Por el momento que era, cómo estaba el partido, exigía más ese cambio, pedía más ese cambio el partido, el de Iceta, que el de Lecue, ¿no? Entonces, bueno, lo explicó muy bien Ernesto. Yo creo que nada que reprochar, a pesar de que, bueno, a muchos, iba a decir a todos, pero a muchos pues nos diera pena, ¿no? Que no se le pudiera homenajear en el verde a Lecue en su último partido en San Mamés. Pero bueno, es así. Esto es deporte y había que buscar los tres puntos.
3: Yo tuve la sensación, con la imagen que estuvo dando el equipo durante la segunda parte y las sensaciones que estaba dejando en ese momento, que el partido en cualquier momento se podía llegar a remontar, y en este caso yo creo que no hay nada que reprochar a Ernesto, porque al final lo que hizo fue intentar ir a ganar el partido. Aparte se estaba pues dando un resultado que podía ser favorable a nuestros intereses, que era la derrota del Getafe en ese momento, que si el Atleti pues bueno, hubiese ganado el partido, hubiera estado con opciones este sábado de poder luchar por pues esa plaza Conference League. Entonces, bueno, hasta el último día se ha intentado y en este caso, pues bueno, no se pudo. Pero creo que no hay nada que reprochar en ese sentido, porque se fue a ganar el partido.
0: No jugó Íñigo Lecuona minutos.

0: equipo, ¿eh? El rojiblanco. Hemos hablado alguna vez que una selección que no te exige tanto podría caer en esa tentación, ¿no? Cuando te pica el gusanillo, pero ahora mismo me cuesta ver entrenando a Valverde.
1: Y a mí también. Yo tengo la sensación de que ahora Ernesto se va a tomar un tiempo, no sé si un año o dos o lo que sea, pero ahora mismo me cuesta verle, quizás también, pues bueno, por la edad que tiene, que bueno, a ver, aún así es joven, pero con sus 62 años que tiene, pues igual le estamos hablando de la retirada a Ernesto, ¿eh?
0: Prejubilación, ¿no?
1: Sí, sí, sí.
0: Bueno, yo creo que la luz la tiene pagada, como decía García, y en ese sentido no va a tener problemas.
1: Y qué mejor que en su equipo.
2: Sí, a ver, o sea, sí. Él mismo lo dijo, además. O sea, que, vamos, que un año se iba a tomar seguro y luego ya vería, ¿no? Porque es verdad que, bueno, pues este tipo de gente que lleva mogollón de años entrenando, nunca sabe, ¿no?, cuándo le va a entrar el gusanillo, o si está un año y dice, mira, pues no me apetece absolutamente nada, ¿no? Yo creo que estará, pues eso, unos meses, un año, el tiempo que fuera, sin entrenar, y él mismo ni sabe, yo creo, lo que va a hacer. Yo creo que su idea igual es no entrenar, pero igual le entra el gusanillo en algún momento, alguna oferta que dice, pues mira, esto sí me apetece, y vuelve a entrenar. O igual no, o igual está en su casa o haciendo fotos o haciendo lo que él quiera y dice, pues mira, no me apetece absolutamente nada volver al banquillo.
0: O así tocando que su nueva guitarra, que le ha regalado el club.
2: Sí, eso es. Muy bonita, por cierto. Así que vete a saber. Yo creo que no lo sabe ni él.
0: O se la pega a España a las primeras de cambio en el Mundial y le llaman para...
2: No estaría mal.
0: ¿Eh?
2: No le estaría mal por Ernesto, digo, no por España. ¿No?
0: Italia parece que no.
2: Mal, no le
0: Italia,
2: mal.
0: Italia parece que no, porque parece que va a Guardiola, ¿no? Dicen que va a Italia, no sé.
3: Sí, dicen. Bueno. Yo, en el caso de Valverde, evidentemente el único que sabe lo que quiere y lo que puede hacer es él, pero me da la impresión de que él ha tenido la inmensa suerte de entrenar y durante muchos años al club de sus amores, ha probado lo que es otro tipo de club con otra exigencia, con el mejor jugador del mundo y con el reto de ganar Champions, como fue el Barcelona, y a mí me parece, si yo me pusiese en su lado de la mesa, solo habría un reto para mí que sería interesante, que es probar el veneno ese de la Premier en uno de los equipos top, y decir, bueno, voy a la que es la mejor liga del mundo, en un equipo que me pueda garantizar la posibilidad de pelearla, y pelear también la Champions. El fútbol de selecciones, yo creo que suele ser gente ya de la edad de Valverde, pero a mí me parece que si anda ahora un poco desconectado o no quiere seguir entrenando de inmediato, es que son ciclos de 4 años. O sea, si coges una selección, a diferencia de un club que puedes ir un año o dos, un ciclo de mundial son 4 años. Y claro, plantearte un proyecto a 4 años vista, lo veo para Xavi Alonso en el Chelsea, por ejemplo, pero no para un veterano ya del fútbol, porque a los 62 años y con lo que castiga el fútbol de élite, a Valverde se le ha notado en este último periodo que los años le han castigado, la exigencia, el estrés, un ciclo de 4 años me parece muy difícil, pero yo en su lugar, la única cosa que igual me seduciría, aparte de para aparcar lo que es mi ciudad y mi afición a las fotos, sería uno de los 3 o 4 equipos top de la Premier y decir, bueno, vamos a ver aquí cómo lo hacemos.
0: Venga, última pausa y ponemos sobre la mesa otros nombres.
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0: Venga, tenemos 14 minutos todavía por delante en La Gabarra, con Yolanda Bustamante, Pedro Olazábal y César García, también con los oyentes. Enseguida me doy una vuelta por el 688-89-3635. Pero hemos hablado de las despedidas oficiales. Y no sé qué va a pasar con Juli Barchiche, al que le vimos despedirse efusivamente de la grada, de sus compañeros. Bueno, fue tal la emotividad que nos hizo saltar las alarmas, ¿no? De, oye, ¿qué pasa con Juli? A ver si se está despidiendo no solo para esta temporada, no sé. ¿Qué lectura hicisteis?
1: Va, yo pese a que esos gestos, sí es verdad que dices, ostras, ¿qué está pasando aquí? Yo sigo creyendo que vamos, que va a renovar, seguro. Porque, no sé, me cuesta pensar que... Yo creo que la decisión él la tendrá tomada ya a las alturas de la temporada que estamos. Y él lo que comentó fue que no quería dar la decisión antes de que se acabara la temporada y demás, por no influir un poco, ¿no?, en lo que estaba siendo la temporada. Entonces yo creo que, bueno, yo creo que... Y si llega él a tener ya la decisión tomada de dejarlo, yo creo que ya lo habría comentado antes del último partido en San Mamés. Me da esa sensación. Que igual es que él sí que quiere continuar y no ha llegado a un acuerdo con el club por contrato, vamos. Porque igual no llegan a las cifras, tampoco lo sé. Entonces,
0: no está, bueno, el Atleti para negociar mucho, ¿eh? Ya. En este caso.
1: No, es que, vamos, es que sí, Juli ha sido el mejor jugador de la temporada.
0: Por eso digo.
1: Entonces, pero claro, igual el club le ofreció una renovación a la baja por ya la edad, por ser un año más, tal. Y Juli, pues con la temporada que ha dicho, dice, ¿cómo que renovación a la baja? Pero sí ha sido el mejor. Igual es eso lo que está pasando. No tengo ni idea. Bueno, ¿eh? O sea, esto es pura opinión y no es información.
0: Pero vamos, que si ese es el caso, en cuanto Juli le aprieta un poco, el Atleti le tendrá que dar por lo menos lo que estaba cobrando hasta ahora, por lo menos, ¿no?
2: Sí, sí, yo mi sensación en ningún momento ha sido pensar que Juli va a dejar el Atlético, se va a retirar. Creo que es más, si hubiera tomado esa decisión, yo creo que ya lo habría comunicado y creo que, pues bueno, se hubieran hecho las cosas para que el propio Juli también reciba el homenaje que merece en este caso, que ha sido además también uno de los mejores jugadores que de los últimos años. Y esta temporada creo que ha hecho muy buena temporada y está entre los jugadores destacados. Entonces, bueno, mi sensación sí que es verdad que, bueno,
0: lo que pasa es que Juli
2: se despida y que te genere dudas.
0: Juli sí tiene esa personalidad de anunciar que lo deja sin homenaje, ¿eh? A mí me parece de los pocos que habría ahí dentro que dice,
1: sí, pero
0: me da un poco igual.
1: Compañeros o entrenador ya lo sabrían, me imagino, si hubiera tomado la decisión de dejarlo. Y cuando les han preguntado a compañeros o entrenador, joder, sí, debe seguir, es una figura muy importante. El otro día Ernesto diciendo, el lateral izquierdo está bien cubierto con Juri y Adama. Claro. O sea, yo creo que habrían tomado otra línea si le preguntan por Juri sabiendo que lo va a dejar. Diciendo, joder, pues es un jugador muy importante, ya veremos, que él lo decida, que él diga. Pero al revés, ¿no? Han dicho un poco...
0: Lo han dado por
1: caer
0: hecho.
1: Como que, sí, que va a seguir más que, sí, sí, más que lo vea.
0: Es, ¿no? Que, es que a esos 36 años es el tercer jugador de la plantilla en más minutos, ¿eh?
3: Sí, yo creo que
1: eso dice mucho.
3: Por responsabilidad de quien sea, el relevo no se ha preparado ni en tiempo, ni en forma, ni con calidad, o no se ha apostado suficientemente por el que debiera ser el relevo, y yo creo que a Juri le queda un año más mínimo, y en buena lógica, al no haber fútbol entre semana, pues puede ser perfectamente un año de 25, 28 partidos sin fútbol entre semana, sin que le tengan que meter de central cuando le toca descansar de lateral, y yo creo que le queda por lo menos gasolina para eso, para un 60% de los minutos de la temporada. Hay que entender que hay que empezar a usarlo como el traje de los domingos, no gastarlo en los partidos, digamos, sin relevancia, y aprovechar esta temporada para efectivamente ya lo que puede ser su adiós, tener preparado el relevo. Pero ahora mismo Juri me parece fundamental. No voy a entrar en los parámetros económicos porque lo desconozco, tampoco sé ¿quién tensaría la cuerda de los dos en una situación como la que estamos? Yo creo que para él, alargar un año más de fútbol, viviendo aquí con su familia y estando a gusto en la ciudad, creo que es, y además sin la responsabilidad de tener también la Champions y todo esto, yo creo que es algo que todos querrían. Y por parte del club, el tener un jugador que te lo da todo en cada partido y que puede ser también una ayuda para que el que tome el relevo pues siga aprendiendo de él, a mí me parece que es un win-win que se suele decir en estos casos. Los parámetros económicos, insisto, que no lo sé, lo que no puede pedir tampoco ahora son 10 millones netos, no, evidentemente.
0: 10 millones no, pero cobrar lo mismo. Seguramente.
2: Bueno, por un año, además.
0: Se lo haya ganado.
2: Sí, porque se lo ha ganado.
3: Sí.
2: ¿Eh?
3: Sí. En el césped. Sí, sí.
2: Se lo ha ganado donde se lo tiene que ganar. Luego, aparte, pues bueno, la temporada que viene es una temporada que igual va a estar menos cargada de partidos en este caso, porque
0: seguro
2: va a ser la Liga y la Copa del Rey. Entonces, al final, bueno, no me parece tampoco descabellado pensar que como la temporada va a ser menos exigente en cuanto a cantidad, ¿eh?
0: Sí,
2: porque
0: sí,
2: exigente va a ser la temporada. Además, es que seguro va a ser una temporada de alta exigencia. Sobre todo, pues bueno, con el cuerpo técnico que viene. Y yo creo que aparte también, pues lógicamente, yo creo que se va a intentar dar un salto con respecto a lo que ha sido esta temporada. Entonces, bueno, yo sí que veo pues de acuerdo en que Yuri pues pueda renovar perfectamente un añito más.
1: Sí, lo que no está muy claro, es lo que comentaba César, es un poco quién va a ser ese relevo, ¿no? Porque toca ya pensarlo, por mucho que vaya a continuar, porque tenemos claro que si continúa será una temporada más. O sea, no es para siempre Yuri Berchiche y no hay grandes visos, ¿no?, en esa posición. Es lo cierto. Sí,
0: decía,
1: es verdad.
0: Decía Valverde otro día que estaba bien cubierto con él y con Adama.
1: Sí,
0: pero el Adama solo lo ha puesto cuando se ha visto obligado,
1: sí,
0: ¿eh? O sea que
1: obligado. A mí Adama, sinceramente, opinión personal, no me convence absolutamente nada. Yo probaría algo más, sí, es verdad que Ernesto en las pretemporadas y más lo ha probado, pero probaría con Unai Gómez. Me parece que tiene parámetros para poder hacerlo bien ahí, o por lo menos para probar si lo puede hacer bien ahí, porque luego en Bilbao Athletic tampoco hay nada que esté llamando a la puerta.
0: Sí, está jugando Johaneco a pierna cambiada,
1: sí,
0: ¿no? Ahí.
1: Sí, sí. Y luego en Baskonia, pues sí, sí que, bueno, el proyecto de Iker Quintero, pero que todavía está por hacer. Todavía tiene edad juvenil y es chiquitín. Entonces, bueno, y sí, es verdad que han incorporado en Lezama gente en este sitio, como cuando hacía falta centrales, incorporaban muchos centrales. Y ahí sí que, joder, pues bueno, cuando ha hecho falta cosas, han cogido cosas, pero todavía no se ve nadie en ese lateral izquierdo que pueda hacer ese relevo a Yuri. Entonces, pues a ver si lo encuentran o si alguien da un paso adelante en Lezama, que sería lo mejor.
0: A todo esto llegamos al Bernabéu sin opciones de Europa. Manda narices que Valencia y Español tienen opciones de Europa en la última jornada y el Athletic no, porque no se le ganó al Celta. Se mereció ganar, la verdad, pero no se ganó. Y hubo pitidos al equipo, pero seguramente menos de los que muchos esperaban, ¿no? Por cómo ha ido el año, a lo mejor la despedida de Valverde y de Lecue amortiguaron esos pitidos, pero es verdad que la gente, aunque silbó, no fue tan atronador como mucha gente intuía.
3: Somos un chollo para los jugadores, así lo siento. O sea, yo creo que este es un club que tiene tanta implicación entre jugadores y afición por el sentido de pertenencia y por la representatividad que nos da el que sean los nuestros, que al final nos duele hacer daño o hacer herida, y al final, por desgracia, entre comillas, acabamos tragando con todo, ¿no? Los jugadores se suelen, repito, entre comillas, ir de rositas de todas estas cosas, porque para mí cualquier otro club que pase en un año de ser el cuarto a vete a saber si acabamos decimocuartos, a sacar veintitantos puntos menos, a ir a disfrutar de competiciones donde lo que hay que ir es a demostrar que queremos competir y que nuestra gente se sienta orgullosa, a conformarnos después de quedar cuartos e ir a Champions con salvar la categoría y sacar la bandera en los 42 puntos. Es que ha sido una temporada infernal y aún así, pues somos incapaces de, pues como el Aita o la Ama, que al final a su hijo le acaba perdonando más cosas de la cuenta, no es capaz de castigarle como merece en determinadas ocasiones, pues yo creo que nos pasa un poco así, ¿no? Y los jugadores también debieran ser conscientes de que pues esta afición les da tanto que a veces queremos un poco más de ellos y quitar un poco de conformismo y ser un poco, tener ese diente de querer competir y no ser conformistas y decir, bueno, pues ya tenemos los 42 puntos, ya para qué más, ¿no? Yo creo que debiera hacer pensar un poco a todos, pero les ha salido, incluso en la época del Bienio Negro, que lo pasamos muy, muy mal, pues en esos sitios que conocemos, llámese Sevilla, llámese Valencia, esos sitios que se incendian cada dos por tres, joder, allí son el polo opuesto a nosotros, ¿no? Yo no quiero eso de ninguna manera en San Mamés, pero los jugadores también debieran ser conscientes de que somos demasiado condescendientes con ellos en cosas donde se les puede exigir mucho más.
1: Absolutamente. Es que esta temporada ha sido demencial. La diferencia entre expectativa y realidad es tremenda. O sea, la expectativa quizás en agosto de la mayoría de la gente era, bueno, este Athletic va a quedar cuarto, incluso tercero, ¿no? Yo creo que estábamos todos muy motivados. Renovación de Nico, fichaje de Laporte, se mejoraba la plantilla, una plantilla que había quedado cuarta la temporada pasada. Y la realidad ha sido tremenda. Y a mí me ha molestado sobre todo el discurso que muchas veces se ha tratado de vender desde dentro, de que hemos llegado a oír casi que salvar la categoría era un éxito para el Atleti, cuando vienes de donde vienes. A ver, es que me parece reírse de la gente.
2: Es el mínimo.
1: O sea, es que la ambición de la directiva, del club, parecía incrementarse cada año, y de repente, cuando han venido maldadas, se ha modificado ese discurso a casi decirnos eso, que la salvación es un éxito, ¿no? Que el Atleti esté en primera división. No, perdona, o sea, eso es, como decía Jonan, es el mínimo. Entonces, y a partir de ahí, este equipo tenía el objetivo de Europa. Si no consigues tu objetivo, la temporada es un fracaso, y ha sido un rotundo fracaso, además por el cómo se ha dado todo. Y a mí me parece muy bien que parte de la afición de San Mamés quisiera reflejar que la temporada era un fracaso, y el hastío que tiene la gente esta temporada con el Athletic, que ha sido una cosa invisible realmente.
0: Bueno, pues el sábado se cierra la liga en el Bernabéu, y la semana que viene ya pondremos notas de lo que ha sido la temporada, sumando competiciones, solo en liga, para el que quiera darle solo en liga. Pero ya ha quedado clara tu opinión con ese fracaso por no ir a Europa. Jonander también asiente, o sea,
2: yo opino
0: que
2: igual,
0: que va en la misma dirección. Pondremos notas la semana que viene ya con la liga acabada. Porque ¿qué esperáis de este partido del Bernabéu?
2: La misma historia de siempre. Yo me espero un partido que no voy a decir que va a ser solteros contra casados, ¿no? Pero
0: mira cómo está el Madrid también, pero despidiendo a Carvajal, Arbeloa.
2: Despidiéndose a Carvajal, luego pegándose entre los jugadores, sí, con mil líos, luego va el
0: Bueno, a Yuri no le va a romper nada el peroné, porque está sancionado y no va a ir. Y Laporte tampoco.
2: Menos mal.
0: Que el otro día había siete apercibidos, digo, ya verás como los siete ven amarilla y no va ninguno al Bernabéu.
2: No, y solo al final, pues bueno, Yuri y Laporte en este caso. Bueno, pues
0: hace 21 años que no se gana el Bernabéu, digo, yo qué sé.
2: Sería
0: por buscar un aliciente.
2: Sería muy, iba a decir, muy cachondo, ¿no? En este caso, ¿no? Llegar al Bernabéu y el último partido de Ernesto, que de hecho la última vez que el Atleti ganó en el Bernabéu fue con Ernesto entrenador, sí, en su primera etapa, y fue en 2005. O sea, que estamos hablando ya de 21 años que el Atleti lleva sin ganar en el Santiago Bernabéu. Bueno, me espero un partido muy, muy, muy descafeinado. De hecho, me ha sorprendido que no lo hayan sacado del horario unificado, pero bueno.
0: Porque influía en lo de triples empates y estas cosas, sí, por Europa, pero bueno, al Atleti le da igual, que no, sí, tiene opciones.
2: No me espero gran cosa, la verdad.
3: A mí todo lo que no sea ir a hacer de palmeros como la mayoría de los años me sorprendería mucho. Es que yo creo que esta es la típica fiesta de despedida del que ha tenido un problema con la Falange y que no renueva allí, y que vamos a ir poco menos que a ser el convidado de piedra. A mí me sorprendería. Además, es que en cierto modo me fastidiaría que cuando se rompiese la trayectoria, esa estadística de derrotas continuas en el Bernabéu, sea el año que no somos competitivos y no nos sirve para nada. O sea, yo quiero ganar cuando me sirvan para algo esos puntos. Este año, pues hombre, el morbillo de que ganemos en el Bernabéu, pero es que realmente es el año que menos va a rentarnos eso. Y yo, bueno, pues me imagino que puede ser un día para que Vinicius y Mbappé sigan preparando el Mundial con algún chicharrito de esos que suelen meter, que hagamos el homenaje. No vamos a hacer pasillo, pero seguramente pues habrá jugadores del Madrid que hagan su despedida o la despedida de temporada. O sea, que vamos a ser un poco el convidado de piedra, y me cuesta creer en algo que no sea eso. Supongo que con Lecue, con el brazalete de capitán como despedida, y bueno, pues a ver si no hacen demasiada sangre, porque del Athletic, después de lo que han hecho este año, no espero gran cosa, menos ahí.
0: Una derrota sería histórica, porque serían 19 en una temporada y no ha pasado nunca, ni en el bien ni en el negro, ni con Iñaki Sáez en la 91-92. Lo contaremos, la emoción del bacalao este sábado. Estaremos también con el Baracaldo a las 6:30, que intenta meterse en el playoff. Y luego estaremos ya en el Bernabéu cerrando el curso y escuchando por última vez a Ernesto Valverde en la sala de prensa del Estadio Blanco.
3: No hay golilla hoy, Raúl.
0: ¿Queréis darla? Venga, César García.
3: Sí, te lo digo. 4-1, palmamos.
0: Madre mía. ¿Y jugador clave?
3: ¿Jugador clave? Pues... Paredes.
0: Paredes. Pero Olazábal. Mira en qué lío te ha metido,
1: César. ¿Qué te digo? ¿Qué te digo?
0: Mira en qué lío te ha metido.
1: Venga, pues vamos a poner que gana el Atleti, yo qué sé, por no perder la costumbre, pero no hay mucha expectativa. 1-2 voy a poner.
0: ¿Jugador clave?
1: Pues me voy a quedar con Gorka Guruceta, que ha sido de lo poco salvable esta temporada.
0: Guru, que está un bacalao de mejorar sus números.
1: Sí.
0: A ver, mira, otro aliciente más para el sábado. Venga, encontramos cositas. Jonathan Bustamante.
2: Yo me voy a empate a uno como hace tres temporadas, en la que el último partido prácticamente sí. No hubo nada en juego, o sea que empate a uno.
0: Bueno, a tres temporadas empate a uno, vale. Lo dejamos aquí. Hace tres temporadas nos jugábamos la Conference. Lo que pasa es que tenía que palmar Osasuna y ganó.
1: Eso,
0: y tú
1: eso.
0: No ganaste.
3: Se jugó la pierna Yuri, eso sí se jugó.
0: Sí. Bueno, se la jugaron más bien.
1: Eso.
0: Gracias a los tres, a cuidarse.
1: Agur, estoy en agur.
0: Cerramos la gabarra, una pausa y vamos al básquet.
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0: No perdemos más tiempo, nos vamos directamente hasta Santutxu porque ahí está José Luis Blanco con su equipo de comentaristas para hablar de la actualidad de Bilbao Basket. Bueno, ¿cómo estás? Arratsaldeon.
11: Muy bien, ya preparados, para encarar esta, horita casi. Y bueno, pues ilusionante. Vamos a ver qué nos cuentan aquí los compis, como siempre.
0: Playoff es posible. Todo tuyo, compi.
11: Atora. Venga, vamos. Esto es Irukoa Bizkaian, como cada martes desde el Barisar, la quinta estrella, para analizar pues la situación, las andanzas de los hombres de negro en esta temporada tan ilusionante que nos está dejando, además, a los hombres de negro con el reto mayúsculo de tratar de volver a estar en un playoff, ¿no? Que salvo aquella burbuja de Valencia el año del coronavirus, no hemos tocado este tipo de eventos de primer nivel. Voy a dejar porque si no iba a entrar en un bucle con los eventos de primer nivel pensando en el Mundial, pero mejor déjalo para la noche, White. Me centro exclusivamente en lo que puede pasar a partir de ya mismo, porque los hombres de negro tienen la opción de siendo ellos mismos los que deciden su futuro. Si ganan los dos partidos, están clasificados para disputar el periodo por el título. Pero hay que ganar los dos partidos. ¿Ganando un partido? Quizás. Xavi Leicea, ¿qué tal, Arratsaldeon?
12: Arratsaldeon, muy buenas.
11: Bueno, pues así dicho, pues no está mal, ¿no?
12: Sí, bueno, con opciones, ¿no? Estamos ya en el sprint final de la temporada y con opciones reales, porque son reales, de jugar el playoff. Bueno, sobre todo, todo pasa por ganar el domingo que viene. Ganar al Girona en Miribilla y ver otros resultados y jugártela, y tal vez jugártela todo en Tenerife. Entonces, bueno, sería el, no el cierre, sino que...
11: La guinda.
12: La guinda al pastel de la temporada, no sé si histórica ya, porque por el segundo título consecutivo de la FIBA Eurocup, pero sí pongo, sobre todo, yo pongo el mérito en la solidez del proyecto. A partir de ahí, pues lo dirá la cancha. El otro día nos fuimos de la retransmisión en directo con... Sí,
11: estabais Alberto y tú ahí.
12: Sí, que parecía que el partido estaba ya visto para sentencia. Bueno, desgraciadamente para derrota, porque los dos primeros cuartos el equipo sufrió mucho ante un muy buen Valencia, pero luego tuvo la capacidad de esa capacidad que decía Jaume durante la temporada de resiliencia, ¿no? De saber sufrir y aparecer, ¿no? Aquellos puntos que se negaron en la primera parte aparecieron en la segunda, y a falta de un minuto 49 segundos, creo que fueron, teníamos estábamos todavía a uno o dos puntos, ¿no? Yo creo que teníamos pues la victoria cerca. No voy a decir que fue un cara de cruz, porque Valencia sí que demostró en los momentos finales tener un puntito más, pero sí que le dimos la vuelta a algo que en la primera parte estábamos totalmente desahuciados, no solamente por el marcador, sino también por las propias imagen. Entonces, nos hemos ganado el derecho a disfrutar, que eso ya lo estamos haciendo, y a soñar por el playoff.
11: Vale, esto por un lado. Como es de martes a martes, vamos a dejar que termine el postre, los dos, ya que hoy... como esto viene de martes a martes, y muchos oyentes también en la transmisión nos comentaban situaciones del Madrid y de Sergio Escariol, o las palabras que dijo después, yo estos dos días me he reafirmado en mi tesis de que estos dos partidos, Bilbao Basket, yo estoy más satisfecho del que ha perdido que del que ha ganado. Me explico. El partido contra el Real Madrid es un Madrid que juegas en casa, contra una versión muy limitada, sobre todo de juego interior, y que Sergio Scariolo nos permite, esto me va a llevar a algún enemigo, nos permite en el arranque del último cuarto que podamos entrar en el partido definitivamente, y luego ya no puede volver. Y en cambio, en Valencia, Pedro Martínez exige al máximo a su equipo, que para mí es el equipo que está más en forma de Europa, y Bilbao Basket consigue volver. Creo que lo explico más o menos.
12: Sí, yo creo que sí que tienes ahí, comparto tu visión. El Madrid venía mermado no solamente por las ausencias, sino también un poco buscando la curva del estado físico, no queriendo forzar, porque todavía faltaban 15 días para su participación en la Euroliga, en la Final Four de la Euroliga. Entonces, bueno, pues estaba ahí como un poco con el pie del acelerador un poco levantado, ¿no? En ese nivel de exigencia. Y también entiendo yo, para el discurso propio del entrenador, para que la derrota o la posible derrota sirva para azuzar un poco a sus jugadores, para decir, oye, que no nos confiemos, que aquí si nos confiamos nos gana cualquiera. Y eso que venía, pues eso, con bajas importantes. Y sí que es verdad que el domingo contra Valencia, a pesar de que tenía alguna baja, como la de Montero, ¿no? El partido se planteó muy diferente desde el inicio. Empezamos mandando en el marcador, nos dieron la vuelta y nos sacaron del campo con una gran defensa por parte de Valencia, y luego con sus medias de acierto, que tampoco fueron muy, muy altas, pero sí mejores que las nuestras. y les valió para meterlos de 20 en el descanso, o cerca de 20, ¿no?
13: Sí.
12: Ese nivel de exigencia pudo corresponder el Bilbao Basket. Yo creo que ese es el mérito de Bilbao Basket en cuanto a... Y fuera de casa, en la casa del Valencia. Sí, también dijimos en la retransmisión que el Valencia tenía esos picos de...
13: Tal, incluso durante los propios partidos, ¿eh?
12: De subida y de bajada, ¿no? Y que podía permitir la opción a recuperar algo del marcador. Entonces, bueno, pues ahí también el juego de Valencia te puede sacar del partido, pero también hay momentos en que te da opciones a engancharte. No porque baje la intensidad, sino que ellos también encuentran lagunas en su juego. Bueno, yo para mí es muy meritorio. Los dos más meritorio, pero yo si me tengo que quedar con alguno, me quedo más con el Valencia, porque parece que el equipo estaba ante un rival mucho más exigente.
11: Roberto Calvo, ¿qué tal? Arrastión.
14: Hola, Arrastión.
11: Bueno, te veía queriendo intervenir, pero digo, no, has aguantado como un buen contertulio nuestras exposiciones. Y bueno, no, ¿tú qué, cómo has visto estos dos partidos?
14: Pues era una semana exigente. Ya dijimos la semana pasada que después de perder en contra Lleida, pues había que sacar uno de los dos mínimo para tener opciones de playoff, que es lo que ha pasado. Evidentemente, jugar contra los equipos de Euroliga, aunque el Madrid viniera con bajas, tampoco no es sencillo. Y no es nada sencillo el partido del otro día, porque te cambian toda la idea que tú tienes del Real Madrid. O sea, toda la manera de jugar contra el Real Madrid. Claro, luego igual piensas, igual hasta nos vino bien para el domingo, ¿no? Tener que jugar con Linas muy defendiendo muy abierto y tal, y meter algunos ajustes defensivos y que no nos van a venir mal tampoco para este domingo contra Girona. Pero yo creo que no hay que quitarle mérito. Ya sé que Scariolo dijo que, pues eso, que había sido un buen entrenamiento. Bueno, cada uno lo entienda como quiera. Desde su punto de vista, seguramente la palabra entrenamiento se refiere a prueba más de lo que les espera en Final Four, que ya saben que van a jugar sin Lenny, sin Tavares mínimo. Entonces les sirve todos los partidos. Ya va el Madrid tres derrotas seguidas en la sala de prensa. Si te acuerdas, le quité importancia. Dijo que no, que era otra cosa distinta. También Chus Vidorreta perdieron el derbi contra los canarios y dijo que los partidos importantes para ellos empezaban el domingo. Bueno, pues son momentos de forma, momentos de eso. El calendario, de repente hay equipos que se encuentran ahora con tener que tienen que jugar cuatro partidos. Es el Zaragoza, que está peleando por no bajar, tiene tres partidos en una semana. Que no sé si es en su situación también lo recomendable, pero bueno, es que el calendario está así. Y no sé si te ha tocado jugar, que yo ya lo venía advirtiendo aquí, de que nos iba a tocar el Madrid y el Barça, cuando el Madrid y Valencia, cuando ellos probablemente estuvieran, sí, pues con la cabeza pensando en tal. ¿Cuál es la diferencia del Madrid con el Valencia? Pues que el Madrid lo tenía todo hecho ya, el primer puesto seguro, y el Valencia, sin embargo, pues todavía quiere ser segundo. Y no podía dejar pasar en nuestro partido, ¿no? Además, el Valencia, pues su manera de jugar, da igual quién tenga adelante y qué se esté jugando, porque siempre juegan igual. Siempre ponen el mismo estilo, siempre tal.
11: ¿Están jugando la última jugada?
14: Sí, te quitan a Montero, pero tienen a todos los demás. O sea, sí, que... Y seguramente pues el Valencia, si hubiera tenido activos a Xavi López Araoste y algún otro que tiene lesionado, pues seguramente les habría metido en la rotación. Pero claro, tuvieron que meter a Cárdenas porque no tenían más, ¿no? Con el tema de cupo, lesionados Xavi López Araoste y Puerto, pues no tenía más que meter a Cárdenas. Yo no quito méritos. Una victoria más que había que sumar, y ahora pues llegas a las dos últimas jornadas, como habéis dicho, pensando con opciones de jugar el playoff y de hacerla. Ya estamos en la sexta mejor campaña por número de victorias.
11: Sí, sí.
14: La diferencia es que las cinco que tenemos por arriba, que son de 19, 20 y 21, hay tres que no jugamos Europa. Solo en dos de esas que hicimos más de 20 victorias jugamos Europa. Son las de la final y la siguiente. Con lo cual tiene mérito, porque llevamos 50 partidos. Más dos que quedan, 52. Y si jugamos playoffs, son otros dos mínimos, son 54. Creo que igualamos la temporada con más partidos de nuestra historia. No, y Valencia llevaba el otro día 78.
11: Bueno, pues como un equipo de NBA. Alberto García, ¿qué tal? Arratsaldeon.
15: ¿Qué tal, Arratsaldeon?
11: Bueno, ¿cómo has visto tú esto?
15: Sí, bueno, la línea de la que estamos hablando, ¿no? Doble enfrentamiento con el equipo de Euroliga, el Real Madrid, que llega con cinco bajas. Es cierto que nos obliga a nosotros también a jugar de una manera diferente, porque ellos juegan de una manera diferente, pero incluso ellos, cuando, sobre todo en la primera parte, hasta el tercer cuarto, les venía muy bien, ¿no? Bilbao tampoco encontraba mucho la energía, no estaba poniendo mucha energía en el campo, Entonces, bueno, a calidad ganaba el Real Madrid, ¿no? Pues jugando, como decía Scariolo, yo entendí, ¿no? El entrenamiento, eso, yo entendí que ellos ya, una vez evaluado el estado de sus jugadores, pues las bajas que tenía, pues ya ensayando para jugar sin los dos cinco, para jugar con Trey Lyles de cinco, ¿no? De falso cinco, claro, ahí pues les sabría tirar de tres, y ese es el problema que teníamos con Colinason. Y luego también la sala de prensa comentó que habían tenido también como control de minutaje, ¿no? Y se vio, porque hubo jugadores incluso de los importantes que trajeron, como el mismo Lyles, como Campazo y algún otro, que durante muchos minutos del último cuarto, que se estaba haciendo el partido, no estaban en la cancha, ¿no? Bueno, eso, tampoco hay que quitarle mucho mérito, porque bueno, quiere decir que tú también estás ahí, ¿no? Que ante un equipo que también tenía jugadores con calidad sobre el campo, pues no estás muy lejos de ellos, ¿no? Para poder hacer lo que hiciste, y depende de reaparecer con esa fuerza que tuvieron esos cinco minutos finales para poder ganar el partido, ¿no? Pero sí que creo que eso, que hay que ponerlo en contexto, porque no es normal que Madrid pierda tres partidos seguidos, con esta ocasión, como Breogán, Bilbao y Juventud, encima dos en su casa, donde ha sido fuerte, vamos, el Wizzing Center es una absoluta fortaleza, ¿no? Y luego, pues, lo asombroso de Valencia, ¿no? ¿Cómo puede cambiar una película? Claro, que parecía que eso, la segunda parte parecía que eso, que se habían intercambiado las camisetas en el descanso, que era otro día, otro partido, otro mundo, no sé, otra liga, que cambió totalmente, ¿no? Ese tercer cuarto explosivo que tuvo Bilbao Basket, ¿no? Entonces, bueno, una vez más eso, nos quedamos con la resiliencia que tiene este equipo, ¿no? Que se agarra los partidos, que vuelve, que no baja los brazos. O hay, como símbolo, se me queda una jugada que hubo en la segunda parte con Linason, que fue a pelear el rebote ofensivo en desventaja totalmente, lo palmeó arriba, se tiró al suelo, lo ganó. Y bueno, y luego también ese 2-1, ¿no? Que provocaron ya Bosque y Gilliard a la vez en medio campo, provocaron un campo atrás, ¿no? Me quedo con esos gestos. Y claro, y al final el acierto es todo, ¿no? El básquet de la primera parte hace 9 puntos en el primer cuarto y 21, creo, algo así en el segundo. Y claro, luego el tercer cuarto, en 2 minutos del tercer cuarto, ya había hecho tantos puntos como el primer cuarto entero. Y en 4 minutos, tantos puntos como en el segundo cuarto entero. Entonces, prácticamente al descanso, hizo más puntos en un cuarto, en el tercer cuarto, que antes del descanso, ¿no? Que en dos cuartos juntos. Entonces, bueno, con esa explosión de Jaworski, también vimos detalles, ¿no? De Jaume con esa defensa de zona alternativa que ponía de vez en cuando, que a Valencia en ciertos momentos le incomodó. Y luego también, por cerrar esta primera intervención, yo creo que un detalle más, esa apuesta que haciendo nuevamente por tres pequeños. La reacción de la segunda parte fue con Panchar, Jaworski y Normantas, que luego más tarde en el último cuarto también puso a Frey en lugar de Panchar, pero está apostando, ¿no? Por esos tres pequeños en lugar de juntar, ¿no? con Fon o con Gilliard, ¿no? Que luego si quejas sale Gilliard, Fon y Lazarevic son los que se están resintiendo en minutos por esa apuesta que está haciendo Jaume de jugar con tres pequeños. Y claro, fíjate cómo salió el tema con Panchar, Normantas y Jaworski, que ahí vino la remontada. Y esa forma de defender diferente del Valencia, que a Jaworski, pues sí que le defendieron luego muy fuerte en los últimos minutos, sobre todo con Badio, que Jaworski no anota en los últimos prácticamente 6 minutos, sus últimos 2 puntos llegan a falta de 5-54, pero durante parte del partido, pues la defensa de Quinza Valencia, pues a veces se cebaban más con el base en el pick and roll o con el interior con Linason, y ya le dejaban ese momentito que otros equipos no lo han dejado, y el otro día pues lo aprovechó para desterrajar esos 8 triplazos que metió, que pueden ser 9, pero que le pitaron falta a Linason en ataque, pero que le había clavado.
13: Pues cuántas cosas hemos dicho en 20 minutos, ¿eh? Hay muchísima información que voy a intentar procesar, y de luego seguimos hablando, porque Alberto has abierto ahora unas condicionantes, ¿no? De los próximos partidos, yo creo que de esquema de juego de Jaume, que pueden ser muy interesantes. Muchos mensajes. Evidentemente, pues alguno me tiene que caer, lógicamente, ¿no? Es lo que tiene. O sea, que Scariolo nos regaló el partido. Cuando la realidad es que el Madrid con el equipo B tiene mejor plantilla que nosotros. Vivir para ver, chicos. Grande el bebé, con un 5 mejor que Basala seríamos la leche. No sé si con un arbitraje con el mismo criterio en el último cuarto hubiéramos ganado. Si no me equivoco, Si Tenerife gana el próximo partido, estaría clasificado, ya que en el peor de los casos, si pierde contra nosotros y Unicaja, el triple empate Unicaja iría fuera. Me parece vergonzoso que el Juventud Unicaja se juegue la próxima semana, viendo esta semana libre. Weinmann, como buen cenizo, dijiste que no iban a dejar que el Real Madrid perdiera dos partidos seguidos. Pues toma, tres. ¿Cuántos siguen el año que viene y quiénes son? ¿Se fichará un pivote de garantías para el próximo año? Con ganar uno creo que nos basta, pero hay que ganar los dos para que en la última jornada evitar tener que animar al Baskonia, que va contra mi religión. Kaiso, nos dice otro. Aparte, ya termino con esto, aparte de Bagayoko, os comunico que también se va Urko Madariaga al país del ínclito Trump. Esto es Irukua Vizcayan y volvemos enseguida desde el Baris a la Quinta Estrella en Santucho.
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13: Venga, seguimos en el Bar Isar, la Quinta Estrella. Estamos en Santucho, las 3 y 24 minutos de la tarde, hablando de Bilbao Basket. Y sí, pues nos llegan muchos mensajes acerca de todo ello. Pero ahora ya puesto, ¿cómo hemos llegado hasta aquí? Bilbao Basket lleva 17 victorias, 15 derrotas. Tenemos el domingo por la mañana, Basket Girona, a las 12, que a mí es una hora que no me gusta nada, porque ya si 12 y media ya se me hace un poco bola, pero las 12 de la mañana...
12: Bueno, está bien, porque como están durando mucho los partidos, para que podamos ir a comer a una hora decente.
13: Sí.
12: Que no pase como el Día de la Madre.
13: Sí, que hubo prórroga y claro. Empezó 12 y media y terminamos a más de las 3. Pero bueno... no sé, yo digo sobre todo por el ambiente, pues yo creo que el aficionado normal, todos son normales, pero me refiero el aficionado medio de Bilbao Basket, el que lleva más tiempo, que conoce un poco cómo son los tempos, ¿no? Sabe perfectamente que el partido de frente a Basket Girona es vital y que ya hablaremos de los números, pero quizás ganando al Girona juegues playoff.
12: Tiene papeletas, si se dan resultados, vamos a decir, normales, pues puede ser, ¿no? Pero que lo que está claro es que tienes que ganar al Girona si quieres optar, porque incluso perdiendo los dos y si pierde los dos de Unicaja,
13: los cuatro,
12: bueno, los cuatro, sí, eso sí, claro. Los cuatro, pues lo que es que uno ya empieza perdiendo menos 20. Ese ya lo damos por perdido, ¿no?
15: De la peña. Lo que sí que es cierto es que, bueno, a margen de todo, Bilbao Basket se la ha ganado, ¿no? Porque también está, es verdad ¿qué puedes decir? No, es porque el año que están teniendo Tenerife y Unicaja, pues así es el juego, ¿no? Tú también tienes estos años mejores y peores. Lo cierto es que Bilbao Vázquez se lo ha ganado. Viendo el nivel que ha mostrado en sobre todo en la parte final contra el Madrid y en ese tercer, no, en esa segunda parte contra el Valencia, pues demuestra que le queda punch, ¿no? Yo todavía dudaba al principio con el Madrid, ¿no? Si le quedaba gasolina o no le quedaba gasolina, pues parece que no sé si la reserva o de algún sitio, pero parece que todavía les quedan ganas de seguir peleando y no solamente de boquilla, ¿no? Como el que lo están demostrando en el campo, ¿no?
13: A mí me está sorprendiendo, yo te lo dije en la transmisión, a mí. El momento en el que dice Alberto, que a mí se me fue la olla, una de tantas, no. Que digo, no vamos a ganar ningún partido más, porque ya físicamente el equipo se ha tocado, porque veo que la peor versión del Madrid que viene aquí, pues nos está dando una tunda, vamos a perder el partido.
14: Hombre, no sé. Pero al final
13: en ese momento es la reacción del equipo. A mí al final es sorprendente, es muy sorprendente.
14: Hay una cosa importante que son lo dijo ya Jaume, eso sí, la semana pasada, los alicientes, la motivación que tengas por, pues estamos viendo, por ejemplo, el caso del Girona. Que hace tres semanas tenía opciones de alcanzarnos y ahora lleva tres derrotas seguidas, ya bajo el pistón. ¿Por qué? Pues porque ya está en una zona que no ni chicha ni limonada. El Madrid, pues lo mismo. Si tú tienes.
15: Y tiene el primer puesto hecho ya.
14: Tienes una motivación por lograr una posición. Ahora, pues nos hemos encontrado que hemos salido de la final europea, pues con opciones de meternos a. El año pasado y el anterior no fue así y la parte final de la temporada fue de malos resultados, ¿no? Porque no tenías ese aliciente ni esa motivación. Si tienes motivación, el cansancio se disimula. Y tenemos jugadores, además, en el equipo que están acostumbrados a jugar en estas fechas. Que vienen de ligas en las que compiten playoff, en las que saben más o menos una semana antes, una semana después, que prolongan sus competiciones. Entonces, bueno, no les pilla por sorpresa.
1: Tenemos un equipo mucho más competitivo que el año pasado.
14: Sí, claro.
1: Y eso también debe ser plus, ¿no? De agarrarse a esas posibles objetivos, ¿no?
14: Pero la motivación, al final es eso, si no tienes objetivos, si no hubiéramos tenido objetivos, pues igual también hubiéramos bajado el pistón de la competitividad, porque el jugador involuntariamente dice, ya va abajo, claro, tampoco puedes exigir lo mismo.
1: En
14: los entrenamientos ya no puedes exigir lo mismo, pero es que puede ocurrir que el domingo, que el domingo salgamos ya clasificados.
1: Vamos a decir,
14: de Mirilla.
1: Yo no me quiero
13: creer. Depende de lo que pase.
14: Claro, que era ese puñetero medio partido que queda por ahí. Sí. Que no podría ser matemático, pero si por lo que sea Unicaja pierde el sábado contra Barogán y nosotros ganamos a Girona, pues 99,9.
13: Miramos el calendario.
14: No, ya te digo.
13: A ver, esta semana, entre semana, juegan el
14: Tenerife y Juventud.
13: Tenerife y Juventud.
14: Somos amigos de la peña de toda la vida. Nos cae bien chus, pero.
13: Sí.
14: De la peña de toda la vida.
13: Estaríamos a un partido de
1: Morales. Hay que llamar a Morales, Bilbaíno Morales.
15: Y que por eso no se puede jugar esta semana
13: la
15: continuación del Juventud Málaga, porque
13: Juventud
14: porque
13: tiene
14: ya estaba previsto esto.
15: Pues porque Juventud ya tiene que jugar en Tenerife. Que, digo, con respecto a un mensaje.
13: Sí, el oyente, sí, porque no lo sabía, seguro.
1: Ha dicho que tiene la semana libre. Pues
13: eso,
1: no, semana
13: no.
1: Libre no está.
13: Claro, Unicaja sí, pero Juventud no.
15: Eso es.
13: Y por eso, que seguramente es el próximo martes el partido de Unicaja en Badalona. Ese día lo vamos a ver todo. Ya, bueno, lógico. Bueno, todo no.
14: Pero es lo que hemos hablado antes. Mira, sí, que,
13: esto
14: que
13: lo contamos.
14: El partido sí. 33 de la jornada del Valencia-Barcelona se juega. Después de la jornada 34.
13: Esto es una chapuza.
14: O sea, no queda nada bien.
13: Por no decir otra palabra.
14: Cuestión de imagen, no queda nada bien.
13: Porque para no liar más, porque los oyentes igual empiezan. En esto estamos con el playoff, ¿no? Imaginaros que Bilbao es que se mete en el playoff y es séptimo. Que puede darse el caso.
14: Sí.
13: Que es séptimo, es decir, que tienes que jugar contra el segundo.
1: Contra Lucan.
13: No lo sabes.
14: Es que no lo sabes. Es que ese Valencia-Barcelona posiblemente intervenga en las posiciones de la segunda a la quinta.
13: Que no es que se juegue el viernes en la jornada unificada, sino que se juega el domingo. Es decir, que podríamos jugar el domingo.
14: Hay una jornada unificada el viernes,
13: pero no vale para
14: decidir lo que se tiene que decidir.
13: Porque luego esos dos equipos van a decidir quién es el segundo, el tercero y el cuarto casi seguro.
14: Y el quinto. Están ahora empatados cuatro equipos.
13: Digo casi seguro porque seguramente igual no hay tantas, igual con el resultado solo son dos puestos, pero que algo se va a mover, eso seguro. Y puede ser el caso de que Bilbao Basket pueda pensar que va a jugar en Vitoria, en Murcia
14: ¿En Valencia o en Barcelona?
13: Exacto.
14: ¿O en Madrid?
13: Eso, y el domingo no lo sabremos. Con lo cual, imagínate aquí al gerente para decirlo, llega, que o sea, viajo a cuatro sitios.
15: ¿En qué hotel reservo, no? ¿En qué avión cojo?
13: ¿A dónde voy?
15: ¿Los cuatro? ¿Dónde
13: los
15: vamos?
13: Cuatro. En coche a Vitoria, eso. Pero
14: como voy a entrenar. Como los señores de la CETI, hay que reservar en los cuatro sitios.
13: Que esto se puede dar. No reímos, pero eso es que ya sé que no han encontrado hueco, pero joder, tenían que haberlo hecho. Ni más ni menos. Ganar bueno, a Girona.
2: Eso es,
13: ganar a Girona.
2: Bendito problema que acabe la jornada o el partido de Tenerife, estemos clasificados y no sepamos el rival. ¿Eh? ¿Dónde hay que firmar?
13: Sí, no. Vamos a estar el domingo esperando a ver quién va a ser.
2: Pues eso.
13: En el caso de ser octavos, no hay problema. Sí, es el Madrid y se jugaría el martes. Y el jueves sería en Bilbao. Sí. Primera semana de junio. Digo, para que la gente se vaya haciendo su composición de lugar. Y el hipotético tercer partido sería sábado en Madrid. Ese, en el caso de que quedemos octavos. Digo, ¿qué? ¿Te ríes, capullo?
2: Estás corriendo mucho.
13: Estás pensando que vamos a jugar el tercer partido en Madrid. Mucho. Bueno,
14: ahora mismo somos los octavos.
2: Sí, a mí me da mucho morbo quedar séptimos y que el segundo quede Eucan.
14: A mí
2: pereza me daba.
13: Yo prefiero la Vitoria.
14: Pereza toda.
13: Prefiero la Vitoria.
2: Porque.
14: Hay una opción.
2: ¿Y si suena la
14: flauta? Hay una opción de que el Bilbao es que sea sexto.
13: Esa es buena, claro. Pero es lo mismo.
2: Pero tiene que perder la peña.
14: Correcto.
13: Sí. Puede haber un cuádruple empate.
14: Yeah, a 19.
13: Ahí la tienes, ¿eh?
14: Pero el Juventud tendría que perder todos los partidos, incluido el medio partido que gana por 20.
2: ¿Qué? Y tú ganar.
14: Sí, claro.
13: Exacto. Tienes que ganar los dos partidos, eso es inexorable. Y en ese caso se quedaría fuera Juventud.
14: Sí.
13: Que es, eso ya es rizar el rizo.
2: Buah,
13: o sea,
2: eso sí que sí.
13: Eso es rizar el rizo, claro, absoluto.
2: No esperaba yo con el
14: triple empate. Si está la cosa, yo no creo que lo hemos dicho, hay la posibilidad de que con 18 victorias nos quedemos fuera o con 18 victorias entremos. Depende con quién empatemos.
15: Pues eso, de cualquier manera, es cierto que está el básquet ahí, que tiene esas opciones que son reales, que van a luchar por ellas, pero si por lo que sea no se consigue, yo creo que yo cero frustración. O sea, la gente que no se frustre, porque yo creo que así no. Quiero decir que ya sabemos cómo.
2: Alberto, has dicho que es la guinda al pastel.
14: Sí,
2: pero la guinda no puede fastidiar.
15: Pero ya sabemos cómo funcionan las cosas y como te quedes fuera del playoff, la gente.
14: Hay una opción también de que se meta Breogán en playoff, ¿eh?
13: Sí.
14: Sí. El triple empate a 17, Breogán, Unicaja, Bilbao Basket, Breogán acaba octavo. Nosotros novenos y Unicaja décimo. O sea que el partido del sábado Unicaja-Breogán no es una broma, ¿eh? Porque el Breogán le puede coger al Unicaja y creo que le habría ganado los dos partidos.
13: Bueno.
14: O sea que el Unicaja puede quedarse fuera de la BCL.
13: Tenemos la madre de todas las batallas estos días, ¿eh? Qué bonito.
14: Sí, en Málaga, leyendo últimamente, en Málaga están, con perdón, acojonados.
13: Sí.
14: Que pueden darse la posibilidad de que no se metan en la BCL.
2: Porque ellos.
14: En la previa.
2: Claro. Están viviendo una época de crisis que en principio la habían provocado ellos.
14: Están en la época pre-Ivón.
2: Sí, eso, o sea, es.
14: Ivón puede dejar el equipo como lo cogió.
2: Claro, tal cual, esa es, ¿no? Es decir, ellos querían bajar un poco el presupuesto en cuanto a dedicación a jugadores, pero pensando que
13: han escogido mal entre Duarte, lesiones y demás.
2: Han elegido mal y luego
13: el equipo
2: no esperaban que Ivón se fuese.
15: Bueno, primero.
13: Todavía no.
14: Pero no sé, primero, queda en una situación un poco extraña, ¿eh?
2: Está extraña.
13: Pues anda que panchar.
15: Sí. Primero, eso. Los fichajes que han hecho este año para suplir a los que se fueron el año pasado, evidentemente no eran tan buenos. O sea, ya bajaron un escalón. Y luego ha tenido un punto más suerte, porque es verdad que fichan a Castañeda y a Duarte. A Castañeda al final lo sacan. Se quedan con Duarte. Duarte. Es un poco especialito y al final les acaba explotando la cara. También han tenido muchos problemas de lesiones.
13: Muchas.
15: Tyson Pérez, Kylian Tilly, tal. En fin, han tenido muchos problemas ahí. Al punto de que también ficharon otro base porque Alberto Díaz también estuvo lesionado. Y luego al final, pues todo eso se va juntando. No ganas, el ambiente no será el mismo. Ha tenido movidas Ivón Navarro con Duarte públicas. Con Ivón, por un lado escuchas que si le van a fichar, por otro lado. Lees que están trabajando Unicaja para renovarle un par de años más. O sea, hay un poco de mera confusión.
2: Se ha reunido con.
15: Sí, uno, y sobre todo, claro.
2: Su representante. Sí,
14: Y
13: su representante de la Unicaja, pues, es verdad.
15: Sobre todo que era una máquina, entre comillas, perfecta, Unicaja, estos últimos años, porque encima consiguieron continuidad, ¿no? Prácticamente jugaron con los mismos jugadores dos o tres años seguidos, y este año esa maquinaria que era prácticamente perfecta, pues se les ha venido.
2: Pero ahí se demuestra, Alberto, que
12: el dicho, ¿no? Que difícil es ganar después de haber ganado.
14: Claro, porque el problema que tiene Unicaja y viniendo, trayéndolo un poco hacia el Bilbao Basket, es que los jugadores son peores, que a mí me pasó. Porque es que no tienen un jugador mejor que Cameron Taylor, que lo hemos visto el otro día. No, es sí, un sí, pepino sí. De jugador impresionante. Sí. Defiende, ataca, rebotea, pasa el balón.
15: Ni que Tyson Carter. Ni que el otro que se fue, Ossetkowski.
13: También me decías que Tyson Carter está lesionado. Está jugando lesionado.
15: ¿Quién?
13: Tyson Pérez. Está jugando lesionado.
15: Tyson Pérez está jugando lesionado, sí. Y luego también, por ejemplo. Se lesionó también al principio de temporada Kravis, que también jugó un pan importante.
13: Otro que juega más lento que Kravis.
15: Trajeron a Rubit, pero Rubit también es peor, bastante peor que Kravis.
13: Y hasta Zule, que tampoco juega.
14: Bueno, el caso es que. Lo que hablamos siempre, pues que para colarte ahí entre los ocho mejor tienes que aprovechar, hacer tú las cosas muy bien y que alguno de esos que siempre anda ahí. Pues tengo un año malo. Sí, sacó la este año el Murcia, que el año pasado no estaba, ha perdido el
12: Gran Canaria
14: para bajar el pistón, pues, pero todavía hay que sacar a más gente de ahí para meterte tú. Eso claro. Es el tema, ¿no? Y entonces, claro, pues hay que aprovechar, sí, pues que el año malo
12: viene. Estamos mirando, ¿no? Cómo está el vecino malagueño. Eso quiere decir que nosotros estamos sólidos.
13: Estamos ahí. Estamos sólidos. Venga, vamos con algunos mensajes, bueno, que hay un montón.
15: Sobre todo que decía, guay, joder, qué bonito está en eso, que faltan dos jornadas y está haciendo esas cábalas. No, a ver si me toca con este, con lo otro, no, que entro en pleno.
13: Yo estoy con Alberto. Tenemos si bien y si no también, ¿eh?
12: Sí. Y una cosa a poner en valor. Y que hablamos de ganar en Girona y ganar en Tenerife y es viable.
13: Mira. Arriba, ¿visto? Sito está en tus contactos, me dice. Esto me lo apuntáis, ¿eh? Que esto es la historia.
15: ¿Cuál?
13: Me ha parecido un comunicado de estos de qué red social era, de la que no uso nunca. Esta que
12: ¿X?
13: No, X sí uso. Mejor, ves el nombre. Uh-huh. Lo diré.
12: ¿LinkedIn?
13: No, LinkedIn, sí, hay que buscar curro donde sea. Ya tú lo sabes. Joder, qué mono soy. Esta, TikTok. En TikTok me dice que Sito Alonso está en mis contactos. A ver si quiero contactar con él. Yo digo por el tema de posible eliminatoria con el UCA Murcia. Ya sabes que esto.
12: Le mandamos un TikTok.
13: Aquí,
12: los cuatro, le mandamos un TikTok.
13: No, vamos a dejarla a Sito. Que se calle, ¿o no?
12: Como claro,
13: venga, voy, que me vais a meter un lío todavía. A ver, ojito a Brogan, que quiere agarrarse a sus opciones de playoff, lo ha hecho Robert. En un triple empate a 17 entre Brogan, Bilbao y Unicaja, Brogan sería octavo, Bilbao noveno y Unicaja décimo.
14: Ya lo hemos dicho.
13: Sí, para escuchen, que esto ocurra, Brogan. No, es que es de antes.
12: Igual ha llegado antes, ¿sabes?
13: Tardan en llegar. Vale. Es que tenemos que hacer doble.
14: Es que no sean impacientes.
13: Sí, pero bueno, no, que está muy bien que nos haya contado. Ganando a Girona tenemos al menos un partido más de la temporada. Este equipo ha demostrado que puede ganar los dos. Whiteman, al Unicaja le quedan dos y medio, si no cuatro. ¿De dónde sacas que le quedan cuatro? Yo ya no sé qué digo. Es a la
14: le quedan
13: peña.
14: Cuatro al Juventud. Al Juventud le quedan cuatro.
13: Esos, al Juventud, que me he liado. Es a la peña al que le quedan tres y medio. No cuatro.
14: Sí, bueno, tres y medio.
13: cuatro. Si son, o sea, reales son cuatro, que tienen que jugar medio partido. Acabo de ver aquí en Miribilla tres jugadores del Bilbao Basket tomando el sol. Pues claro que sí. Además, si son nórdicos, en cuanto sale un poco.
12: Además, veníamos de una época de mucha lluvia, tormenta.
13: Ah, mira, ahora dice, mea culpa, no sabía lo del Tenerife Juventud, ha metido la pata también. Bueno, pues para eso estamos, ¿no?
15: Servicio, no pasa nada, oye.
13: Servicio público.
15: No pasa nada.
13: Venga, que estamos a falta de 20 minutos y vamos a analizar pues el siguiente rival, el Girona, porque no hemos hablado todavía de ellos. Seguimos desde el Barisar, la quinta estrella en Santutxu, Basarrate, Irukoa Bizkaian.
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0: básquet y las opciones. Espero no haberos liado demasiado con el tema de los empates de una cosa y de otra, y centrarnos exclusivamente en que el domingo a las 12 en Miribilla hay que ganar a Girona. Por cierto, que
1: por simplificar.
0: Hay que ganar los dos.
1: Las opciones que del Grivas que se queden fuera del playoff son ese triple empate que hemos dicho con Breogán y con Unicaja, 17 victorias, y el empate sencillo con Unicaja en 18.
0: Sí, pero es que con 17 estamos hablando de perder
1: los dos partidos, claro. Sí. Y ganar uno, yo creo que es casi, vamos, no te digo.
0: Tiene más opciones, claro, de que sí, de que no.
1: Lo normal es que Unicaja pierda el medio partido que le queda y la última jornada tienen que jugar en Vitoria. Que luego el Baskonia se estará jugando, vete a saber qué puesto entre los. El factor cancha,
0: entre el segundo y el quinto. Sí.
2: Sobre todo el factor cancha, porque quedar el segundo y el tercero puede tener poca recompensa, pero quedar el cuarto.
3: Factor, pero existe el factor cancha. Ah, vale, bien, vale. No hay más preguntas, señoría.
1: Gracias.
2: Guardada,
1: ¿no? No sé si lo he dicho ya antes, es que es la estamos en nuestra mejor temporada. Entres o no en playoff, sí, con 19 te metes, pero imagínate con 18 no te metes. Dices, joder, es que hay que ganar más que 18 para meterte en playoff, ¿eh? Ese es el listón del que estamos hablando.
0: Sí, sí, porque hemos entrado con menos, ¿eh? A playoff.
1: Sí.
0: Con 16, o sea que pues digo que bueno, que ahí estamos. Venga, Girona, un equipo que con su profesor, ¿no?
1: Dos partidos ganados en los últimos 10.
0: Pero cumplió objetivos.
1: Sí, pero yo creo que ya se aspiraban un poquito más y no sé en qué momento se les ha caído ese objetivo de Europa, de tal. Como no sabe si a la gente le gusta lo de la FIBA Eurocup o no, tal. Solo quieren.
0: Claro que no.
1: Tal, entonces, no sé, ese décimo puesto a veces. Pues el año pasado Manresa lo cogió para ir a Eurocup, que puede servir para que, por ejemplo, Unicaja también, si queda décimo, pueda decir, bueno, pues me vuelvo a la Eurocup. Total. Ya,
0: sí, yo no veo Unicaja para Europa, ¿eh?
1: El otro día le vi mal a Girona, jugando muy rápido como siempre, pero muy desacertados, muy en defensa.
2: Muy deslavazado.
1: Con muchos errores, sí, muy, no sé.
0: En casa más o menos, pero fuera no. Es un equipo que lleva más de un mes sin competir fuera, por así decirlo.
1: Sí, bueno, sí, está perdiendo.
2: Ellos quieren mantener esa esencia del ritmo alto y de juego alegre, sí, pero muchas veces les falta un poco de criterio, de saber, porque claro, el juego alegre no es como pollo sin cabeza, sino la ocupación de los espacios, la selección del tiro, la ir a poner a cargar el rebote ofensivo.
1: No, yo no llevo el mismo balance fuera de casa que nosotros, 5-11.
0: Sí, no, pero me refiero a los últimos partidos, ¿eh? No, sí, no,
1: pero
0: no.
1: Al final. Sí. Yo os he dicho más de una vez que donde se marca la diferencia es en casa. Si vas, sí, que lleva 12 partidos ganos en casa. Sí, sí. Eso es lo que te acerca al playoff. Sí, te acerca a la salvación y al playoff.
0: Creo que somos séptimos en esa clasificación de partidos de casa.
3: Y también, sí, recordáis, el año pasado también, cuando Moncho vino a Bilbao y perdió, ganó el Bilbao Basket aquí también. Claro, él habló de las faltas, ¿no? Dijo, claro, es que fuera de casa nos pita más faltas que en casa. Claro, en casa tienen.
2: ¡Ah, amigo!
3: Claro, en casa ponen ellos un nivel físico. Claro. Que haciendo, ¿no?
0: ¿Factor cancha?
3: Esa defensa.
2: Bueno, pero yo.
3: Esa defensa de la que hablamos, ¿no? Con mucha mano, mucho contacto en casa. Claro, en casa
2: me estáis
3: no
2: buscando,
3: tanto.
2: Alberto y tú.
0: Yo.
3: Y fuera, esa defensa no la pueden hacer tanto como ellos quieren. Entonces, ya, también les pasa. Por ahí también les empieza a pasar factura, ¿no?
1: Solo hay tres equipos que han ganado más partidos en casa que el Bilbao Basket, ¿eh?
0: Que son Murcia.
1: Murcia, Baskonia.
0: Y Madrid.
1: Y el Valencia.
0: El Madrid
1: lleva 12-4. Como nosotros.
0: Ha perdido cuatro partidos ya.
1: Sí, en casa, sí, sí, sí.
0: La verdad es que ha perdido los dos últimos.
3: Acaba de perder los seguidos.
1: Madrid lleva 12-4, 14-2 fuera de casa.
3: El Tenerife creo que le ganó también hace poco, ¿no? ¿No fue el Tenerife?
1: Sí, el Tenerife, el Brogan. Habrán perdido igual, el perdido contra el Baskonia, me parece también. Y sí, alguno más, habrán perdido, sí.
0: Bueno, a ver, el equipo, así, por estadísticas, sobre todo, tienen a tres jugadores que son los únicos que superan la media de 10 puntos de valoración, que son Otis Livingston, Matías Geben y Juan Fernández. Juan Fernández también estaban hablando, ¿no?
2: Que lo quiere Murcia.
0: Eso,
1: Juan,
0: sí.
1: Fernández, no, también le he leído que se va a la universidad.
0: Se va a la universidad. Es que yo me quedo con eso.
3: Sí, sí, otra más.
0: Yo me quedo con eso de la universidad.
2: Argentino, pero.
1: Cualquier jugador.
0: A este se le va la olla, pero bastante bien, ¿eh?
1: Cualquier jugador.
3: Como lo juega un amigo tuyo, ¿eh?
1: Además,
3: amigo
1: que tuyo. Creo que está lesionado, ¿eh? O sea que.
0: Bien. Yo no quiero juntarlo con
1: Ahora mismo cualquier jugador entre 18 y 23.
3: Y 26.
1: Vamos a ponerlo en 23. Es que es candidato a irse para allá.
3: Los que tenemos 29 no, ¿no?
0: Y 30, y 31. No, verdad que.
1: Un tuit que vi el otro día.
2: Alberto Galindo
1: esta mañana un tuit, creo que era Nacho Duque, compañero de marca, que decía que

0: 25 años en su facultad solo quedaban los de la tuna.
1: Sí, y ahora...
0: Con 25 años te vas para Estados Unidos.
1: Es tremendo.
2: Joder, la cafetería ahí de Leyoa.
1: Sí, muy mal. Bueno, pues, yo la tuna prefiero la de Santiago, que siempre
0: me... No, en el Girona Livingston sobre todo me parece el jugador más peligroso. Nidan es un jugador muy de rachas. El argentino Vildoza también muy de rachas. Busquets lo mismo, baja un poco el pistón.
2: Sí, Busquets le da un tono
0: físico. Y Leven, jugador sólido. Sí, jugador sólido, pero es un equipo...
3: De Busquets, sí. Esperaba yo mejor temporada de Busquets, sí. Igual un poco más, sí, regular.
0: Si no estás puesto, pues eso. Es un equipo que corre mucho, tira muchos triples, tal. Entonces, pues como el otro día, hay que bajar rápido al balance, organizarse rápido en defensa y a partir de ahí aguantar.
1: Siskans que los triples.
2: Nos tiene que haber...
0: Bueno, Siskans tampoco
1: no está jugando menos, 15 minutos.
2: Digo que nos tiene que haber venido bien el partido de Valencia, más allá de que, bueno, pues que has competido, le has dado la vuelta en la segunda parte, pero no lo suficiente para ganar el partido. Pero sobre todo lo que te viene en Girona, ¿no? Porque el concepto de juego es similar, pero con peores piezas.
0: Ahí hay una motivación, se juega en casa, hay cosas en juego. Lo que pasa es que si recordamos partidos similares en los últimos años de jugar en casa de la posición de playoff, nos hemos dado dos gorrazos. Pues el día aquel de Valencia del triple famoso de desastre y la bandeja aquella que se le fue a Rafa Luz.
2: Ah, sí.
0: La temporada aquella que se hubiera metido, estábamos en playoff.
2: Sí.
1: Y bueno, ahora vamos a ver si da un poco de tiempo para el tema de la zona de abajo. Partidos de, bueno, ya sabes, Moncho es el entrenador y bueno, un estilo muy característico del alquimista y además un técnico que hace allí en la rueda de prensa en catalán. Es cierto que del gallego al catalán pues se aprende bastante fácil, que tiene un nexo de unión. Y bueno, pues Girona Fontallao.
2: No le quites mérito.
1: No le quito mérito, pero es más sencillo que aprender euskera. Si viene un entrenador gallego y aprende euskera,
2: dando la rueda de prensa en euskera.
1: No le veo. Y ya verás al Fritz este.
2: No, pero decimos con batera ya nos vale.
1: Sí, eso.
3: Ya hizo esfuerzo de yo es que estoy, yo estaba sí. viendo creo, lo de Wasen Bilbao, Suba Gara. Y
1: batera Echean.
3: Sí,
1: ahí. Así soltó un poco. Todo seguido y dijo, mira, pues ya está, ya lo he dicho. Mañana a las 9, Tenerife Juventud.
2: Todos con la peña.
1: El partido en el que se puede dar esta circunstancia, ¿no? De que.
2: Creo que si gana Tenerife. Tenemos, como ha dicho Robert, vamos a por el cuádruple empate.
1: El sábado.
0: Casi prefiero que eso, que gane la peña, ¿eh?
1: Gane la peña, sí.
2: Para que
0: el triple empate con Tenerife y Unicaja sea más probable.
2: Y nos ponga séptimos.
0: Porque yo el Tenerife después de este partido que juega en Granada. Si gana Juventud y gana Granada, se ponen 19.
1: Y ya imposible.
0: Ya no, el triple empate ya no sería posible.
1: A las 6 el sábado, Unicaja Breogán. A las 8, Gran Canaria, Baxi Manresa. Lo de Granca, aquí se juegan mucha cosa. Típico partido que tienes obligación de ganar y luego veremos. Como decía, a las 9 de la noche el sábado, Granada-Tenerife. El sábado a las 12, nuestro partido contra Girona. 12:30, Lleida, Andorra. Aquí se... Otro más.
3: El Lleida ya salvado, ¿no?
1: Sí, Lleida que se salvó matemáticamente este fin de semana.
2: Pero di el de ahora.
1: Zaragoza, Murcia, 12:30.
2: A mí Zaragoza.
1: Zaragoza, Murcia.
2: Zaragoza huele mal.
3: Oye,
1: Juventud, Burgos.
3: Ha tenido mérito Joan Plaza este año, ¿eh?
1: Sí, lo ha hecho de dos equipos.
0: El tema es que tiene que ganar.
3: De dos equipos, Andorra y de Zaragoza.
0: El problema es que yo creo que va a caer Andorra porque tiene que ganar los dos partidos. Y el último es contra el Barça.
1: Y luego Barça,
0: que también se juega lo que estábamos hablando de...
1: Claro, Barça-Valencia.
0: Es que quedando el Madrid primero, para el Barça preferirá quedar segundo o tercero hasta sexto. Sexto ya no podrá quedar, pero preferirá quedar segundo y tercero.
1: Ahora mismo...
0: Para evitar al Madrid en semifinales.
1: Menos al Zaragoza, que tiene 9 victorias y tiene un partido menos. El resto están con mismos partidos. 9 en descenso Andorra, ya ha ascendido Granada con 6. Con 9, como digo, un partido menos Zaragoza. Con 10, Gran Canaria... Y Burgos con 11. Estos son los equipos que pueden, los únicos equipos que pueden descender, porque Jaio pues tiene 12 victorias. Así que bueno, pues
0: Burgos creo que no está salvado matemáticamente, pero no. En cuanto uno de los tres de qué tiempo detrás pierde un partido, Burgos está salvado.
1: Bueno, pues eso, pues Gran Canaria, Zaragoza.
0: O sea, Zaragoza no tiene buen calendario tampoco, pero claro, es que Andorra tampoco lo tiene. Andorra, si hubiera ganado el otro día...
1: Que lo tenían a medias ahí, ¿eh?
0: A Burgos, ese resultado al revés, sí que hubiera puesto eso bastante...
1: Bueno, pues no sé. A mí Zaragoza me gusta, pues un viaje corto, cercano, ¿no? Y se puede, bueno, se puede normalmente.
0: Ahora que lo ha cogido Gonzalo,
1: ya,
0: no le vamos a desear mal.
1: No. Que
0: le ha llegado la oportunidad un poco envenenada, pero.
1: Sí, bueno. Solo dos partidos y, como decía Alberto, ¿no?
0: Tres.
1: O sea, tres, sí, porque le falta un partido, sí. Joan Plaza, que se lo carga. Yo estas cosas no sé si me sea la desesperada. En la rueda de prensa que sale...
2: Mover el árbol.
1: Sí, pues que ve que el entrenador no está capacitado o que no tiene la fuerza suficiente para variar algo. Bueno,
0: yo reconozco que mi ignorancia en baloncesto, porque yo pensaba que Zaragoza tenía equipo para bastante más.
2: Es que tú pones a priori la plantilla del Zaragoza, incluso la nuestra, y podíamos ver que era similares...
0: Pero el problema es que...
2: Arriba, ellos.
0: Yo creo que hay muchos clubes, y no sé si Zaragoza... Es uno de ellos en el que hay que tener las cosas muy, muy claras. Y el entrenador y el director deportivo tienen que ir en sintonía. Si no, tenemos el caso del Barça. El caso del Barça también.
2: Hay que poner más en valor lo nuestro, ¿no? Porque cuando tú veías a un Rafa Pollo, que más allá de que acierte en la confección de la plantilla, también en la conexión con Jaume, ¿no? Y que Rafa estaba pidiendo la renovación de Jaume para decir, chicos, que...
1: Para seguir construyendo.
2: Claro, eso es, ¿no? Que no son las bases sólidas del proyecto. Y que parecía que no había tanta conexión.
0: Zaragoza, hace cuando nosotros fichamos a Ponsarro, ¿no? Decía, bueno, ya hay un candidato a bajar. Pues igual son ellos. Ahora mismo son ellos un candidato a bajar. Nosotros ni cerca hemos estado.
3: Pero yo sigo coincido que...
0: entrenador, no sé. Pues estas cosas que tienen las aficiones.
3: Que yo coincido que eso, que... A mí también me parece que Zaragoza tiene mejor plantilla, bien entiende que para el sitio en el que está, pero a veces las cosas son así, tú planificas y las cosas igual, por lo que sea eso, pues no sé si está dando eso, qué problema ha habido, si no ha habido sintonía entre dirección deportiva y tal, pero las cosas empiezan a ir mal, entras en esa dinámica negativa, cambiaron dos o tres jugadores a mitad de temporada, no le salieron tampoco, encima tampoco ahí acertaron... No han conseguido salir, ¿no? A veces se habla de dinámicas, sí, dinámicas, no. A veces entras ahí en un agujero y no sabes por qué y no sales.
1: Y dónde se ponen los dineros.
3: Y han cambiado entrenador, han cambiado jugadores y ni aún así han salido de ahí.
1: Si tienes a Dulcevic, que es el tío que más cobra de la plantilla, con un rendimiento bastante no ajustado a su salario, tienes a Trevor Hayes, ¿no? Que
3: tuvo lesionado una parte, ha vuelto.
1: Y otro que juega lesionado, que le ves y dices, oye, que los apoyos de los pies se nota que no.
2: ¿Cómo será ese vestuario?
1: Claro, con obligación. Y
3: claro,
1: bueno,
3: encima
1: pues.
3: Eso, pues eso, estará cada uno igual a eso, a salir el que pueda. Claro,
2: cuando vienen maldadas. Porque los comportamientos humanos son muy traicioneros.
1: Venga, solo tenemos 5 minutos por delante de Vilobas, que vamos a hacer hipótesis con lo que puede suceder este domingo. ¿Vamos a tener el ambiente en las grandes ocasiones? Os lo pregunto porque yo voy a ser un poco pesado el resto de los días.
0: La hora no es mala. A pesar de que a ti no te guste, a mí me encanta. Prefiero esa que a las 9 de la noche.
1: Pero tú sabes que va a haber 30 y tantos grados y que la gente tiene muchas casas.
0: El domingo ya, 30 y tantos grados, no creo que haya. Espero que no. El viernes sí, pero el fin de semana creo que baja algo.
2: Y la gente tiene ganas de
1: irse por ahí.
2: No sé si es el fin de semana entero, pero sí salir al monte a dar un
1: paseo. Máxima 25, ¿eh? O sea, que todos para casa. No, 25. Venga. Venga,
2: pero sabes. Yo creo que va a ser un ambiente bonito. Pero no va a ser no va a ser un ambiente caliente.
0: No va a ser de las grandes ocasiones. No va a ser el ambiente de la final. La liga no es eso. Pero bueno, sí tiene que haber
1: que
0: es el último partido en casa, ¿no? No sabemos si puede ser el último partido en casa. Si hay que despedir como siempre a gente. No, tal,
3: claro,
0: no lo sabemos, ¿no? Entonces, bueno, pues el que sea del Bilbao Basket y quiera hacer un último esfuerzo, pues ahí está.
1: Que igual es el último partido de varios jugadores de la plantilla.
0: Sí,
1: también
0: claro,
1: lo dejo ahí.
0: Claro.
3: De varios, seguro.
1: De Panchar, por ejemplo, igual es el último partido
3: por
1: de Bilbao.
3: Por ejemplo,
1: y de algunos otros.
2: Eso es una faena esto para organizar despedida, ¿eh?
1: Sí,
2: porque
1: sí,
2: no sabes.
0: Claro.
2: Porque Panchar.
1: No lo va a hacer peor Bilbao que el Atlético. Se
2: merece, bueno.
3: Sí, una buena despedida.
2: Peor es difícil. Pero Panchar se merece una gran despedida.
1: Sí, bueno, pues playoff contra...
2: Pues contra Murcia sería y ganar... Pero
1: eres un capullo.
2: Y ganar el partido en casa ya ni te cuento.
1: ¿Tú sabes lo temprano que tenemos que salir para ir a Murcia?
2: Bueno, pues a que madrugar.
1: Ya tenemos a Jonan, que tiene la furgoneta esperando desde hace un mes, que quería irse a la final de la FIBA Eurocup y no tuvo suerte. Pero bueno, se vino a Salónica, ¿eh? O sea que no es nada. Ahora que se nos va el tiempo y hay muchos mensajes, por lo menos un resumen. Entre Champions y Eurocup, ¿no creéis que es mejor la Champions? Pero bueno, Artiles. Pues esto sí que es una. Ya lo haremos, ¿eh?
0: Eso lo escribí el otro día. Sí. Pues, a mí, pros y contras tienen las dos, ¿eh?
3: Dependiendo.
1: Número de partidos garantizados de Eurocup, dinero posible de FIBA.
3: Depende del nivel que quieras meterte.
0: El nivel que competitivo, yo creo que es parecido.
1: Y si ganas juegas Euroliga, bueno, estas cosas. He echado un vistazo y creo que en los últimos 10 años, cuando más caro ha sido la clasificación de playoff, ha sido 17 partidos ganados y algún año se han entrado con 15, sí. ¿Qué vas a pensar que sustituirá a Panchar? Quilosa. Mojaros, ¿quién creéis que bajarán? Para mí, Andorra. Baskonia el año pasado fue octavo con 19 victorias y el anterior se quedó fuera, noveno con 18.
0: Claro, sí, sí.
1: Hay dos que hay que ganar muchos partidos para entrar a playoffs. Y a último, ¿cuántos entrenadores habrán sido cesados dos veces en un mismo año en la misma competición? Joan Plaza lo ha conseguido. En la misma competición no lo sé, pero en diferentes.
3: Pues encima, hablando de entrenadores.
1: Mersic, sí.
0: Mersic nos en la misma temporada, dices.
1: Creo
0: no,
1: que sí.
0: No creo, no creo.
1: Bueno, a ver.
0: Yo creo que Joan Plaza puede ser un caso único en el baloncesto mundial.
3: Bueno, hablando también de entrenadores, ¿no? Que antes hemos hablado de Ivón Navarro, que no sabía muy el futuro de Unicaja. También tengo el tema de Xavi Pascual, ¿no? Que va de Dubái.
1: Está reunido esta mañana con el tema, director deportivo
3: el tema de también que en Vitoria parece que no están contentos con Galbiati, bueno, con lo que ha hecho este año, que se ha ganado la Copa.
1: A cuadros cuando no lo dijeron.
2: Eso es, sí, sí, sobre todo porque hay una cláusula por ahí que le da derecho a Baskonia a poder rescindir el contrato.
3: Es que él parece que tenía un año, quería que le garantizasen un año más. Durante la temporada y Baskonia es lo que no ha hecho.
0: No, creo que sí. Creo que no. Tiene una cláusula que puede seguir él si quiere. Como en la NBA. Opción de equipo, opción de jugador. Pues aquí opción de entrenador y que parece que Baskonia estaba por la labor de que la ejecutara.
3: Eso es, sí, sí.
1: Bueno, no digas nada, apellido Galbiati. No hables nada. Partizano. Que nos vamos a ir despidiendo. Tenemos todavía un minuto y simplemente tenemos Euroliga. El viernes, que hemos hablado de los equipos de la Euroliga, porque hemos jugado contra los dos que se van a enfrentar. Uno de los dos va a luchar por el título. O Valencia-Real Madrid.
2: Olympiacos Valencia a la final y gana Valencia.
1: Vale, pues ya está. Dale.
3: Yo al Madrid nunca le doy por perdido. A ver, igual estos ensayos le han ido bien y consigue.
0: Yo creo que está la Final Four de Olympiacos. Tiene un plantillón enorme, pero sí. Una cosa exagerada.
1: Bueno, pues.
3: Sí, porque Madrid, aunque consiga ganar al Valencia, luego no. Que yo creo que puede ser.
2: La gasolina para dos.
3: Luego la gasolina para dos, no, igual no le da.
1: Bueno, pues yo voy con Valencia. Luego ya veremos qué es
0: lo
1: que.
0: Ojalá gane Valencia, ¿eh?
1: Sí, sí.
0: Ojalá.
1: Sí.
0: Una cosa es lo que quiero yo, que gane Valencia, y otra cosa es lo que.
1: Lo que puede pasar.
0: Puede pasar.
1: Roberto Calvo, Esquericasco.
0: Hola, Ur.
1: Alberto García, nos vemos.
3: El domingo estamos.
1: Domingo morning.
2: El domingo,
1: ¿no? Domingo tempranito. Si,
2: hay que jugar.
1: Si es a las 2:30, te vas, ¿eh? Porque ya esto, que nos pongan los horarios, 2:30 de partido, creo que es suficiente, ¿eh? Y nada, os dejo.
3: Depende cómo vaya el marcador, igual se puede ir o no se puede ir.
2: Si está igualado el marcador, yo me marcho para que el rival se gane.
1: Eso es. Y esta noche ha ganado el primer partido de la serie de la final de la NBA, Conferencia Oeste. Ha ganado San Antonio con Wemby, 40 puntos, 20 rebotes, una auténtica barbaridad. Despedida de José Luis Blanco, nombre de la Red Deportiva de esta casa, con Raúl Jiménez desde la 1:30. Os dejo con Juanma Jubera y es posible. A las noches vuelvo, 10:30, Dark Edition. Agur, chao, chao.
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0: Arratsaldeon, comienza una nueva edición de Es Posible en Herri Irratia, Radio Popular. Estamos a martes y en lo meteorológico por encima claramente también de los 20 e incluso 25 grados. Y las temperaturas van a más según vaya avanzando la semana. La información no para y les contamos algunos titulares. Uno de ellos, por ejemplo, que el gobierno vasco ha pedido tranquilidad y sosiego ante el debate que se ha abierto sobre que la conveniencia de que Euskadi acoja el Mundial de Fútbol de 2030 y reclama respecto a la decisión de las instituciones involucradas. Además, destaca las implicaciones económicas y logísticas que supone un evento de estas características y ha rechazado que las dudas estén motivadas porque España pueda jugar en Bilbao o en Donostia, San Sebastián. Escuchamos a María Ubarrechena en la comparecencia posterior al Consejo de Gobierno, decía:
1: creemos que es una decisión de esta trascendencia, no puede despacharse con un sí o con un no, porque hay que hacer, bueno, pues valoraciones distintas. Tiene muchas implicaciones económicas, logísticas, técnicas, de seguridad, también en la afección del día a día de las personas, de la ciudadanía que viven en estas ciudades. Por eso entendemos que las instituciones directamente implicadas, en este caso las diputaciones, los ayuntamientos, estén en una fase de valoración y de reflexión. De todas formas, tenemos que recordar que la última palabra la tendrá la FIFA y que esta decisión no vendrá antes de enero del 2027. Por tanto, todavía quedan 7 meses y, por tanto, queremos transmitir también tranquilidad.
0: Y la rehabilitación integral de los túneles de Archanda llega a su ecuador con los trabajos en las galerías de evacuación del tramo Ugasco-Txorierri. Carlos Alzaga, diputado foral de Infraestructuras y Desarrollo Territorial, ha realizado una visita de obra a la infraestructura y ha anunciado que la última fase en el túnel, la Salve-Txorierri, comenzará tras el verano y supondrá el cierre total del mismo en torno a 7 meses.
2: Bueno, las obras que estamos viendo forman parte de un conjunto en realidad de 3 obras. Cada uno de los túneles tiene su propio proyecto, su propia obra y su propia adjudicación. Y se ha hecho en 3 fases precisamente para que la afección al tráfico de Vizcaya, de la entrada de Bilbao, sea la menor posible. Y primero se cortó el túnel corto durante unos meses, ahora estamos en el túnel número 2, que es el túnel más o menos mediano, y nos falta por hacer en el futuro, y haremos después de acabar este, el túnel número 1, que es el que va de Txorierri a La Salve. Las obras consisten en mucho más que una simple limpieza de cara, ¿no? Los que pasamos aquí en coche habitualmente estamos acostumbrados a ver una infraestructura que pasamos a 50, 60, 70 por hora y no nos da tiempo de apreciar el contenido que hay, ¿no? Entonces, en estas obras lo primero que hay que hacer, en esa actualización que comentamos que estamos haciendo, es retirar todos los elementos que había antiguamente. La mayoría eran elementos de seguridad y protección, había una pasarela por encima, había señal eléctrica, había cámaras, había detectores de humo, había altavoces, había todos los elementos de seguridad que permitían hasta esa fecha, pues que en el momento del accidente se interviniera de manera inmediata, porque tenemos gente que actúa 24/7 en estos túneles y en el resto de carreteras de Vizcaya. Vale.

0: Vamos al ámbito diocesano. La diócesis de Bilbao inaugura los actos de bienvenida del Papa León XIV en Vizcaya con una vigilia de oración. El acto tendrá lugar este sábado a las 8 de la tarde en Begoña. Se prolongará hasta las 21:15 y podrá seguirse también a través del canal de YouTube de la página diocesanavizcaelisa.org. El acto litúrgico de este sábado, 23 de mayo, a los pies de la Amachu, será una vigilia que se articulará en dos partes diferenciadas. En la primera, algunos fieles compartirán sus testimonios de fe. La segunda parte estará inspirada en el lema de la visita papal, Alzad la mirada. Invitará a los asistentes a elevar su mirada hacia cuatro realidades: María, la Cruz, la Eucaristía y el propio Papa. En este marco, la vigilia adquiere un profundo sentido simbólico. Junto a este evento, la vigilia en Begoña, la diócesis ha organizado asimismo un viaje a Madrid. Así, jóvenes vizcaínos podrán participar en otra vigilia, esta vez con el Papa, que se celebrará el 6 de junio. El interés por este acontecimiento viene respaldado también por las palabras del propio León XIV, como recoge la carta abierta que el Lendakari Manuel Pradales ha dirigido a las comunidades cristianas del País Vasco. El Papa ya conoce Bilbao de otras visitas anteriores y guarda un vínculo especial con nuestro territorio. El Lendakari subraya en la carta remitida a los obispos de Vitoria, Donostia y Bilbao que aprovechó el encuentro para trasladar al pontífice una invitación oficial para visitar Euskadi, ya que en su inminente viaje a España no ha sido posible incluir la visita. Al hilo de este ofrecimiento, el obispo de Bilbao, en una reciente entrevista en Radio Euskadi, señalaba que es difícil que venga a Guernica el año que viene porque tiene que equilibrar las demandas.
1: Pero te puedes imaginar que un papa que llega este año a visitar España, pues tendrá muy difícil que vuelva a visitar España el año que viene. No es imposible, pero es difícil porque, lógicamente, tiene un montón de demandas de todo el mundo y tiene que equilibrar también las demandas para poder hacer presencias un poco en muchos sitios.
0: La preparación espiritual de la visita papal se extiende más allá de los actos presenciales. La Comisión Episcopal para la Familia y la Vida de la Conferencia Episcopal Española ha impulsado una cadena de oración por diócesis. Se articula a través de un mapa interactivo que permite a las familias conocer el día asignado a cada diócesis y localizar los puntos de oración en su territorio. La iniciativa incluye además materiales descargables para orar tanto en el hogar como en comunidad. La diócesis de Bilbao participará en esta cadena el próximo 31 de mayo. Se trata de una ocasión especial para unirse como iglesia diocesana en la preparación espiritual de la llegada del pontífice. Desde la diócesis se invita a todas las familias a utilizar los materiales. Pueden encontrar más información en vizcaelisa.org. Y el viernes 29 de mayo, la Basílica de Begoña acogerá una cita especialmente significativa para los matrimonios de la diócesis, la celebración de las bodas de oro y plata matrimoniales. Desde el área de adultos y familia de la Delegación de Anuncio y Catequesis, animan a participar a cuantas parejas deseen acudir, tanto si celebran 25 y 50 años de casados como cualquier otra cifra. Este encuentro aniversario de matrimonios tendrá lugar el viernes 29 de mayo en Begoña. La Eucaristía se celebrará a las 6 de la tarde y estará presidida por el obispo de Bilbao, Joseba Segura, en un ambiente de agradecimiento y celebración por los años de vida compartida. Desde el área de adultos y familia invitan a participar para dar gracias por el camino recorrido, renovar el compromiso matrimonial y vivir esta experiencia en comunidad junto a otros matrimonios.

0: Luis Vadillo, miembro del equipo dinamizador del Aula Social Autonomía Indautxu. Muy buenas tardes, arratsaldeón.
1: Buenas tardes, arratsaldeón, Juanma.
0: En las horas previas a una celebración importante con motivo de una efeméride importante.
1: Efectivamente, mañana celebramos el 30º aniversario de la fundación, de la iniciación del Aula Social Autonomía Indautxu. Queríamos que este encuentro fuese muy especial y para ello pues hemos invitado al actual obispo de Bilbao, a Joseba Segura, para que sea el ponente de este aula tan singular.
0: La presencia de mañana del obispo con una conferencia con el título Desafíos en nuestra sociedad actual.
1: Efectivamente, ha sido más o menos un acuerdo entre él y nosotros en ese sentido, ya que es una persona que, aparte de su cargo, pues analiza muy bien la actualidad, los vaivenes, los cambios que se producen en la sociedad actual, y por eso nos parecía muy interesante contar con su punto de vista. Además, era algo un poco que las personas que nos convocan y que nos sugieren temas nos habían dicho desde hace mucho tiempo. Queremos contar con la presencia de nuestro obispo para que nos dé una visión, cómo ve él, no solamente la Iglesia de Vizcaya, sino también la sociedad actual.
0: Conferencia con motivo del 30 aniversario del Aula Social Autonomía Indautxu. Repasamos trayectoria y nos situamos en los inicios.
1: Sobre el año 95, la idea empieza en el año 95, donde sobre todo hay un ambiente en torno a la parroquia de la Inmaculada, de Basurto, con dos personas muy significativas. Una es José Luis Longarte, miembro de Pastoral Obrera, sindicalista, hombre muy activo tanto dentro de la Iglesia como en la zona de Basurto y Recalde, y otra persona muy significativa en aquel momento, que era también el sacerdote y periodista recientemente fallecido, José Chucanibe. Ambos ven la necesidad de crear un espacio donde más o menos el asunto social y el asunto religioso sintonicen, crear un espacio, y pronto forman un equipo pequeño, muy inexperto. Nosotros al principio no sabíamos muy bien por dónde teníamos que ir, pero poco a poco vamos trabajando y se va creando ese pequeño grupo que cada vez ve más claro que en el sector pastoral, en aquel momento no era unidad pastoral, hace falta un espacio, un encuentro para reflexionar, debatir y a veces comprometerse en asuntos sociales.
0: Por poner fechas y marcar hitos de trayectoria, nos situamos en el 2000.
1: En el 2000 funcionaban en la diócesis de Vizcaya, las aulas sociales era una realidad bastante amplia y plural. Coordinada por el mismo José Luis Longarte desde Pastoral Obrera, llegaron a haber unas 12, 15 aulas sociales muy activas en Vizcaya. Cito algunas: Santutxu, Amorebieta, la propia de Indautxu, algunas otras, Santurchi, Sestao, algunas otras más. Entonces, en ese momento hay una, no solamente está un encuentro en una zona local, sino que estábamos coordinados con muchas aulas sociales y este espíritu de sintonizar ambas realidades, fe y sociedad, pues estaba muy presente en aquella época, en ese año 2000. Después, poco a poco, pues estos encuentros en algunos sitios han continuado y en otros pues han desaparecido, o no totalmente, sino que de vez en cuando se hace alguna pequeña conferencia, pero no de una manera continuada.
0: Y llegan los 20 primeros años del Aula Social Autonomía Indautxu.
1: Así es, lo celebramos con los dos fundadores y también fuimos invitando a personas que también habían sido significativas. Ya estaba también Maite Valdivielso como responsable de Pastoral Obrera, y también contábamos con la presencia, y durante el aula ha sido también una constante, de sacerdotes del sector y de la unidad pastoral que nos han animado mucho porque han tenido esa sensibilidad social. Destaco sobre todo a Ángel Unanue, una persona que durante muchos años ha animado este aula social. También Aitor Esteban y Miquel Martínez, y ahora Miguel Vera, sacerdotes que al grupo que dinamiza el aula social, a las cuatro o cinco personas que trabajamos en este aspecto, siempre nos ha apoyado, nos ha animado. Y eso es muy importante, que te sientas en tu propio lugar animado en esta tarea, que no es fácil a veces de entender, porque los temas a veces han sido que estaban en frontera y que en muchos lugares quizá pues no conviene tocar, cuidado con lo que hacemos. Pues en este sentido ha sido todo lo contrario. Las personas que hemos formado el grupo nos hemos sentido animadas por este grupo de sacerdotes.
0: Y llega un año difícil para todos y para todas, que es el año de la pandemia, COVID-19. En ese momento, el Aula Social Autonomía Indautxu,
1: pues, nos ocurrió que ya habíamos hecho dos aulas cuando surge el COVID, y después tuvimos un tiempo, durante un año, que estuvimos trabajando sobre todo en el blog. Creamos un blog, que en este momento ahora, si ustedes ponen autonomía, Aula Social Autonomía Indautxu, ya en Google sale el primero, donde poníamos algunas intervenciones, algunas conferencias, las colgábamos allí y la gente así pues no se desconectaba. Sobre todo nuestro objetivo era que la costumbre de acudir al aula social y de tener esta oferta no se ocultase, y lo conseguimos, lo conseguimos, porque el año anterior habíamos hecho dos aulas y después, ya cuando dieron pista libre, también enseguida hicimos otros dos aulas. El blog nos aguantó esa mala época.
0: ¿Y el blog continúa en la actualidad?
1: Sí, uh-huh. Sí. En el blog, más o menos, se empezó a hacer un poco antes del año 2000, y ahí colgamos, en este momento, si ustedes pueden entrar, todas las, más o menos, un resumen de todas las conferencias y algunos temas que se trabajan dentro del aula. Es decir, hay veces que invitamos a un ponente a que nos abra o que nos dé luz sobre algún tema social, y otras veces no ha habido ponentes. El mismo aula se ha constituido en un taller de debate, de reflexión sobre algunos temas. Por ejemplo, los temas más tocados han sido nuestra postura ante las elecciones, nuestra postura ante la paz, compromisos en el mundo de la economía, donde el aula se ha constituido en un taller de reflexión y después ha producido algunos documentos que se cuelgan también en ese blog y que invitamos a leerlos.
0: Y junto al blog, como difusión también, el papel de los medios de comunicación, que han estado mostrando cercanía a la tarea del Aula Social Autonomía Indautxu.
1: Eso es verdad. Es decir, no solamente se anuncia el Aula Social en las iglesias, en las parroquias, querríamos que saliese fuera también. Y entonces agradecemos a los medios de comunicación, por ejemplo, en prensa, correo y Deia, a esta casa, Radio Popular, que en un momento, en una trayectoria del aula, nos grababa todas las conferencias que había y después las ponía a diferentes horas, etcétera, y siempre nos habéis tratado muy bien divulgando todos los actos. Y bueno, y a los medios de comunicación de la Iglesia, en este momento, bueno, sobre todo pues con Dorleta Alberdi, que hemos estado en una relación y seguimos estando muy estrecha. Esto es importante porque la gente no solamente se entera en la Iglesia, sino leyendo el periódico o oyendo la radio.
0: Y 30 años después, Luis, desde el equipo dinamizador, ¿cuáles son las expectativas y cómo se presenta esa mirada de pasado, presente y futuro?
1: Bueno, pues el otro día, preparando este acto tan importante, comentábamos que el aula se abre cada año porque la gente acude. Eso se lo decimos cada vez, que existe un acto. Es decir, si nosotros hubiésemos visto durante estos años que las cosas van languideciendo y que la gente no le interesa, pues cerramos el aula y tranquilamente a otra cosa. Pero no ha sido así. No ha sido así. Y lo que estamos viendo estos últimos años es que la gente cada vez tiene más interés. Hay un promedio aproximadamente. Los días de más que la gente acude menos, podemos tener 60 personas, medio así, y después hay días pues que pasamos de los 150 a 200. ¿Qué quiere decir eso? Pues, y más las visitas al blog, ¿qué quiere decir eso? Que las cosas interesan. Y a veces el equipo dinamizador se ha cansado a veces diciendo, oye, otra vez hay que preparar, y la gente nos dice, sí, y este tema, y queremos a ver que en este tema estamos despistados, vamos a trabajarlo. Y por lo tanto sí que vemos que el 2000, ya tenemos temas para el 2026-2027. Es decir, tenemos un grupo de gente dentro de la unidad pastoral que nos empuja, que nos dice, oye, este tema merece la pena trabajarlo en el aula social. Y por otra parte, a nivel de grupo, tenemos una cosa muy clara. Los valores del Evangelio, del Reino de Dios, tienen una dimensión sociopolítica. Ya sé que a veces hay personas que esto no lo ven, que dicen, bueno, las cuestiones de iglesia en la sacristía y poco más. Pero nosotros vemos que la sociedad cambiante nos exige una lectura creyente del Evangelio que sea actual. Es decir, que si hay un tema, no sé, voy a poner un tema que puede ser las pensiones. Bueno, pues las pensiones, que es un tema importante, se pueden tratar desde un tema social, pero también desde una visión religiosa de atención a las personas más necesitadas. Es decir, esa sintonía a nosotros nos parece fundamental, y que siga existiendo espacios donde eso se visualice.
0: Del breve repaso que hemos hecho de estos 30 años y marcando algunas fechas, Luis, una idea central, un hito.
1: A ver, hubo un momento de crisis, un momento importante de crisis, que más o menos fue alrededor de, después de la pandemia, a un momento de crisis donde las personas que asistían, voy a contar esto porque es interesante, la mitad o más de las personas que existía eran personas de edad avanzada. Hay veces que la gente nos decía, dice, hombre, pues hay mucha gente que viene que es muy mayor, merece la pena. Nosotros después empezamos a pensar, y esta gente que ha venido en el año 70, en el año 75, en el año 80, estaba en movimientos sociales, y tiene 80 años, y viene aquí con una ilusión juvenil y tira para adelante. Eso nos hicimos la reflexión al revés. Por ellos merece la pena continuar esto. Vimos los rostros de cada persona y decimos, hombre, no se puede despachar así, no, es que como viene gente muy mayor, pues adelante. Ahí hubo un momento quizá más crítico, pero que nos supuso tirar hacia adelante. Y después quizá otro momento que para nosotros fue muy importante fue cuando celebramos hace 10 años el vigésimo aniversario. Contar con los dos fundadores nos llenó otra vez, ellos ya eran bastante mayores, y cómo con una sencillez muy propia de los dos nos comunicaban que esa idea inicial ellos la veían muy necesaria, más necesaria que incluso cuando se fundó. Entonces esos dos hitos, uno negativo que se convirtió en positivo y el otro de impulso de los fundadores.
0: ¿Y ese es el pensamiento del equipo dinamizador del Aula Social Autonomía Indautxu? ¿Que sigue vigente la tarea y sigue vigente los idearios con los que comenzó?
1: Sí, sí, clarísimamente, clarísimamente. Cuando releemos los primeros carteles que ponían sintonizando nuestra fe con el compromiso social, esa idea fundamental es la que seguimos en este momento valorando, porque también hay un aspecto que me gustaría resaltar. En cada aula siempre hay un protagonista que está muy cerca de la realidad. No hemos invitado muchas veces a grandes profesores, a personas que están en la realidad, en primer lugar, y en segundo lugar, que siempre nos invitan a algo concreto. Y es bonito, yo creo, que el escuchar a personas, es que me integré en este movimiento, en el Banco de Alimentos, o en Cáritas, o lo que sea, por aquella charla que se dio en el aula social. Entonces, a nosotros nos dan, avanzamos en este sentido porque vemos que es algo que está muy unido con el compromiso personal de las personas que pueden ir y siempre es una apertura, porque en el aula es como una especie de lugar intermedio entre, nosotros decimos, ¿no?, entre la universidad, ¿eh?, y a veces pues lo que se trama en la iglesia, nada más, que se habla de cosas muy, muy propiamente religiosas. Entonces, aquí tenemos un sitio de casa donde personas muy cualificadas, porque generalmente son personas que están en esa realidad, nos invitan desde el punto de vista evangélico a tomar posiciones ante la sociedad, que es cambiante. Es que es alucinante cómo en los 30 años ha habido temas de todos los colores y de todas las partes.
0: Y vamos a terminar como comenzábamos. Luis, recuérdanos la conferencia de mañana.
1: Sí, la conferencia es en el templo. En este momento estamos en el templo del Pilar, y va a ser a las 7:30, mañana, miércoles, a las 7:30, y contaremos, ya lo hemos dicho antes, con la presencia de nuestro obispo Joseba Segura. El aula ha estado en todos los templos de la unidad pastoral, y últimamente estamos en el Pilar. Queríamos haber salido al distrito del barrio, también para hacerlo más popular, pero por ahora parece ser que por estatutos del propio distrito no es posible. Pero mañana miércoles tenemos un encuentro que va a ser bonito, porque pensamos que va a ser un momento de encuentro de personas que han trabajado, de ponentes, de grupos también que están planteándose suscitarnos temas. Va a ser un día bonito de agradecimiento y de propulsión otra vez. Es un punto y seguido.
0: Luis Vadillo, miembro del equipo dinamizador del Aula Social Autonomía Indautxu, muchas gracias por haber estado en este programa una vez más y habernos hecho este repaso trayectoria de 30 años del Aula Social Autonomía Indautxu. Muy buenas tardes, Arratsaldeon.
1: Arratsaldeon, y muchas gracias a vosotros otra vez más.

0: Desde el Gobierno Vasco, tras el Consejo de Gobierno, ha habido rueda de prensa. Hay algunas informaciones de contenido social que vamos a repasar con la portavoz del Ejecutivo de Gasteiz, María Ubarrechena.
1: Para garantizar en 2026 la continuidad de 5 proyectos experimentales de inclusión social en lucha contra la pobreza y la exclusión social, desde el Departamento de Economía, Trabajo y Empleo se ha dotado una partida de 690.000 euros. En este caso es para una iniciativa que respalda proyectos de las entidades Sartu Taldea, Fundación Etorkinza, Biztegi, Margotu y Abarca, centrados en la inclusión sociolaboral de mujeres, la activación comunitaria en barrios y el acompañamiento a personas con necesidades complejas o en riesgo de exclusión.
0: Y también otra partida presupuestaria para favorecer el comercio local en distintos puntos del País Vasco y también, como vamos a escuchar, en Bilbao. María Ubarrechena.
1: Hemos aprobado una aportación de 150.000 euros para nuevos proyectos junto a Bilbao Ekintza, dirigidos a acercar la actividad de proximidad a jóvenes y estudiantes y a favorecer la colaboración con centros educativos y entidades sociales. A su vez, cerca de 120.000 euros se van a destinar al proyecto Bini, un programa de incubación comercial en el barrio bilbaíno de San Francisco para facilitar la puesta en marcha de pequeños negocios y microemprendimientos, especialmente entre la población migrante. Por último, colaboraremos con 55.000 euros en la organización de la prueba ciclista Orbea Grave Ruta de Chacolí, una iniciativa que une deporte, naturaleza y promoción turística en Ayaraldea. También hemos aprobado la renovación del convenio con la ONCE para mejorar la prevención frente a delitos que afectan especialmente a personas con discapacidad dedicadas a la venta de lotería. El acuerdo contempla acciones formativas de la Ertzaintza, materiales accesibles y medidas de prevención frente a robos, hurtos y fraudes.

Hay una previsión informativa también. El Lendakari Pradales y el presidente de Canarias, Clavijo, volverán a reunirse mañana miércoles en Gasteiz para buscar soluciones al reto migratorio, según ha informado la propia portavoz del gobierno vasco, María Ubarrechena. Ha recordado que ambos mandatarios han mantenido ya varios encuentros bilaterales desde 2024 y que mantienen una muy buena relación. Y ha explicado que a los gobiernos vasco y canario les une la búsqueda de soluciones al reto migratorio que tenemos encima de la mesa. En este sentido, ha recordado que ambos ejecutivos han estado trabajando de la mano para intentar ir con aportaciones, con soluciones y con propuestas a las conferencias de presidentes para intentar buscar una solución. En la reunión de este miércoles, la cuestión migratoria volverá a ser una parte fundamental de las cuestiones que aborden Pradales y Clavijo. Tal como ha explicado, ambos dirigentes seguirán buscando soluciones al reto demográfico, para el que han insistido en la necesidad de elaborar un plan estructural desde el gobierno del Estado.

Sin duda, la referencia informativa en el día de hoy es una información que les hemos ido facilitando durante toda esta mañana, y es que el juez de la Audiencia Nacional, José Luis Calama, ha acordado investigar al expresidente del Gobierno español, José Luis Rodríguez Zapatero, en el caso Plusultra, por presunto delito de tráfico de influencias y otros conexos como organización criminal. Está citado a declarar el próximo 2 de junio. Calama ha ordenado también registrar el despacho del expresidente del Gobierno en la calle Ferraz, cercano a la sede del Partido Socialista Obrero Español en Madrid, y otras tres mercantiles, una de ellas la empresa de marketing de las hijas del expresidente socialista, por sus posibles vínculos con el rescate de Plus Ultra. A lo largo de la mañana hemos ido conociendo más datos y también valoraciones políticas que hemos resumido especialmente en el programa informativo Euskadi Gaur esta misma mañana. Ha trascendido que el juez de la Audiencia Nacional que investiga el caso Plusultra considera al expresidente del Gobierno, José Luis Rodríguez Zapatero, como el presunto líder de una estructura estable y jerarquizada de tráfico de influencias para la obtención de beneficios económicos. Es sin duda una de las referencias informativas del día de hoy, pero hay otras que vamos a comentar con nuestros colaboradores enseguida.

0: Xavi Anucita, muy buenas tardes, arratsaldeón.
1: Arratsaldeón, Juanma.
0: Y saludamos también a Álvaro Mosquera desde la residencia Espaldico de Portugalete. Muy buenas tardes, arratsaldeón.
2: Arratsaldeón.
0: Bueno, vamos a hablar en los próximos minutos de algunos temas de actualidad. Uno de ellos son las elecciones autonómicas de Andalucía. Este pasado domingo los resultados ya los conocemos y también las valoraciones y las lecturas de esos resultados de esa noche electoral, Xavi y también Álvaro.
1: Bueno, a mí así a bote pronto lo que me sugiere es que creo que hubo un punto de triunfalismo por parte de Moreno Bonilla. Yo creo que tenía la certeza de que iba a conseguir una mayoría absoluta como la que tenía anteriormente y no se daba cuenta de la situación política o social que estaba viviendo el partido a través del tema de sanidad, sobre todo. Y luego, bueno, pues por otra parte, ha habido más gente que ha votado. Eso significa que ha habido una mayor concienciación a la hora de ir a las urnas, con lo cual, bueno, pues ha habido más mayor apoyo a lo que sería la izquierda. Cuando la izquierda se moviliza, consigue mayor número de votos, pero bueno, la situación en estos momentos es muy delicada y es un reflejo de lo que está pasando en España, que es la polarización absoluta que está habiendo entre la extrema derecha y ahora con la izquierda. Pero la situación la tiene, como dijo él, de una manera con un poco de sorna, Moreno Bonilla, al lío, querido, al lío.
2: Yo la lectura que hago es, evidentemente, sin gran experto y de las noticias que tenemos, ¿no? Es que al final el resultado andaluz no solo va a hablar de quién gobierna, ¿no? Sino de dar algún paso de cómo se debería gobernar, ¿no? Yo creo que todos y todas echamos en falta el diálogo, más escucha, más capacidad de respuesta a las preocupaciones reales de la ciudadanía, ¿no? Quiero decir, sin omitir más allá de los resultados que poníamos en escena, ¿no? Pues como al final el PP sí que ha ganado con amplitud, pero pierde una mayoría absoluta que comparto contigo, Xavi, que yo creo que era lo que esperaban, o sea, es absoluta, habiéndose quedado en 53 escaños, que es verdad, que son a dos de la mayoría, y bueno, pues aquí la gobernabilidad final va a depender una vez más del papel de Vox, ¿no? Que a mí, por ejemplo, sí que me preocupa, pues más al final, por una cosa o por otra, el papel que acaba jugando Vox en todo esto, ¿no? Y bueno, y también ese descalabro del Partido Socialista, que baja a 28 escaños, ¿no? Bueno, pero no sé, a mí lo que me invita es a lo que comento, ¿no? Que al final es interesante porque no deja un único mensaje, pero desde ese punto de vista social, a mí me parece haber una mayor demanda, ¿no? De estabilidad, de diálogo, que la ciudadanía al final lo que queremos son respuestas concretas, ¿no? En cuestiones muy cotidianas, como tú mencionabas, ¿no? Como la sanidad, el empleo, los servicios públicos, la vivienda, la cohesión social, ¿no?
1: Sí, yo creo que además un tema que lo acabas de tocar ahora mismo, Álvaro, que es el tema de la violencia política. Yo creo que más que atender a las necesidades ciudadanas, podemos entrar en una confrontación muy, muy, muy jodida. Mucho, ¿eh? O sea, ahora que eleven la bandera lo de la extrema derecha con el tema de la prioridad nacional, eso es un rasgo de racismo y de clasismo que nos puede llevar a confrontación social directamente. Yo, sin ir más lejos, ayer mismo, en un bar que estaba, estoy fuera de Euskadi, estoy en Teruel, y estaban dando la noticia de la victoria o de los escaños alcanzados por parte de Vox, y había uno que empezó a levantarlos, mataba a todos, sí señor, vamos a por ellos, jo, me pareció de una violencia y de un odio, ¡guau! Que en Teruel en elecciones en Andalucía. Es decir, de alguna manera creo que debemos volver al consenso, al diálogo, al acuerdo, no a la confrontación, porque la confrontación política nos lleva a la confrontación a la calle. Y entonces ese tipo de discursos confrontativos en que lo que estamos generando es odio y no amor, comprensión y empatía, tiene muy, muy, muy mal, muy malas proyecciones futuras, ¿eh?
2: Era con respecto a lo que dice Xavi, ¿no? Que una vez más comparto totalmente, ¿no? Yo al final la lectura de fondo, para mí, no solo quién gana o quién pierde, ¿no?, sino qué tipo de sociedad se está dibujando, ¿no? Una sociedad donde yo entiendo que los malestares, eso, pues como decía, ¿no?, la sanidad, el empleo, la seguridad, la desigualdad o la incertidumbre final que vivimos, se traduce de esto que ponía Xavi encima de la mesa, ¿no? En, muchas veces en tensiones políticas, en discursos cada vez mucho más enfrentados, ¿no? Y quizá ahí está el reto principal, ¿no? Que la política no convierta los problemas sociales en trincheras, sino, joder, al final en espacios de acuerdo, ¿no? Yo creo que al final una sociedad plural necesita debate, necesita escucha, necesita diálogo, pero también necesita reconocimiento, respeto y esa capacidad de convivencia, ¿no? Y que en este caso creo que los principales representantes políticos es que no son ejemplo de esto precisamente, ¿no? Entonces, yo creo que si estamos hablando de una democracia, no solo se fortalece yendo a las urnas y a las elecciones, ¿no?, sino cuando se es capaz de cuidar esa convivencia. O sea, probablemente igual esté hablando así porque te estrés más de lo que es para mí el propio resultado, ¿no?, que sino lo que hay detrás, ¿no?, de que nos más allá de los resultados políticos de Andalucía, sino pues lo que engloba a todo lo que estamos tratando, ¿no?
0: Habéis hecho comentarios sobre la mayoría absoluta.

0: pero nada más ver las los resultados, era un sumatorio de ambas, y que en vez de conseguir los 13, creo que han conseguido 13 escaños, el resultado sería entre 16 y 17 escaños. O sea, es decir, que en un cálculo básico mínimo siempre hay una pérdida cuando hay una división de ambos espacios. Y eso es una lectura que siempre pasa en la izquierda, ¿no? Hubiese ido por delante, hubiese sido la tercera fuerza por delante de Vox. En cuanto a número de votos, ¿vale? Eso por una parte. Luego, por otra, sí que es cierto que en estos momentos, bueno, pues el resurgimiento de Adelante Andalucía viene dado también por las políticas de cortes sociales por parte del gobierno del Partido Popular y también por la confrontación interna que está sufriendo el Partido Socialista y la pésima imagen que está resultando a lo largo de estos años de gobierno estatal.
1: Comparto la reflexión que hace Xavi, ¿eh? Yo creo que al final estamos hablando de más fragmentación, hay una reestructuración en esos bloques y también comparto la lectura que hace Xavi. Yo creo que en este caso el Partido Socialista en Andalucía pues está pudiendo muchísimo tanto en la gestión a nivel estatal como dentro del propio marco, ¿no? Y yo creo que al final, bueno, pues el resultado nada más refleja una Andalucía que creo que políticamente pues el PP gana y sube votos, el PSOE cae, pero sí podría reiterarse en esa vuelta caída. Y bueno, Vox en este caso gana peso, no tanto en el propio resultado, que como decíamos ha sido un escaño más, pero sí un peso como actor decisivo, ¿no? Y que la izquierda se reordena con ese sorpaso que poníamos encima de la mesa. Al final la cuestión de fondo es social, ¿no? Cómo evitar que diferencias, este malestar se convierta solo en confrontación en lugar de una subida, ¿no? De convivencia, de política, o sea, de llegar a acuerdos, ¿no?
2: Estos resultados y los anteriores están siendo mirados con mucha lupa y especialmente también se está haciendo una extrapolación. ¿Se puede hacer una extrapolación de las próximas generales?
0: Hombre, yo creo que no ha sido el resultado que estaban esperando el Partido Popular a nivel estatal. Y es decir, de alguna forma lo que estaban esperando era un refrendo popular de una mayoría absoluta por parte de Moreno, porque eso les daría mucha fuerza y seguridad a la hora de hacer una campaña electoral de cara al próximo año. Esta es nueva situación, pasar de tener una mayoría absoluta por parte de Moreno Bonilla a depender de Vox a un año de las elecciones generales, es un menoscabo para el Partido Popular, porque en las cuatro elecciones a nivel de comunidades que ha tenido, en las cuatro ha necesitado de Vox. Con lo cual, la posibilidad de hacer una campaña libre de la sombra de Vox desaparece totalmente. Entonces la gran esperanza para ellos era Moreno Bonilla. Y Moreno Bonilla ha bajado escaños, tiene menos escaños, tiene menos fuerza y tiene que negociar. Vamos a ver si negocia, por lo menos necesita los votos de Vox. Esta situación mínimamente debilita al PP, no le da la fuerza que esperaba tener, pero sí que es cierto que el gran perdedor en estas elecciones de cara a unas futuras elecciones estatales es el Partido Socialista, que está en una continua pérdida electoral desde que subió al poder a nivel estatal. Entonces, ahí sí que es cierto que no son lo mismo unas elecciones a nivel de comunidad que unas elecciones estatales, no es lo mismo el poder liderazgo político en unas elecciones generales de Sánchez a las elecciones de las diferentes comunidades con liderazgo menor, pero vamos a tener un año muy duro, muy confrontativo, muy polarizado, con declaraciones muy ofensivas, muy doridas y con una necesidad de posicionamiento por parte de Vox que va a obligar al Partido Popular a cambiar una estrategia mucho más atemperada o tranquila para alcanzar votos de la derecha más centrada.
1: Yo comparto, no haría una extrapolación automática a las generales, ¿no? Pero sí nos puede dejar como una lectura de tendencia, ¿no? Pues eso, un PP

0: más fuerte, aunque no ha obtenido la mayoría absoluta. Si bien es cierto que estos resultados andaluces no los podríamos trasladar directamente, como decíamos, a las generales, porque Andalucía tiene liderazgos contexto y dinámicas propias, ¿no? Pero por otro lado también nos refleja un peso más debilitado, un Vox con capacidad de condicionar y una izquierda pues que sigue buscando un poco cómo reorganizarse, ¿no? Yo creo que es una señal, pero no en la predicción cerrada. Al final, yo creo, Andalucía no decide por todo el Estado, ¿no? Pero se advierte de un clima político, pues bloques más duros, más dificultad para mayorías amplias, una sociedad donde el malestar social para acabar expresándose en clave de confrontación. Yo sí que comparto 100%, como acababas comentando, Xavi, en que yo creo que nos espera un añito duro, ¿no? Porque se va a mover una vez más en este ambiente de crispación, ¿no? Entonces, yo diría, por tanto, que más que una extrapolación matemática, lo que vemos es una advertencia política, ¿no? Un bloque de derecha que llega fuerte y un PSOE que necesita reconstruir ese vínculo social y la gobernabilidad futura, ¿no? Que puede depender mucho de cómo se gestionen esos pactos y especialmente los extremos, ¿no?
1: Vamos a cambiar de tema. Sí. La Organización Mundial de la Salud advierte de que el riesgo de pandemia crece mientras la inversión global cae a niveles de 2009.
2: Sí, efectivamente. Bueno, primero, que la política que está llevando adelante el gobierno de Trump de disminución de presupuesto a nivel de investigación y a nivel de apoyo a las diferentes organizaciones internacionales es un riesgo altísimo y vamos a pagar las consecuencias, sobre todo aquellas personas que tienen menos acceso a la salud. Y luego, por otra parte, cada vez es mayor el riesgo de que vuelvan a suceder pandemias como las que hemos tenido últimamente. Entonces, en base a todo eso, la situación sí que es francamente preocupante y con muy poco interés por parte de determinados gobiernos mundiales de afrontarla con seriedad y con solvencia.
0: Yo creo que la reflexión lo que nos lleva es que una vez más, en estos riesgos que nos pone encima de la mesa, es que los colectivos más desfavorecidos vuelven a ser los que corren ese riesgo, ¿no? Lo vemos, quiero decir, que al final la próxima pandemia también creo que se podría combatir desde la confianza, haciendo más fuertes los servicios públicos, la cooperación, la justicia social y, como intentaba trasladar, ¿no? Al final, ¿en quién se va a ver plasmado? Una vez más, la población más vulnerable, más débiles. ¿Por qué? Pues porque la reflexión de fondo, desde mi punto de vista, es clara, ¿no? Al final, creo que tenemos que asumir una responsabilidad colectiva. Igual que una sociedad se prepara ante otras
1: emergencias o situaciones.
0: Sí, eso es, ¿no? Inundaciones, crisis económicas, pues también debe prepararse ante riesgos sanitarios globales, ¿no? Y lo peligroso no es hablar de ello, lo peligroso es olvidarlo, ¿no? Es omitirlo y es las medidas que siempre vemos orientadas, que van más hacia unos resultados de resultados economicistas, políticos, de réditos, en lugar de los impactos que tiene tanto a nivel social como en la propia población, ¿no?
1: El planeta está al borde de un abismo, el riesgo de una nueva pandemia, incluso más devastadora que las anteriores emergencias de salud pública, se ha disparado, pero la inversión y las medidas para hacer frente a una amenaza de estas dimensiones se ha estancado o menguado. Según un grupo de expertos de la Organización Mundial de la Salud, que ha analizado el grado de anticipación y respuesta para brotes epidémicos tras la crisis del ébola de hace una década, la preparación global no está a la altura del riesgo de pandemia. La situación es alarmante, concluyen, el riesgo de pandemia empeora, la confianza de la ciudadanía se está erosionando y la desigualdad se está enquistando. El mundo no es más seguro, avisan. Sus advertencias llegan precisamente 24 horas después de que la Organización Mundial de la Salud haya vuelto a declarar la emergencia global por un nuevo brote de ébola en la República Democrática del Congo y Uganda. De hecho, la propia Agencia de Salud Pública de la Unión Africana, la UA, ha elevado en las últimas horas a más de 100 las muertes asociadas a la epidemia de ébola causada por la cepa Bundi Buyo en la República Democrática del Congo y Uganda, y ha declarado el brote, como decimos, como una emergencia de salud pública de interés continental. Esperemos que haya más inversiones económicas, que los gobiernos tengan esa voluntad política y económica de inversión, una forma, evidentemente, de prepararnos y enfrentarnos a posibles nuevas pandemias. Ahí está, por tanto, una nueva alerta global en estos momentos, cuando acabamos de salir de una crisis sanitaria como el antivirus recientemente aquí.
0: O sea, a mí la reflexión que me genera es que hablar de la preparación, como algunos estaban tildando, creo que no es generar miedo. Al final es asumir responsabilidad. E igual que se invierte en defensa, nunca mejor dicho, con las situaciones que estamos viviendo, o en infraestructuras o en seguridad, también hay que invertir en esa vigilancia epidemiológica, en salud pública, en vacunas, en investigación, como trasladaba Xavi, comunicación. Es decir, al final, yo creo que la COVID, si algo nos enseña, es que cuando llega una emergencia, las sociedades más frágiles, más desiguales y más desconfiadas sufren muchísimo más, ¿no? Entonces, yo creo que este riesgo no se combate mirando hacia el otro lado. Se combate preparándose antes, ¿no? Previniendo. Entonces, a mí, no sé, esto por lo menos me genera mucho, mucha rabia, ¿no? O sea, porque pues es lo mismo que cuando pues algunos políticos, entre los cuales ha nombrado Xavi, ¿no? Como Trump, lo que te está negando es simplemente es un calentamiento global, o te está negando, estamos viviendo en el día a día. Pues claro, claro que te preocupa, porque condicionan las inversiones hacia sus propios intereses económicos. Y ahora estamos, ¿no? Esa inversión de rearme, cuando tenemos unas problemáticas que la propia OMS está poniendo encima de la mesa, ¿no? Y el papel internacional de preparación ante las pandemias es muy clara, ¿no? El mundo nos está diciendo que está más cerca de sufrir daños pandémicos mayores, y no es por falta de conocimiento, sino porque la preparación creo que no avanza al ritmo del riesgo, ¿no? O no, que siquiera.
1: Hemos escuchado algunos sonidos de campanas. Estamos en exteriores. Xavi, decías que estás en Teruel.
2: Estoy exactamente en Iglesuela del Cid, a apenas a 10 kilómetros de Cantavieja, en tierras del maestrazgo, tierras de la primera revolución carlista, y haciendo una visita con mi mujer, que su madre es de aquí, y bueno, bien, nos hace buen tiempo, mucha calma y largos paseos, muy largos paseos por toda esta sierra. Pero bien, muy bien, muy a gusto, Juanma. Pero sin faltar nunca a este prequerido programa de diálogos.
1: Y volveremos dentro de poco, Xavi Anúcita. Que vaya bien esa excursión, ese viaje familiar, y al regreso nos lo contarás. Gracias, Xavi, fantástico. Un saludo.
2: Un abrazo grande para todos.
1: Un abrazo
2: grande.
1: Álvaro Mosquera.
2: Álvaro,
1: en la residencia Espaldico también. ¿Cómo estáis ahí?
0: Muy bien, bien. La verdad que estamos ya con ilusión preparando los programas de verano, pues sobre todo focalizando más a todo lo comunitario y exterior. Así que con ilusión. Con trabajo, pero con ilusión.
1: Nos lo contarás también, ya con más detalle, cómo queda ese programa de actividades de verano, una época que tenemos todos y todas ganas también de que llegue, para ese tiempo ocioso ya casi convertido en necesario. Álvaro.
0: Efectivamente, así es.
1: Así es. Álvaro, gracias por todo y hasta los próximos diálogos. Muy buenas tardes, arratsaldeón.
0: Venga, arratsaldeón, un abrazo.

Y así, poco a poco, vamos cerrando el programa de hoy en Herri Irratia Radio Popular. Es posible que cuenta la última noticia, ya desarrollada en este programa. Y es que las obras del túnel Ugasco-Txorierri, dentro del proyecto de rehabilitación integral de los túneles de Artxanda, avanzan según las previsiones, con lo que la Diputación de Vizcaya prevé abrirlo el próximo mes de agosto. La última fase en el túnel La Salve-Txorierri comenzará tras el verano y supondrá su cierre total en torno a 7 meses. El diputado de Infraestructuras y Desarrollo Territorial, Carlos Alzaga, ha visitado este martes las obras de rehabilitación de los túneles de Artxanda en el tramo Ugasco-Txorierri, una actuación estratégica dentro del plan integral de modernización de esta infraestructura que ha destacado es clave para la movilidad metropolitana y los accesos a Bilbao.

0: Con una temperatura por encima claramente de los 20 grados y con tiempo estable y con tiempo primaveral, cerramos edición. Mañana miércoles volveremos a contar más noticias, alguna crónica, algún reportaje y muchos y muchas invitadas que cada tarde se dan una vuelta por este programa. Nada más por el momento. Gracias por la atención prestada. Ahora quedamos con la programación del martes en Radio Popular y regresamos nosotros mañana a las 4. Un saludo, Biar Arte. Agur.
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1: Muy buenas amigas y amigos. Otra semana más que estamos juntos. Yo he cumplido, aquí estoy, en la Popu. Y ustedes veo que también han venido. Estupendo. Hoy nos lo vamos a pasar bien, como siempre. Además, con un personaje muy especial en la ópera que vamos a tratar. Hoy es el programa número 153 y vamos a hablar del diablo filósofo de la ópera italiana, que no es otro que Mefistófeles. Mefistófeles, como saben, ópera de Arrigo Boito, compositor, poeta, intelectual y una de las figuras más refinadas de la cultura italiana de finales del siglo XIX. Pues comenzamos así esta nueva edición de La Traviata, Pasión por la Lírica, nuestro espacio dedicado a la historia de la ópera, de la zarzuela, de los musicales, del teatro musical, de las grandes voces que han dado vida a algunos de los personajes más fascinantes del teatro musical. Bueno, pues hoy Mefistófeles es una obra singular dentro del repertorio italiano. Es una ópera ambiciosa, culta, profundamente intelectual, pero no se me asusten, ¿eh? Y durante mucho tiempo considerada inclasificable. Una obra en la que el verdadero protagonista no es el enamorado Fausto, ni tampoco la inocente Margarita. Sí, hoy yo soy parte protagonista de la ópera que vamos a escuchar, porque la protagonista femenina se llama, como yo, Margarita. Pero les decía que ni Fausto ni Margarita son los auténticos protagonistas, sino Mefistófeles, o sea, el propio demonio. Arrigo Boito pertenece a una generación de artistas italianos que sintieron la necesidad de renovar profundamente el panorama cultural de su país. Italia acababa de culminar su proceso de unificación política, pero muchos intelectuales consideraban que el arte italiano seguía viviendo excesivamente encerrado en sus propias tradiciones. Y frente a ello surgió un grupo de jóvenes, escritores, músicos y pintores que defendían una cultura mucho más cosmopolita, abierta a las influencias francesas y alemanas y muy interesada en las nuevas corrientes filosóficas y literarias europeas. Ese movimiento recibió el nombre de Scapigliatura, lo repito, Scapigliatura, término que podría traducirse aproximadamente como los despeinados o los bohemios. Sus integrantes admiraban el romanticismo tardío, el simbolismo, la literatura fantástica y una concepción mucho más intelectual y moderna del arte. Bueno, pues Boito fue una de las figuras centrales en la música de este movimiento de Scapigliatura. Y precisamente Mefistófeles, esta ópera, nace de ese deseo de modernizar la ópera italiana y acercarla a los grandes debates culturales europeos de la segunda mitad del siglo XIX. Y es que cuando pensamos en el mito de Fausto, solemos recordar inmediatamente la célebre ópera Fausto, estrenada en París en 1859, compuesta por Charles Gounod y convertida muy pronto en una de las grandes obras del repertorio francés. La visión de Charles Gounod en este Fausto que él concibió se centraba fundamentalmente en la historia amorosa entre Fausto y Marguerite, y desarrollaba el drama desde una sensibilidad muy lírica, muy sentimental. Sin embargo, cuando Arrigo Boito decide abordar el mismo mito pocos años después en esta ópera titulada Mefistófeles, su intención es muy distinta. Boito no quiere construir únicamente una historia de amor y condenación, sino acercarse de manera mucho más fiel al espíritu filosófico del inmenso poema dramático de Goethe que da origen al mito de Fausto. Porque el Fausto de Goethe no es solamente una tragedia sentimental, amigas y amigos, es una reflexión sobre la ambición intelectual del ser humano, sobre el deseo imposible de conocimiento absoluto y sobre la eterna insatisfacción del hombre moderno. Y precisamente por eso en la ópera de Boito, el verdadero centro dramático deja de ser Margarita para convertirse en Mefistófeles, figura que encarna el diablo, figura irónica, crítica, pero profundamente filosófica, que acompaña a Fausto durante todo su viaje moral y existencial. Fausto representa en la ópera de Arrigo Boito al hombre moderno, que ha dedicado su vida al estudio y que, pese a todos sus conocimientos, siente un profundo vacío existencial. Ha estudiado filosofía, teología, medicina, ciencias naturales, pero descubre que ese saber racional no basta para responder a las grandes preguntas humanas. Y ahí aparece uno de los grandes temas del romanticismo europeo: la necesidad de trascender los límites de la razón y alcanzar algo absoluto, infinito, quizás imposible. Por eso el pacto demoníaco que establece Fausto con Mefistófeles posee aquí un significado mucho más complejo que el de una simple tentación religiosa. Mefistófeles no ofrece únicamente placer o juventud a Fausto. Lo que ofrece es experiencia, conocimiento, intensidad vital, la posibilidad de atravesar todos los límites humanos. Y precisamente por ello, el personaje esencial de esta ópera termina siendo Mefistófeles, que es el espíritu crítico, irónico y destructor al mismo tiempo que acompaña a Fausto durante todo su viaje. Boito recoge directamente de Goethe la célebre definición del personaje. Dice Mefistófeles: soy el espíritu que siempre niega. Mefistófeles representa la duda permanente, el escepticismo, la negación de todas las certezas humanas. No es simplemente un demonio terrorífico. Es una inteligencia lúcida, sarcástica, profundamente moderna, que desmonta constantemente las ilusiones humanas sobre el amor, la moral, la felicidad o el conocimiento. Y esta complejidad filosófica convierte además el papel de Mefistófeles en uno de los grandes personajes escritos para voz de bajo en toda la historia de la ópera. Es cierto que la figura del bajo, representando al diablo, tiene una larga tradición operística, especialmente en el siglo XIX. ¿Y por qué? Porque la profundidad oscura de la voz grave parece que resulta especialmente adecuada para representar personajes demoníacos, también autoritarios o sobrenaturales. Pero Boito lleva esta tradición mucho más lejos. Su Mefistófeles no es una caricatura infernal, sino, como les he dicho, un personaje sofisticado, ambiguo, casi seductor, que además, cada vez que aparece en escena, la domina. Boito escribió además su propio libreto, condensando las dos partes del inmenso poema dramático de Goethe, titulado Fausto. Y todo ello convierte a esta ópera en una obra excepcionalmente ambiciosa desde el punto de vista musical, pero también desde el punto de vista simbólica. Hay que decir que además Boito intenta integrar todos esos elementos mediante una escritura musical que mira claramente hacia Richard Wagner. La influencia wagneriana en Boito puede percibirse en el gran protagonismo de la orquesta, en la continuidad dramática, en la importancia simbólica del coro y en su aspiración a construir una gran obra de arte total, donde literatura, filosofía y música forman una unidad inseparable. Mefistófeles sigue exigiendo, eso sí, grandes voces y mantiene amplios momentos de lirismo heredados aún de la tradición operística italiana. Y precisamente esa mezcla entre ambición intelectual centroeuropea y pasión vocal italiana es uno de los rasgos más fascinantes de esta ópera. Bueno, tuvo lugar el estreno en 1868 en el Teatro a la Scala de Milán y constituyó uno de los grandes escándalos musicales de la Italia del siglo XIX. La obra era demasiado larga, demasiado innovadora, demasiado distinta a lo que el público italiano esperaba entonces. Pensemos que Italia vivía todavía bajo la enorme influencia de la tradición verdiana, una ópera basada fundamentalmente en la fuerza teatral, en la expresividad de la melodía y en el protagonismo absoluto de la voz. Y sin embargo, Boito, en Mefistófeles, aspiraba a algo distinto, a esa dimensión filosófica y simbólica más cercana a las aspiraciones del romanticismo alemán que a la tradición operística italiana. El fracaso inicial fue enorme. El público milanés reaccionó con desconcierto e incluso hostilidad. De hecho, la obra fue retirada tras pocas representaciones y Boito quedó profundamente afectado por aquel desastre artístico. Sin embargo, lejos de abandonar el proyecto, revisó la partitura durante los años siguientes. Redujo considerablemente la duración, eliminó algunos episodios, simplificó la estructura dramática y reforzó la eficacia teatral de algunas escenas. Y gracias a esa revisión, Mefistófeles termina alcanzando el éxito en la versión que hoy conocemos y acabó convirtiéndose en la única ópera de Arrigo Boito que logró entrar, aunque de manera intermitente, en el repertorio internacional. Hay que decir, además, que aquel joven compositor, Boito, rebelde, terminaría convirtiéndose en el gran colaborador literario de Giuseppe Verdi, porque Boito escribiría los libretos de dos de las últimas obras maestras verdianas, de Otello y de Falstaff. Si les parece, analizamos ahora los personajes y las voces, antes de adentrarnos en el argumento. Tenemos a Mefistófeles, que es bajo, como hemos dicho, verdadero eje dramático de la obra. Fausto, tenor, es un sabio anciano que recupera la juventud gracias al pacto demoníaco. Personaje dominado por la insatisfacción intelectual y la búsqueda constante de conocimiento y experiencia. Después tenemos a Margherita, soprano, joven inocente, seducida por Fausto. Su recorrido dramático conduce desde la pureza inicial hasta la tragedia y finalmente la redención espiritual. Luego tenemos a Helena, soprano, Helena de Troya, símbolo de la belleza ideal clásica. Habitualmente la misma soprano interpreta los papeles de Margherita y Helena para reforzar el paralelismo simbólico entre ambas figuras femeninas. La mezzo soprano o contralto es Marta, una vecina de Margherita, y es el personaje de carácter más, digamos, ligero y terrenal. Luego tenemos otros personajes de menor importancia. Los principales los acabamos de describir. Frente a la oscuridad grave y poderosa de la voz de Mefistófeles, Boito contrapone la luminosidad del tenor de Fausto y la pureza lírica de las voces femeninas de Margherita y Helena. Por cierto, la obra exige voces de gran resistencia y amplitud expresiva. No son papeles fáciles. Bueno, pues si les parece, comenzamos ya con el prólogo. Mefistófeles se abre de una manera absolutamente excepcional dentro de la tradición operística italiana. Antes incluso de presentar a los personajes, Boito sitúa al espectador en una dimensión poco cósmica y trascendente. Para que se hagan una idea, la acción comienza en el cielo. Hay coros angelicales, voces celestiales y grandes masas orquestales construyen un inmenso fresco sonoro de carácter casi religioso. Aquí Boito sigue de manera bastante fiel el comienzo del Fausto de Goethe, porque Goethe abre la acción en un prólogo celestial inspirado claramente en el libro de Job, de la Biblia. Es decir, Dios y Mefistófeles observan al ser humano y discuten sobre su naturaleza moral. Y en medio de esa atmósfera solemne aparece Mefistófeles, pero fíjense que su presencia no rompe con el clima celestial. Al contrario, Mefistófeles entra en escena con una ironía elegante, como una inteligencia crítica que contempla con desprecio las debilidades humanas. Mefistófeles sostiene que el hombre es un ser frágil, contradictorio y fácilmente corruptible. Considera ridículas sus aspiraciones espirituales y está convencido de que cualquier ser humano termina sucumbiendo ante el deseo, el placer o la ambición. Dios, sin embargo, mantiene su confianza en Fausto. Cree que incluso a través del error, el hombre continúa buscando la verdad y puede aspirar a elevarse moralmente. Pues aquí está planteado todo el núcleo filosófico de la obra, en este prólogo. Porque entonces Mefistófeles propone tentar a Fausto y poner a prueba la verdadera naturaleza del ser humano, y Dios acepta el desafío. Musicalmente, el prólogo constituye una de las páginas corales más impresionantes de toda la ópera italiana del siglo XIX, con una gran influencia wagneriana. Pues vamos a escuchar este prólogo coral que desde el comienzo produce una sensación de grandeza casi metafísica. Pues vamos allá.

Hemos escuchado a Samuel Ramsey en el papel de Mefistófeles, grandísimo bajo. Bueno, pues vamos con el acto primero. Tras el monumental prólogo celestial, la acción se traslada ahora a la ciudad alemana de Frankfurt durante las celebraciones populares del domingo de Pascua. La atmósfera cambia completamente. Después de la grandiosidad religiosa del comienzo, Boito nos introduce un ambiente cotidiano, bullicioso, lleno de estudiantes, ciudadanos, campesinos y soldados que celebran la llegada de la primavera. Y entre toda esa alegría popular aparece Fausto, acompañado de Wagner, no el músico, sino un joven discípulo. Y aquí comprendemos inmediatamente uno de los aspectos esenciales del personaje. Mientras todos celebran la vida, Fausto permanece profundamente melancólico y desencantado. Ha dedicado toda su existencia al estudio, ha buscado respuestas en la filosofía, y sin embargo, cuanto más ha aprendido, más vacío se siente interiormente. En medio de la multitud aparece entonces una figura extraña y perturbadora. Es Mefistófeles, todavía disfrazado y observando irónicamente el comportamiento humano. Fausto percibe inmediatamente algo inquietante en él, una presencia oscura, difícil de explicar racionalmente. Es entonces cuando Mefistófeles se pone a hablar con Fausto y le propone un pacto extraordinario: devolverle la juventud y acompañarle en un recorrido por todos los placeres y experiencias posibles de la existencia humana. A cambio, Fausto le entregará su alma si alguna vez llega a sentirse completamente satisfecho y desea detener el tiempo para siempre. Fausto, desesperado ante el vacío de su existencia y fascinado por la posibilidad de recuperar la juventud, termina aceptando. Y concluye esta escena con una música de enorme fuerza teatral, en la que ambos sellan definitivamente el pacto que determinará el resto de la historia. Escuchamos este dúo entre Fausto y Mefistófeles.

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Tras sellar el pacto con Mefistófeles y después de recuperar la juventud, Fausto abandona definitivamente el aislamiento en el que había vivido durante años y se lanza a experimentar el mundo. Desde el principio se percibe que la presencia de Mefistófeles transforma cada situación en algo ambiguo y un poco inquietante. El demonio acompaña constantemente a Fausto, observando con ironía las debilidades humanas y manipulando discretamente todo lo que sucede a su alrededor. Bueno, pues ahora la acción se centra en Margarita, una muchacha sencilla, profundamente religiosa e inocente. Frente al refinamiento intelectual de Fausto y al cinismo de Mefistófeles, Margarita representa la pureza moral y la vida humilde. Fausto queda fascinado por la joven desde el primer momento. Mientras Mefistófeles distrae a Marta, la vecina de Margarita, Fausto logra quedarse a solas con la muchacha y en medio de la noche ambos expresan por primera vez sus sentimientos. Se trata de uno de los momentos más líricos de toda la partitura. Pues si les parece, vamos a escuchar este momento maravilloso dúo entre Fausto y Margarita. El número se titula, empieza así, lontano, lontano, lontano. Lejos, lejos, lejos.

Pero la felicidad dura muy poco. La relación con Fausto termina desencadenando la ruina moral y social de Margarita. Para poder encontrarse con ella sin despertar sospechas, Fausto entrega a la joven un narcótico destinado a dormir a su madre durante la noche. Sin embargo, la mujer muere accidentalmente tras ingerirlo. La tragedia se agrava todavía más cuando el hermano de Margarita, indignado por la deshonra de la familia, reta a Fausto. Durante el enfrentamiento, por supuesto, interviene Mefistófeles y el joven muere en combate. Antes de expirar, maldice públicamente a su hermana ante toda la comunidad. Abandonada por Fausto, rechazada socialmente y consumida por la culpa, la muchacha termina perdiendo completamente la razón. Tras dar a luz a un hijo de Fausto, acaba matándolo en un momento de desesperación y es encarcelada mientras espera la ejecución. La escena de la prisión constituye uno de los grandes momentos de la ópera italiana del siglo XIX. Margarita aparece completamente trastornada, reviviendo fragmentos de recuerdos felices mientras comprende lentamente la dimensión de su tragedia. Escuchamos esta escena en el papel de Margarita, Kirite Kanawa.

Fausto intenta liberarla y huir junto a ella, pero Margarita ya no pertenece al mundo terrenal. Comprende que su única salvación posible es espiritual y rechaza finalmente la huida que le propone Mefistófeles. Mientras el demonio contempla la escena con creciente furia, voces celestiales anuncian la redención de la joven. Volto introduce aquí una de las ideas fundamentales heredadas de Goethe, y es que incluso después del sufrimiento y el error, el ser humano puede alcanzar la salvación moral. Y el acto concluye con un extraordinario contraste entre condenación y redención. Comienza el acto tercero. Aquí aparece uno de los aspectos más ambiciosos y complejos de Mefistófeles. Mientras muchas versiones operísticas del mito de Fausto terminan con la muerte o condenación de Margarita, Boito continúa avanzando siguiendo la estructura del segundo Fausto de Goethe. Mefistófeles conduce ahora a Fausto hacia un universo dominado por el desenfreno, el placer y la ilusión. Ambos llegan a las montañas de Harz durante la célebre noche de Walpurgis, antigua festividad popular germánica que la tradición romántica convirtió en una gigantesca reunión de brujas, demonios y criaturas fantásticas. El escenario se llena de apariciones grotescas, danzas infernales y coros demoníacos, mientras Mefistófeles contempla con sarcasmo el caos humano que le rodea. Vamos a escuchar el número de la escena de la noche de Walpurgis, Ecco il mondo, y como Mefistófeles, de nuevo, Samuel Ramey.

Pero incluso en medio de este ambiente infernal, Fausto continúa atormentado por el recuerdo de Margarita. Comprende que ninguna experiencia sensual va a lograr borrar de él la culpa ni va a proporcionarle la plenitud que buscaba. Mefistófeles decide entonces conducirle todavía más lejos, transportándolo ahora al mundo idealizado de la antigüedad clásica. Y aquí la ópera cambia nuevamente de atmósfera de manera radical, que aparece un universo luminoso, refinado y real, dominado por la figura de Helena de Troya. Porque Helena, en el pensamiento romántico europeo, simbolizaba la perfección absoluta de la belleza clásica. Es decir, frente a la espiritualidad cristiana y humana de Margarita, Helena de Troya representa ahora el ideal pagano de armonía y perfección estética. Fausto queda inmediatamente fascinado por ella, por Helena. No se trata ya del amor humano vivido con Margarita, sino de la búsqueda de una belleza ideal e inalcanzable. Escuchamos esta escena. Las voces protagonistas son las de Renata Tebaldi y la de Mario del Mónaco.

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3: Mientras Fausto continúa persiguiendo ideales siempre cambiantes, Mefistófeles observa, irónicamente, cómo el ser humano permanece condenado a la insatisfacción permanente. Y concluye aquí el acto tercero y comienza el epílogo final. Después de haber atravesado el amor, el placer, la culpa, el mundo infernal de la noche de Valpurgis, y la belleza idealizada de la antigüedad clásica con Helena de Troya, Fausto vuelve a reaparecer en este epílogo ya anciano. El tiempo ha pasado, la juventud recuperada gracias al pacto demoníaco ha desaparecido y el protagonista se enfrenta finalmente al balance de toda su existencia. Fausto ha comprendido que ninguna experiencia humana ha logrado proporcionarle una satisfacción completa y definitiva. Ni el conocimiento, ni el amor, ni el placer sensual, ni siquiera la contemplación de la belleza ideal han conseguido llenar plenamente el vacío interior que lo acompañaba desde el comienzo de la obra. Sin embargo, precisamente en ese fracaso reside la posibilidad de su salvación. Porque para Goethe, el hombre no se define por alcanzar la perfección, sino por la capacidad de seguir buscando constantemente algo más elevado. La aspiración permanente hacia lo absoluto posee en sí misma un valor moral y espiritual. Total, que Mefistófeles cree haber vencido definitivamente. Está convencido de que Fausto, agotado y moribundo, terminará entregándole su alma, tal como establecía el pacto inicial. Pero mientras el demonio se prepara para reclamar su victoria, Fausto experimenta una última iluminación interior. Comprende que el sentido de la existencia no estaba en el placer inmediato ni en la satisfacción absoluta, sino en ese impulso humano que nos lleva hacia la superación y la trascendencia. Mefistófeles comprende entonces que ha fracasado. A pesar de todos sus intentos, no ha conseguido destruir completamente la aspiración espiritual del ser humano. Y precisamente ahí reside el sentido último de la obra. A diferencia de otras versiones más pesimistas del mito de Fausto, Goethe y Boito sostienen que el hombre puede equivocarse, caer e incluso dejarse arrastrar por sus propias debilidades, pero mientras conserve el deseo de superarse y de buscar algo más alto que sí mismo, todavía existe posibilidad de redención. Pues un poco esta es la moraleja con la que concluimos este programa de hoy. Vamos a escuchar este aria final, Giunto sul passo estremo, de la ópera. Canta el tenor Jonas Kaufmann.

Pues así nos despedimos con un gran final coral de extraordinaria fuerza. Espero que hayan disfrutado de este Mefistófeles de Arrigo Boito. Les espero la próxima semana con otra gran aventura de teatro musical. ¡Agur, amigas y amigos!

0: Egunon, ¿qué tal estamos a esta hora? Esperemos que bien y de esa forma acompañáis al tiempo, que se ha puesto bastante lustroso y eso está bien, lo cual ha hecho que como caracoles saquemos no nuestros cuernos al sol, porque no es una parte de nuestra anatomía, más allá de metáforas en otros sentidos, y salgamos a la calle. Seguro que ahora mismo hay mucho paseante por ahí. Bueno, pues dentro de los paseantes que hay por Bilbao, uno de ellos va a ser nuestro primer invitado y es Juan Luis Arzuaga, el paleoantropólogo, escritor también, divulgador muy conocido. Bueno, pues claro, no va a estar siempre en zonas ensombrecidas buscando restos de nuestro pasado. También le gusta muchísimo el sol. Bueno, pues enseguida estará con nosotros. También estaremos con Elena Resano, que ha escrito su primera novela. Hoy son protagonistas muy conocidos. Enseguida empezamos con todos ellos. El primero, más conocido todavía, Edorta Román, que cada día nos dice el tiempo, cómo va y cómo viene.
1: Pues hoy una jornada vamos a ir notando cómo va a cambiar la estación atmosférica. Hemos comenzado el día con la apertura de grandes claros en la mayor parte del territorio, tan solo algunas brumas y nieblas en el interior, pero que poco a poco se irán disipando. Y también, además de esa apertura de claros, notaremos cómo van a subir de manera clara las temperaturas. Hoy hablamos de máximas en torno a los 25 grados en la mayor parte del interior de Vizcaya, en torno a los 24, 23 grados en la costa. Después, en la parte final del día, empezará a entrar un poco de viento del norte, y con la entrada de viento del norte pues se acumularán algunas nubes bajas en la costa, pero en general sin precipitaciones. Y además, los próximos días, esa tendencia hacia un ambiente cada vez más suave, más temperaturas más elevadas, va a seguir no solo la jornada de hoy martes, sino también miércoles, jueves, viernes, incluso también de cara al fin de semana. Hablaremos de máximas por encima de 25 grados el jueves, se pueden rebasar los 30 grados, y por encima de 30 grados en la jornada del viernes. El sábado seguiremos con valores en torno a los 25 grados, tanto el sábado como el domingo.
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0: Bueno, pues paseando por Bilbao en esta mañana, seguro que está, como decimos, Juan Luis Arzuaga, porque ha venido a presentar su último libro, que se llama La Respuesta, que es lo que se pasa también buena parte de su vida haciendo, dando respuestas a muchas preguntas, no solo que el género humano le provoca desde que estamos en este planeta, sino a todas las de los periodistas también, que siempre le perseguimos con un buen montón de ellas. Vamos a saludar a, bueno, este hombre ya muy conocido, precisamente también por su labor de divulgación, paleoantropólogo, escritor, Juan Luis Arzuaga. Hola, ¿qué tal?
1: Hola, ¿cómo estamos? ¿Qué hay?
0: Juan Luis, ¿estás por Bilbao en un día en el que, bueno, sí, hace bueno, se está a gusto?
1: Bueno, yo siempre estoy a gusto en Bilbao.
0: Ah, muy bien.
1: Hace el tiempo de que hace en Bilbao.
0: Sí, es verdad, es un día un tanto bilbaíno, no hace mucho calor y hoy no nos llueve, tampoco nos hace falta porque ya hemos tenido una cuanta demostración, ya ves lo verde que todo se mantiene aquí. Mencionaba las preguntas y las respuestas, que al fin y al cabo es lo tuyo. Tú vives en un mundo, ¿verdad?, de preguntas y respuestas respecto a nuestra propia especie, ¿no?
1: Sí, sí, lo que pasa es que yo, digamos que mi carrera o mi perspectiva para encontrar, para hacerme preguntas es, bueno, básicamente comparar la especie humana con las otras, y mi pregunta fundamental es la de por qué somos tan raros, ¿no? ¿Por qué somos tan diferentes de las otras especies? Pero para eso hay que compararse con las otras, porque si solo nos miramos a nosotros mismos, nos parece que lo nuestro, que somos una especie normal o que somos unos seres normales, pero tenemos muchas originalidades.
0: Sí. Y es verdad que, claro, somos producto de una adaptación continua, igual podríamos decir, que ha provocado también muchos cambios en nosotros, a todos los niveles, físico, comportamental, ¿no?, y de todo.
1: Somos una especie muy sociable, de un tiempo a esta parte por lo menos, y de un tiempo de millones de años, quiero decir, en paleontología de un tiempo a esta parte significa unos pocos millones de años. Entonces, digamos que ese seguramente es el rasgo fundamental de la especie humana. Somos quizá la especie más sociable dentro del mundo de los vertebrados, ¿no? Y nos podemos comparar, para compararnos tendríamos que irnos al mundo de los insectos sociales o algo por el estilo, para notar una especie como la nuestra.
0: Lo que tenemos de simios y de africanos parece que nunca lo queremos reconocer. ¿Es que somos un poco prepotentes respecto a nuestro pasado?
1: Sí, tanto, porque hasta que no lo dijo Darwin, pues nadie se había atrevido a decirlo, ¿no? Pese a que el parecido es obvio, es evidente, ¿no? Pero nadie se había atrevido a decir que estamos ahí. Y eso es una cosa que deberíamos tener en cuenta a veces cuando nos lamentamos de cosas de nuestra especie, en fin, de aspectos o de aristas o de aspectos desagradables de nuestra especie. Yo me gusta repetir que no descendemos de los ángeles, sino que ascendemos de los chimpancés o de los simios, ¿no? Y que somos simios. Tampoco a lo mejor tendríamos que exigir a la especie la perfección, no sé, moral, o teniendo en cuenta nuestros orígenes tan tan humildes.
0: Y en toda esa cadena de parentescos que tenemos con ellos, ¿sigue habiendo ese eslabón perdido, ese punto común? No sé, ¿esos son esos pedúnculos borrados que mencionas en el libro?
1: Como decía Conrad Lorenz, el eslabón perdido somos nosotros.
0: Bueno,
1: esperemos que nos convirtamos en algo mejor, ¿no? Puede que nos convirtamos en algo distinto o superior, y pues, superior tecnológicamente ya lo somos, pero estaría bien que fuéramos algo superior en lo moral también. Somos la única especie realmente moral, ¿no? Las demás especies tienen instintos, nosotros somos responsables de nuestros actos, podríamos decir.
0: Claro, pensamos que de la moralidad y otros aspectos, ¿no?, de nuestro comportamiento, siempre tendemos a pensar que han ido llegando precisamente a raíz de ser seres sociales y imponiéndonos reglas y demás, pero ¿hay algo también en la genética que haya grabado nuestro comportamiento también, más allá de lo derivado de nuestra interacción?
1: Ahí en el libro, entre las grandes preguntas que nos hacemos, hay una que se aborda desde la perspectiva, digamos, científica, y es el viejo debate acerca de si somos buenos por naturaleza o malos, ¿no? Uh-huh. Un debate filosófico, un debate entre Hobbes, por ejemplo, por ponerle nombre, y Rousseau, que, y el mito del buen salvaje, ¿no? Como cuando éramos salvajes, como se decía, éramos mejores personas. Pues esa es una de las grandes cuestiones. Porque, por ejemplo, Rousseau, decía que el ser humano es bueno por naturaleza, pero es la sociedad la que lo corrompe, ¿no? Uh-huh. Eso es un gran tema, porque de ser eso cierto, tendríamos que cambiar la educación para empezar nueva sociedad, si es que nuestra naturaleza es buena. Otros filósofos han pensado que no, que somos egoístas por naturaleza. Entonces, ese es un buen debate y se aborda ahí en el libro y se desarrolla la cuestión.
0: Ya, igual cuando éramos salvajes, Juan Luis, pues oye, también podríamos hacer mucho daño a otros congéneres, pero igual no teníamos mala intención o tanta mala intención. Ahora eso ya está muy elaborado. Hacemos muchas veces mal de una forma muy intencionada, muy trabajada, muy desarrollada, ¿no? Y gratis, muchas veces gratis, sin mucho que ganar.
1: Engels decía que como los salvajes no tienen propiedad privada, entonces no había capitalismo, vamos a decirlo así, ¿no? Y la propiedad, todo se compartía, había una especie de comunalismo primitivo, pues eso quiere decir que nuestros orígenes no había conflicto, puesto que nadie era dueño de nada y la naturaleza no tenía dueño. Ese es el planteamiento marxista, el de Engels, que también escribió su origen, no solo Darwin escribió un origen de la especie, sino que luego lo escribió también Engels, el origen de la sociedad humana. Y también no puedo resumir ese debate en pocas palabras, pero es parte del libro, ¿no? Tenía razón Engels cuando decía que cuando éramos salvajes y la tierra no nada tenía dueño y no teníamos propiedad privada, ¿éramos mejores? Pues esa es otra pregunta.
0: Esa es otra, sí. Al carro, a echar al carro de tantas.
1: Sí.
0: Y Juan Luis, ¿se sabe cuándo nosotros tuvimos autoconcepto por primera vez? Dijimos, aquí estoy yo. Y a partir de aquí
1: yo,
0: veo las
1: ¿desde
0: cosas.
1: ¿Desde cuándo existe el yo?
0: El yo.
1: Sí, o si puede tener yo, o si otras especies que tienen yo, o si puede llegar a tener yo una máquina, por ejemplo.
0: ¿Sí?
1: Ese tipo de cuestiones. Pues, hombre, sabemos que nosotros tenemos un yo. La siguiente pregunta es, ¿los animales lo tienen?
0: Uh-huh.
1: Algunos animales tienen yo, por ejemplo, ¿no? Y también se habla de eso en el libro. O tienen nombre. Por ejemplo, ¿los otros animales tienen nombre? Es decir, ¿responden a una llamada específica, por ejemplo, ¿no?
0: Sí.
1: Que es algo que parece que se ha visto en algunas especies, que se identifican con un sonido, algo parecido a un nombre, y que cuando los otros animales del grupo se dirigen o quieren llamar la atención del individuo, utilizan esa especie de nombre o firma.
0: Uh-huh.
1: Para llamar su atención. Entonces, el yo existe desde que existe el nombre. Y la pregunta es, ¿desde cuándo existe todo esto? Yo creo que tiene que ver, para empezar, con la biología social. Las especies solitarias es muy difícil que desarrollen eso. Las especies sociales tienen más o menos como apuntes de eso, de un nombre, de un yo. Pero bueno, plenamente aparece nuestra especie, y yo creo que no al principio, sino en la segunda mitad de la evolución humana. Eso es lo que discuto ahí.
0: La agresividad actual nos sigue dando problemas, y a veces nos preguntamos, pero bueno, esto está de siempre, esto es marca de la casa desde antes de ponernos a dos patas, o al final también, bueno, pues lo mismo que otras partes, como hablábamos del comportamiento, lo hemos ido trabajando, o quizá nuestra evolución tendría que habernos hecho todavía pues más suaves de lo que somos, que podríamos serlo, sobre todo algunos individuos de la especie.
1: Claro, también es otro tema para tratar con calma, pero por ejemplo, hay razones para pensar, hay quienes sostienen que nos hemos autodomesticado. O sea, somos una especie doméstica, en el sentido de que no somos agresivos. Estoy mirando por la ventana ahora mismo a una calle de Bilbao y la gente se comporta de una manera muy pacífica, no se ve agresión ni amenaza, ¿no? Pero digamos que la imagen normal del ser humano, pues individuos que no son de la misma familia, pues se comportan de una manera muy educada, ¿no? Esto es lo que ve uno cualquiera por la ventana, la imagen del ser humano. Así que ahí hay una especie como... Se ha mencionado que nos hemos domesticado nosotros mismos para hacernos más pacíficos, ¿no? Y aquí también hay dos formas de ver ese proceso de autodomesticación que no me da tiempo a desarrollar aquí, pero autodomesticación por la fuerza que ejerce el grupo sobre los individuos, eliminando a los más agresivos, o también por selección sexual, que es el, yo pienso más en eso, ¿no? En la elección de la pareja han sido elegidos para la reproducción los individuos menos agresivos. O sea, todas estas, cada una de estas cuestiones merecen ser analizadas y discutidas tranquilamente, y es lo que hago en el libro.
0: Eso es. Bueno, vamos a dar un apunte del futuro. Estamos en los 120 años, parece que algunos han llegado hasta ahí y otros quieren que esto sea y subiendo, ¿no? Esa gente que tiene tanto dinero que hace cosas muy extrañas por llegar bastante más allá, o preguntan en cumbres internacionales, entre ellos como Trump y creo que fue el chino Xi Jinping. Esto, bueno, ¿esto qué es? ¿Vamos a poder seguir adelante? ¿Esto nos va a compensar? ¿Vamos a llegar bien? ¿Haya nacido la persona que pueda vivir 150 años? Y si es así, ¿va a estar bien? Porque para estar hecho un cascajo siempre decimos que igual la mayoría pensamos que no nos compensa. ¿Cómo va a ser que se va a organizar esto?
1: Bueno, lo que la gente quiere ser es eternamente joven, ¿no?
0: Claro.
1: Claro, nadie quiere ser eternamente viejo, o por lo menos yo no deseo ser eternamente viejo. Entonces se trataría de ser eternamente jóvenes, eso sí que podría valer la pena. Pero bueno, como mucho a lo que ahora podemos aspirar a ser viejos mucho tiempo, ¿no? Y mantener una cierta calidad de vida. Si siempre y cuando no parezcamos a una neurodegenerativa. En pocas palabras, ahí en el libro analizo ¿por qué existe, para empezar, la vejez? ¿Por qué se produce? ¿Por qué ocurre? No tendría por qué ocurrir, ¿no? En principio. ¿Pero por qué no somos inmortales? ¿Por qué envejecemos? ¿Por qué aparecen enfermedades con los años? ¿Por qué perdemos facultades? Ese es un tema de discusión del libro. Pero contestando a la pregunta, no creo que semejante cosa vaya a ocurrir. O sea que ahora mismo sí creo que se puede llegar a los 95 años, 100 años, en buenas condiciones. Sé más lejos, mi propia madre lo hace, o sea que tengo la prueba muy cerca de que eso es posible, vivir en perfectas condiciones. Ahí tienes a Lady Attenborough, que ha cumplido 100 años, sigue haciendo documentales. O sea que esos plazos pues sí que son asequibles, y eso es lo que podemos aspirar, a mantener una calidad de vida, a seguir disfrutando de la vida hasta edades pues muy avanzadas, los 90, 100. Pero si de lo que estamos hablando es de prolongar la vida pues mucho más allá de eso, de lo que han vivido más, más años de los que han vivido, los que han vivido más años, pues yo sinceramente creo que eso no es posible y no lo va a ser.
0: Bueno, pues también para estar en buena forma siempre se dice que hay que moverse y que lo que dejas quieto finalmente fallece. A nosotros, a nuestra especie, sí que nos gusta llanear al menos, pero cada vez lo hacemos menos, y yo creo que nuestro recorrido ha sido en momento, o es ahora el momento más sedentario. Eso a veces es parte de lo que nos puede matar, ¿no? Ayudar a que no prosperemos adecuadamente.
1: Claro, hay que moverse. Sí, hay que moverse. Eso es bueno para la calidad de vida, ¿no? Luego ya cada uno tiene sus genes, y hay algunos que vivimos, o que viven más, otros que vivimos menos, ya se verá, ¿no? Pero evidentemente hacer ejercicio o estar activo, mentalmente activo, físicamente activo, tener un buen tono muscular, pero también tener un buen tono vital, todo eso, pues al menos mejora la vida, mejora la calidad de vida. Seguramente también la prolongue o haga que sea más larga, pero esa no es la cuestión principal. La cuestión es que la haga más ancha, ¿no?
0: Es verdad, esa sería la dimensión más interesante. Juan Luis, para terminar, hoy por hoy, a día de hoy, de aquí en adelante, ¿cuál sería para la paleontología el, pues no sé si llamarlo el santo grial o el Oscar de la paleontología? ¿Qué es lo que se busca con más ahínco, lo que se persigue porque podría traer su descubrimiento de lo que, bueno, pues de algo que ha pasado con nosotros, pues algún beneficio de conocimiento para nosotros más resaltable?
1: La verdad es que no. Últimamente estamos descubriendo tantas cosas. Por ejemplo, el año pasado, en el 2025, fue el año de China. En China se hicieron descubrimientos increíbles, ¿no? O sea que el año pasado, y en el IVA hay muchísimo de eso, porque no pude evitar, no pude resistirme a contar todo lo que ha pasado en el año 2025 en China. Se han hecho descubrimientos excepcionales, ¿no?, que tienen que ver pues con el origen de los neandertales, de los homo sapiens, cosas así de recientes, del último millón de años, muy interesantes, y están ocurriendo en China. Pero no sabemos por dónde van a saltar las sorpresas o qué vamos a encontrar, porque cada poco tiempo aparece algo que nos sorprende, ¿no? Yo qué sé, hay tantos campos, el fuego, el origen del fuego tan importante, el origen del arte también tan importante, los primeros bípedos, eso sería muy importante. Uh-huh. Hay como muchas preguntas que tienen que ver con muchos orígenes.
0: Bueno, pues se ve que hay trabajo todavía.
1: Es la ciencia de los orígenes.
0: Eso, o sea, es la ciencia.
1: Los orígenes de todo, ¿no? Uh-huh. Cualquier origen es interesante.
0: Seguro que ahí hay muchas llaves para abrir cajas posteriores que, bueno, nos pueden interesar muchísimo. Este libro, que se llama La Respuesta, que ha escrito Juan Luis Arzuaga, hoy se presenta también a las 7 de la tarde en la biblioteca de Bidebarrieta, para si alguno pues queréis acercaros y confraternizar un poquito con el escritor y con toda la especie, en definitiva. Juan Luis, pues gracias por este ratito y que tengas un buen día. Gracias. En Bilbao.
1: Sí, en Bilbao estoy siempre muy
0: siempre
1: bien.
0: Siempre muy bien. Nos queda
1: claro. Me he criado aquí, o sea que...
0: Por eso, pues entonces estás en casa, sí. Así que estupendo. Casa, sí. No se está mejor que en ningún sitio en casa. Un abrazo.
1: Un abrazo, adiós.
0: Adiós, adiós.

0: Bueno, pues hemos estado hablando con Juan Luis Arzuaga de lo que son las huellas capturadas ya de nuestra memoria, la memoria de nuestro paso por este planeta, muy extensa, por supuesto, y todavía con muchos secretos, aunque ahora mismo hayan sido, en este último año pasado, los chinos los que más han avanzado en esta cuestión, como nos decía el autor ahora mismo. Y de la memoria vamos también a seguir hablando, en este caso ya no nosotros, es una cita para el día 21, que, bueno, pues eso llega ya el jueves, así que como se acerca ya, recordaros que Enrique Pallarés, que sabéis es doctor en psicología, profesor emérito de la Universidad de Deusto y nuestro colaborador del mundo interior principalmente, pues tiene a bien ofrecer una conferencia en la Universidad de Deusto precisamente sobre la memoria, conocerla mejor para aplicarla mejor. Igualmente, el 21 de este mes de mayo a las 6 de la tarde en la Universidad de Deusto, en el aula CRAE.
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0: el mes de mayo es un tiempo para organizar el año que viene en cuanto a curso lectivo. Por lo tanto, las preferencias de estudio, las decisiones de futuro de muchas personas tienen que ir fraguándose ya para que se realice la correspondiente matriculación en los centros que se desee. Así que la campaña de matriculación de FP para la formación profesional ya está abierta hasta el día 22 de mayo, que es también esta semana. Por lo tanto, quedan unas poquitas jornadas. Así que desde el Gobierno Vasco quieren ofrecer estos datos y este recordatorio desde el Departamento de Educación para que lo conozcan pues a todas las personas a las que le vaya a interesar, son a los jóvenes, a sus familias o a los adultos que pueden o quieren cursar la formación profesional en cualquiera de sus módulos o, si no, la forma en la que toda esta formación se organiza. Los jóvenes, pues sabemos que tienen aquí un camino interesantísimo porque, para que ellos lo entiendan bien, la formación profesional está como ellos, en su prime. Pero las personas también, adultas, que quieran dar un giro a su trayectoria profesional, pueden tener aquí estupendos caminos de desarrollo personal y profesional para todo el mundo, sin dejar a nadie atrás. El Departamento de Educación del Gobierno Vasco tiene esa apuesta por una formación práctica en contacto directo con la realidad de empresas de nuestro país y, claro, muy orientada al empleo, que es lo que todo el mundo necesita, empleos y con dignidad y posibilidad de que puedas desarrollar tus proyectos vitales. Tienes más información de esto que digo, la campaña de matriculación, formación profesional hasta el 22 de mayo. Búscalo en la web euskadi.eus o directamente en los centros de FP, el que haya sido de tu elección, hasta el 22 de mayo.
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0: Si cualquiera pensáis que actualmente tenéis una especie de empacho de información o de actualidad, pues imaginad lo que les ocurre a las personas que cada día pues dedican su vida a elaborar ese relato y luego contarlo en los medios de comunicación. Aunque bueno, yo diría que los periodistas tenemos una especie de vacuna que nos cubre más o menos, que es la vocación. Y por lo tanto, bueno, cuando nos da una inflamación, pues una informativitis o algo así, yo creo que bueno, nos cura precisamente el saber que estamos haciendo algo pues muy chulo y que nos gusta de verdad. Por eso a veces, bueno, pues cometemos excesos de horarios y comprometemos nuestras vidas más allá, pero bueno, algo encontramos también de recompensa en todo eso. Bueno, pues vamos entonces a hablar de una de esas personas que la veis además por televisión muy comúnmente, en La Sexta, desde hace mucho tiempo, con los informativos, y claro que dedica a eso su vida. Y también hay otras formas a veces de quizá evadirse un poco de tanta realidad, pasarse a la ficción. Bueno, pues nuestra invitada lo ha hecho en esta ocasión y aquí lo vemos con su primera novela que está presentando estos días. ¿Quién es ella, diréis? Pues Elena Resano. Seguro que con esto ya la habéis puesto cara a muchos de vosotros. Elena, bienvenida.
1: Hola, muy buenos días.
0: Bueno, pues aquí está Elena, que nos trae Las rutas del silencio. Esta es su primera obra de ficción, no es lo primero que escribes, eso es cierto, ¿no?
1: Sí, ya había publicado en 2016 un libro sobre informativos, La trastienda del informativo, y esta es mi primera ficción.
0: Ajá, bueno, pues estupendo. Claro, no, yo digo, te has pasado, pero en realidad no es que te hayas pasado de un sitio a otro, supongo que igual la escritura de la novela has tenido que compaginar con el trabajo también, ¿no?
1: Sí, ha sido claro. En esos pocos ratos libres que tenemos, especialmente en fin de semana, en los que he ido construyendo esta historia.
0: Ajá. Bueno, pues aquí nos vamos hasta la Navarra de los años 40, ¿no? Y una joven que es la protagonista, bueno, pues tiene una humilde vida y un trabajo que ella se busca, incluso empuja un poquito porque vaya más allá, y bueno, cuéntanos algo más tú, que yo si avanzo luego me dirás, no llegues a territorios spoilerianos.
1: Bueno, es la historia de una chica de finales de los años 40, mujer, joven, con ganas de salir y de conocer más allá de su pueblo, Falces, y sobre todo con la necesidad de ayudar a su familia a encontrar una vida mejor, ¿no? Y en esos sueños, bueno, va encontrando aliados, hombres, a veces mujeres, amigas, que le van llevando a ese destino que tiene marcado Amalia y que logrará, bueno, pues con bastantes penurias muchas veces y con bastantes desengaños, lograr eso que ella siempre soñó. La historia está contada en dos tiempos, porque la historia de Amalia la descubrimos a través de los ojos de su hija, de Esther, que descubre con unas cartas que le ha dejado su madre en una caja fuerte en un banco en París, un año después de haber muerto, es cuando tiene la orden el abogado de entregárselas a la hija, y es ahí donde vamos descubriendo a través de esas cartas que va leyendo Esther, la hija, la verdadera historia de Amalia.
0: Ayer pues pensaba, ¿no?, a raíz de estar mirando y viendo toda esta historia que has escrito, digo, es verdad que nuestros padres al final continúan siendo un misterio toda nuestra vida. A veces, bueno, unos indagan más en lo que fue, ¿no?, la vida de sus padres cuando nosotros no estábamos como hijos, e incluso cuando eran infantes, jóvenes o bueno, pues personas que se acababan de conocer, y la verdad es que finalmente pues se van muchas veces, y entonces te asalta alguna pregunta, ¿y mi madre qué haría cuando venía por las mañanas de joven y tal? Y todo eso al final se queda, ¿no? Nos falta trabajo periodístico igual dentro de nuestras propias familias, ¿no?
1: Puede ser. Bueno, en la mía era mucho de hablar, en la mía se hablaba mucho y mis padres contaban mucho cómo había sido su vida, bueno, lo que no habían tenido, ¿no?, durante su infancia. En el caso de mi padre, se había quedado huérfano muy pronto, con 4 años, y lo que les había costado, mis padres sí que nos contaron mucho cuando éramos pequeños, lo que habían tenido que pelear para conseguir lo que teníamos en ese momento y para conseguir que nosotros tuviésemos una vida mejor que la que habían tenido ellos. Y eso sí que está un poco en la novela, no es que esté un poco, es que es un homenaje también a esa generación, ¿no?, que seguramente todos hemos escuchado de historias de nuestros padres o de nuestros abuelos, y los oyentes son un poco más jóvenes, pero de esa generación que tuvo que salir adelante, muchas veces sin nada, para conseguirlo todo. Uh-huh. Y eso es un poco lo que está en esa primera parte del libro y en esa Navarra rural de la protagonista, de Amalia, una Navarra de finales de los años 40, que además encadena 2 años seguidos de sequía, con lo cual de lo poco que viven, que es de cultivar las tierras de otros, porque ni siquiera son propietarios de sus propias tierras, pues no les está dando lo suficiente para comer, y en ese empuje de conseguir algo y sobre todo para sobrevivir, es lo de que Amalia sueña y emprende y consigue que los demás, bueno, la crean, porque no lo tiene fácil, porque es una mujer y porque es joven, y en aquel momento no se escuchaba a una mujer y siendo joven, pero ella tiene la suerte de tener a un padre que la escucha y que la empuja también, ¿no? Y que es palanca para que ella consiga ese sueño. Luego hay protagonistas secundarios deliciosos como Dominique, que se encuentra de forma muy casual con ella en Pamplona y que también le ayudará a hacer esa transición y salir de esa Navarra rural y aparecer de repente en Francia, ¿no? Uh-huh,
0: claro, Biarritz es el otro escenario que, bueno, siempre la hemos visto como una ciudad con mucho encanto y glamour, incluso en los tiempos duros era una ciudad que pujaba por no perderlo del todo, ¿no? Y allí llega ella, claro, qué cambio de escenario, ¿no? Más libre, salir de un país ya muy oscurecido por la tragedia a llegar allí, ¿no? Bueno, ya se sabrá al leerlo porque se produce este paso y este trasiego, pero claro, no sé cómo, hay una contraposición de ambientes, ¿no? Que es, pues supongo que has tenido que fraguar también tú.
1: Sí, yo creo que para Amalia es el sueño con el que ella siempre ha estado conviviendo, ¿no? Que salir de su pueblo y encontrar nuevos lugares. Lo hace en Biarritz, en una ciudad que está efectivamente intentando recuperar todo su glamour después de la Segunda Guerra Mundial, sí. y que era el centro de todas las grandes fiestas, ¿no? De la burguesía y de la nobleza. En el libro aparecen episodios reales de los duques de Windsor que se dejaban ver por el Hotel du Palais. Está también el rey de Yugoslavia, que estaba en esas fastuosas fiestas, que están descritas además a partir de fotos reales en la novela, yo las he incluido como parte de alguna secuencia. Y bueno, para Amalia es descubrir el mundo, ¿no? En un país además que no es el suyo, con otro idioma, que ella ha aprendido de forma casual porque tenía la suerte de colarse en la casa de la duquesa de Falces, y que daban clases particulares sus hijas, y ella de ahí, que era una chica espabilada, tenía oído y luego enseguida se hace con el idioma. Pero bueno, es un poco también, insisto, en lo que les pasó a esa generación, ¿no? Muchos tuvieron que dejar sus pueblos, emigrar, y quizás la emigración no fue tan de tantos contrastes, igual era del pueblo a la ciudad, pero bueno, yo me la he llevado a Biarritz porque además quería que fuese así, porque además venía de una historia que me había llegado a través de un seguidor, y quería ser un poco fiel también a esa parte de la historia.
0: Sí, pues eso te lo he escuchado en una entrevista, hay un resano por ahí que te contactó, ¿no? Y por ahí prende un poco la,
1: exacto,
0: la historia, ¿no?
1: Sí, sí, sí. Hubo un seguidor francés, Jean-François Resano, que me escribió en Instagram en el año 2020 y me estaba pidiendo los orígenes del apellido. Y bueno, y él, sin saberlo, me regaló una historia maravillosa de ese antepasado suyo que había salido de un pueblo cercano al de mi padre, bueno, el que está pegado, Peralta. Mi padre era de Falces, y que efectivamente había emigrado a Biarritz, y luego sus descendientes habían montado toda una línea de transportes, de camiones, en el año 1930, que luego llegó a tener una flota amplísima de vehículos y que acabaron vendiendo a una multinacional. Esa historia se quedó ahí, y luego, años después, cuando Miriam Galaz, mi editora, volvió a insistirme en escribir una novela, yo tomé prestada ese viaje y esa historia de ese antepasado, que no es mío, porque no hemos llegado realmente a la conexión entre sus antepasados y los míos. Yo no tengo tanto tiempo para investigar el apellido, pero sí que seguramente habrá un punto de conexión, porque Resanos no hay tantos en España y mucho menos en Francia, ¿no?
0: Bueno, pero cuando veías un transporte Resano en la carretera, no sabías igual que iba a pasar esto después con esa conexión, ¿no?
1: Yo siempre había intuido que ahí había algo de conexión, porque además siempre los que hemos cruzado muchas veces la frontera desde San Sebastián, hemos subido hasta Burdeos, había una planta donde estaban aparcados un montón de camiones en esa carretera a mano derecha. Yo siempre los veía, mira, y alguna vez me los he cruzado en la carretera en Francia en algún viaje, y le he sacado fotos además, sí, sí. Y he bromeado en redes Entonces recuerdo un viaje que hice por el año 2016-17 con mis hijos, que saqué una foto y la colgué en redes diciendo os llevo, y intuía que ahí había alguna conexión porque ponía Resano en letras rojas en esas lonas azules, pero dije, bueno, pero nunca pensé, ¿no? Dije, pues era de alguien que compartimos apellido, sí. Pero fue un regalo, la verdad es que ese mensaje de Instagram fue un regalo. Me dio mucha pena porque en ese momento mi padre ya había muerto y me dio pena porque a él le hubiese fascinado esta historia. Sí. Este seguidor me envió fotos de los primeros camiones, me envió fotos de sus antepasados y fotos que eran, vamos, deliciosas, ¿no? Sí, de esos primeros camiones en el año 1930, que iban con carbón. Fue muy bonito, sí.
0: Qué serendipia más chula, la verdad que tiene muy buena prehistoria, sí. Una precuela, sí. Muy bonita esta historia. La protagonista, podemos decir, bueno, pues una joven también con un impulso, ¿no? De no solo de supervivencia, sino de superación. Claro, algo que otras personas pueden llamar ambición. La ambición en una mujer joven y en esas fechas, pues no era algo elogioso, cuando igual en un hombre sí, ¿no?
1: Y ahora tampoco.
0: Y ahora tampoco. Ahora cuidado,
1: tampoco.
0: Cuidado.
1: Sí, ahora sí, tampoco. Sí, sí, una mujer que quiere conseguirlo todo, sí, sí. O que quiere conseguir más de lo que se le presupone que tiene que conseguir, claro. Se le mira mal. Sí. Y en aquella época más. Lo que pasa que es que Amalia tiene la suerte de tener a gente alrededor que sí que cree en ella, que sí que la escucha. Otros no, dentro de la novela hay personajes que no, que creen que lo que ella ha conseguido con su esfuerzo no es merecido, sino que es casualidad y que realmente el mérito debería de ser más compartido. Y esta envidia, celos entre

0: motor y te ayuda un poco a buscar y a encontrar tu destino, porque Amalia lo que hace es buscar su destino y eso se repite a día de hoy. Yo creo que incluso no solo la gente joven, también no en gente de nuestra edad, ¿no? ¿Crees que bueno, yo soy de una... Pienso que no, por haber llegado a un sitio, ya no te tienes que acomodar. O sea, tienes que retarte constantemente a ti mismo para mantener, uno, la ilusión, y dos, el saborear, el descubrir cosas nuevas, ¿no? Y el aprender cosas nuevas. Yo me obligo a seguir aprendiendo y me apunto a cursos que no tienen nada que ver con lo mío. Hice un MBA en el año 18-19 con estancias en Shanghái y en Nueva York. El año pasado hice un curso de consejera de administración, porque creo que hay que seguir aprendiendo y tienes que seguir manteniéndote viva en ese sentido, ¿no? Y los retos te empujan hacia adelante.
1: Sí, te dan una muy buena sensación de no descolgarte del mundo, ¿no?
0: Exacto.
1: Eso está bien, desde luego. ¿Te has sentido cómoda? ¿Le ha costado a tu editora llegar a que hagas la novela, pero al final te has sentido cómoda?
0: Bueno, tardó 10 años en convencerme.
1: Años,
0: ¿sí? O sea, que tardó. Fue insistente. Pero es verdad que a lo largo de estos meses, que han sido meses de escritura, yo le mandaba mensajes a Miriam, le decía, jo, gracias por haberme embarcado en esto, porque lo he pasado muy bien. Ha sido un proceso maravilloso en el que yo he vuelto también mucho a mis raíces, y lo he contado en alguna entrevista también. Mi padre ha vuelto a mis sueños de aquella manera, de cómo era él, ¿no? Con esa imagen de joven, de emprendedor y de hombre luchador. Y luego, bueno, me está dejando cosas tan bonitas este libro ahora en la promoción, que solo puedo dar las gracias, porque estoy recibiendo muchísimo cariño, la gente está recibiendo la historia. No hago más que recibir mensajes. Ahora mismo he recibido uno mientras venía hacia aquí de me parece un librazo, gracias por la historia, me has hecho llorar. Y esas cosas, bueno, cuando tienes tanto miedo y te cuesta tanto decidirte, es un regalo, ¿no? Es el mejor premio.
1: Estupendo. Bueno, pues que lo disfrutes tú también este trayecto, tanto como los lectores y lectoras que van a leer esta novela. No sé, ahora pues vuelves a la realidad de cada día. ¿Cómo vivís en la información pura y dura estos tiempos que tienen la convulsión y un poco un estadio un tanto majareta de muchas de las noticias que vemos, Elena?
0: Pues con la serenidad que requiere el oficio. En este mundo tan loco y tan rápido y tan distópico, lo que pone un poco la cordura es volver al oficio y volver a explicar a quien nos ve qué es lo que está pasando, por qué está pasando, darle el contexto, quitarle, bajar el ruido y volverle a plantear las cosas para que el espectador las entienda, y sobre todo haciendo bien lo que tenemos que hacer, que es limpiar ese ruido de noticias falsas, de bulos, y volver a contarle al espectador, oye, esto está pasando así, porque esto ha pasado así y en este contexto, sin demasiado parafernalia, o sea, volver otra vez al oficio, y eso es un poco lo que nos va a salvar de estos momentos tan locos.
1: Está claro, eso tumbará muchas vallas que se están levantando pues a lo tonto ahora, pero que hacen mucho daño. Bueno, pues para también salir de ahí, de esos momentos que al final nos crispan, está la ficción y esta novela de Elena Resano, que se llama Las rutas del silencio, que aquí nos la deja. Elena se va a lo suyo, a seguir con sus mil cosas, pero nos quedamos con este texto. Un abrazo, Elena, y que todo salga muy bien.
0: Gracias.

Bueno, pues esas aulas de las que antes hablábamos se llenan de muchas personas, de muchos cerebros, de muchos talentos. Entre todas esas personas hay algunas que, bueno, pues son altas capacidades intelectuales lo que portan. Y claro, no siempre se ven muy claro en las aulas. Muchas veces pasan desapercibidas y al final pues llevan a una situación de frustración, se desmotivan las personas o tienen ciertas dificultades emocionales cuando no se identifican ni acompañan adecuadamente. Se ha celebrado, bajo esta perspectiva, hace unos días el primer Congreso Internacional sobre Altas Capacidades Intelectuales. Lo impulsa el Departamento de Educación del Gobierno Vasco y la Universidad de Deusto. Muchos especialistas han estado hablando de todo este asunto durante dos días. En Euskadi las altas capacidades forman parte de esa diversidad presente en las aulas. El sistema educativo vasco por eso impulsa procesos para realizar una identificación temprana y recursos específicos que permitan ofrecer esa respuesta adaptada a las

0: necesidades de cada alumna, de cada alumno y desarrollar plenamente sus capacidades. Pues por eso se puede decir que Euskadi ha pasado de 750 estudiantes identificados en 2019 a más de 7.000 casos actuales gracias a ese modelo de detección temprana implantado en centros públicos y concertados. Así que bueno, con este encuentro se han podido desmontar estereotipos, reforzar esa idea compartida durante ese congreso, que es la de que identificar no es etiquetar, es comprender mejor a cada estudiante para que ningún talento se quede atrás, que es el mensaje que desde Diputación, del Departamento de Diputación del Gobierno Vasco, quieren ofrecer con el recuerdo de este mensaje y de este congreso que se ha celebrado.
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mismo se ha arrugado un poquito el sol, se ha echado para atrás, pero yo creo que hoy puede volver a visitarnos, Ha prometido volver y la predicción meteorológica que enseguida volveréis a escuchar, ahora ya con Leire Randoño y Mai Madrazo, en el resto de este Egunon Magazine, pues os lo va a recordar. Ahora llegan también las noticias con Juanma Jubera, Ana Urquizo en el control de sonido, saludos de Cristina Maestro y mañana, que es miércoles, repetimos experiencia, nueva edición de Egunon Magazine. Agur, biararte.

0: Egunon, son las 11:10 de la mañana. Bienvenidos a este segundo tramo de este Egunon Magazine con el que os venimos acompañando durante pues ya una hora, desde las 10 de la mañana, con un tiempo hoy prometedor, más prometedor que bonito de momento, porque no terminamos de ver a un sol al que se le espera y que parece que sí que va a hacer acto de presencia, además, para caldearnos un poquito a lo largo de esta semana. Hoy alcanzaremos temperaturas, bueno, no voy a decir veraniegas, o igual sí, casi digo veraniegas, porque es verdad que alcanzar los 24, 25 grados puede ser una temperatura de lo más aceptable para los meses de verano. En cualquier caso, parece que se va invirtiendo esas sensaciones térmicas que teníamos estos días atrás. Ahora sí que estamos en primavera y habrá que disfrutarlo. Escucharemos a Dorta Román, el que nos hablará de cuándo exactamente va a llegar ese cambio, cuándo vamos a empezar a sentirlo, aunque ya se empieza a notar en buena parte de nuestro territorio. Pero hablamos también, ya que ha hablado Cristina Maestro con pues uno de los más reputados paleontólogos de todos los tiempos, como es Arzuaga, pues hablar de una noticia que también ha sido publicada en estos días y que precisamente habla de los neandertales, de esos humanos que fueron extintos, aunque todavía parece que como se juntaron con los Homo sapiens tenemos algunas trazas de neandertales y que, bueno, si algo desde luego tenían en su haber es bastante buen gusto, a tenor de una última investigación que acaba de demostrar que los neandertales comían moluscos hace ya 115.000 años, sobre todo, ojo, en los meses más fríos. Han hallado en una cueva de Cartagena conchas de lapas y caracoles recogidos como harían los humanos modernos milenios después. Y es que tampoco creo yo que haya cambiado demasiado la fórmula de recolección, ¿no? Seguramente de las lapas en las rocas. Hombre, igual no tenían esa navajita tan chula que heredaste de tu abuelo, pero no creo yo que se distinguiera demasiado en la forma en la que los recolectaban entonces. Hay rastro suyo en entornos marinos y, bueno, dicen que efectivamente esto viene a demostrar que se dio la recolección de moluscos en los meses fríos, cuando el riesgo de contaminación era mínimo y su sabor, dicen los investigadores, era máximo. Casi parece un anuncio de almejas esta afirmación de los investigadores. Hay una cueva que al parecer pues están investigando y se cree que hubo pues ocupación durante todo el año. No se sabe si de forma permanente o no, pero durante todo el año se acercaban a esa cueva. Lo ha dicho el investigador de la Universidad de Burgos, Asier García Escárzaga. Es el primer autor de este estudio. Habla de esta gruta, una gruta que se llama la Cueva de los Aviones, y bueno, pues dicen que ahora mismo esta cueva está un poco amenazada por la subida del nivel del mar, pero que en su momento, allí por lo que ahora es Murcia, pues era de lo más concurrido. Fue un refugio de los neandertales durante milenios. Hay explotación durante todo el año, pero la mayor parte de los moluscos, la mayor parte de las conchas, son recolectadas durante los meses más fríos del año, esto es, desde finales del otoño, alrededor de lo que sería el mes de noviembre, hasta principios de primavera, sobre el mes de abril. La datación del estrato de donde han recuperado decenas de restos de dos especies de moluscos indica que fueron recolectados hace 115.000 años. Ya se ponían a recolectar. Dicen que no hay manera, con el frío que debería hacer, ¿no?, a esas alturas del año, como para meterte hasta la rodilla en el agua, pero lo hacían. No hay manera de saber, dicen los investigadores, el año exacto, pero sí que saben el mes aproximado, gracias al análisis de oxígeno que hay precisamente en el calcio que forma esas conchas. Los investigadores han podido saber que, aunque se cogían durante todo el año, el 80% de los caracolillos del Mediterráneo que fueron consumidos entre los neandertales de aquella época lo hicieron entre noviembre y abril. Eran los meses del caracolillo, temporada de caracolillo neandertal, podíamos decir. El porcentaje es muy parecido en el caso de las lapas, que es otro molusco que, como decimos, pues ha formado parte de este estudio. En fin, que tenían morrito fino y por los meses de invierno gustaban de degustar precisamente pues estos moluscos que todavía algunos hacen relamernos los dedillos. No tan pronto en la mañana como las 11:10, pero danos un ratito y ya verás cómo nos apetece meternos algo entre pecho y espada y espalda a modo de Mike Taco. Dorta Román sí que entra ahora mismo muy bien a estas horas de la mañana y cuando sea, porque siempre es buen momento para escuchar la previsión del tiempo.
1: Pues hoy una jornada más, una jornada vamos a ir notando cómo va a cambiar la estación atmosférica. Hemos comenzado el día con apertura de grandes claros en la mayor parte del territorio, tan solo algunas brumas y nieblas en el interior, pero que poco a poco se irán disipando. Y también, aparte de esa, además de esa apertura de claros, notaremos cómo van a subir de manera clara las temperaturas. Hoy hablamos de máximas en torno a los 25 grados en la mayor parte del interior de Vizcaya, en torno a los 24, 23 grados en la costa. Después, en la parte final del día, empezará a entrar un poco de viento del norte, y con la entrada de viento del norte, pues se acumularán algunas nubes bajas en la costa, pero en general sin precipitaciones. Y además, los próximos días, esa tendencia hacia un ambiente cada vez más suave, más temperaturas más elevadas, va a seguir no solo la jornada de hoy martes, sino también miércoles, jueves, viernes, incluso también de cara al fin de semana. Hablaremos de máximas por encima de 25 grados el jueves, se pueden rebasar los 30 grados, y por encima de 30 grados en la jornada del viernes. El sábado seguiremos con valores en torno a los 25 grados, tanto el sábado como el domingo.
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0: mañana nos queremos acercar a un interesantísimo libro que acaba de publicar el CSIC. Interesantísimo porque nos va a hablar de algo que va a centrar buena parte de nuestra atención este mismo verano. A estas alturas, yo creo que no hay que recordarle a nadie, igual alguno sigue algo despistado, este 12 de agosto va a haber un eclipse solar total, que además va a ser muy visible donde nosotros vivimos y cuanto más al oeste nos acercamos, en el caso de la provincia de Vizcaya, ese eclipse que está trayendo muchísimo interés. Es verdad que queremos conocer qué hay detrás de él desde el punto de vista científico, porque sabemos que precisamente de los eclipses, y aprovechando que va a pasar por aquí cerquita, uno, pues tenemos que aprovechar para eso, para aprender qué es precisamente lo que han hecho a lo largo de la historia no pocos estudiosos. Este libro que firma el CSIC habla precisamente no solo de este eclipse, sino también del que va a ocurrir el año que viene, 2027 y 2028, y lo hace desde enfoques pues muy interesantes. A lo largo de la historia se ha hablado mucho de los eclipses, se han estudiado mucho, y algunas de esas conclusiones las podemos comentar con el doctor Rafael Bachiller. Es director del Observatorio Astronómico Nacional y es el presidente de la Comisión Científica del Trío de Eclipses, porque ya se llama así, van a ser tres. Doctor, buenos días, hola.
1: Muy buenos días, Leire.
0: Por lo tanto, me imagino que estará la comunidad científica pues con mucha expectación y a lo mejor un puntito de emoción.
1: Sí, estamos encantados que los eclipses vengan a visitarnos, ¿no? Es muy... Yo sucede todos los días que se vea un eclipse solar total, mucho menos en tu lugar. Y a menudo hay que viajar a sitios remotos si uno quiere verlo, y entonces poderlo ver desde casa, como lo vais a ver desde Bilbao, pues eso es estupendo, ¿no?
0: Es verdad. Hay una veintena de personas, de expertos, de firmas, entre las que se encuentran especialistas en física solar de renombre internacional, quienes incluso calculan ¿no? dónde va a ser los eclipses, que firman este libro. Y es que es verdad que los eclipses son un espectáculo en sí mismo, que lo es sin duda, pero también a lo largo de la historia han sido la fuente de conocimiento y de estudio para muchísimos investigadores.
1: Sí, sí, por eso el libro trata tanto, por un lado, de los eclipses históricos, es decir, aquellos hay algunos eclipses que han cambiado el curso de la historia, ¿no? Como se dice ahí, en el, por ejemplo, en Egipto y demás. Entonces, a lo largo de la historia, también el impacto que han tenido en la ciencia, porque han servido para estudiar la corona solar, que no había manera de observarla de otra forma más que los eclipses solares totales. Los científicos, los físicos solares, tenían que viajar a sitios lejanos para poder hacer esas observaciones. Luego también abarca el impacto que ha tenido en las artes. Los eclipses han servido de inspiración tanto a músicos como a literatos, como por supuesto a los pintores. Y en las mitologías, en muy diversas mitologías, en todas, prácticamente en todas las civilizaciones, hay algún mito o alguna historia o alguna leyenda que tiene que ver con los eclipses.
0: Es verdad que explica este libro que gracias a los eclipses, bueno, se ha podido llegar a algunas conclusiones, como la de Aristóteles, que precisamente concluyó que la Tierra era redonda, viendo la sombra que nuestro planeta proyecta en un eclipse de luna. Y Sosígenes de Alejandría, que estoy leyendo, que constató que el disco lunar no siempre cubre el solar en un eclipse, y entonces pues llegó a la conclusión de que la distancia de la Tierra a la luna no es siempre la misma.
1: Así es, así es. Son pruebas muy sencillitas, pues, que se conocen desde la antigüedad, en particular que la Tierra es redonda, como muy bien has explicado. Para los terraplanistas son malas noticias, pero sí, es que la Tierra es redonda, es algo efectivamente que se sabe desde la antigüedad y que se ha sabido en la historia de la ciencia a lo largo de toda la historia, ¿no? De la ciencia.
0: Es verdad. Nosotros entonces vamos a ser un poco Sosígenes también, porque el eclipse solar que vamos a vivir este año no vamos a verlo igual que dentro de 2 años, ¿no? En 2028.
1: 28, sí.
0: Porque estará el estará la Tierra a distinta distancia de la Luna y por lo tanto veremos un mayor disco.
1: Sí, eso es. La Luna y el Sol prácticamente casi siempre tienen el mismo tamaño en el cielo. Ajá. Es una coincidencia cósmica fantástica, ¿sabes, Leire? Porque fíjate que el Sol es una esfera de gas en ebullición, no tiene nada que ver con la Luna, que es, la Luna es una roca del tamaño de Europa, más o menos, una roca redonda. Y el Sol es 400 veces más grande que la Luna, pero está exactamente 400 veces más lejos. Y entonces eso hace que el disco solar y el disco lunar sean prácticamente iguales. Pero no siempre tienen el mismo tamaño, porque como la Luna da vueltas alrededor de la Tierra, no en una en un círculo perfecto, sino en una elipse, a veces vemos la luna más cerca, fíjate, cuando tenemos la luna muy cerca, que decimos lo que somos, en perigeo, y hay luna llena, superluna.
0: Es verdad.
1: Uno espera ver una luna muy grande. Es verdad que es un poco más grande, y cuando estamos en esas condiciones, no de luna llena, porque los elipses de sol son en luna nueva siempre, entonces tenemos la luna, si la tenemos cerca, la tenemos grande, es capaz de tapar completamente al disco solar, un eclipse solar total, y si en cambio la tenemos un poquito más lejos, ya no es capaz de tapar completamente al disco solar y tenemos un eclipse anular, un anillo de fuego, que también es un espectáculo precioso, ¿eh?
0: Hombre,
1: aunque
0: claro,
1: no se puede comparar con el total, ¿eh?
0: Ya. Bueno, pero que sí que ha servido para poder observar ese anillo, ¿no? Y sacar información de él, que igual de otra manera no se podría haber visto tan claramente.
1: Sí, así es. Los eclipses han sido una fuente de conocimiento, han permitido, por ejemplo, también detectar elementos, descubrir elementos químicos que no se sabían en la Tierra, no se conocían en la Tierra y en cambio se han conocido en el Sol. Por eso hay un elemento que se llama helio, porque es de helios, el Sol.
0: Sí,
1: sí. Sí, entonces el libro está lleno de curiosidades y de historias científicas, que vamos, lleno de aventuras científicas, pero también, como decíamos, de leyendas, de curiosidades, y vamos, yo creo que nos ha quedado un resultado de verdad muy agradable de leer y muy vistoso. Está ilustrado profusamente, hemos tenido cuidado de buscar ilustraciones que sean llamativas, que sean estéticamente bonitas, y creo que ha quedado un resultado estupendo.
0: Es una maravilla. Por ejemplo, cuenta que Cristóbal Colón usó un eclipse solar en 1504 para asustar a los nativos de Jamaica. Hay que tener mala leche, también te digo.
1: Bueno, no fue solar, fue lunar.
0: Ah, lunar.
1: Y digamos que tenía sus razones, porque estaban encallados allí Colón con su tripulación y se quedaron sin alimentos y sin agua. Los indígenas accedieron de momento y estuvieron un tiempo suministrándoles, pero llegó el momento en el que se cansaron y Colón, que llevaba unas tablas astronómicas y que sabía cuándo iba a haber un eclipse de luna, convocó al cacique a una reunión justo en el momento del eclipse y le dijo: oye, atención con lo que haces, sigue suministrándonos, porque si no, fíjate, los dioses se enfadan y van a hacer que la luna se tiña de sangre. Y bueno, así les convenció. Lo que no sé es cuánto tiempo se mantuvieron los indígenas, ¿no?, dando esas provisiones.
0: Madre mía, pues sí, verdaderamente es algo que es de lo primero que llama la atención, ¿no?, el tiempo que lleva el ser humano predeciendo los eclipses, ¿no? Que parece algo muy muy moderno y me imagino que cada vez será más sofisticado y con herramientas pues cada vez más modernas, pero es verdad que en realidad no es algo nuevo, ¿no?, lo de predecir el movimiento del astro y de nuestro satélite.
1: Así es, porque hay unos ciclos que se repiten, hay unos patrones que se repiten cada 18 años y 11 meses, que los astrónomos llamamos SAROS, y que ahí en el libro está explicado muy bien cómo funciona. Y bueno, cada ese tiempo pues se repite el mismo patrón de eclipses, pero no en el mismo punto de la Tierra, debido a que la Tierra rota y demás. Entonces es un sistema complicado. El Sol, la Tierra y sobre todo la Luna, que ha sido tan pequeña, tiene un movimiento muy complejo, porque hasta Júpiter influye sobre ella, sobre cómo se mueve, pero es un reloj cósmico perfecto. Y entonces, estudiando sus movimientos, ahora que conocemos bien las ecuaciones de movimiento y demás, podemos predecir los eclipses hasta 5.000 años, por ejemplo, en el futuro, y también hacia el pasado. Y entonces, gracias a fechar los eclipses en el pasado con mucha precisión, se pueden fechar también acontecimientos históricos.
0: La verdad que está muy interesante eso, porque, claro, uno se pone a comparar, me imagino, ¿no?, la astronomía y la historia de esos movimientos con la historia real que está escrita y decir, anda, a ver si esto va a tener algo que ver con esto, ¿no?
1: Claro. Si algún hecho histórico no da la fecha, pero se refiere a un eclipse concreto que sucedió en ese sitio concreto, se vio y demás, pues eso puede servir para fichar ese momento histórico.
0: Ya. Y Rafael, estos tres eclipses, a ver cómo planteo esta pregunta, que tenemos por delante estos próximos años, para vosotros, para quienes os dedicáis a ello, quienes os dedicáis a la física, a la astronomía, ¿os va a ser más de disfrute o de aprendizaje? ¿Va a servir para investigar o ya toda la información que se puede sacar de esos eclipses ya la tenéis y ahora simplemente es disfrutar del paisaje, digamos?
1: Yo creo que sobre todo vamos a disfrutar ¿sí? muchísimo, igual que tú, igual que todos los oyentes, con el espectáculo celeste, ¿no? Sí. Porque, ¿sabes lo que pasa? Que en el siglo pasado, en 1930, hubo un astrónomo francés que se llamaba Bernard Lyot, ¿sí? que el pobre murió regresando de una expedición a ver un eclipse. ¿Sí? Pues bien, este señor inventó un aparato que es relativamente sencillo, es una máscara circular que se ¿sí? pone en los telescopios solares y que te simula un eclipse, te hace como un eclipse artificial. ¿Mm? Y entonces eso te permite hoy observar la corona sin necesidad de tener que esperar a cada eclipse ni tener que viajar a cada sitio remoto. ¿Ah? Entonces se pueden simular hoy eclipses totales al gusto del astrónomo, o sea, cuando quiere, cuando lo necesita, y de esa manera se estudia la cromosfera de una, perdón, la corona, la corona y la cromosfera, que son las capas más externas del Sol, con mucho detalle.
0: Eso tiene que
1: todavía
0: ver con
1: hay
0: el...
1: alguna cosa sí. para lo que los eclipses son indispensables. Por ejemplo, para estudiar la parte más interna de la corona, eso, las máscaras estas no te sirven bien. Y luego hay algunos fenómenos, por ejemplo, el comportamiento de los animales, que es muy curioso, durante los eclipses solares totales. Eso no lo puedes hacer con un coronógrafo.
0: No, eso te iba a decir. Hablabas del coronógrafo, ¿no? Que tenía aquí el nombre del aparato. Claro, los animales, no hay coronógrafo que valga ahí.
1: Claro. Entonces es un comportamiento que está muy poco estudiado y que se sigue estudiando en cada eclipse solar total, porque se ve como los pájaros se desorientan por completo, las gallinas tienden a volver al corral, las vacas al establo. Entonces es un momento, si se ve con... Quien tenga la suerte de ver el eclipse con animales cerca, es muy curioso de ver también, ¿no? Cómo esa oscuridad repentina les desorienta por completo.
0: Claro, igual especialmente este año, ¿no? Porque es verdad que va a ser casi, ¿no? Ya el atardecer, anochecer, el momento. Entonces, claro, yo creo que se va a despistar. Igual hasta algún humano dice, anda, pues ya se ha hecho de noche.
1: No, bueno, es muy cortito. Es una oscuridad que dura, para vosotros en Bilbao, apenas medio minuto, ¿no? En los sitios en los que es más largo es 1:40, y eso sí, como bien has dicho, es al atardecer. Entonces, para observar el fenómeno hay que tener muchísimo cuidado de ir a un sitio que tenga el horizonte oeste bien despejado, es decir, que veamos bien el sol en el momento del atardecer, que no haya un cerro, un monte, una arboleda o unos edificios que te lo tapen.
0: Totalmente indispensable buscar un sitio despejado, porque es verdad que si no, lo que notaremos es que de repente se va mucho la luminosidad del cielo y luego vuelve, ¿no?, a iluminarse, y esto en Bilbao con una nube gorda que se nos ponga delante del sol, es que ya lo vivimos todos
1: no,
0: los días.
1: No, por Dios, no, crucemos los dedos, que no haya nubes ni gordas ni flacas, porque el momento de la totalidad, cuando se ve la corona alrededor de los discos del sol y de la luna, porque están perfectamente alineados, es un momento mágico.
0: Qué maravilla, qué maravilla. He leído un dato que lo he tenido que interpretar mal, que nuestro sol invierte su campo magnético cada 11 años. ¿Se da la vuelta al sol?
1: Sí, eso es. No el sol, pero el campo magnético, bueno, también en la Tierra oscila. Lo que pasa es que en la Tierra es cada 100.000 años, no estoy muy seguro. O sea, es en periodos de tiempo muy largos, pero se invierte el polo norte y el polo sur y magnético. Y entonces en el sol sucede lo mismo, el polo norte y el polo sur magnético se invierten cada 11 años y eso hace que haya un ciclo de 11 años de actividad. Es lo cuando hablamos de máximos y de mínimos solares. Pues ahora estamos cerca del máximo, que estamos saliendo del máximo solar. Es un buen periodo para ver auroras boreales y todo eso, porque en el máximo de actividad hay grandes eyecciones de materia coronal que vienen hacia la Tierra. Bueno, salen hacia el espacio y cuando llegan a la Tierra entran por los polos y crean las auroras polares, ¿no? Entonces sí, eso sucede cada 11 años, efectivamente, es un fenómeno muy bonito y salen manchas en la superficie solar y esas manchas evolucionan, son máximas, hay mayor número de manchas cuando estamos en el máximo de actividad y desaparecen durante el mínimo.
0: ¡Qué maravilla! Bueno, pues yo creo que todo esto va a servir cuando menos para que nos interesemos todos por el mundo de la astronomía y nos dejemos fascinar por algo precioso que nos brinda la naturaleza. No sé, Rafael, si tú tienes sitio ya fijado. Seguro que sí, no tengo ninguna duda, ¿verdad?, para verlo.
1: Sí, nosotros tenemos un observatorio en Guadalajara, en Lieves, y ahí está mi sitio, así que ahí estaremos y también desde ahí vamos a hacer la retransmisión del eclipse para quien esté en un sitio nublado. Vale. Y vamos a hacer un evento importante.
0: Ay, qué bien, qué bien.
1: Bueno. Aquí en Lieves, en Guadalajara, sí.
0: Vale, por aquí también hemos hecho alguna excursión hacia el oeste en estos días atrás para ver a ver cómo más o menos estos días que era, pues bueno, parecido, ¿no? El anochecer a cómo va a ser a mediados de agosto, a ver por dónde sí, se metía el sol y que no apareciera algún arbusto de por medio. Pues hoy queríamos recomendar este muy interesante libro, como estáis viendo, con muchísimos datos históricos, muchas anécdotas, muchas curiosidades, mucha astronomía también para disfrutar este trío de eclipses.
1: Y mucho arte también.
0: Y mucho arte también, sí.
1: Bueno. Sí, muchas imágenes artísticas poco conocidas, ¿sabes?
0: Pues un auténtico disfrute para los sentidos este libro que presenta el CSIC. Pues doctor Rafael Bachiller, director del Observatorio Astronómico Nacional, presidente de la Comisión Científica de este trío de eclipses que tenemos por delante, muchísimas gracias por contarnos todas estas curiosidades.
1: Gracias a ti, Leire, por tu interés y un saludo para todos.
0: Un saludo, gracias.

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0: 22 minutos quedan para llegar a las 12 del mediodía. Calorcito en Bilbao que ya se va haciendo notar y una mirada deportiva puesta en el futuro, en 2030. Entendemos, Raúl Jiménez, que no queráis ver el momento actual, que queráis ver al futuro, pero tanto como para centrar la información deportiva en ello, no lo sé. Bienvenido, compañero.
1: Bueno, ¿qué tal?
0: Hola.
1: No soy yo, es nuestro entorno el que nos obliga a hablar del Mundial de Fútbol 2030, 2030, porque claro, el Mundial de 2026 está cerquita de empezar, arrancará a principios de junio prácticamente, bueno, antes de mediados, y tenemos que mirar al de 2030 porque se va a celebrar en España, Marruecos y Portugal. Bilbao va a ser sede, o iba a ser sede, todavía no lo tenemos claro, porque desde las instituciones vascas están lanzando mensajes en los que ponen en duda el futuro de Bilbao como sede, bueno, de Bilbao y de Donosti, como sede de esa fase final de la Copa del Mundo de 2030.
0: Ya. Hombre, si tuviera mucho interés las instituciones, yo creo que el tono sería muy diferente, ¿no?
1: Claro, yo creo que ya están sembrando la duda. Ayer, con esas declaraciones de la diputada foral, Elizabeth Echanove, y hoy el presidente del Bizkai Buru Batzar, Iñigo Ansola, en Bizkaia Irratia, ha dicho que están analizando las concretas y exigentes peticiones que ha hecho la FIFA para ver si compensa ser sede de este Mundial.
0: ¿Y no han explicado qué les pide la FIFA para ser sede?
1: No han explicado exactamente qué es lo que piden.
0: Muy exigentes, ¿no?
1: Pero se trata de, bueno, pues ya sabemos que es un poco darles la llave de la ciudad. Pasó con la UEFA, la final europea.
0: Pero cuando dices la llave de la ciudad, ¿a qué te refieres?
1: Pues que hacen lo que quieren, ocupan los espacios que quieren, ellos no pagan impuestos, como tienen X patrocinadores, pues digamos que toma las decisiones respecto
0: pero pueden decir,
1: a la publicidad.
0: Cierro la Plaza Nueva, hago una calejira por la ría.
1: Sí.
0: Lo que pidan.
1: Más o menos.
0: Ya.
1: De hecho, hay decisiones tan absurdas como, por ejemplo, que si ellos les patrocina Coca-Cola el Mundial, pues igual cerca del estadio no pueden vender una Pepsi, por ejemplo.
0: Para que tengas una idea de las exigencias.
1: Sí.
0: Igual hay la policía de la Coca-Cola y vas tú paseando por cerca de San Mamés con una cola del Mercadona y te dicen ¡no, usted! ¡Queda detenido! En nombre del reglamento que hemos cambiado por el Mundial.
1: Acuérdate de la final de la Europa League, que muchos bares no podían abrir cerca del estadio y el acceso, y se cambiaron muchas cosas. Y bueno, pues están poniendo en la balanza si compensa como ciudad acoger una sede de estas. Hemos salido a la calle a preguntar al ciudadano de a pie qué le parece que Bilbao no pueda acoger finalmente la Copa del Mundo de 2030. Porque claro, hay mucha gente que le parece un gran proyecto, que parece que es vender ciudad, atraer turismo.
0: Bueno, hay mucha gente que le parece una aberración.
1: Y mucha gente
0: poner
1: que le parece una aberración.
0: Poner a merced de los intereses privados la ciudad.
1: Por eso, se está estudiando en las instituciones, pero nosotros hemos preguntado también al ciudadano qué le parece, porque mucha gente, solo con tal de ver fútbol y ver el Mundial en Bilbao, como pasó en el 82, pues ya estaría encantado, ¿no?, de que estuvieran por aquí. Así que nada, luego lo tratamos a partir de la 1:30, pero hay otras cuestiones. Por ejemplo, en Clave Athletic ha renovado Ane Azcona, la pichichi del equipo, que renueva 2 años más, hasta 2028. Así de feliz se mostraba la delantera rojiblanca. No sé si podemos escucharla.
2: Sí, la verdad que muy contenta. Llevo ya aquí casi 10 años, pues alargar mi carrera deportiva aquí en el Athletic 2 años más, la verdad que me hace mucha ilusión y bueno, pues con muchas ganas de que saliera también y nada, muy contenta. Bueno, pues llegué aquí con 18 años recién cumplidos y la verdad que tenía en el vestuario gente muy veterana, gente que lleva mucho tiempo aquí y ahora te ves, ¿no? Y eres tú una de esas veteranas del vestuario, entonces pues bueno, la verdad que para mí es un orgullo, ¿no? Ser de las veteranas o de las que más tiempo lleva en este equipo y nada, pues ahora también intentando ayudar lo máximo posible a esa gente joven, ¿no? Que viene de abajo y nada, hacerles sentir cómodas y transmitir lo que me han transmitido a mí.
1: Bueno, pues Ana Azcona, que ahora es una de las líderes del equipo, una de las veteranas y que con sus bacalaos sigue liderando ese ataque rojo y blanco. Luego la escuchamos más en profundidad. El Athletic masculino está de día libre, mañana volverá al trabajo, aunque bueno, solo les queda el partido del Bernabéu, que es casi a título de inventario, más allá de la despedida de algunos jugadores, del propio Ernesto Valverde, que ayer, por cierto, publicaban cómo le regaló el club una guitarra.
0: ¿Ah, sí?
1: Sí, el día de su último partido en Samamés. Fue bastante emotivo porque Ernesto Valverde tenía un gran amigo, Jonan Ordorica, que se murió hace 3 años, y su hermano Rupert Ordorica, el cantautor,
0: le entregó
1: la guitarra en nombre del club.
0: Anda.
1: Estaba ahí con una dedicatoria especial y tal, y bueno, pues hay un vídeo, unas imágenes, luego lo escuchamos. Hablaremos también del futuro Athletic de la mano de Intersic, que se va a encontrar este verano. Pues
0: todavía no ha venido.
1: Bueno, ha estado por Bilbao.
0: ¿Ah, sí?
1: Sí, ha estado por Bilbao.
0: ¿Incógnito?
1: Sí, aunque es una ciudad muy pequeña. Y pues el viernes pasado, a media mañana, yo ya tenía 5 WhatsApp de dónde había estado, por ejemplo.
0: Vale.
1: Le escribo y está aquí. Y además estaba en el mismo sitio. Estaba en un colegio.
0: Ya.
1: En un colegio de Bilbao.
0: Vale.
1: Claro, si viene con la familia, que no está claro todavía,
0: tendrá que mirar.
1: Tiene que mirar colegio.
0: Igual viene a algún colegio que conocemos.
1: Puede ser.
0: Hombre, sería emocionante.
1: Se conocen todos los colegios.
0: Hombre, pues sí, verdaderamente.
1: Él es alemán, no digo más.
0: Vale.
1: No doy más pistas.
0: Hombre, pues bastante das.
1: No digo más pistas.
0: Que por otra parte era un poquito evidente. Sí. Y Ernesto Valverde, que ha dicho que se jubila, ¿no? Estoy mirando, 62 años tiene. Que es verdad que él decía que se conserva medio bien. Para tanto ha sido, ya quiere dejarlo.
1: No es que se jubile. Es que ahora quiere parar.
0: Vale.
1: Ha sido un año muy intenso y son 4 años en el Atleti.
0: ¿Cuántos suelen entrenar los entrenadores?
1: Pues depende. Hay entrenadores con 70 y pico que están entrenando y otros que lo dejan antes. Hombre, la luz la tiene pagada, como diría José María García. No tiene problemas en ese sentido. Pero es que luego les pica el gusanillo, ¿no? Paran, va a estar un año parado, pero luego ya seguro que le entran ganas de entrenar. No sé si de volver a la rutina del día a día. También muchas veces cuando vas cumpliendo años dices, bueno, pues una selección que no me obliga a estar todos los días entrenando, pero quito el gusanillo entrenando X veces al año. No sabemos por dónde van a ir los tiros de Ernesto Valverde. O a lo mejor dice, mira, me dedico a mi fotografía.
0: Ya.
1: Él tiene una banda de música también que toca para amigos.
0: Pues
1: así.
0: Mira.
1: Y vivo.
0: Bueno, pues sí, iremos viéndolo a largo plazo. ¿Alguna cosita más?
1: Que estaremos también con José Luis Blanco, porque tenemos tertulia de Bilbao Basket, además de la Gabarra, para hablar de esa posibilidad de playoff. Bilbao Basket sigue dependiendo de sí mismo.
0: Estupendo. A partir de la 1:30, toda la información, todas las reflexiones en el Oye Cómo Va. 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
1: Agur.

os lo venimos contando, de unos días a esta parte, Bilbao ha acogido el primer Congreso Internacional sobre Altas Capacidades Intelectuales. Ha estado organizado por el Gobierno Vasco y la Universidad de Deusto. Allí, especialistas internacionales, docentes y familias han compartido conocimiento y experiencias para avanzar hacia una escuela más inclusiva, capaz de identificar y de acompañar el talento de todo el alumnado. En Euskadi, las altas capacidades forman parte de la diversidad de las aulas y el sistema educativo trabaja para identificar tempranamente esta realidad y también para ofrecer respuestas adaptadas para que cada alumno pueda desarrollar plenamente sus capacidades. En Euskadi, ningún talento puede quedar atrás. Es una información patrocinada por el Gobierno Vasco.

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0: Pues ya sabéis que de vez en cuando nos gusta acercarnos a todo lo que ocurre en Europa y poco a poco vamos descubriendo, yo creo que con más concreción, cómo decisiones que se toman en las instituciones europeas pues terminan afectando a nuestro día a día. Es verdad que tengamos vocación o no europeísta, ciertamente esto nos estamos dando cuenta en forma de normativas, cómo nos afecta en el día a día y también cuando vemos alguna noticia que nos preocupa. Precisamente hoy queremos acercarnos a lo que es el movimiento europeísta aquí en Euskadi. No sé si conocéis el Consejo Vasco del Movimiento Europeo, se llama Eurobasque, y hoy vamos a conocerles un poquito mejor, gracias a Soledad Calderón, que ha dicho, vamos a acercar esta realidad a los micrófonos de Radio Popular. Ella es, como sabéis ya, responsable de la oficina Europe Direct aquí en Vizcaya. Kaixo, Soledad.
1: Kaixo.
0: Y hoy vienes a eso, a presentarnos un poco, ¿no?, ese movimiento europeísta que tenemos en Euskadi y con un invitado que nos puedes presentar.
1: Sí, ya sabéis que el mes de mayo es el mes de Europa, que hemos realizado diferentes actividades, algunas de las que realizamos las realizamos con otras organizaciones también pues europeístas y especialmente con Eurobas, pues organizamos muchas cosas y estamos muy en sintonía. Entonces hemos tenido alguna actividad justo por el día de mayo que hemos coorganizado y compartido con el resto de la ciudadanía, y hoy pues que me apetecía un poco que Igor, en representación de Eurobas, que es el secretario del movimiento, pues pudiera explicarnos un poquito qué son, qué hacen, qué actividades tienen preparadas también para celebrar un poco el Día de Europa de aquí al 5 de junio, que son unas actividades muy abiertas a todo el público en general y que pueden ser de interés para la ciudadanía.
0: Sin duda, pues Igor Filipi, bienvenido. Kaixo.
2: Hola, Kaixo.
0: Hola, secretario general de Eurobas. Como bien decía Soledad, cuéntanos un poco cuál es vuestro día a día y vuestro ímpetu europeísta, ¿no? Sois la sociedad civil europeísta aquí en Euskadi.
2: Sí, eso es. Bueno, el movimiento europeo vasco es muy antiguo, es decir, surgió prácticamente a la vez que surgieron los primeros debates para unir Europa. El Lendakari Aguirre estuvo en el año 48, donde se estaban preparando todos estos debates, de donde salió la integración europea y tal. Y desde el principio hubo vascos en todos estos araos, ¿no? Lógicamente, en la época de la dictadura esto estaba un poco apagado, pero lo que nosotros llamamos el relanzamiento en los años 90 fue una cosa muy interesante, porque había mucha gente en Euskadi que veía con envidia, ¿no?, cómo el resto de Europa pues estaba uniendo, habían creado las instituciones, había movimientos europeos fuertes en todos los países europeos, y decidieron que aquí en Euskadi también teníamos que hacer algo parecido. Y esto se les ocurrió a varios parlamentarios de varios partidos, una cosa muy interesante, que intentaron subvencionar con dinero público algo que entendían que era bueno para el país. Y una cosa muy muy interesante y bastante particular es que todos los partidos que sienten estos ideales, de prácticamente todos, en el caso vasco excepto Vox, forman parte del movimiento europeo. Y entonces esto es cosa muy bonita, porque la gente podría alucinar de ver que es uno de los pocos sitios donde los políticos no se pegan. Es decir, en Eurobasque solamente llegan a acuerdos, es la parte que les une.
0: Ah, pues sí, sí, sí.
2: Y es una cosa, yo creo que curiosa y que merece ser conocida, porque es verdad, ¿no? Entonces tú ves gente en el Parlamento que está ahí discutiendo y hacen bien, ¿no?, cada uno defendiendo intereses diferentes, pero cuando entran en la sala de Eurobasque se juntan en lo que les une. Es decir, bueno, ¿cómo damos a conocer lo que es Europa? ¿Cómo podemos construir una más y mejor Europa? Y bueno, pues hacemos actividades muy, muy bonitas, ¿no?, y consensuadas.
0: Sí, sí. Es verdad que vivimos tiempos, Igor, en el cual vemos muchísimos conflictos a nivel internacional, muchas cosas que pasan, muchas cosas que se dicen. Y es verdad que algunos nos sentimos como si viviéramos, no voy a decir en una anomalía, pero sí en una burbuja de bienestar, que yo creo que es algo a preservar y a defender con más ahínco que nunca, ¿no?
2: Pues sí, uno de los mensajes que intentamos trasladar desde Eurobasque es que, lógicamente, Europa, la Europa que tenemos, no es una Europa perfecta, evidentemente, pero si no existiese la Unión Europea habría que inventarla. Es decir, porque hay un montón de problemas que ningún Estado, y menos Euskadi, tiene dimensión para solucionarlos. Entonces hay muchas cosas, bueno, uno obvio, el cambio climático, pero vemos cada vez más que incluso la defensa, ningún Estado, ni siquiera Alemania sola puede, ¿no? No te digo Luxemburgo, Malta o Chipre, pues tampoco Euskadi. Entonces, el movimiento europeo lo que hace es que seamos conscientes de lo que tenemos, que lógicamente hay que mejorar cosas, pero siempre con un afán constructivo, es decir, no vamos a romper nada, que ha costado mucho hacerlo, y todo se puede mejorar, pero bueno, y la mejor vía es mediante el consenso. Entonces, por ejemplo, en Eurobasque tomamos decisiones por consenso, es decir, si alguien dice, jo, esto para mí es inaceptable, no lo puedo porque esto no me gusta, esto rompe, no sé qué, bueno, pues siempre procuramos o llegar a un acuerdo, o en el peor caso, es decir, yo, desde que yo soy secretario general hace casi 5 años y medio, nunca se ha votado en el sentido fuerte del término, es decir, cuando alguien se siente muy incómodo con algo, procuramos no hacerlo y ya está.
0: Es interesante. Hace poquito, como decía Soledad, ha sido el Día de Europa. ¿Cuáles han sido los mensajes que habéis dicho este año es primordial sí o sí que se resalte esto?
2: Sí, pues mira, el 8 de mayo, es decir, bueno, el día más cercano al 9 de mayo que nos deja el Parlamento, que es lógicamente no puede ser fin de semana, fue el viernes 8 de mayo. Siempre lo hacemos en el Parlamento Vasco, que es nuestro principal financiador también. Siempre lo preside Bakartxo Tejería, la presidenta, que es, la verdad es que hay que agradecerle el apoyo que nos ha prestado siempre. La sala estaba llena con muchísimos parlamentarios de muchos partidos y el mensaje que queríamos lanzar era algo que, bueno, puede sonar un poco, no sé, aburrido, pero que es decisivo, que es el presupuesto. Es decir, ahora estamos en los meses, de aquí a un año más o menos, se van a aprobar los presupuestos de la Unión Europea para 7 años. Es decir, lo que entre ahí ya lo tienes, y lo que no entra es muy difícil hacer cosas en serio. Entonces, eso en 7 años te permite cambiar cosas. Es decir, política de vivienda, pues puedes cambiar cosas. O política social, puedes cambiar cosas. O política educativa, es decir, bueno, pues lo mismo a nivel europeo, ¿no? Entonces, hay una serie de prioridades que se están discutiendo ahora y hay que asignar cuánto dinero a cada prioridad. Entonces, esta es la gran batalla presupuestaria, porque es para 7 años. Luego, cada año hay pequeños ajustes, pero eso ya no es tan importante, porque lo que no esté recogido como prioridad es muy difícil dedicarle muchos recursos, ¿no? Entonces, claro, todos los partidos, todos los estados, las instituciones, están todas, cada una con su agenda, sus prioridades, bueno, y es un momento apasionante. Es político de verdad, con mayúsculas, porque eso condiciona 7 años de política.
0: Claro, es que eso es. Pero al final hay que llegar a un acuerdo. Las líneas de lo que va a ocurrir, ¿no? A partir de ahora.
2: Y entonces eso es algo que no sale en los medios todavía, porque claro, no es actualidad, en el sentido de que no hay una declaración, no hay una negativa o una aprobación, pero se está cociendo ahora lo que va a condicionar 7 años de nuestra vida, porque esto al final se va a reflejar incluso en el presupuesto español, italiano, no sé qué, y también en el vasco.
0: Entonces,
2: llevar esto a la Cámara Vasca, los parlamentarios nos dijeron, qué interesante, porque claro, sí habían oído hablar tal, pero los detalles, las prioridades, las cifras que se están barajando, todo eso es muy importante, porque eso a ellos van a tener que, por ejemplo, si uno de los temas que salió, si no va a haber una prioridad por la política de pesca, pero en Euskadi es muy importante el sector pesquero, pues seguramente habrá que dotar más recursos a nivel vasco, pues nos va a afectar, ¿no? O al contrario, o si sí va a ser una prioridad europea, pues quizás esos recursos que tú dedicarías en Euskadi pueden ir a otra cosa, pues a vivienda, yo qué sé, ¿no?
0: No, es verdad que muchas veces no caemos en todo lo que luego nos afecta, pero estoy pensando incluso ahora mismo con el tema de la gula, ¿no? Que se está hablando de la angula, que se está hablando mucho, no la gula, que se me van a tirar a la cabeza. También son decisiones que vienen de Europa, ¿no?
2: Claro,
0: cuando hay que hacer un poquito de dejar de pescar alguna especie porque está en peligro, son
2: a veces nos gusta más, nos gusta menos, pero bueno, pero todo el mundo se deja pelos en la gatera.
0: Ya. Has mencionado antes dos grandes patas que igual van marcando también ese presupuesto, el tema de los conflictos, el tema de la crisis climática, que también preocupa mucho a los ciudadanos.
2: Claro, pues ese es otro parte del lío que hay, ¿no? Es decir, porque la Unión Europea era probablemente el actor individual a nivel mundial que más claramente había apostado por tomarse en serio el cambio climático, dedicar recursos, poner un calendario claro, objetivos concretos, y claro, con la que está cayendo, pues empieza a haber voces que dicen, claro, es que si dedicamos todo ese montón de dinero a esto, pero también necesitamos un montón de dinero para la defensa, ¿qué hacemos? ¿Subimos los impuestos? Hay gente que dice, no, ¿quitamos de dónde? Entonces hay quien dice, igual hay que quitar un poquito de cambio climático, dice, no, los ecologistas, pero los otros dicen, ya, pero entonces, o sea, ese es lo que se está debatiendo ahora.
0: Sí.
2: O sea, el debate político en serio es ese, no es, ¿habría qué? Pues todos estamos de acuerdo en lo que hay que hacer, pero el problema es quién lo paga. Y si pones para esto, ¿de dónde quitas? Entonces, eso es lo que está cociendo ahora en Bruselas y en los gobiernos de los Estados miembros, ¿no? Entonces, ese fue el debate que hicimos el 8 de mayo. Luego, al día siguiente, que aquí entra de nuevo Sole, con Europe Direct Vizcaya, que tenemos una relación fantástica de hace años, la verdad es que, bueno, es muy difícil encontrar alguien con quien trabajar mejor y más a gusto. Hicimos una actividad en el aire libre el propio día, el 9 de mayo, que era sábado, en Bilbao. Pusimos uno de estos trenes turísticos enganado con banderas europeas, repartiendo información, y bueno, pues fue una cosa vistosa y muy bonita. Y ahora tenemos el 13 de mayo hicimos en las Juntas Generales también una charla, un debate muy interesante entre Juanjo Álvarez y Ramón Jáuregui sobre temas de actualidad europea. Y eso ya ha pasado. Y ahora, ¿qué vamos a hacer en los próximos 3 semanas? Pues este viernes 22 de mayo a las 7:30 en la Sociedad Filarmónica, un concierto por Europa.
0: ¿Vale?
2: Creemos que Europa no son solo políticas, son solo dinero, el euro, el mercado, que sí es muy importante, sino es una cultura que nos une, tenemos un montón de elementos en común y la música es el lenguaje que nos permite recordarlo. Y luego el 5 de junio en la Euskalduna y París, una cosa muy muy interesante, es un solo concierto a la vez simultáneamente en dos ciudades.
0: Anda.
2: Van a tocar en un piano que está conectado por fibra a 1000 kilómetros y lo que toquen en París se va a escuchar a la vez instantáneamente en Bilbao y viceversa.
0: Qué bien suena.
2: Concierto precioso.
0: Está muy bien y además nos parece también muy bien ese enfoque de también centrarnos en la cultura que nos une, en lo positivo que nos une, porque es verdad que luego ves los títulos titulares. Ahora mismo llegamos, de hecho, al boletín informativo de las 12. Ya vemos que no son tan, tan optimistas, ¿no?
1: El concierto de este viernes es gratuito.
0: Vale.
1: O sea, que puede estar abierto a todo el mundo. Podéis recoger las entradas en la Sociedad Coral de Bilbao.
2: Ahí estáis invitados, invitadas.
0: Llegamos a las 12. Igor, Filibi, Soledad Calderán, muchas gracias por contarnos todo
2: esto.
0: Muchas
2: gracias.
1: Que ricas, Josué. Aur.
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0: 10 minutos pasan de las 12 del mediodía, sigue subiendo el termómetro ahora mismo en Bilbao y siguen pasando los minutos según va avanzando también la parte de cielo que se está despejando. Ahora mismo es importante, ¿eh? Es verdad que vemos también un poquito de algo de nube o incluso una nebulosa que lo cubre todo, pero en cualquier caso se nota que está invirtiéndose la situación. Ahora mismo la temperatura en la capital vizcaína es de 23 grados. Ahora escucharemos a Dorta Román que nos diga por qué derroteros va a ir la meteorología en estas próximas horas, pero antes, bueno, pues una noticia de última hora que hemos conocido y es la detención de uno de los hijos de el fundador de Mango, que falleció, se suponía que en un accidente, hasta estas últimas noticias. Los Mossos que han detenido a Jonathan Andic por la muerte de su padre, el fundador de la famosísima marca de ropa de Mango. Los agentes han trasladado al hijo de Isaac Andic, fallecido en diciembre de 2024 en una caída en la montaña, a los juzgados de Martorell. Los Mossos de Escuadra que han detenido este martes a Jonathan Andic, como decimos, el hijo del fundador de Mango, por precisamente ese accidente que ya no lo parece tanto, una caída en la montaña durante una caminata en la que solo estaban padre e hijo. Tal y como adelanta ahora mismo La Vanguardia y ha confirmado también el diario.es, la policía catalana ha arrestado al hijo del fundador de Mango, lo ha trasladado a los juzgados y allí comparecerá ante la magistrada que está investigando este caso. El fundador del imperio de moda Mango, uno de los hombres más ricos de España, murió hace dos años, algo menos de dos años, en diciembre de 2024, al caer desde una altura de 150 metros en una excursión por un sendero de las cuevas de Collbató en Barcelona. Es una ruta que transcurre por el macizo de Montserrat. La jueza archivó en un primer momento el caso, pero lo reabrió en marzo de 2025 para incorporar ampliaciones de atestados de los Mossos de Escuadra. Bajo la dirección del nuevo comisario, el exjefe de la policía catalana, los Mossos primero concluyeron que la caída de Andic fue accidental tras inspeccionar el lugar y tomar declaración a su hijo Jonathan, porque recordamos que era la única persona que lo acompañaba y por lo tanto era el único testigo directo de lo ocurrido. Coincidiendo con un relevo al frente del juzgado de instrucción que llevaba este caso, ya con la Comisaría General de Investigación Criminal a cargo de estas diligencias, dieron un nuevo impulso y pusieron el foco de las sospechas precisamente sobre el hijo del fallecido, al que pidieron el teléfono móvil para analizarlo. El hijo del fundador de Mango ha permanecido un año, siendo por lo tanto sospechoso para la policía, pero sin una petición formal de los Mossos al juzgado para poder imputarlo. Los Mossos basaron sus sospechas en lo que a juicio de la policía eran contradicciones en el relato de este chico tras la muerte de su padre. Por ejemplo, el lugar donde estaba cuando cayó, donde aparcó o si tomó fotos en la excursión. Y en el que el sendero, pues es un camino donde dice la policía que es difícil que un cuerpo pueda despeñarse sin que se ejerza cierta fuerza sobre él. Vamos, que era un camino relativamente sencillo, raro que uno pueda caerse por ese camino. Durante estos meses los Mossos también han indagado si Jonathan Andic tenía mala relación con su padre en el momento de morir. Una hipótesis policial que han negado los allegados del fundador de Mango. Entre las personas que han interrogado, pues está la propia viuda del fundador, también sus dos hijas, su tío, directivos, trabajadores la multinacional, y las filtraciones sobre el caso cuando se encontraban bajo secreto de sumario hicieron reaccionar a los albaceas de Andic, que defendieron públicamente su inocencia y la única condición de víctima de su hijo Jonathan después de que le situaran como sospechoso. Bueno, pues al final habrá que ver qué es lo que ocurre. Como decimos, la noticia que hemos conocido esta misma mañana es que ha sido detenido por los Mossos Jonathan Andic por la muerte de su padre, el fundador de Mango. Pues un historión, ¿eh? No sé si conoceremos luego exactamente qué es lo que ha pasado, cómo irá esta investigación, pero en cualquier caso casi parece una de estas series de true crime, ¿eh? que se ven en las plataformas online. 12 y 14 minutos de la mañana, como decimos, 23 grados de temperatura en Bilbao y sol por delante y durante muchos días. Dorta Román nos lo cuenta.
1: Pues hoy una jornada vamos a ir notando cómo va a cambiar la estación atmosférica. Hemos comenzado el día con una apertura de grandes claros en la mayor parte del territorio, tan solo algunas brumas y nieblas en el interior, pero que poco a poco se han

cuando, y también, aparte de esa, además de esa partida de claros, notaremos cómo van a subir de manera clara las temperaturas. Hoy hablamos de máximas en torno a los 25 grados en la mayor parte del interior de Vizcaya, en torno a los 24, 23 grados en la costa. Después, en la parte final del día, empezará a entrar un poco de viento del norte, y con la entrada de viento del norte, pues se acumularán algunas nubes bajas en la costa, pero en general sin precipitaciones. Y además, los próximos días, esa tendencia hacia un ambiente cada vez más suave, más temperaturas más elevadas, va a seguir no solo la jornada de hoy martes, sino también miércoles, jueves, viernes, incluso también de cara al fin de semana. Hablaremos de máximas por encima de 25 grados el jueves, se pueden rozar los 30 grados, y por encima de 30 grados en la jornada del viernes. El sábado seguiremos con valores en torno a los 25 grados, tanto el sábado como el domingo.

0: Encontrar noticias sobre corrupción en España no lleva más allá de unos minutos de búsqueda rápida en Google. Seguramente si lo probáis, lo descubriréis. Ahora mismo hay grandes tramas como la Kitchen o los casos de Ábalos y Koldo, que iremos viendo cuánto terminan de afectar al gobierno actual, que son parte de nuestro día a día, poniendo de relieve algo que para muchos es quizá más grave que el propio agravio del desvío de dinero público, y es la erosión de la confianza de la población en las propias instituciones. Esa desconfianza generalizada, no solo en los políticos, con el peligroso mantra todos son iguales, sino también en las fuerzas de seguridad del Estado y en las instancias judiciales responsables de mantenerles a todos en los límites de la legalidad, tiene consecuencias imprevisibles y preocupantes, como el auge de la derecha en buena parte de Occidente que ya estamos viendo. Hoy nos visita Luis Gonzalo Segura, es un exmilitar que precisamente fue apartado de su puesto en el ejército por denunciar malas prácticas corruptas de sus superiores, y que desde entonces viene denunciando ese mismo virus en otras instituciones. En estos días presenta el libro Cara B y hoy nos puede adelantar algunas de sus reflexiones. Kaixo egunon, Luis.
1: Muy buenas.
0: Hola. Bueno, llevas ya 10 años, si no me equivoco, ¿no? Porque todo esto empezó por 2016 con este propósito. Te hemos leído muchas cosas desde entonces, Luis. Entre ellas, una frase que es verdad que da para la reflexión últimamente. Un denunciante de corrupción tiene menos posibilidades de reintegrarse laboralmente que un delincuente. Y verdaderamente llama la atención que esto sea así.
1: Sí, es una situación muy triste, pero además muy reveladora de la situación que hay en España, ¿no? Al final, cuando los denunciantes, no solo mi caso, miramos un poco lo que está pasando a nuestro alrededor, nos damos cuenta que Ana Garrido, que denunció la Gürtel, está en Costa Rica, Roberto Macías, que denunció los sindicatos, UGT en Andalucía, pues está en una situación también desesperada. Antonio Rico, que ha denunciado a la policía en Alicante, pues lo está pasando fatal. Al final, todos los que hemos denunciado lo pasamos fatal, y es curioso que después vemos a tipos como Aldama, el hijo de Bárcenas, se terminan convirtiendo en ídolos de masa, ¿no? Entonces, ¿qué está ocurriendo en este país, en esta España, que es un poco lo que cuento también en el libro, para que corruptos o gente cercana a la corrupción terminen convirtiéndose en ídolos de masas y denunciantes de corrupción terminamos siendo personas completamente apestadas, que tenemos unas vidas en las que la reinserción es prácticamente imposible, ¿no?
0: No sé si lo hilas un poco con este término que a veces aparece en redes del malismo, ¿no? Que se ha puesto un poco de moda ese ser un canallita rebelde que en realidad no viene a ser otra cosa que alguien con privilegios que hace uso de ellos y los muestra con chulería en ocasiones.
1: No, totalmente. De hecho, el libro parte un poco de esa experiencia personal de lo que me ha supuesto a mí y a muchos denunciantes de corrupción chocar contra el sistema, ¿no? Cómo el sistema nos ha aplastado por completo y cómo hay una cara B de España que normalmente no se muestra, ¿no? Por ejemplo, esta semana lo hemos visto todos en directo, es esa imagen de Florentino Pérez en esa rueda de prensa, que es una imagen clara de lo que es esa España cara B, esa persona con una total carencia de valores democráticos, con unas raíces claras y ancladas en la estructura franquista, porque viene de esa estructura franquista, y cómo se ha aposentado en un nivel de poder económico, y desde esa atalaya económica es capaz de señalar directamente a medios de comunicación y provocar consecuencias, que haya dimisiones, que haya despidos, que haya silencios, que se le tema. De hecho, no hay nada más que ver incluso cómo enseguida los medios de comunicación han ido cerrando esa herida. Ha habido canales como La Sexta que han blanqueado claramente al presidente del Real Madrid. Después, poco a poco, se ha ido suavizando y ahora, en dos o tres días, parecerá que eso no ha pasado nunca, ¿no? Y es una forma de funcionar que tiene el sistema, que es un poco lo que explico, ¿no? El cómo a los denunciantes nos van apartando, cómo se va construyendo un relato completamente falso, de ahí esa España que a la vez farsa, corrupción y fraude, cómo esa farsa la mayoría de los españoles la terminan creyendo a pies juntillas y cómo, bueno, de alguna manera hay que desmontarlo, ¿no?
0: Es verdad, has mencionado los medios de comunicación, has nombrado La Sexta, no sé si porque igual duelen más que medios aparentemente algo más progresistas, con todas las comillas que quieras poner, sí. Luis, participen de todo esto, ¿no? E incluso en ocasiones nosotros nos hemos preguntado también por el papel que tenemos los medios que nos consideramos o los periodistas que nos consideremos mejor intencionados, digamos, claro, ¿no? ¿Qué papel tenemos que tener en todo esto? Ahí duele más. más, ¿no? Escuece más que cuando ves pues un medio más abiertamente de derechas o conservador, ¿no?
1: Totalmente. De hecho, en el libro hablo también de mi experiencia en los medios de comunicación como colaborador de diferentes medios, y hablo también muy en concreto efectivamente de estos medios, porque al final ver un poco a qué se dedican medios como pues El Mundo, El Confidencial, es muy sencillo, cualquiera lo detecta. Pero claro, luego hay otros medios, el Grupo Prisa, por ejemplo, El País, yo lo explico, oiga, es que El País, que usted cree que es un medio progresista, es un medio fundado por franquistas. Entonces se lo explico, oiga, mire, que esto lo fundaron los franquistas y esto es la izquierda franquista, no es la izquierda democrática. Nos la han hecho pasar por democrática, pero claro, no es lo mismo. Y vemos los episodios en los que ha participado El País, desde, por supuesto, la connivencia con el rey Juan Carlos, con todas las corruptelas del rey Juan Carlos, porque todo eso evidentemente se sabía en El País, ¿no? Y luego diferentes episodios, el País, Grupo Prisa, por supuesto, La Sexta, son medios que participan, por ejemplo, del golpe en 2016 a Pedro Sánchez, que se le obliga al PSOE a retirarse porque tenían que convertir en presidente a Mariano Rajoy, que era una auténtica barbaridad, ¿no? A partir de ahí yo voy hilando un poco y lanzando preguntas, ¿no? ¿Se puede ser un periodista progresista y se puede luchar por desvelar la verdad cuando trabajas para Ferreras en La Sexta? Bueno, es que es una pregunta muy compleja, ¿no? Yo he colaborado con medios, puedo garantizar que no solo hay censura, sino hay algo más importante, y es la autocensura, ¿no? Claro. Al final nosotros sabemos, cuando cogemos un micrófono o cuando escribimos, qué podemos escribir y qué no. Y aquello que escribimos, qué consecuencias puede tener, ¿no? Y eso al final muchas veces nos autocensura a nosotros. Y me parece que es importante, ¿no? De hecho, el libro, bueno, pues ha generado mucho el efecto contrario, ¿no? El efecto concha, los medios se cierran porque no quieren escuchar esa crítica, pero claro, tienen que escucharla, es necesario, ¿no? De hecho, yo recuerdo, por ejemplo, cuando escribí La Trampa Ucraniana sobre, bueno, pues el conflicto de Ucrania, que empecé a explicar un poco, sí, bueno, pues cómo Estados Unidos, todo lo que habían organizado, efectivamente, por decirlo de alguna forma, de forma vasta, bueno, pues Estados Unidos es el mal porque ha hecho todo esto y tal y cual. Y lo explicaba, ¿no? Históricamente, en términos geopolíticos y demás. Pero claro, luego hay una parte que hay que contar también, y es, oiga, es que la Rusia de Putin tiene unos problemas, es que a Putin se le mueren los opositores, es que ese señor persigue homosexuales, vulnera los derechos humanos, es decir, Rusia no es buena, es decir, no porque haya un malo tiene que haber un bueno. Eso es un poco lo que explicaba, sí. Claro, cuando yo escribí eso, en ese momento colaboraba con Russia Today, yo sabía las consecuencias que tenía, que podía tener. 3 semanas después de publicar el libro dejé de colaborar con Russia Today. Son consecuencias, pero esto, yeah, al final, por desgracia, muchas veces nos vemos en la tesitura de decir, si yo digo lo que pienso, me van a echar. Entonces, oiga, es que, claro, hay que echarle mucho valor para decir lo que piensas y que te estén echando constantemente de todos los sitios, ¿no? Y eso es complicado, ¿no? Y es algo que los periodistas deberían de empezar a afrontar, en el sentido de, tenemos que asociarnos, tenemos que juntarnos y tenemos que decir basta, porque si no, evidentemente terminamos siendo periodistas, colaboradores, terminamos trabajando para el medio de turno y diciendo lo que ellos quieren que digamos.
0: Sí, sí, es verdad que esto al final también genera cierta desconfianza, ¿no?, hacia los propios medios de comunicación. Hablábamos de corrupción, también de esa desconfianza hacia las propias instituciones que se supone que nos representan. Es el caldo de cultivo perfecto para que ocurra lo que ya vemos que está ocurriendo, ¿no? Un auge de la ultraderecha que mencionábamos y que se nutre de eso muchas veces directamente.
1: Totalmente, es que ese es uno de los ejes del libro, es decir, es, oiga, es que ustedes no se dan cuenta de que la ultraderecha se alimenta de esa falta de coherencia que tenemos, de ese, por ejemplo, yo me considero una persona de izquierda, oiga, por supuesto hay que criticar a Donald Trump, la invasión en Estados Unidos, los bombardeos de Irán son auténticamente salvajes, pero es que yo llego a escuchar a personas de izquierda decir que Irán es una democracia, o que en Irán se respetan los derechos de las mujeres, y es, oiga, perdón, vamos a no confundirnos. Es decir, por supuesto, lo que está haciendo Estados Unidos es una barbaridad, que hablar de lo que está sucediendo en Palestina es una auténtica, bueno, para mí me parece que es lo que nos marca como generación, que es absolutamente dramático y habría que hacer lo que fuera, pero eso no quita para que nosotros podamos ver y decir, oiga, mire, en Irán hay unas vulneraciones, en Irán se ejecutan personas, en Irán, no lo digo yo, es que tenemos organismos internacionales que lo están diciendo, ¿no? Entonces, eso genera incoherencias en la izquierda. Y en los medios de comunicación ocurre lo mismo. Cuando tú ves a medios de comunicación, por ejemplo, el diario El País, tú ves perfectamente cómo hay unas omisiones con respecto a lo que ocurre en el PSOE o unas matizaciones pues muy graves, y por otro lado lo que ocurre en el PP pues queda completamente magnificado, ¿no? Esto se percibe y esto genera falta de credibilidad, y al final esto permite el auge efectivamente de la ultraderecha. Porque ¿de qué se alimenta la ultraderecha? Que no es nada más que el terraplanista de toda la vida, de que no le estamos contando la verdad, de que hay una parte que él está intuyendo que no le encuadra. Yeah. Es decir, hay algo que no me encaja aquí. Tú me estás contando todo, pero hay algo que no me encaja. Ahí es donde entra la ultraderecha y es peligrosísimo, y los periodistas deberían de revisarlo, ¿no?
0: Has denunciado también en estos últimos tiempos que esa ultraderecha, bueno, forma parte muchas veces de nuestra propia judicatura. En estos tiempos estamos viendo incluso, pues bueno, becas, creo que bien intencionadas, de que gente que no tenga mucho dinero que pueda acceder a esas becas para poder acceder a estudios de la judicatura, porque si no nos encontramos, que son las familias más privilegiadas del país los que llegan a ser jueces, y todo lo que eso tiene, ¿no?, de derivada, que enseguida nos podemos hacer a la idea. Has denunciado también esa ultraderecha en el brazo de la fuerza del Estado, como es el ejército. Esto sí queda ya más que preocupación, casi casi tirando a miedo, ¿no?
1: Totalmente, totalmente. Además, en el libro enlazo un poco mi experiencia personal, que es algo que hasta ahora no había hecho. Por eso, más que un ensayo, aunque por supuesto acaba con unas tesis globales, parte de una circunstancia personal, ¿no? Yo vengo de una familia franquista, vengo de un tío abuelo que entró en Badajoz y participó de la masacre de Badajoz de forma, absolutamente horrorosa, y que después, bueno, pues ha sido glorificado. Y lo cuento y explico, ya mire, es que mi tío abuelo ha hecho esto. Y nadie cuenta que ha hecho esto. Y explico, ¿no?, un poco. Mi abuelo fue un magistrado franquista, un alto magistrado franquista, que terminó, por supuesto, en el Tribunal Supremo, ¿no? Entonces yo puedo explicar muy bien cómo esa familia franquista que yo tengo, de la cual, por supuesto, hay muchos jueces, abogados, a día de hoy, inclusive, claro, cómo son los que después, a día de hoy, han conformado la élite española, ¿no? De hecho, es muy curioso porque en el caso en el que del juzgado de Pablo Iglesias, en el que terminan absolviendo a los periodistas, aquellos que estaban denunciados por acoso, claro, es que era el juzgado en el que la titular era mi prima. Es que mi primo hermano es el número uno de Vox en Barcelona. Entonces, claro, yo habría tenido muy fácil comprar ese discurso. Totalmente. Y estaría no súper protegido, sino que estaría en un cargo espectacular, ¿no? Pero es increíble que si tú compras ese discurso, estás en la élite, y si no, pues pasas a ser una persona absolutamente perseguida. Entonces eso también lo cuento también para que muchas personas se den cuenta también del coste personal que tenemos los denunciantes, y ya no solo los denunciantes, en España por desgracia, incluso los demócratas. Tenemos un coste enorme. ¿Eres demócrata? Bueno, pues tienes que pagar por ello, ¿no? Y en mi caso, evidentemente, pues yo tengo un coste con mi familia muy alto, ¿no? Que se puede imaginar cualquiera.
0: Es interesante que cuentes eso, porque creo que hila muy bien con algunas de las apelaciones que hace muchas veces la ultraderecha, ¿no? A la gente que le apela en lo personal y dice, tú no tienes nada de lo que avergonzarte, tú no tienes nada de, pues ahora con el tema de la cuestión de si las Américas, de si Hernán Cortés.
1: Por supuesto.
0: Hay que enorgullecernos, no tenemos que avergonzarnos. Ostras, no se trata de avergonzarnos. A veces es verdad que escama mirar un poquito hacia atrás, o en el caso de tu familia, claro que irrita, claro que escuece. No pasa nada, porque la vida también va de esos escozores, claro. Y a veces tampoco pasa nada por encontrar incluso en nosotros mismos esas contradicciones e intentar limarlas. Si lo que tienes que hacer para sentirte cómodo contigo mismo es borrarlo directamente, enorgullecerte de eso y borrar esa parte dentro de ti que es tu conciencia, que sabes que no es como estás diciendo que es, tampoco vas a conseguir gran cosa. Bueno, sí. Como dices, igual mucha comodidad económica, sí. y vital, pero bueno, tampoco pasa nada por uno reconocerse en todo ello, ¿no?
1: No, hay que...
0: Es terrible.
1: Es tremendo. Fíjate que además, Leire, en el caso de mi familia, cuando se habla de mi tío abuelo, que fue el alto mando militar franquista, que fundó además el AYUN, y se cuenta un poco ese, se le considera casi una especie de Lawrence de Arabia español, que es completamente ridículo, ¿no? El tipo sería, seguro, políglota, un tipo inteligente y demás. Pero fíjate, cuando se habla de la masacre de Badajoz, en un libro familiar se cuenta como una operación militar más. Mm. O sea, con una frialdad que te pone los pelos de punta. Es decir, ni siquiera hay en ese libro un oh Dios, esto se hizo mal o esto no debió de pasar, porque estamos hablando de unos acontecimientos más tétricos, no de la historia de España, sino de la historia de la humanidad. Es decir, esto ha tenido trascendencia internacional, la masacre de Badajoz. Estamos hablando de un episodio absolutamente espantoso. Me imagino que la mayoría de los oyentes saben a lo que me refiero, pero que estamos hablando de varios miles de personas muertas, de bebés asesinados, de personas mutiladas, de mujeres mutiladas. O sea, fue una auténtica barbarie, ¿no? Una carnicería, de verdad. Y claro, darte cuenta que mi tío abuelo fue comandante de una de las columnas que entró allí, pues es algo que te pone los pelos de punta. Y que esto después se relate en un libro familiar como una operación más. Bueno, entraron en Badajoz, hicieron esto y después al día siguiente tuvieron que ir a...
0: Bueno, tú tienes como la tentación de decir, está, ¿no? Pues no sería tan malo.
1: No sería tan malo, ¿no? Fue una operación más o... No, pero claro, en su mentalidad de odio, fíjate, para ellos no fue tan espantoso, ¿no? Para ellos al final lo que fue es, bueno, pues una operación más, había que hacerlo por salvar a la patria y se hizo. Es más, es como casi un... Es una mentalidad muy nazi, ¿no? Porque es casi un servicio al Estado. Fíjate, hay un episodio que a mí me pone los pelos de punta y lo cuento un poco en el libro porque hablo de muchos temas. Y es como un general, el general Dávila, que es un general franquista, que viene de es hijo de general franquista, es nieto de general franquista, o sea, es franquista llevado a la enésima potencia, sí, sí, ¿no? Bien, este tipo escribió un libro, claro, yo me voy leyendo todos estos libros porque forma parte de mi trabajo. Sí. Escribió un libro los que negó los bombardeos de Guernica y de Irún. Él decía que esto, por supuesto, había sido hecho sin conocimiento de las tropas franquistas y que además no fueron los nazis, que fueron los rojos los que quemaron. Bueno, es una versión historiográfica, por supuesto, completamente rebatida, ¿no?, a día de hoy. Bien, pues este tipo termina siendo el analista de la guerra de Ucrania en canales como La Sexta, con Cristina Pardo, con Iñaki, y que Iñaki además es vasco, y es como, oiga, pero ¿cómo dan ustedes un micrófono a una persona que está negando, que es negacionista de Guernica?
0: Bueno, es que el tema de los historiadores, ¿no?, también estamos viendo como, bueno, al final los que se han escrito la historia en el siglo XIX, bueno, han sido personas muy, muy concretas, ¿no? Y es la que hemos estudiado todos en los libros de texto en clase, ¿no?
1: Totalmente, totalmente, es espantoso. Y estas personas acaban ahí, y esto ya te muestra en cómo funciona el sistema, en cómo en La Sexta son capaces de llevarte a un negacionista, que además, negacionista abierto, que le escribió una carta a Carmena para quejarse porque le habían quitado la calle a su padre y a su abuelo y tal. Y bueno, es como, oiga, es que esto es una barbaridad. Y es lo que tenemos. La gente no se da cuenta de que La Sexta y Antena 3 son lo mismo. Tienen el mismo dueño, juegan a lo mismo. Lo único que pretenden es ampliar las redes para, de alguna forma, tener un mayor control. Los medios de comunicación en España, y es algo muy importante, son una herramienta de control del sistema. No son una herramienta de fiscalización del sistema, y esto es algo que es importante que se sepa, ¿no?
0: Bueno, pues es verdad que son muchas reflexiones las que aparecen en este libro, y no sé si alguna solución, Luis, por quedarnos con algo positivo. ¿Cómo se puede revertir todo esto? ¿Por dónde deberían ir las actuaciones?
1: Bueno, pues por supuesto es muy complicado, ¿no? Aquí yo creo que, por suerte, en Euskadi es más sencillo, porque estamos hablando de un espacio que sí que es más ajeno a toda esa a todo ese entramado español, del Estado español, pero es muy complejo. O sea, la solución ahora mismo es muy complicada porque tenemos a unas élites franquistas o herederas de ese franquismo que siguen comandando el país. Entonces, ¿quién va a poder de alguna forma, o cómo se va a poder de alguna forma desmantelar esa estructura? Es algo muy complejo, ¿no?
0: Bueno, pues hoy queríamos acercarnos a este libro, España cara B, que firma, como veis, Luis Gonzalo Segura, que nos habla un poco, pues algo que verdaderamente es un auténtico germen muy, muy arraigado en ahora que se habla tanto de virus, sí, y de gérmenes, muy, muy arraigado en nuestro país. Farsa, corrupción y fraudes, como se llama este su último libro. Pues muchísimas gracias, Luis, por visitarnos y contarnos todo esto.
1: A vosotros, muchísimas gracias.
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0: 23 minutos para llegar a la una de la tarde. Hoy nuestro compañero Joan Palasí ha hecho una excursión, podemos decir, a las obras del túnel de Artxanda. Es verdad que cuando se cerraron hace unos meses, mucha gente decía, pero si son nuevos. Pues no lo son tanto, desde 2002, ¿no? Sí. Estaban abiertos y ahora mismo pues están en fase de remodelación. ¿Cómo ha sido esa excursión? Porque han dicho desde las instituciones, os lo vamos a enseñar. Todos al autobús.
1: Pues sí, sí, nos han llevado de excursión a los periodistas de aquí, uh-huh, de Bilbao, y bueno, con motivo de la reactualización, uh-huh, y reacondicionamiento de los túneles de Artxanda, en este caso el túnel de Txorierri, de, uh-huh, La Salve, y que, bueno, forman parte de la reactualización que están haciendo estos túneles porque resulta que cada 25 años se tienen que ajustar a los cambios que hayan sufrido, porque muchos de ellos se deterioran, sobre todo por filtraciones de agua que tienen en todos los montes, claro, que atraviesan. Y nada, escuchamos a Carlos Alzaga, diputado foral de Infraestructuras y Desarrollo Territorial, que bueno, nos está explicando un poco el desarrollo de estas obras y la
0: llevaba
1: previsión que tienen.
0: ¿Llevaba buen calzado Carlos Alzaga?
1: No llevaban, bueno, él sí, era de los preparados.
0: El resto no. Ahora nos cuentas.
2: Bueno, las obras que estamos viendo forman parte de un conjunto en realidad de tres obras. Cada uno de los túneles tiene su propio proyecto, su propia obra y su propia adjudicación. Y se ha hecho en tres fases precisamente para que la afección al tráfico de Vizcaya, de la entrada de Bilbao, sea la menor posible. Que primero se cortó el túnel corto durante unos meses, ahora estamos en el túnel número 2, que es el túnel más o menos mediano, y nos falta por hacer en el futuro, y haremos después de acabar este, el túnel número 1, que es el que va de Txorierri a La Salve. Las obras consisten en mucho más que una simple limpieza de cara, ¿no? Los que pasamos aquí en coche habitualmente estamos acostumbrados a ver una infraestructura que pasamos a 50, 60, 70 por hora y no nos da tiempo de apreciar el contenido que hay, ¿no? Entonces, en estas obras lo primero que hay que hacer, en esa actualización que comentábamos que estamos haciendo, es retirar todos los elementos que había antiguamente. La mayoría eran elementos de seguridad y protección, había una pasarela por encima, había señal eléctrica, había cámaras, había detectores de humo, había altavoces, había todos los elementos de seguridad que permitían hasta esa fecha, pues que en el momento del accidente se interviniera de manera inmediata, porque tenemos gente que actúa 24/7 en estos túneles y en el resto de carreteras de Vizcaya. Vale.
0: Es cambiarlo todo, ¿no?
1: Sí.
0: Remodelarlo del todo.
1: El túnel estaba vacío,
0: uh-huh,
1: bueno, con cemento, con maquinaria, con camiones, con trabajadores revistiendo, uh-huh, los muros con un material especial para prevenir nuevas filtraciones y que aguante también.
0: Vale.
1: Pero bueno, estaba totalmente vacío y de hecho lo tienen que volver a reequipar con sistemas de ventilación, con nuevas compuertas que comunican los túneles de evacuación que tienen, con cámaras de seguridad, con sistemas de megafonía también, en fin.
0: Ya.
1: Rellenarlo completamente.
0: Vale, es curioso. Tienes los zapatos,
1: sí,
0: habían dicho, ¿no? Que había que ir buen calzado el resto de periodistas.
1: Bueno,
0: peor que.
1: Mis zapatos han llegado azules y han vuelto blancos.
0: Ya, es que es verdad. Este blanco que decía Joan, ¿será barro, no será cemento? Yo lo veo muy blanco para ser. Para ser barro, pero no sé, no quiero yo.
1: Espero que sea barro para limpiarlo bien.
0: Vale. Bueno, pues entonces estamos en el ecuador de las obras, ¿no? Por lo que has dicho, queda
1: todavía
0: un poquito
1: bueno,
0: de trabajo.
1: Esta fase acabará la primera semana de, uh-huh, de agosto,
0: ¿vale?
1: Y después empezará la última, la de, uh-huh, perdón, que antes había dicho La Salve Txorierri, esta actual es la de Ugasco Txorierri, uh-huh, y continuará la de La Salve Txorierri.
0: Ah, vale. Bueno, pues estaremos muy atentos también para lo que supone, ¿no? Para la entrada a Bilbao, por parte de no pocos conductores que utilizan precisamente esa vía de entrada y que llevan meses pues esperando, ¿no? Saber cómo van las obras y cuándo se va a reabrir ese túnel. Pues seguimos muy de cerca y a pie de obra. Nos ha gustado esta excursión, ¿eh? De las instituciones. Pues Joan, es que ricasco, gracias por contárnoslo.
1: A ti y a vosotros.

0: vamos a acercarnos a un evento que quizá está pasando algo desapercibido, como es la Asamblea Mundial de la Salud, que comenzaba ayer en Ginebra, en un contexto sin duda marcado por los recortes en cooperación internacional, la salida de la OMS de países como Estados Unidos, o una intención que tiene parecida a Argentina, y también pues algunas alertas sanitarias que nos han preocupado estas semanas atrás, como sin duda ha sido el antivirus o las últimas noticias que estamos escuchando sobre el ébola. En este contexto, la Organización de Salud por Derecho ha querido advertir de que la preparación ante futuras pandemias sigue marcada por la desigualdad. Es verdad que hay mucha gente que cuando escucha hablar de futuras pandemias dice, vaya, ya nos estamos poniendo en lo peor. Pero es que parece que así va a ser. Desde la OMS ya vienen diciendo desde hace bastante tiempo que estamos al borde de que nos volvamos a encontrar con algún virus que desarrolle alguna enfermedad que nos afecte a todos. ¿Estamos todos preparados por igual para hacerle frente? Bueno, pues podemos hoy saludar al responsable de incidencia política de Salud por Derecho, es Adrián Alonso, que advertía precisamente estos días de que la preparación frente a futuras pandemias sigue marcada por la desigualdad y la falta de acceso a medicamentos. Adrián, Kaixo, Egunon, buenos días.
1: Egunon, ¿cómo estáis?
0: Bueno, pues preocupados porque por un lado están los científicos, los investigadores, la comunidad sanitaria diciendo que nos vamos a enfrentar seguramente a una nueva pandemia y a un nuevo virus altamente contagioso en un mundo en el cual cada vez nos movemos más, por lo tanto ya sabemos lo fácil que es de transmitir. Y mientras vemos que no se está trabajando para que la respuesta llegue de igual manera, de la manera tan igual como lo va a hacer el virus, la respuesta a esa enfermedad, no lo vemos proporcional.
1: Bueno, lo primero, un poco de palabras de tranquilidad, ¿no? No quiere decir que mañana nos levantemos y vaya a haber una pandemia como la COVID. Lo que pasa es que sí que las instituciones sanitarias internacionales llevan tiempo pues alertando de que, pues debido a ciertos cambios que hay, pues en los patrones de viaje y turismo, por ejemplo, o con el cambio climático, puede haber un mayor riesgo de brotes epidémicos, de algunas enfermedades que conocemos y de otras que puede que no conozcamos todavía, ¿no? Y que para ello tenemos que estar más preparados y trabajar de manera conjunta a nivel mundial, ¿no? Sobre todo para lo que dices, ¿no? Que sea que la respuesta y la preparación sean de una manera lo más justa, equitativa, ¿no? Posible para que podamos salir de una manera, pues eso, protegiendo la salud de toda la población mundial.
0: Claro, yo no sé si terminamos todos de ser conscientes, o sobre todo las instituciones, igual deberían de ser conscientes de lo que está suponiendo, ¿no?, la movilidad de las personas a día de hoy. Yo creo que tendría que ser un ejemplo lo que ha ocurrido con el crucero del antivirus, aunque es verdad que parece que, bueno, la posibilidad de contagiarse entre personas no era tan fácil, ¿no? Pero sabemos que sí que tiene mucha posibilidad algunos virus de poder contagiarse, y sabemos también de la movilidad que tenemos las personas a día de hoy, con lo cual no sé si están operando en consecuencia, ¿no?, las instituciones.
1: Yo creo que a poco la idea ha calado bastante y sí que vemos bastante trabajo a nivel internacional para cambiar los marcos normativos que favorezcan un abordaje de preparación, ¿no?, de estar preparados frente a estos posibles brotes y de la que la respuesta en caso de que haya una emergencia pues sea lo más justa, equitativa y rápida posible, ¿no? Yo que trabajo un poco en estos temas, a mí me encantaría que se hablara muchísimo más de esto, pero es verdad que en el mundo hay muchas otras prioridades y siempre parece que no estamos corriendo lo suficiente, pero sí que es verdad que poco a poco vamos construyendo un sistema, pese a todas las tensiones internacionales que hay, que va preparándose para responder y para prepararse de una manera más justa y equitativa. En eso estamos, al menos.
0: Ya, es verdad. Hay una parte que gran parte de la población desconocemos, y es cómo se organiza el tema de compartir los datos entre grandes empresas farmacéuticas para desarrollar, por ejemplo, una vacuna, ¿no? ¿Cómo colaboran entre ellas y si es suficiente esa colaboración?
1: En la preparación, en la investigación y desarrollo para este tipo de productos, de vacunas, de medicamentos, hay un limitante principal, que es que, claro, tú no puedes probar una vacuna a no ser que haya un brote, ¿no? Entonces, hay un impedimento ahí, pues, biológico, y por tanto es muy difícil que para algunas enfermedades tengamos productos ya listos para comercializar y distribuir, por un, vamos, porque no existe el brote, ¿no? Uh-huh. Sin embargo, sí que podemos hacer que las capacidades, especialmente capacidades mundiales de investigación y desarrollo, se vayan preparando, que vayan preparando ensayos de concepto, preclínicos, uh-huh. Pues dianas farmacológicas, etcétera. Y para eso es fundamental que los países, por un lado, puedan compartir los datos de las secuencias génicas y las muestras biológicas para que esta investigación pueda ir desarrollándose.
0: Claro.
1: Tradicionalmente, estas muestras, por puramente donde estas enfermedades suelen ser más endémicas, provienen de países, lo que se denomina del subglobal, ¿no? Generalmente países de ingresos medios y bajos, como pueden ser, pues, países de África Central, de África Occidental, en los casos de ébola y, uh-huh. y Mpox, o China durante la COVID y demás. Uh-huh. La crítica que se ha hecho a este sistema es que mientras que estos países han compartido los datos de una manera rápida y de acuerdo a la legislación internacional, los resultados de compartir estos datos, que son, pues, las vacunas, los diagnósticos y los tratamientos que se generan con este conocimiento, no les han llegado a ellos de una manera accesible, asequible y a tiempo para enfrentarse a los brotes, ¿no? Y esto es uno de los aspectos que se están negociando ahora en Ginebra y que llevan negociándose 5 años en las negociaciones del Tratado de Pandemias.
0: Claro, claro. Yo viéndolo desde fuera estoy pensando, ¿no, Adrián? Digo, claro, yo quisiera que si hay de repente un brote de una enfermedad que es más o menos desconocida y, como dices, pues no se ha podido llevar ensayos clínicos masivos por razones evidentes, por lo menos que esté todo bien engrasado para que las relaciones sean suficientemente fructíferas y que las relaciones sean rápidas, ¿no? De cara a poner en marcha algo así, si es que hace falta.
1: Claro, se tienen que disponer, pues, mecanismos de financiación para que, pues, las instituciones fundamentalmente académicas que desarrollan estos estudios más de ciencia básica y estudios preclínicos, pues sean capaces de distribuir su conocimiento y su capacidad a empresas más grandes o a centros de investigación con capacidad de producción en todo el mundo. Entonces esto requiere, pues, un marco legal, capacidad de financiación y coordinación entre los actores que se está construyendo poco a poco. A través del Tratado de Pandemias es una de las herramientas, y a través de instituciones como puede ser CEPI, que lo que hace es acumular financiación al desarrollo y distribuirla en productores, en compañías, en centros de investigación que puedan desarrollar todas estas herramientas cuando el momento sea necesario.
0: Uh-huh. Y perdón, Adrián, que te lo aterrice tanto al día a día y a la actualidad de la jornada, pero es verdad que estamos hablando a la vez de esto, ¿no? De tener una respuesta más o menos preparada en caso de que se dé un brote así a nivel internacional, y a la vez, justo en las noticias, nos encontramos noticias en las que parece que se está poniendo en jaque el acceso a la sanidad universal aquí mismo en España, con esto de la prioridad nacional. No sé si la gente es consciente de lo que supone negar el acceso al sistema público de sanidad a algunas personas, incluso por puro egoísmo, ¿no? En caso de que ocurriera algo, pues, por ejemplo, como una enfermedad contagiosa.
1: Sí. Bueno, yo lo veo de dos maneras. La primera es que el derecho a la salud es un derecho humano. Todos nos hemos puesto de acuerdo, todos los gobiernos, para intentar realizar este derecho de la manera más justa, más equitativa posible y universal, ¿no? Tanto dentro como fuera de nuestras fronteras, porque no olvidemos que los países tienen la responsabilidad también de hacer cumplir los derechos humanos fuera de sus propias fronteras, ¿no? Entonces, ese es el argumento de los derechos humanos, que aunque cada vez se hable menos de él y parece que va perdiendo importancia, a mí me parece muy importante resaltar. Uh-huh. El segundo es el que dices tú, ¿no? Que es como un enfoque más
0: egoísta,
1: no sé llamarlo,
0: si
1: pragmático, más pragmático, ¿no? Mira, para asegurarla, muchas personas, pues, dicen que, bueno, hay que asegurar la seguridad sanitaria, ¿no? La soberanía sanitaria y demás. No hay una forma mejor para asegurar esta seguridad que invertir en salud global, ¿no? Un mundo más sano, un planeta más sano es un planeta más seguro para todos. Y los beneficios que se obtienen de invertir en salud global revierten claramente a favor de todo el mundo, ¿no? Mm. Por tanto, asegurar la cobertura sanitaria a todas las personas es bueno para todos, no solo para las personas que reciben cobertura, sino para toda la población dentro y fuera de nuestras fronteras. Mm-hmm. Además de ser un derecho humano, por supuesto.
0: Sí, sí, desde luego que sí. ¿Cómo estáis viviendo estas últimas noticias que estamos viendo ahora mismo en prensa con el tema del ébola? No terminamos de salir, ¿no? Parece que del tema del antivirus, que está bastante controlado, por lo que dicen los expertos, y entramos a recordar, ¿no?, lo que suponía, pues, esta enfermedad en África.
1: Sí, Pues bueno, como decíamos al principio, ¿no? Ya son muchos años en los que la comunidad internacional viene advirtiendo que, pues, por distintas dinámicas se pueden producir esta serie de brotes, ¿no? Yo creo que sí que ha habido algunos aprendizajes respecto a algunos brotes más recientes, como el de hace 12 años, sí, ¿no? De ébola. Sí que se responde más rápido. Las críticas que se hicieron a la Organización Mundial de la Salud de falta de respuesta rápida, pues ya hemos visto que ya en tan solo unos días se ha declarado la emergencia de salud pública de importancia internacional. Y ahora, bueno, pues queda ver cómo podemos responder desde los países que no estamos directamente afectados a esto, ¿no? ¿Qué puede hacer la Unión Europea para favorecer la respuesta en términos de favorecer el acceso a posibles diagnósticos, a posibles tratamientos o vacunas, ¿no? Uh-huh. O favoreciendo el desarrollo de nuevas, que para este caso no tenemos todavía ninguna.
0: Uh-huh. Desde luego, no, desde luego cada vez tenemos, y si no lo vamos a ir viendo por la fuerza, cada vez tenemos que ser más conscientes un poco de lo que supone que este mundo, pues al final es verdad que nos empeñamos en ponerle fronteras y muros, pero ya sabemos que esa salud tendrá que ser universal, o si no, difícilmente será, tal y como parece que vienen algunas nuevas enfermedades por muchos factores que no hemos mencionado, pero la crisis climática está ahí, la movilidad de la gente, la descongelación de lugares, ¿no? Donde pues parece que también puede haber gérmenes. Bueno, pues es verdad que vamos un poquito hacia ello y poder ir adelantándonos, aunque sea a la medida de lo posible, parece lo más razonable. Salud por derecho, por lo tanto, pues bueno, hacía esta advertencia en estas últimas horas en el marco de esta reunión de la OMS. Pues desde Incidencia Política de Salud por Derecho, gracias por contarnos un poquito de vuestro día a día y estas reclamaciones. Eskerrik asko.
1: Eskerrik asko. Muchas gracias.
0: Llegamos a la 1:00 p.m, llegan todas las noticias, toda la actualidad con nuestro compañero Juanma Jubera, que nos pone al día de todo lo que ha ocurrido esta mañana en Euskadi Gaur. Nosotros volvemos mañana a partir de las 10, como siempre en Egunon Magazine con Cristina Maestro. Agur bihar arte.

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4: Cuando debido a la pandemia tuvimos que estar confinados, hubo que quedarse en casa. La situación requería un aislamiento y la creatividad afloró hasta llegar a resultados increíbles. Así lo narra el artista Bunbury con esta canción que nos invita a relajarnos y a viajar con el Alaska.

Los creadores de la siguiente canción son sorprendentemente jóvenes y hacen dance mezclado con música electrónica. Son del Reino Unido y han conseguido 35 millones de escuchas. No se me ocurre mejor forma que conocer esta canción bailable de música dance del grupo Petey and Tommy Billers. Vamos a escuchar Up Down.

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1: El gran bluesman Joe Lee Hooker, que obtuvo el éxito siendo ya anciano a los 70 años, mientras jóvenes querían parecerse a él, apareció en la película de los Blues Brothers, rodeado de gente siempre a gusto y en contacto directo, lejos de ser una superestrella. Igual sea esa la clave para convertirse en todo un icono.
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hay muchas maneras de evitar la mala suerte. Por ejemplo, en los hoteles no suele haber ninguna planta ni ninguna habitación con el número 13. Si debes pasar por debajo de una escalera, tratas de evitarlo. Y de esto hablamos, de supersticiones, con esta canción de la banda Europe. Escuchemos.

Qué bien nos sentimos cuando somos auténticos a los valores que nos representan. Y qué mala es la situación cuando no seguimos a nuestro instinto. Y es que en una pareja no podemos hipotecarnos. Así nos lo cuenta Paula Mateus. Con valentía y con frescura enfrenta a esta artista vasca su carrera. En su álbum Mis conciertos en el balcón nos presenta esta canción, La hipoteca.

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1: Hola, soy Ayala Espitua y vengo del quinto A del Colegio Escolapios Bilbao y os voy a hablar de mis vacaciones de Semana Santa. El último día de clase antes de las vacaciones de Semana Santa me lo salté porque tenía un vuelo a las 7 de la mañana directo a Londres. En Londres nos esperaba un tour para conocer la zona. Me lo pasé muy bien y además fuimos con unos amigos. Estuvimos allí 4 días. Después me daba pena volver, pero todavía tenía mogollón de planes por delante. Cuando volví, fui con mi familia directa a Plencia. Allí estaba todo el día en el frontón con mi hermano y sus amigos. También algún día vino Mario, un gran amigo mío. Algún día fui a la playa y me bañé. Y luego estaba en la... Así que me metí 3 segunditos de nada. La verdad es que de vez en cuando me aburría un poco, pero bueno, lo pasé bien. En Plencia estuve 6 días o así. Y lo mejor es que si en Plencia volví el lunes, el martes me iba de campamento 4 días a Lekunetxea. El día de irme a Lekunetxea estaba muy emocionada. En el autobús estaba gritando y cantando a todo pulmón. Cuando llegamos al caserío ya estaba afónica. Me lo pasé genial y ahora tengo un mogollón de anécdotas que contar. Entre las cabañas, los amigos y todas las aventuras se hacen historias impresionantes. Del campamento volví un viernes. Por último, me quedé aquí, en Bilbao. El sábado estuve con mis amigos y fui a Zubiate, un centro comercial. Estuve con mis amigos en el cole. Muchas gracias y agur.
2: Azcuna Centroa. Empieza a hacer frío y la gente comienza a llegar. Soy el Azcuna Centroa. Antes era muy diferente a como me conocéis ahora. Empecé a ser construido en el año 1905 para ser acabado 4 años después, en 1909. Comencé a ser un granero público en el siglo XVI. En 1970 también fui un almacén de vino, aceite y encurtidos de la ciudad. Y se enviaban a donde fuera que se habría pedido. Soy un antiguo edificio que ha pasado por muchos cambios. Mi última inauguración oficial fue en 2010. Sufrí un incendio en 1919. Y hasta el 21 no fui declarado como centro cívico polivalente. Los últimos arquitectos que me reformaron fueron Ricardo Bastida y Philip Stark. Me encuentro ubicada en Bilbao, Euskadi, en el norte de España. La inversión para realizar el cambio fue de 75 millones de euros. Dentro de mí hay 43 diferentes columnas, una biblioteca, 4 piscinas, un gimnasio, un cine y locales de restauración. A lo largo de mi historia fui usado como de la villa. Todos los días vienen muchas personas a verme. Soy una parte importante de la villa.

0: Gabón, buenas noches. Bienvenidos al Hein Prosit. Kevin Doyle, ¿qué tal?
1: Muy buenas, Ferdinand.
0: Tenemos una mesa de lujo hoy, ¿eh?
1: Sí, una mesa de lujo, eso siempre. Pero el que no está de lujo es el equipo. Que mi lectura es que qué maravilla que cada vez queda menos para que acabe este suplicio y este horror de temporada. Porque ir al Bernabéu sin nada en juego es ir al dentista y casi sin anestesia. Y yo personalmente, ahora haremos la valoración. ¡Buf! Unas ganas de que termine esto.
0: Ha venido Cañero, ¿eh?
1: Mikel Bengoetxea.
0: No, tú has venido Cañero, le estaba diciendo yo a Mikel.
1: No, yo le estoy diciendo a Mikel, pero ¿tú estás en mi línea o...?
2: No, yo Cañero vengo con la caña.
0: Ah, claro, sí.
2: Claro, eso sí. Eso
1: está servido, mira.
2: Cañero es lo más importante. No, yo estoy... O sea, estoy también, creo, como es casi toda la afición, ya un poco desganado y aburrido y con ganas de que acabe. Ya con ganas, ya mono del Mundial. Yo me apetece el partido del Mundial. Ya el Atleti paso página... Y nos ilusionaremos otra vez en julio cuando empiece la pretemporada con Terzic y se plante con 35 tíos en Lezama, que va a tener que hacer purga.
0: Seguramente que sí.
2: Seguro.
0: Tato, ¿qué tal?
3: ¿Qué tal?
0: ¿Tú estás esperando el Mundial también o ya no...?
3: Sí, no, el Mundial a mí me gusta mucho. Es una competición que me gusta mucho.
0: ¿Con
3: siempre,
0: quién vas?
3: Siempre me ha gustado. Yo con España. Ah, siempre me ha gustado.
0: Es verdad, hay españoles. Pero
2: yo justo con el que juega contra España.
0: Ah, vale. Yo con Argentina voy, ¿eh?
1: ¿Tú con Argentina?
3: Sí.
1: Qué
3: sí.
1: Raro, tú.
0: No, sí, voy con Argentina.
1: Yo soy Rodrigo, va con el fútbol, ¿no?
4: Yo con el fútbol, pero también con Argentina. Tengo muchos amigos y, bueno, y además suelo coincidir con ellos, con lo cual, pues, aprovecho para ver los partidos con ellos. Además, es súper divertido, tiene un ambientazo siempre, se lo montan bien.
0: Nosotros, en el Mundial pasado, íbamos todos los partidos a Guernica, todos los argentinos que andan por aquí, que hay muchos, ¿no?
4: Sí.
0: Y comíamos asado en un lugar, en una lonja enorme... que está todo lleno de banderas de Boca, así en general.
1: Por eso va a hacer, ¿eh?
0: Y había asado,
4: sí, sí.
0: Las mesas tenían todos con la cara de Maradona. O sea, una cosa...
1: Estabais en casa, Fer.
0: Y lo vamos a hacer, vamos a seguir con esa dinámica.
1: Yo soy tú en clave Surigorri, conociéndote, también estás como yo, ¿no?
4: Pues sí, y sobre todo, ojo, con ganas de que acaben los homenajes, porque si no, los homenajes van a acabar con nosotros. O sea, yo creo que ya estoy yo, de verdad, llevo fatal. Creo que una de las cosas que peor llevo de los finales de temporada son todos estos rollos. O sea, me parece que es demasiado. Pero no lo hablo solamente por el Atleti, hablo en términos generales, ¿no? El otro día lo de Griezmann, tal, no sé qué, o sea, me parece... Buah, ya, me parece demasiado. Y, joder, mira, hablando en clave Surigorri, el próximo partido, también en el Bernabéu se va a celebrar el homenaje a nuestro amigo Carvajal. O sea, que además de... O sea, con ganas de que termine y sobre todo con ganas de no tener que aguantar este tipo de rollos.
1: Bueno, la lectura positiva que no va a estar Yuri Berchiche, sobre todo porque Carvajal así no puede hacer de las suyas, ¿no? Que todavía nos acordamos el entradón ese que no pasó absolutamente nada y Yuri con el perone roto,
4: el perone,
1: ¿no?
4: Casi nada.
1: O sea, así fue.
0: Yuri es incombustible. De verdad, tiene 36 años. Para mí es el mejor jugador de la saga del Atleti. Y mira que estamos hablando que hay buenos jugadores también por ahí, ¿no?
4: Yo sin desmerecer a Yuri, es que el nivel de individualmente de los jugadores del Atleti esta temporada ha sido muy bajito. O sea, no significa que Yuri haya hecho una buena temporada, que la ha hecho.
0: Pero hizo todo regular, bien, tirando a bien, todo.
4: Sí, pero bueno, cuando en los últimos partidos lo más destacable son los centros de Gorosabel y cosas así, pues eso ya te revela un poco el nivel general, ¿no? Del equipo y el nivel individual de muchos jugadores.
0: A ver, estamos hablando de una defensa que, o sea, desde el portero, Vivian, Geray, Gorosabel, o sea, en realidad, hasta Areso, pero Areso...
2: Sí, pero esta temporada un poco lo que hice Josu, ¿eh? Esta temporada sí hay que destacar a uno en defensa, es Yuri, sin duda, porque
0: sí,
2: lo ha hecho bien,
0: sí,
2: punto, lo ha hecho bien.
0: El mejor.
1: Sí. Unai Simón también me quedaría.
2: Sí, Unai como defensa, sí. Yo, de hecho, siempre he pensado bastantes veces que por líneas este año Unai ha cumplido, Yuri ha cumplido, se ha hecho lo que se esperaba de ellos, que son grandes jugadores y tienen sus importantes fichas. Y luego el medio campo, Jauria, hasta que reventó el motor.
1: Sí. Totalmente.
2: Galarreta, 4 destellos porque tiene fútbol. Y arriba Guru. Y el resto del equipo, ninguno ha cumplido expectativas.
3: Sí, yo
2: no se me ocurre... Viendo. Bueno, Geray cuando ha vuelto ha estado muy bien, el otro día para mí fue el mejor.
4: Sí.
2: Con la defensa adelantada y cerrando el poco peligro que generó el Celta. Tosiera ya ha venido muy bien.
1: Yo tengo que decirlo,
0: con pelo, que hay, sí, sí, hay que decirlo.
1: Yo importante. Tengo que decirlo, A mí me ha sorprendido Yeray, un embarazo fuera, son 9 meses, estuvo, y a qué nivel ha vuelto, De verdad, yo ya sé que está entrando en el derio, está haciendo sus entrenamientos personales, lo que queráis, pero llegar titular contra el Getafe y a raíz de ahí ser el mejor en la defensa, a mí me llama la atención. Habla muy bien de él, quizá no habla también de sus compañeros, porque también es verdad que no han estado a nivel, pero lo de Yeray es espectacular,
3: Yo, es que estabais hablando, que ha sacado lo de Yuri Fer, y estaba pensando, ¿y ahora a Yuri, si le tienes que renovar, que tienes que ofrecerle más dinero? Pues yo creo que para ser el mejor pagado, ¿no? el mejor será el mejor pagado. ¿Qué haces? ¿Cómo lo haces? ¿Bajas la ficha a todos? ¿Para le ofreces lo mismo y bajas la ficha a los demás?
0: Para que Yuri esté una temporada más me parece bien, pero ya tiene una edad, no creo que va a ser mucho más tiempo, ¿no? Una temporada más.
2: A ver, Yuri viene de una ficha buena, entonces me imagino que será repetir ficha, es decir, en condiciones normales a uno de 36 le puedes ofrecer a la baja, pero ahora es un caso peculiar.
4: Yo, Miguel, creo que viene de una buena, buenísima.
2: Una buenísima ficha. No, excelente. O sea, es que viene del PSG, no nos olvidemos. O sea, pagamos 24 kilos por
4: ellos. Los mejores pagados, seguro.
2: Exacto. Estar en el top 5, seguro. Seguro.
4: Entonces, claro, hablar en una renovación en los mismos términos, a mí me parece.
2: Es que ahora mismo le necesitamos. Ya, sí. Ese problema es ese. O sea, la sartén la tiene Yuri, la negociación.
3: No tenemos Europa para generar pasta.
1: Ya, pero ¿sabéis cuál es el? ¿Sabes cuál es la situación de Yuri Berchiche? Que a día de hoy tiene 36 palos, ha sido el jugador para mí más incluso regular, quitando esos penaltis de Marijaya que cometió, que él también asumió los errores, pero ha sido un jugador de casta, de entrega, de personalidad. Hemos tirado de él, y él ha tirado del equipo, Entonces, él con 36 años, lo triste es que estemos todos diciendo, por favor, renueva, y encima él tiene, como bien ha dicho Miquel, la sartén por el mango, porque él, ahora, nosotros estamos deseando que renueve, con 36 años, ahí hay un problema de planificación, de que no ha habido un lateral, de que no se le ha dado más bola a Dama, pero ahora mismo todos estaremos de acuerdo que queremos que renueve.
3: Sí, pero no a cualquier precio, claro, porque yo, el año pasado a mí se me dijo en la Junta de Compromisarios que era sí o sí necesario para mantener este club, estar en Europa, y nos vuelve nuestro jugador transfronterizo, superficha, Álvaro Yalo, al que también hay que pagar, y este año no le estábamos pagando, y ¿de dónde vas a sacar la pasta? Que al final hace falta dinero para pagar estas cosas.
2: Bueno, a ver, yo creo que con los superávit que ha presentado esta junta, que el ejercicio, el resultado económico está ahí y es muy bueno, yo creo que un año de colchón tenemos.
4: Bueno, el presidente lo dijo.
2: Lo dijo además, ¿no?
1: Sí, pues, sí, lo dijo.
2: Se puede estar tranquilamente un año sin Europa. El problema va a ser como esto sea recurrente. Es decir, como vayamos a Europa cada 6 años, en vez de cada 6 años fallar una o dos, si estás de 6 en 6, es insostenible. ¿Qué nos puede salvar? Pues muchas cosas. Yo estoy, me decía un compañero de trabajo, que encima el cabrón es culé, imagínate lo bien que le trato, ¿no? En vez de darle buenos días, le suelo insultar cuando le veo, pero me decía, ¿qué pasa? Vacilándome, ¿no? ¿Qué pasa con Nico? ¿Qué Nico el Mundial se saldrá, no? Y le he dicho, hombre, eso espero, que se salga y venga el Chelsea con 100 kilos. Porque eso puede ser un poco lo que hizo Urrutia con las cláusulas famosas de meter al colchón. Es que igual le necesitamos vender a un jugador.
0: Con 100 kilos puede venir la Porta. En la panza.
2: No sé si tiene 100 kilos, eso es, la libreta.
3: ¿Y venderías al único jugador que nos ha salvado los partidos este año?
2: No, vendería
3: su
2: tanto.
3: Baja disponibilidad. Sí,
2: sería él, cláusula.
1: Claro. Estoy con Tato en el sentido de Nico no ha estado al nivel, lógicamente, problemas físicos, los habrá llevado a su manera, todos haríamos de otra manera, ¿no? Como no somos los protagonistas, diríamos, se tenía que haber operado antes, es una vergüenza, Ernesto le ponía estando casi cojo y luego dice Ernesto, no, es que tenemos, no podemos seguir así, de repente, para 3 semanas y parece que está recuperado. Lo de Nico es de expediente X, bien, pero Nico, con sus 3, 4, 5 chispazos, gracias Nico, porque mirar qué partido nos ha dado. El último en Vitoria. Oviedo
2: en casa, Sevilla en casa.
1: O sea, si
2: 9,
1: sumas
2: 9, 12 puntos nos ha dado estando cojo.
1: Pues quítate 9 puntos.
4: Vamos a ver, ¿no? Vamos a descubrir ahora el potencial, la capacidad de Nico. Yo creo que a mí lo que lamento es que, y creo, es que la gestión de su lesión ha sido
1: lamentable
4: y muy perjudicial, tanto para el Atlético como para él mismo.
1: Y dicho esto, yo no quiero ensalzar la temporada de Nico, por favor, entenderme. Estoy diciendo qué importante ha sido estando tan flojito y tan poco disponible. Así que imaginaros qué dependencia tenemos de Nico Williams.
0: Nico, estando mal, es el mejor de todos.
2: Claro, es el diferencial.
4: Es
2: y por eso digo que se le puede vender, no se le puede vender, nos lo pueden comprar porque es el único que veo con venta. Aquí Aitor Larrazábal en el programa de Kevin soltó aquellas palabras de Sánchez que tanto repercusión tuvieron, pero si a Ollán no le veo venta. O sea, no veo que nadie venga con la morterada por Ollán, no. Pero por Nico sí, porque la como hago un mundial.
3: Y con que vengan con un par de billetes también, ¿eh?
2: No, tampoco, porque Ollán es muy importante también, ¿eh?
0: Vamos a hacer una pausa.
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0: Bueno, seguimos hablando hasta en los titulares de la publicidad, Kevin Dale.
1: Aquí no callamos.
0: Nada.
1: Y sigo diciendo, la temporada que viene vamos a grabar las publicidades. Os aviso, así que estar calladitos porque va a ser lo más interesante del programa.
2: Decision Making out of contest.
1: Guau, wow, pues ojito, ¿eh? Ojito que sería una auténtica maravilla.
2: Hay que grabar en YouTube también, sí. Hacer aquí unos cortes de vídeo.
1: Volviendo al Atleti. Estabais hablando de Nico Williams, Mikel también ha dicho Ollán Sanzet, y es otro de los claros ejemplos por los que hemos estado tan mal esa temporada, ¿no? Por la dependencia que hay de esos dos hombres y que por H o por B, por diferentes circunstancias, pero ninguno ha estado a su nivel. Ollán ha aparecido en Vitoria y creo que poco más. O sea, decirme algo más destacable de Ollán esta temporada.
0: Lo que pasa es que en realidad no hay unanimidad en este tipo de cosas, ¿no? Porque a veces están bien, a veces están mal, últimamente están bastante mal, y esa es la clave, ¿no? O sea, si fuese todo medio, por lo menos se podría saber a qué juega el Atleti, pero si no está bien Sunset, si no están bien los que vengan, supongo que venga Canales también, ¿no? O sea, son jugadores que son emblemáticos, pero también tienen que demostrarlo todos los partidos, ¿no? Una vez cada seis meses.
2: Para mí en la plantilla hay cinco jugadores diferenciales. Cinco. Son Unai Simón.
0: Sí, el mejor, más, el que más todavía.
2: Laporte, Vivian, Ollán y Nico. Esos cinco para mí son grandes jugadores. Y este año
0: Vivian no está bien.
2: No, ahí voy. No está, solo ha estado bien, o más o menos en línea, Unai. Porque Laporte, tela, ¿eh? Laporte, tela, ¿cómo está?
4: Tela,
2: ¿eh? Vivian, muy mal. Ollán y Nico, muy mal. Entonces, el resto del equipo, hay una bajada de calidad brutal. Somos un equipo muy normalito, incluido Galarreta, incluido Jaureguizar, incluido Guduceta. Entonces, cualquier equipo de primera tiene más fútbol que el Atleti, balón parado, cosas más claras.
1: Miquel, lo tengo que decir porque me estoy muriendo la lengua. O sea, Laporte, sabemos qué jerarquía tiene, qué peso tiene a nivel Europa, de dónde viene. pero el rendimiento de Laporte durante muchos partidos, sobre todo los últimos,
2: flojísimo.
1: Yo he estado pensando, este va a pasarlo mal en el Mundial, ¿eh? No, y no. Ahora veremos, ¿eh? En el Mundial, rodeado de gente buena, quizá llevando la iniciativa, salía balón ya, pero a partir de ciertos momentos del campeonato, a la espalda y demás. A mí me ha sorprendido para mal el rendimiento en los últimos partidos de Laporte, ¿eh?
2: El seleccionador, si no fuese Aragonés, iba a decir, si no fuese Luis de la Fuente,
4: no
2: lleva ni a Laporte ni a Nico.
4: ¿Qué coño?
2: Ninguno de los dos. Que seguramente vayan, pues son de su confianza y a veces también se premia equipo,
1: sí,
2: equipo
1: mucho,
2: estado de forma, ¿no? Pero es lo que te digo, para mí el Atleti es un equipo muy vulgar, quitando los diferenciales. Y este año que no han estado los diferenciales, pues estamos el 12 y acabaremos el 14 porque el sábado vamos a perder, lo tengo claro. Entonces, ese es el Atleti.
0: Yo insisto en el tema de físico, de verdad. O sea, a mí me parece que es muy clara lo que estamos viendo en el Atlético, ¿no? En el Atleti. Es muy claro. O sea,
3: Fer, y la actitud. ¿Cómo te puedes ganar? Te estás jugando un partido contra el Valencia que vas perdiendo 1-0 y solo te sacan una amarilla en todo el partido. Eso significa que no has tenido ni actitud, no has tenido ni lucha. O sea, no te han echado como a Jauria contra Sassuolo.
0: Las semis con la Real. Sí. Yo estoy de acuerdo con lo que estás diciendo, ¿no? Pero insisto con el tema físico, porque a mí me parece que la clave de todo está ahí. Que no están bien físicamente. Y el Atlético, si no está bien físicamente, no es un equipo.
2: Yo tengo dudas, ¿eh? Yo tengo dudas. Fíjate el segundo tiempo del Celta el otro día. El que estaba tieso era el Celta, ¿eh? Que estaba Les Moribas, venga a dar patadas y agarrones y todo. No podía pararnos. También es más de actitud, psicológico. Sí. No sé si cansancio por Valverde, cuarto año, el mismo míster, pues todo te aburre.
1: Es curioso, ¿eh? Seguimos siendo el equipo que más roba en campo contrario, sí, roba en zonas peligrosas, lo que queramos. Físicamente, yo esta temporada ha habido partidos que le he visto acabar bien al equipo, ¿eh?
2: Sí.
1: Y es verdad, bueno, Atlético de Madrid, entonces quizá. Físico, no estamos con la temporada pasada, bien, pero os digo una cosa, ¿futbolístico?
2: No, ¿qué fútbol es eso? Cero, fútbol cero.
1: O sea, ¿qué jugamos? ¿A Unai Simón balones en largo y un poco más?
2: Melón.
4: Claro, es que yo...
3: Melón, Anico.
4: Para mí...
0: Y Aguru, pero no baja, mira, vamos a ver, volviendo a lo físico otra vez, ¿no? O sea, estamos hablando de eso. No es igual al principio de la competición que al final. Y ahora, para mí, terminaron reventados. Para mí.
4: Sí, Fernando, pero es que la condición física en el fútbol de hoy en día es incuestionable. Es que, joder, mira los partidos de semifinales de Champions. Auténticos aviones, minuto 95. O sea, el físico es como el valor en el torero. O sea, se da por hecho.
0: Y nosotros tenemos un avioncito de papel.
4: Bueno, para mí ha sido también una cuestión de cansancio mental. Sí. Que para mí eso ha sido determinante en muchas ocasiones, alimentado por un discurso derrotista que se ha ido impregnando en la dirección deportiva, en la afición, en la presidencia y en los propios jugadores. Para mí ese es el factor número uno. Factor número dos, ausencia de fútbol total. O sea, una libreta obsoleta, sin alternativas, sin variantes, un monoplan de juego condicionado mucho por lo físico. Y a partir de ahí, pues el principio del fin. Claro, evidentemente, si en todo eso además no te acompaña lo físico, pues el resultado es este, ¿no? Vamos a acabar en mitad de tabla para abajo, en fin, fuera de Europa, lejos de sin la posibilidad de competir en Europa, que hemos dicho que es muy importante, no solamente por lo económico, sino también por la ilusión que genera a la propia afición. Y bueno,
1: y el mantenimiento de plantilla.
4: Presupuesto, en fin.
0: Mira, fíjate, perdón, si se pierde en Madrid, se habrá perdido la mitad de los partidos.
4: Tremendo.
0: La mitad de los partidos. Es tremendo, ¿no? La peor racha negativa en pérdida de puntos, 25 menos, ¿no? Que los de antes. Y antes eran 70 por ahí en la otra competición.
1: Mira, Fer, hemos jugado un total de 37 partidos, hemos ganado únicamente 13, hemos empatado únicamente 6, hemos perdido 18 partidos.
4: Pues
1: o sea, es una salvajada. Son números de descenso
4: números
1: y luego
4: de
1: los goles,
4: vuelta.
1: 41 goles a favor, 54 goles en contra, cuando antes lo que éramos era un equipo infranqueable, que no nos hacían casi ni huí y aún aprovechábamos.
0: 54 goles encajados y queda Madrid. Y la peor temporada de Valverde en el Atleti. Y la peor puntuación.
4: Y el registro goleador también, ¿eh? Veníamos de, 60, de casi 70, 60 goles
3: Vamos a ver, si llevas casi un año sin meter un gol de falta de córner, cambias el lanzador, metes gol y lo siguiente que haces en el siguiente es volver a poner el lanzador anterior. No.
0: Pero nosotros no metemos goles, metemos
3: bacalaos.
1: Mirad, para que veáis, hemos ganado en Liga 13 partidos y yo os voy a citar 6, solo 6, ¿eh? Los 3 primeros que se ganan de aquella manera y los 3 de la muerte súbita que el presi dijo: o ganábamos o nos vamos al pozo. Sí, y fueron contra el Oviedo, el Levante, Y el Elche. Por cierto, contra el Levante porque se quedan con 10. Y siempre digo lo mismo, en la primera parte nos quitan el balón con 10. Es un auténtico despropósito. Y yo he visto a este equipo además en el fútbol posicional, cuando nos daban el balón, y yo no he visto en toda la categoría un equipo sin recursos tan limitado en cuanto a qué hacer, creación, espacios, generar, encarar, cero, ¿eh? Cuando estaba Nico, dásela a Nico y vamos a verla, y si no, Unai Simón en largo. Y insisto en lo futbolístico, ¿eh? Vino la cultura leonesa, os acordáis en Copa, ¿no?
2: Sí, sí.
1: En el primer tiempo, con balón. Si parecían ellos un equipo de primera y nosotros un equipo de regional. Por eso yo insisto en el balón, ¿eh? Y si no está Galarreta, que la pila dura 60 minutos, hablarme de fútbol.
4: Bien. Antes del partido de Mendizorroza, cuando quedaban 5 y nos estábamos jugando la permanencia, lanzamos la pregunta de cuántos puntos vamos a sacar. Bueno, yo dije que uno. Bueno, afortunadamente han sido 4, 3 del Alavés y 1 del Elche. Insisto, es que lo del Madrid es que ni me lo planteo. Entonces, claro, con estos números, ¿qué quieres? Pues que, pues eso, pues estar en mitad de la tabla para abajo y encima, y lo más doloroso, en una liga tremendamente barata. O sea, Europa no va a estar más cerca ni más al alcance con un puntaje de este tipo.
1: Y hoy se lo he dicho a Fernán Masllegar.
2: 8 puntos, solo que había diferencia respecto al año pasado.
1: Hoy se lo he dicho a Fernán Masllegar y os lo cuento a vosotros. Recibí el lunes a la mañana un audio en mi móvil de un amigo mío que es muy del Athletic, con una mala uva, y me decía, no me lo puedo creer. Y le digo, ¿pero qué te pasa? Acabo de ver la clasificación. Y digo, ya. ¿Y qué me dices? Nos ha pasado el Valencia y nos ha pasado el Español. Dos equipos, el Valencia vino en coma en la UBI, que evidentemente ganó, y el Español, que no ganaba desde el 22 de diciembre en San Mamés, y vuelve a ganarnos. O sea, esos dos equipos, para que veáis cómo estamos, nos han pasado en la tabla y nos van a pasar.
0: Mira, conclusión de todo esto. Conclusión, o sea, tiene que cambiar absolutamente todo. La temporada que viene tiene que ser totalmente distinta. Va a haber otro entrenador. O sea, con todo respeto al Chimburri, fueron muchas temporadas ya y me parece que está bien que haya un cambio, ¿no? Y se supone que es una persona importante también en su liga, en la Bundesliga, y hay que ver, ¿no? Pero tiene muy buena crítica.
2: Para mí es un melón por abrir, ¿eh? Sí. O sea, no tengo ni idea. O sea, puede ser un Henkes, cuando viene a Alemania y tal. O puede ser un Bericho.
1: No, este Manovic.
2: Ondra Boslav. Eso es, Ondra Boslav. Que viene del mismo origen. Eso, mira, has puesto un buen ejemplo. No me acuerdo de este.
0: Yo creo que va a ser un buen entrenador. O sea, me da la impresión. Vamos a hacer una pausa.
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0: Si estamos hablando en la publicidad, va a haber un montón de jugadores,
1: Es que rápidamente en cuanto a números, entre los que están cedidos y van a volver, entre los que han hecho méritos para poder estar del filial, o sea, se va a topar Terzic con alrededor de unos 35 jugadores, como mucho va a hacer 24, 25 es el límite.
15: Es que estamos,
1: o sea, 10 jugadores de esos futuribles, los actuales y demás, hay que buscarles una restricción, una cesión, mucho curro, 35 jugadores calcular,
3: Que yo estaba haciendo memoria cuando venía, vuelve hasta vencedor, que nos hemos olvidado.
1: Claro.
15: Por supuesto. Claro. No, ahí tiene muchísimo, muchísimo trabajo por delante, tanto él como la dirección deportiva, ¿no? Que efectivamente va a tener que buscar. Es que son.
1: Y posibles incorporaciones,
15: Eso es.
1: Que no se nos olvide, estoy seguro que Terzic habrá pedido algo, Claro. Oye, puestos a pedir, el pedir podrá pedir. Por estoy seguro que habrá pedido algo.
2: Se ha visto la Hypermotion. Habrá pedido a Íñigo Vicente, por ejemplo. O yo lo haría, si fuese Terzic.
0: Yo también lo haría.
2: Yo lo pedía.
0: La gente dice por aquí que bueno, que no, que.
2: Sí, que no defiende, que no defiende.
0: No, que es el director general de su equipo.
2: Sí, claro.
0: Está claro. Y que bueno.
1: No, yo siempre digo lo mismo, que juegan para él, en el sentido que dando las llaves del sardinero, el equipo juega para él continuamente. Entonces, que podría venir
0: crack,
1: aquí, no
0: es
1: sé.
0: Un crack, un crack.
1: Vale, os doy la vuelta a la pregunta, ¿vale? ¿Vosotros creéis que si le dicen para venir viene?
2: Yo creo que es sí. Otro tema, porque yo creo que él ha encontrado su sitio allí.
1: Os digo que tiene las llaves del sardinero. Pues y ahora él pasea por la playa del sardinero, es como el endacari, como el presidente del Atlético, el presidente del
2: Santander. Pues el endacari de Cantabria, se presenta y le votan.
1: Entonces, por eso te quiero decir, y él también tiene ese ego, ¿no? Oye, él salió de aquí, él tenía la sensación de que no me dieron oportunidades y yo llego a primera división con el Racing. Dudo mucho que diciéndole vendría aquí, porque él quiere pilotar al Racing en primera.
0: Hay que ver la pasta también. Hay mucha diferencia.
2: Hay de todo.
4: Y desde luego, bueno, sí, oye, sería su decisión. Yo encantado. Desde luego, si un futbolista prefiere jugar en el Racing, con todos los respetos, antes que en el Atleti, oye, las llaves del sardinero.
1: Se las han dado.
4: De la zona de vinos aquellas que te cañadío también. Oye, le damos las llaves de cañadío.
2: Lo
4: que quiera.
1: Os pongo otro nombre, la gente Vía Libre y tal. Vía Libre estará deseando agradecerle al Racing de Santander lo que le han dejado ser importante, sentirse futbolista, darle otro ascenso, porque ha sido clave en este ascenso, y yo estoy convencido que Vía Libre quiere jugar en el Racing.
2: Sí.
1: A día de hoy.
2: Sí que sí.
1: Es que lo entiendo perfectamente. Canales, están haciendo una campaña allí para que se quede. Espero y deseo que Canales sea su Rigorri, porque es nuestro, además, claro. Pero
0: Canales
1: que Terzic.
0: Va a venir.
1: Bueno, pero vamos a ver. Igual ahí le dicen Canales, quédate aquí en primera, porque aquí vas a jugar sí o sí. Y Canales dice, espera.
2: Claro.
1: ¿Qué hago yo?
4: Bueno, yo creo que Canales, si ha visto al Atleti esta temporada, dice,
0: voy.
4: Tengo un sitio en ese equipo, sí o sí.
2: Yo me pregunto que me hacías dos partidos.
3: Porque no jugaba el mismo, aunque esté que se arrastra por el suelo.
2: Sí. No, bueno, pero eso era con Valverde, eso
4: es,
2: yo lo que veía en estos partidos me preguntaba, digo, oye, que alguien les diga a los jugadores que Terzic ya está viendo los partidos.
1: Totalmente.
2: Porque era lamentable. O sea, hay jugadores que merecen una restricción de contrato.
4: De hecho,
2: llega un acuerdo de, oye, puerta, ya está, termina tu proyecto.
3: Perdona, te voy a cortar, me estoy acordando de lo que has dicho Íñigo Vicente. ¿Sabes lo que le diría yo a los que te dicen que Íñigo Vicente no defiende? Que nuestro equipo es tan importante en la defensa que por eso somos de los menos goleados.
2: Sí, o sea, claro.
3: Eso es lo que
2: yo siempre digo, y Nico, o sea, que defiende, que más y goles que defiende.
3: Nos importa que defienda un tío. O sea, lo realmente importante es que defienda.
1: Mira, yo aquí abogado del diablo. No nos vamos a venir arriba. No me comparéis a Nico Williams con Vicente, Porque evidentemente a Nico se le permite defender menos, sí. Se llama Nico Williams,
3: Pero o sea, que no Vicente. Es que estoy diciendo que puedes jugar sin defender tanto. Que igual no es tan importante cuando te meten 51 goles.
1: Sí, pero ahora mismo.
3: Si te meten 28, sí.
1: ¿Dónde,
3: si
1: le, pones 51, a, ¿dónde le pones a Vicente ahora?
2: ¿A quién quitas? Tú la pregunta
1: es:
2: ¿a quién quitas?
1: Es muy fácil ver al Racing, decir qué bueno es, qué pases da, pero ponen el Atleti, estando todos bien disponibles. Yo creo que muchos no le pondríais,
2: No, es que
1: en el 11 titular.
2: Depende de cómo juegues, Kevin.
3: Pero eso pasaba el año pasado con Berenguer y era de los que más minutos había jugado al final. Nunca lo pondrías en el equipo titular con todos dispuestos, disponibles y en su prime, como dicen ahora. Pero en cambio es de los que más minutos lleva.
2: De Terzic se dice, pues no tengo ni idea, no sé ni quién es, que se adapta mucho al rival, sí, que cambia de esquema, es decir, que no va a ser el 4-2-3-1 de Ernesto, que, o el 4-4-2 de Marcelino, que sabes que va a jugar siempre así y solo mueves el jugador, pero no en la posición, en la pizarra, que esa es otra del fútbol, ¿no? La pizarra la pones en el vestuario y luego los jugadores tienen la costumbre de moverse. Entonces hay mucho cambio. Oye, ojalá Terzic encuentre un modelo en el que puedan jugar los que tienen talento. Y fuera, yo lo que veo fuera, jugadores vascos con talento, hay algunos que no son fichables, como José Oyarzabal, o Zubimendi, o Mikel Merino, pero luego hay uno que viene de segunda división, con lo cual la cláusula, pienso, y la ficha puede ser asumible por el Atleti, que es el puto, vamos, el mejor jugador de la categoría.
1: ¿Y por qué dices que Mikel Merino?
3: Yo estaba pensando eso.
2: Porque digo, pienso que Mikel
3: Merino no está jugando.
2: No, pero bueno, bueno. Está lesionado, pero Mikel Merino está en el Arsenal, supongo que cobrando, pues igual 8 limpios, por decirte una burrada.
1: Bueno, y, o sea, si le dicen que venga aquí para ser capitán general.
2: Sí, que igual sí, pero el Arsenal también te va a pedir 60 kilos por el traspaso, que es lo que pagó. O sea, es decir, hay jugadores que creo que se nos escapan. Entonces, dentro de lo fichable, y para eso está la dirección deportiva, ¿no? Para eso está Mikel, que igual que tendría que tener un lateral izquierdo ya preparado para sustituir a Yuri, tendría que tener con Terzic algún jugador fichable.
0: Antes estamos hablando de la delantera, ¿no? Estamos hablando de Íñigo Vicente y todo ese tipo de cosas, ¿no? Obviamente está Guru, que está muy bien, pero no estaría nada mal que tenga un par de delanteros en la Atleti así, que sean tan emblemáticos, porque Íñigo Vicente es un jugadorazo, Guru también, ¿no? Y pueden jugar perfectamente bien, depende de lo que diga el entrenador, pero me parece que se pueden
3: a Marwan no le vi mal el otro día, y mira que no me gusta normalmente lo que hace.
2: No, Marwan hizo todo bien.
0: Lo voy a decir porque hay gente que no me gusta, que siempre están hablando mal de Marwan, que no sirve para nada, que es un... Yo te digo, lo que hizo el otro día, todo lo que hizo lo hizo bien.
1: Yo voy a hablar y voy a decirlo primero, antes de nada. No soy el representante de Marwan, porque parece que lo soy. Alguna vez me han dicho, oye, ¿qué? ¿Eres el repre? No soy el repre. Yo sigo diciendo que este chico nos dio mucho, se lo dio a Ernesto Valverde, porque al llegar le dio las llaves de la delantera. Yo recuerdo partidos de Europa que fue decisivo. Es un perfil muy diferente, además, de juego directo, envergadura, físico, duelos. Entonces me extraña, y lo voy a decir claramente, estoy convencido que aquí ha pasado algo que no lo vamos a saber.
0: Porque estaba lesionado.
1: Sí, estaba
0: lesionado.
1: Bien, estaba lesionado. Se recupera, juega en Getafe 15 minutos y está 6 partidos fuera de la convocatoria, o 5 partidos. Y el otro día, evidentemente. No. Que Ernesto Valverde, cuando ya a la tercera convocatoria que no entra, se lo preguntan en rueda de prensa y dice: Marwan está recuperado físicamente de su lesión y es una decisión mía, y creo que traigo a otros porque pueden dar más rendimiento. Ha pasado algo.
3: Hay Zeta.
1: ¿Y luego por qué va el otro día? Pues porque no está Ollán, porque no está Nico, y tiene que hacer convocatoria. Pero no nos vamos a enterar. Pero no es lógico un jugador que Ernesto ha apostado tanto por él y luego incluso no le digas ni convocado.
2: Hemos dicho aquí en la mesa que este año fútbol poco, y hemos jugado como se jugaba, como jugaba yo en Campos de Barro, pelotazo arriba al delantero.
1: Pues mira, si te
2: paso, tenemos a Guru, que Guru, si algo tiene, es asociación y fútbol, y juego con los del medio. Y el otro día sale Marwan, y de 4 o 5 melones que le llegan, los baja los 4 o 5.
0: Mira, yo te digo,
2: Entonces digo, hostia, igual nos hemos equivocado. Porque es un tío que es una alternativa diferente, y más este año que estás jugando a pelotazo Unai o pelotazo desde las bandas.
0: A mí no me sorprendería nada que si el nuevo entrenador lo haya visto, y si lo vio, se va a dar cuenta que hizo, o sea, bajó 2 balones, impresionante, pero vamos, cosa de crack, no es ningún torpe.
2: Es
15: decir, Marwan ya sabemos lo que es. Decir, yo creo que al futbolista hay que pedirle el máximo rendimiento dentro de su nivel. Y Marwan, yo creo que
1: aprovechable,
15: en los generales lo ha hecho.
2: Claro, es un chaval que sí hace lo que sabe
15: y que te aporta otro tipo de recursos, etcétera. Yo me fui de esa mama, estaba muy mosqueado y muy sorprendido, porque dije, joder, o sea, tiene narices que en los últimos minutos de Valverde en San Mamés
2: Marwan y
15: sean con Vicente, con Marwan. Bueno, a mí, desde luego, me pareció una cosa, como menos, sorprendente.
1: ¿Os acordáis del partido de Marwan contra la Roma allí, que se pegó con unos bigardos y los tumbaba a todos,
2: Hummels,
1: ¿no?
2: Consigue la expulsión de Hummels.
1: Y yo sigo diciendo que en cuanto a duelos, yo le he visto a este chico derribar a todos los centrales como si fueran juveniles.
2: Su debut contra el Girona.
1: Sigo diciendo que es aprovechable. La gente me dice que no tiene nivel, es que no tal. Oye, algo tendrá, no, porque nos lo ha demostrado.
3: Estoy de acuerdo. Puede que no tenga nivel para correr con el balón driblando.
2: Pero
3: para hacer lo que hizo el otro día, no tiene nivel.
15: O para
3: que te centren de la banda y rematar.
2: Hemos citado mal la temporada de Vivian. Vivian me parecía el año pasado el mejor central de la liga. Y este año es el peor. ¿Por qué? Porque Vivian hace cosas que no sabe hacer.
15: No sabe.
2: Entonces, si Manuel hace lo que sabe hacer, es un jugador súper aprovechable.
0: Yo me acuerdo cuando debutó Manuel, o sea, para mí fue una sorpresa, pero te digo, ¿dónde salió este tío? Es un elefante,
1: claro.
0: Realmente, ¿no?
1: Sí, sí, claro.
0: O sea, hizo un partidazo tremendo. Digo, aquí tenemos un pedazo delantero y mantuvo.
1: Sí. A ver, y en el Baracaldo lo que pasaba es que, evidentemente, él era la referencia, jugaban al espacio, jugaban para él, y aquí no, lo que hace
2: la,
1: es.
2: La categoría se queda pequeña,
1: pero aquí, es que, claro. Pero aquí, ¿qué es lo que hace? Esperar a Nico y compañía a ver si le dan algún balón. Aquí tampoco jugamos para Maroán, para buscar sus virtudes.
0: Aquí jugamos solamente para Carlos Orázar, que nos está haciendo seña, money, y venimos a
2: facturar.
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0: Bueno, una pregunta a la mesa. ¿Por qué no jugó el otro día? El que todos sabemos.
1: Porque manda Ernesto Valverde.
0: Después. Y sí.
2: Ernesto, pregúntale. A nosotros no.
1: Bueno, ya le preguntaron, ¿eh?
2: En rueda de prensa, ¿verdad?
1: Sí, sí. Y su contestación fue que en ese momento él estaba buscando cambios más ofensivos. Sí que le vio encima a Grosso el cansado y pensó en hacer el cambio, pero finalmente se decantó por otro. Y yo personalmente lo critiqué. Porque creo que Grosso, voy a ir más allá, ¿eh? Podía haber jugado hasta titular, mirad lo que os digo, porque puede cumplir. Otra cosa no sé, pero es cumplidor. Creo que se lo merece. 11 temporadas aquí, un chico de Bilbao. Era su momento y despedirse en el verde. Y por lo menos, si no, dale 10 minutitos y que se despida jugando al fútbol en San Mamés. Yo no lo entendí, ¿eh?
0: Yo te digo, me quedé con la cara de no de rabia, de pena que tenía Leque, ¿no? Porque es un jugador de club, es un jugador, es muy buena persona, siempre ha dejado todo en el campo.
1: Y hubiera cambiado mucho jugar con Leque 15 minutos, 10 minutos, claro, hasta no, le pones en banda, así que me lleva lo de lateral.
2: Yo pensaba que iba a ser titular, o sea que Leque jugaba. Para luego en el minuto 60 o 70 cambiarle y la ovación. Pensaba que el homenaje iba por ahí.
1: O darle un rato.
2: Pero al revés sí le entiendo a Ernesto. Además, a Ernesto le quiero mucho, pues le tengo que defender. Sí puedo entender lo que dijo en rueda de prensa, pues yo creo que hasta se olvidó de Leque. Es decir, cuando está metido en el partido, está pensando en el 2-1. Porque además se podía levantar ese partido y estás pensando todavía en las opciones que había de ir a Conference. Yo creo que incluso a UEFA.
3: No es fútbol. Ya yo, simplemente esto sí, pero, es estar a la altura o no estar a la
2: altura. Sí, pero no es lo mismo estar en la tribuna, que estás un poco a muchas cosas, que estar ahí abajo en cuclillas, como está esa estatua que le han hecho, ese busto.
1: Muy guapa, por cierto.
2: Muy bonita, eso es. Entonces yo creo que él estaba solo al partido. Entonces él se olvidó completamente de Lecue, es decir, no contaba con Lecue.
3: La solución es Iceta, el que no ha salido.
2: Bueno, pero es delantero. Entonces tú estás cargando el área y se supone. O sea, yo los cambios los vi sentido, ¿eh? Yo de ahora visto los cojones toro, como se dice, ¿no? Yo le habría sacado a Lecue titular para luego sacar a Golosabel, si es necesario, porque Golosabel también es otro jugador muy normalito, muy mediocre, que marca el nivel de este equipo, que ha habido partidos que hemos dicho, joder, Golosabel. Bueno, partidos no. Si analizas bien la temporada, el mejor lateral derecho ha sido Golosabel. Y Golosabel es un tío de equipo para el descenso o de segunda división. Punto. Es el nivel que tiene. Entonces, creo que Lecue podría jugar. Bueno,
0: a mí me sorprendió que no haya jugado ni un minuto. O sea, más que nada, o sea, cuando le ve la cara al chaval, es un jugador del Atleti de toda la vida, es de los nuestros de verdad, y se le pueden dar, aunque sea 5 minutos, para que la gente lo aplaude. Pero,
3: capitán,
0: al final, ¿no? Claro, capitán, sí, que le ponga la...
15: Pues yo voy a poner el punto contrario, es decir, si antes he dicho que esto de los homenajes me parece un rollo y tal, pues mucho más me parece, joder, condicionar una alineación de inicio o en el transcurso del partido, porque a Lecue o a quien sea, no lo voy a personalizar solamente en Lecue, no, le vamos a dar unos minutillos. Es que no me parece razonable.
1: Yo te entiendo lo que dices, pero
15: es fútbol profesional.
1: Pero sabes, es fútbol profesional, pero Lecue, 11 temporadas, debuta con Valverde, sí. Incluso tiene que salir de Valverde, ¿eh? Yo te entiendo lo que dices, porque oye, te estás jugando opciones europeas, y Valverde quiere ir a ganar y dice, oye, cambio ofensivo. Pero, insisto, la diferencia que juegue Lecue, claro. No está jugando, un lateral espectacular y el otro, cuidado, que no le pega un balde. Hubiera cumplido seguro. Y en lo anímico y en lo personal, yo creo que no hubiera costado nada que juegue Lecue un rato.
15: Bueno, Lecue
1: para mí sí.
15: Lecue va a jugar en el Bernabéu, os lo adelanto, pero vamos.
1: Pero no es lo mismo.
2: No es lo mismo.
15: No es lo mismo. El problema es que yo creo que a Lecue, y creo que la cara, ¿no? Y que además lo vimos todos en San Mamés, ¿no? Él estaba muy contenido, estaba. Yo creo que él no se quita la cabeza de esa última jugada, en aquel despeje fallido, que cae de rodillas y le cambian en el descanso.
1: Y yo creo que fue más doloroso convocar, que eso tampoco me pareció bien. Entonces, porque Ernesto le señaló cuando es uno de sus jugadores, encima que le ha salvado de muchos marrones, ¿eh? Me acuerdo de una Supercopa que fuimos allí, precisamente Golosabel estaba con fiebre, con vómitos, y le puso titular contra el Barcelona y cumplió. Se ha comido, oye, benditos marrones, pero que ha sido el pim pam pum, pero también que le ha sacado de buenos marrones a Ernesto.
15: Le meten en convocatoria a última hora con la baja de Galarreta por su paternidad, ¿no? Que tú me
1: dices
15: que tiene que ver un medio centro con un lateral derecho o zurdo o lo que sea, Lecue, ¿no?
1: Por todo lo que estás diciendo, yo creo que tiene que
15: ha sido un hombre que se ha adaptado a todo, que hasta 11 temporadas en el Atleti defendiendo a la Surigorri a muerte, que es uno de los nuestros. Totalmente, o sea, yo ahí vamos, de Lecue a tope.
1: Y ha jugado con todos, ¿eh?
15: Y que ha jugado con todos.
1: Y llegó Marcelino, este dato es importante. Llegó Marcelino y él previamente estaba a punto de habló con el repre tal, porque no iba a jugar nada. Y Marcelino llegó y le dijo: No.
2: Tú te quedas.
1: Tú no vas a salir. Y fue un jugador también en cuanto a la rotación que participó. Sí. Y cuando la gente critica a Lecue, mira, esa gente que está 11 temporadas en primera división, no me digáis que no tiene nivel. Porque entonces no tiene nivel ni los entrenadores que le han tenido ni los compañeros que han estado alrededor. Entonces, cuando critican tanto a Lecue, yo les digo: 11 temporadas jugando en Atleti, algo tendrá,
0: ¿eh? Y aparte, la gente tiene que darse cuenta que los que saben de eso son los entrenadores. Y si el tipo está 11 temporadas, no, sí. Vamos.
15: Yo estoy con Mikel. Yo creo que Valverde estaba en su ensimismado, pensando en la posibilidad de la victoria o lo que sea, y se le fue. Si hubiese estado un Simeone, hubiese mandado que un tío se desmayase allí, ¿no? Porque creo que puedes hacer un sexto cambio, ¿no? Si hay un desmayo o lo que sea, ¿no? Y oye, a este lado un baño y le saco. Pero yo creo que en ese momento, fuera bromas, Valverde estaba totalmente concentrado en el partido, pensando en la posibilidad de la remontada y...
1: Y suena tópico, ¿eh? Tú no puedes tener 11 Lecues, no puedes tener 11 Yestes, no puedes tener 11 Nico, no puedes tener 11, ¿no?
15: Sí.
1: Y hace falta algún Lecue en un equipo, ¿eh? Y yo creo que en Atleti hacen falta también Lecues. No te voy a decir que tienes 11 Lecues, no. Pero un perfil como Lecue en un vestuario hace falta.
2: No, es que se le echará de menos, ¿eh? En el vestuario se le echará de menos.
3: Otra pregunta, que no sé si es responsabilidad del director de fútbol o del presidente o de quien encargue estos homenajes. No sé si se jubila Jon Azpiazu, pero Jon Azpiazu ha estado con Valverde todas estas temporadas con nosotros. No sé, no te hablo de que tenés una placa, pero que pueda salir también al medio a que le aplaudan, era el mínimo que podíamos esperar, ¿no?
1: No sé, pero yo, conociéndole un poco a Jon, hasta igual él ha dicho que a mí dejarme en paz, ¿eh? Y yo estoy contigo, ¿eh? Si no ha sido así, hombre, hay que agradecerle mucho a Jon.
3: No quiere nada.
1: No, Jon y Ernesto son uno, llevan toda la vida juntos. Miedo. Aparte es muy guay en el sentido que Jon es antifoco, antiprotagonismo, ese bueno, hacer una dupla perfecta, porque hay otros segundos
2: pasando mal, ¿eh?
1: No, pero hay otros segundos que les gusta acaparar, sí. Mirar que también está en el Elche y es de Bilbao, ¿no? ¿Os acordáis cuando estaba de segundo Setién?
2: Sí, cuando era segundo,
1: cuando estaba en el Barcelona, hacía más aspamientos y daba más indicaciones, que no, pero en cambio

0: Puntual, ¿no? Clasificación, partidos, europeo, tal. Le veo perfil de un seleccionador top.
1: Y por ahondar un poco en lo que he dicho antes del nivel de la plantilla, ¿qué os parece que Lecue se retire? Y lo digo porque ayer me preguntaba un amigo, ¡joy, Lecue se retira! ¡Qué raro, ¿no? Pero dije, sí, a ver, lo que pienso es que Lecue es un chaval espabilado, es ingeniero, sabe dónde pisa. Entonces, ¿dónde ve Lecue? Con respeto, al Córdoba. A ganar 300.000 euros, que quizás sea el nivel que tenga.
2: Pero a un Alavés, ¿no? Puede ir perfectamente, ¿eh?
1: A un Alavés. ¿Y tú crees que Lecue va a tener minutos en el Alavés?
2: Yo creo que sí.
1: Sí, yo tengo mis dudas, ¿eh?
0: Pero mira, ahora os digo yo: 11 temporadas en el Atleti, tiene corazón Surigorri, One Club Man. ¿Qué necesidad tiene? Y él dirá: ahora mismo quiero estar con mi familia.
1: Eso es económica.
0: No quiero ponerme otra camiseta. Hay muchos jugadores que no quieren ponerse otra camiseta, ¿eh? Entonces Lecue habrá dicho: ¿cómo? ¿Para qué? Yo.
1: Me marcho. Económica, ninguna duda que no tiene ninguna necesidad, porque aquí encima pagamos el kilo de vasco, se paga más, ¿no? Por la filosofía famosa. Entonces, no es un tema económico, es un tema de competitividad. Seguir siendo profesional del fútbol, yo creo que tiene nivel para estar, pero claro, no en la.
2: Se ha retirado ya.
0: Cuelga las botas.
2: Ya dijo que.
1: Me sorprende que es muy joven para retirarse,
2: sí.
1: Sin haber tenido grandes lesiones.
0: Pero yo voy por ahí, ¿eh? Yo creo que no quiere ponerse otra camiseta, ¿eh? Sí, porque sí. Él lo siente así, sí, y él no quiere entrar a otro vestuario, defender otros colores.
1: Pero ahí te detalle un poco del nivel del equipo, porque un tío de 31 años que deja un equipo, lo lógico es que tenga una oferta de un equipo inferior de nivel, y no sé si puede ser un Alavés o un Levante.
0: Pero igual las ha tenido, Miquel. Si él dice que deja las botas.
1: Sí, que sí, que no digo que no las tenga. Pero que en esa balanza calidad-precio, vuelvo a poner el ejemplo que puse a mi amigo, ¿eh? Vas a ir a Córdoba a ganar 300.000 euros en la Hypermotion de las pelotas.
2: Yo iría.
1: Te quedas en casa con los críos, les llevas en Castola, haces tu vida.
3: Ya está.
2: ¿Tú no irías?
1: ¿A Córdoba?
2: Sí.
1: Yo sí, a Córdoba sí, pero en abril me lesiono porque hace mucho calor ahí. A partir de la feria me lesiono y vuelvo para casa.
2: Eres pobre, marrullero, pero a mí 300.000 euros iría.
1: El nuevo arcángel.
0: Mira, un amigo mío siempre dice que el futbolista profesional tiene que alargar siempre todo lo que pueda y más, porque acaba muy rápido y luego el tiempo pasa y con 30, 35 y a partir de ahí, bien, has hecho money. Pero cuanto más puedan alargar la carrera profesional, que la alargue.
1: O sea, el Atleti hace mucho money.
2: Money, eso es lo que estamos esperando.
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2: Bueno, aquí estamos otra vez. A ver, ¿de qué estábamos hablando en la publicidad? ¿De algo especial?

0: Seguíamos hablando
1: nada,
0: de Lecue,
1: pues nuestro todavía. Reconocimiento a Lecue, ¿no? Sí. O sea, yo creo que 11 años como León, un tipo que lo ha dado absolutamente todo, con a veces con más acierto, a veces con menos. Pero yo creo que, joder, que su compromiso con el escudo es incuestionable, así que nada, Sorionak y desde luego, joder. Yeah, sí.
2: El muñeco del pim pam pum, muchas veces,
1: el Ibesga, siempre tiene que haber alguno,
0: sí, sí,
1: Kevin.
0: Sí,
1: o
0: sí,
1: sea,
0: a veces, Maruán, ¿no? Últimamente también.
3: Así. También es siempre en el mismo equipo, ¿no?
0: Sí.
3: Lecue, sí.
0: Mira, yo entiendo que Lecue también, Terzic habrá ya opinado, estará ya opinando, entiendo, y hablando mucho con Mikel. Pero le vamos a echar de menos mucho porque creo que este año a nivel competitividad, que decía antes Tato, hemos echado mucho de menos a Raúl, a Iker,
1: a Óscar de Marcos.
0: A Óscar de Marcos, a los pesos pesados y veteranos.
3: A Duris.
2: Además, hablan de él, hablan sobre todo también el buen ambiente que genera, ¿eh?
0: Sí,
2: o sea,
0: juegues
2: o no juegues, apretando, entrenando, y luego hay que decirlo también, cuando hay que negociar cosas. Uno de los capitanes y es el representante de la plantilla para muy bien, ¿eh? Porque lo hace bien.
0: Sí.
2: Entonces, el peso que nosotros creemos, que alguno dice, bah, Lecue, no.
0: El Iñaki
2: Lecue en este vestuario pinta y mucho. Claro. Y que le van a echar de menos, seguro.
3: Yo te digo, me quedo con la cara de que tenía ahí cuando estaba.
0: Claro.
3: Estaba totalmente triste.
2: Es que, Fer, tú imagínate, dentro de 5, 10, 15, 20 años te acordarás de tu último partido en Samamés, claro, y dirás, ostras, no jugué, tío.
0: Claro, no jugué.
2: Y no cuesta nada, porque es que eso no nos vamos a acordar nadie. Es que es eso. Y hubiéramos empatado uno, pues seguro. Entonces, para nosotros, yo sigo diciendo que tenía que haber jugado, imagínate él. Es que no hubiera cambiado para mí casi nada.
3: Sí, no me gustó eso.
2: Imagínate el destino que sale y marca gol.
3: Vaquero,
2: mira que la gente es mala. ¿Sabes lo que me dijo uno? Imagínate que hace la misma tosca que el otro día, un fallo y claro, perdemos.
0: No tengo,
2: oye, pero es un jugador profesional que para mí puede llevar juego tranquilamente, ¿eh?
3: Sí. Pero mira, 11 temporadas son muchas temporadas, ¿no? Y te digo que tiene que tener algún tipo de reconocimiento público con San Mamés ahí aplaudiéndole porque es uno de los nuestros, tío.
2: Para mí también.
3: Sí. No sé.
4: Bueno, claro. La única manera de solucionarlo es en el primer partido de la campaña que viene, organizado por Josu.
1: El antihomenaje se organiza un homenaje y le hacemos algo a ello, que sé. Oye, me gustó el homenaje de la Armaya.
0: ¿Te gustó?
2: A mí también.
1: Me gustó.
0: Joder, no me he enterado. Yo me fui, o sea.
4: Me pasó lo mismo.
0: Yo fui antes, entré antes porque comunicaron que a menos cuarto un homenaje a Lecue y a Ernesto. Y entré antes. Y aplaudí mucho cuando salió Ernesto con los jugadores que había entrenado.
2: Fue bonito.
1: Sí.
0: Y bueno, vi lo que vi. Acabó el partido y, bueno, estaba con ganas de irme desde el descanso, porque el tiempo fue horrible. Luego, el segundo tiempo me gustó, las cosas como son. Cambió el equipo y.
2: Bueno, te lo pasaste bien.
0: Lo pasé bien.
1: Un tifo de los dos sujetando el tifo,
0: claro,
1: de copa.
0: Cuando acabó el partido me quedé a ver la pitada. Porque yo no pito por dos motivos.
3: A ver,
0: primero,
3: a escuchar
0: vale. Y a ver, digamos. Yo tengo dos motivos para no pitar.
2: Porque no sabes.
0: Primero, yo es evidente que no sé silbar. Entonces no puedo pitar. Estamos a comprar un pito. Y el otro es que no me gusta pitar al Atleti. Vale, entonces, sí. Yo no iba a pitar, pero quería ver si había pitada. Hubo pitada, tampoco fue muy ruidosa.
1: Fue
0: 20 segundos, tal. Y me marché.
2: Y luego
0: me enteré por la radio que habían ido a la R Armaya y tal. Y aquí, como socio de este Alta, pues digo, hostia, ¿qué pasa? ¿Que yo no pago el abono igual que los de R Armaya? ¿Por qué todo se hace en la R Armaya? Y ahí abro el debate. Y me contestáis, porque no lo entiendo, ¿verdad? No sé si es culpa del club, de la R Armaya, de los homenajeados o del Susun Korda.
4: Pues te voy a hacer otra pregunta, que además me la pregunto cada vez que lo veo. ¿Por qué los de este nunca ven los tifos? Siempre tienen que hacerlos, nunca los ven. En nuestro lado no hacemos nada. Yo estoy enfrente y digo, yo siempre veo el tifo, para mí es fantástico.
0: Claro.
4: Pero digo, los de enfrente no lo ven nunca.
0: Sí,
4: siempre lo estoy viendo yo.
2: Hacemos tifos en todo el campo y ya está. Hacemos todo.
1: Lo hacen en Francia, ¿no? Los del PSG, tifo estos de 360. ¿No? Oye, bueno, es una.
4: O una vez tú, otra vez yo.
1: Yo creo que a la pregunta que lanzaba Mikel, bueno, yo creo que si hay un homenaje que organiza el club al principio, y lo otro es una iniciativa
0: de Armaya, ¿no? Claro, yo me había enterado por eso.
1: Oye, que ellos están coordinados, organizan, quedan dos semanas antes y
0: es un
1: trabajo y un esfuerzo.
0: Me da culpa como aficionado no enterarme de eso,
2: recordar Andoni Iraola fue precioso, Carlos Gurpegui, o sea, siempre van a esa zona del campo, está muy organizado desde hace tiempo y es lo que dice Josu, no es a nivel de club, es esa zona de Armaya, que está muy guapa, la verdad. A mí me gusta cuando encima suben, cogen el micro, están ahí un rato.
1: Se entregan sus regalos.
2: Miquel San José también, recuerdo que estuvo muy chulo. A ver, y es como la zona. Yo sí me esperaba que iba a haber, ¿eh? Ese momento de al acabar en la Armaya, pues porque siempre lo hacen. y que se va un grande como Lecue.
3: Yo estoy de acuerdo en ese tipo de cosas, ¿no? Pero a mí no me gusta cómo anima la Armaya. O sea, no me gusta. Me parece que le falta un poco de garra. Son tipo karaoke, siempre lo mismo, siempre lo mismo, siempre lo mismo. Y al final, o sea, en realidad lo que tienen que hacer es empujar al equipo para que vaya, para que gane el partido.
4: Es que hay canciones que son para apretar y hay canciones que son para homenajear y hay canciones y hay que darle un sentido a qué estás cantando, en qué momento.
2: Fer y yo, bueno, llevamos de campaña de la Armaya, hemos peleado por esa Armaya años. Creemos que es el mejor fichaje que hizo el Athletic en su día, pero ahora os digo una cosa, es que cómo está el equipo ahora, viendo la temporada que hemos hecho, claro, analizas la Armaya y dices, joder, es que vaya Armaya. También os digo que en momentos buenos nos ha dado puntos, ¿eh? Y ha habido momentos guapísimos ahí en la Armaya.
1: Capitalizar el debate de la animación en la Armaya, si el campo estaba muerto.
2: Muerto en vida.
1: Joder, los chavales, bastante con que la Armaya por lo menos hacen el esfuerzo y
3: joder, nosotros conocemos a todos los chavales de la Armaya, los conocemos a todos porque estuvimos en la cuando cambiaron la directiva y ese tipo de cosas, ¿no? Y son muy buena gente, son chavales, hay algunos que son ingenieros, que vamos, que no son ningún barra brava, como quien dice, ¿no? Pero a mí me parece que la función de una grada popular es tirar al equipo todo el tiempo para arriba. No puedes, vas perdiendo y dices, qué sé yo, Betis Urequi, tío, o sea, vamos.
2: Hay que leer el partido, hay que jugar el partido y en función del minutaje y qué está pasando, haces una cosa o haces otra. Voy a decir, y últimamente...
3: La veo
2: un poco artificial por momentos, porque yo como estoy en Sabamés igual arriba y la veo y escucho, me parece a veces un poquito que ellos están a lo suyo y es culpa del resto, que también igual están mirando y comiendo pipas, pero no veo una comunión a veces, están como muy... No sé, a veces lo veo hasta un forzado. Y es pena, ¿eh? Porque yo también he visto momentazos en esa Armaya, sobre todo, no se me olvidará, semifinales contra el Barça, cuartos de final fue, de Copa. Ha habido noches de Copa en la Armaya.
1: Sí, y se produce una comunión, ¿no?
2: Espectacular. Todos somos una.
1: Realmente cuesta diferenciar la Armaya de lo que es Armaya.
2: Totalmente.
1: ¿No?
0: Yo creo que
1: muchos partidos, joder.
0: Hay partidos que es fácil animar, los partidos estos, y hay partidos que nos digamos a comer.
1: O sea, a mí me cuesta mucho primero, hacer una crítica cuando yo soy el primero, veces, joder, pues estoy ahí, pues eso. No comiendo pipas porque me siento tan mal.
2: He estado contra el Valencia, he estado contra el Villarreal, he estado contra Osasuna, he estado estos últimos partidos horribles. Y qué ambiente en Sabamés, ¿eh? Y siempre os digo lo mismo, las pitadas, yo las comparto y me parece bien, y que cada uno lo haga. Me asusta esos fríos, esos silencios, de repente ese como frío, esa humedad, digo, ¿qué es eso?
1: Es el debate de qué es primero, si el huevo o la gallina. O sea, ¿tiene que ser el equipo el que mueva la grada o tiene que ser la grada la que mueva el equipo? Yo creo que si el equipo...
2: Eso dice Ernesto.
1: Si el equipo es capaz de generar un juego...
2: Le tenemos que dar,
1: dice Ernesto. Te conecta, la afición está caliente, estás esperando el partido, no estaríamos como hoy depresivos esperando que acabe la temporada, pensando el año que viene y demás.
2: Mira, nos venimos a la fusión,
4: ves actitud y te enciendes.
3: Más allá del entrenador o quien sea, ¿no? O sea, la grada está para animar en todo y saber animar. En cada momento no es lo mismo siempre. Ese es el problema. Y estos chicos estuve muchos años en la Argentina antes de venir para acá y sé cómo se anima.
0: Fernando, no tiene nada que ver. La bombonera se mueve y anima los 90 minutos.
3: Por eso, no van a cantar cosas que no tienen nada que ver con el partido.
0: Mira, yo creo que habría que aprovechar la ampliación esta que se está estudiando de unas cuantas localidades para montar otra Herri Armaya en el fondo sur. Yo siempre he pensado que habría que tener los dos fondos conectados.
3: Como era antes.
0: Como era en solo de Herri Norte a Berchale Sur. Para que haya algo de espejo. Es decir, que anima uno, el otro se pica, vuelve a animar y que eso fluya.
3: Pero eso fue en el otro.
0: Y luego estamos los tribuneros, porque yo, de verdad, a mí me da mucha pereza animar. Yo voy al campo a ver el partido y es que a veces me cuesta hasta aplaudir. Luego salto cuando hay un gol, evidentemente, o cuando el árbitro hace alguna, pero son etapas en la vida, y estoy de acuerdo, en la vida o en la posición de cada uno, puedes tener 60 años y estar en la Real Maya sin parar. Estoy de acuerdo que habría que tener especialistas en animación. Mejor coordinados, por supuesto, deben entenderse con el club. Sé que es muy difícil, están las posturas muy encontradas. Eso es. Pero sería bueno para el club. Y luego lo fundamental, lo ha dicho Josu, que jueguen un poquito a fútbol,
4: que nos actúen. Más que el fútbol, la actitud. Tú al Athletic sí es súper fácil jugar aquí. Solo tienes que correr.
0: Fíjate, Toquero, ¿no? Toquero es muy bueno como ejemplo. Digo, tú puedes ser un madero, con perdón, pagáis que así me oye, que si le echas huevos, como se dice, Aquí tienes a la afición ganada.
4: Sí, estabais diciendo, es el físico. Digo, no, no es el físico, porque Yuri tiene el mismo físico y el mismo preparador físico que los demás. Lo que tiene es otra actitud.
2: Con fe.
4: Bueno. Y ha llegado con esa otra actitud a estar siendo el mejor.
3: Vamos a hacer una pausa y después seguimos hablando de la grada, porque me parece que es muy importante todo esto.
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3: Bueno, volvemos a lo de la grada, ¿no? Y estábamos hablando antes, en San Mamés, en el viejo San Mamés, estaba Albarchale Sur y estaba Herri Norte del otro lado, y se complementaban, y había un ambientazo, pero tremendo, ¿no? Ahora también, porque ahora hay más público. Pero como estaba el Atlético en esa época, a mí me parecía la que
2: era muy chulo, y tenemos el viejo recuerdo, el viejo San Mamés era otro mundo. Pero los tiempos cambian, ¿eh? Claro, y yo también creo que hay que adecuarse a la actualidad y cómo están hoy los tiempos. Y yo siempre digo lo mismo, o sea, si yo veo a la gente en San Mamés al lado mío con los móviles todo el partido.
1: Claro.
2: O sea, están mirando fotos, enseñándole, mira a mi hijo, mira el sobrino, y ya está, me enciendo, digo, por favor. Guardar los móviles y en el descanso hacer lo que queráis.
3: Partido, pues eso no habla bien de la grada, vamos.
1: No, nada. Fernando, yo ya me voy haciendo mayor. Ayer fue mi cumple, 45, pero yo en preferencia.
3: Hoy invita a Josu a cenar.
1: En preferencia, rulaba una bota de vino.
3: Claro.
1: No puede hacer una, o sea, un elemento dinamizador de la órdiga. Vale. O sea, claro. Se compartían unas palmeras, aparecía una señora ahí con unos canutillos, le moría el bocata al de al lado. Así que, o sea, había un ecosistema ahí latente que, como en mi zona, se reproducía.
0: Viste un vídeo hace poco de. Fue el Atlético Madrid en Champions. Que un tío en la tribuna que tiene como. Está en primera fila.
1: Sigue cortando ahí.
0: Y saca un bocata y saca un cuchillo. Yo me quedé flipado con el cuchillo. Pues, hostia, yo. A mi hija, cuando tenía 8 años, no le dejaron meter un yogur de estos de beber por el tapón.
1: Claro.
0: En Norte Alta, sí. Digo, a ver, que no la va a tirar. Ni ella ni su padre, aunque sea que te va a pitar este
3: brazo. Sería el nieto de.
0: Un tío en la Champions ha metido un cuchillo para abrir el jamón. Que no sé si el bocata sabe más rico recién. bien hecho que he traído sí. de casa, eso me... Pero es lo que dices
1: todo,
0: tú.
1: Todo, y en la tribuna principal había una humareda allí que no sabía si era producto de altos hornos
0: bueno, ahora,
1: o de
0: ahora, que se ahora, fumaba que, hostia, que está prohibido fumar en San Mamés.
1: Es que está prohibido hacer todo.
0: Tú sales a la barra, por lo menos en este altar, y está fumando todo, Dios. Ahí no va nadie, no va ningún chapelgor ni ningún segurata bueno, a multar.
1: Alguno
0: está
1: pasa
0: fumando
1: ahí,
0: todo, Dios.
1: Pero...
0: Ah, no hacen nada.
1: Sí, alguno...
3: En los baños, sobre todo.
4: En muchos campos, yo que también he viajado viendo al Athletic por campos de todo el estado... Cantidad de campos.
0: Se fuma, se fuma. Yo estaba en Sardinero este año viendo un partido en segunda y está fumando todo, Dios. Supongo que depende de la comunidad.
1: Y de hecho, vamos, os garantizo que va a ir partido de rugby, ¿no? Este fin de semana, vamos, ahí se bebe lo que.
2: Hoy, el momento que viví yo en Bérgamo, aparte del milagro, antes del partido echándome una caña allí, yo decía, ¿esto está pasando?
4: Dentro del campo.
2: Dentro del campo. Bueno,
0: en Manchester también.
1: Y cada gol, como iban las cervezas para arriba, que te caía toda la.
2: Luego, encima, ya lo conté. ¿Sabes qué era lo curioso? ¿No sabes esos cartones que te dan para poner lo que?
0: El vaso,
2: ¿no?
0: Café, de café.
2: Había gente que llevaba el perrito y luego había tres. Claro. Y se llevaban tres para el primer tiempo.
1: Claro. Hombre, si no tienes que...
2: tú imagínate, el primer tiempo hizo falta.
1: Es que había una cola tremenda.
2: Sí.
1: Vamos.
2: Y ya te digo, en Alemania lo de tomarte una cerveza tranquilamente es como algo súper habitual.
1: Hombre, no sé. Pero bueno, son las normas, ¿no? Pero son normas que atañen ya al gobierno vasco. Y probablemente la Liga también tenga algo que decir.
4: Oye, ¿por qué se están replanteando el partido del Mundial? Que lo desconozco.
0: ¿Qué partido?
4: El gobierno vasco para... He leído el otro día.
2: Ah, sí, que igual no... Al
4: que
2: final no quieren que sea sede.
4: Mamés, que no sea sede.
2: Ah,
4: ¿no?
2: Pues decían que sí, ahora dicen que tienen dudas. Bueno, pues veremos lo que ocurre.
3: A mí me gustaría que vengan a San Mamés, ¿eh?
4: Pero parece ser que...
3: ¿Por qué no? ¿Pero por qué?
4: Mundial no lo 2030.
2: Mundial sí, 30.
4: Están hablando del Mundial y que iban de la mano Donosti y Bilbao. Que si no iba uno, no iba el otro.
0: Ah, pero Donosti es sede también.
4: Sí.
0: Ah, bueno, o sea que Donosti había sacado sede.
2: Veremos lo que ocurre finalmente.
1: Hasta el 2030.
0: Sí, desconectado yo también.
1: Queda un montón.
3: Para mí sería, sería muy, muy bueno que se vea en todo el mundo.
1: Es un buen escaparate internacional.
4: Eso no te puedo olvidar, aquellos ingleses bañándose todos en la Plaza Campuzano.
1: Sí.
2: Yo cuando decís eso me acuerdo de la final no jugada en San Mamés, esa de Europa League. Eso todavía, cada vez que lo pienso, ya sé que bueno, pasó lo que pasó, Manchester, partido de ida, luego allí fuimos como fuimos en cuadro, Vivian, la jugada.
4: Fuimos como
2: pero
4: fuimos,
2: esa oportunidad,
4: soñar, ¿eh?
2: Hombre, es que esa oportunidad, hombre, cuando marcó Jaure allí, cuando los ingleses todos callados.
0: En el descanso yo dije a uno,
4: diciendo, no me lo puedo creer.
0: Sí. O sea, en las colas del váter de Old Trafford, que es un váter del siglo XIX, eso sí. Y el váter con uno y le dije, estamos donde queremos. Estamos donde queremos.
4: En el váter.
0: Estamos. Aparte del váter, sí, importante, perra.
2: Era importante.
1: Pues sí, efectivamente, pues una oportunidad perdida. Yo aquel día me puse un viaje de trabajo y me fui de Bilbao. O sea, no quise saber absolutamente nada porque vamos.
2: Joder, yo vi esa final en casa con mi hijo. Y wow. Veía el partido y decía, ¿qué dos equipos han podido llegar hasta la final?
0: La peor final de la historia.
2: Wow, qué duro.
1: Es espantosa.
0: Wow. Fútbol cero.
4: A mí, ¿sabes qué me llamó la atención? Yo, cuando estaba allí y vi cómo nos estaban tratando ellos a nosotros, que yo tenía guardado un recuerdo fantástico de Old Trafford, de la anterior vez que estuvimos,
0: claro.
4: Y vi cómo nos estaban tratando y todo. Digo, no, aparte de que está mal lo que estáis haciendo, no tenéis cabeza. Si la sede es dentro de 14 días
2: en
4: mi casa, si iba a ofreceros a alguno mi casa para quedaros a dormir, que ya podéis buscar el hotel a 1500.
0: El United, mi sensación desde fuera también es que es un poco como el Barça. Son equipos multinacionales, no tienen el arraigo. De hecho, me pasó, alguno me paró por la calle en Manchester para animarme, que eran del City. Me da la sensación de que el equipo de la ciudad es el City. Y el Manchester es una multinacional que tuvo sus años con George Best, con Charlton, todos estos, y el campo que es emblemático. Pero sí, para mí no es el equipo, nunca ha sido el equipo inglés que más me ha llamado, me ha gustado desde fuera. Y después de ese viaje, pues menos todavía.
2: Sí, somos más de Newcastle, ¿eh?
0: Sí, un poco yo era el Liverpool, porque me compré una camiseta cuando estuve ahí de crío y me hice el Liverpool, pero vamos. Sí, Newcastle también me gusta.
3: Yo estoy mirando.
2: A ver, yo a Newcastle, ya sabéis, mi padre se crió en Newcastle, yo tengo familia en Newcastle, claro. Y hombre, las urracas, yo viví encima ese partido, era chiqui, pero me acuerdo que fue una pasada. O sea,
0: el ambiente fue espectacular aquí.
2: Y siempre hay una buena unión, ¿no? Y son dos ciudades que se asemejan, ¿no? En tema industrial, en sus años eran muy feas, muy oscuras, muy...
0: Sí,
2: muy... Pero ahora está todo mucho mejor.
4: Yo me acuerdo que vino, era Arrate, el presidente en aquella época, si no me equivoco. Vino a saludarnos a la afición desde el campo, salió tanto allí como en Birmingham, que fueron casi seguidos en los años.
0: Fueron años
4: diferentes,
0: ¿no?
4: Vino el presidente,
0: ¿no?
4: a saludarnos y a despedirse de la afición.
0: O sea, tú estuviste en las dos partidos de fuera, allí.
1: Bueno, yo creo que hay hermanamiento con el Newcastle,
0: sí,
1: diría.
0: Sí, algo.
1: Y luego dentro del fútbol inglés, yo creo que con el Celtic, ¿no? O sea, por englobarlo. El resto de equipos, mira, está claro que el fútbol inglés actualmente es la liga de más prestigio, con más nivel y demás. Pero a mí me parecen todo una suma de multinacionales que cada vez están más separadas. De hecho, se produce una cuestión muy curiosa, que es que la gente, en muchos casos en Inglaterra, es del equipo de su pueblo.
0: Sí, sí.
1: O sea, o del Baracaldo, haciendo el símil, del Baracaldo se ha estado por encima incluso del Atleti. Esto no sucede aquí, ¿no?
0: Lo que pasa es que a mí también, como están las categorías, está más profesionalizado, yo creo. Yo creo que hay hasta quinta división prácticamente son profesionales. Entonces son campos de 8.000 espectadores.
2: ¿Pero qué partidos,
0: que los llenan?
2: ¿Qué ambientes?
0: Claro,
2: los ambientes
0: son increíbles. Eso es fútbol de verdad, claro.
2: Realmente eso no es fútbol de verdad, de verdad. Y es lo bonito, ¿eh? Porque quinta división, igual hay 8.000 personas allí a fuego, con sus bufandas, quedan en el paf antes de ir al partido, y hay un ambiente como si fuera Athletic, pero en pequeño, ¿no?
1: Claro.
2: Quinta división.
1: Pero
2: Inglaterra,
1: para generar todo eso, también, pues lo que hablamos siempre, los horarios de la liga,
0: claro.
1: Es que la definición de un calendario, el primer día que empieza el campeonato, en una improvisación constante que permita a las organizaciones, a las aficiones viajar,
0: organizar. Es un país más pequeño,
2: las federaciones,
0: los trenes,
2: las federaciones.
0: Se mueven en tren, tú estás en Londres de vacaciones, y ves aficiones que llegan, digo, ¿qué coño equipos son? Y me pongo a buscar, y resulta que están jugando un partido tercera contra el Leyton Orient, que viene el Reading, o que viene el, no sé qué, unos tíos de Gales, sino Google, 2 horas en tren, claro.
3: También en otras épocas había unas tanganas en las estaciones de tren.
0: Claro.
2: Sí, y el reparto económico que se le da al money también a esos equipos más modestos, porque se profesionalizan en cierta manera, y sobre todo es el arraigo de equipo. La gente del barrio no es de lo que has dicho tú. Es como aquí el Baracaldo, pues aquí, todavía queda alguno, que me dicen que es del Baracaldo.
0: Sí, Newport, que es el que ha hecho la camiseta, es homenaje a los niños de la guerra, que yo me la compré.
2: Muy guapo.
0: En su página web. Creo que está en la, tengo dudas si es la tercera o la cuarta división inglesa, porque compite en Inglaterra.
2: Cuarta, creo.
0: Creo que es la cuarta. Y sufriendo, me parece, ¿eh? Mira, al principio luego le perdí la pista. Digo, la marca, busqué la marca también, es una marca local de allí. Dije, joder, una marca deportiva galesa o inglesa, no sé, ha representado una camiseta bastante más que, estoy viendo aquí en el impróxito lo que tienen, Adidas, Umbro, Kappa, Castore, por supuesto. Joder, eso ha hecho en falta el Atleti. Y ya terminó la chapa. El Racing ha subido el otro día con Austral. Que Austral tiene las oficinas en Maliaño. Me metí en Google y vi que de Maliaño al Sardinero creo que hay 6 kilómetros. ¿Qué camisetas hace Austral? Joder. Eso me gusta a mí el Atleti. Igual aquí en la marca local, porque Astore, por desgracia, pues ha quebrado hace poco. Pero ese orgullo local, llevado globalmente, digamos. Pues esas tonterías en Inglaterra yo creo que pesan.
2: Se cuidan.
0: Sí, aquí no.
3: ¿Hacemos una pausita?
2: Venga, regresamos.
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3: Bueno, último bloque, compañeros. Estamos hablando de bastantes cosas interesantes. Ya estamos fuera de la liga. Y a ver qué nos espera, bueno, el destino.
2: Fuera, ¿no?, de la liga.
3: Bueno, queda un partido.
2: Hay que ir a jugarlo. No
0: se
2: sé
0: sabe
2: si...
0: hora. Se sabe, sí, hora, sí, exacta. Pero, ¿la dejan a las 9?
2: Pero el sábado a las 9.
0: Pero no lo dejan.
3: No es trascendente. Es un partido.
0: No,
3: más,
0: es que no. Digo, ¿no? Yo pensé que lo iban a mover porque no se juega nada.
1: Es un clásico. Este sí que
0: es el clásico.
1: De los de verdad.
0: Es el clásico. Para...
3: Es un clásico que...
2: Jo, pero mira lo que
3: clásicamente es... nos ganan siempre.
2: Pero mira lo que es el fútbol, ¿eh? Vamos a llegar sin ninguna opción, o sea, que nada. Es lo que más pena nos da. Y el Real Madrid lleva dos temporadas en blanco, que también hay un ambientazo ahí, casi el presidente, el Tito Floren, a montar.
3: Perdón, mucho más de dos temporadas.
0: No, no, en blanco, no, dos temporadas. La liga fue hace dos.
3: Lleva toda la vida. Son blanco toda la vida.
0: Eso sí, eso sí.
2: Vale, eso sí. Pero que no se comen un colín desde eso, hace dos temporadas.
3: Eso es otra cosa.
1: No, y con unos incendios en, wow, el vestuario, las salidas de su presidente, que yo creo que
2: impresionante,
1: que ya está un poco mayor, y
3: Arbeloa,
1: y Arbeloa que está, vamos, que lo quieren defenestrar, bueno, unos problemas gravísimos. Pero el Atleti, como buen equipo
0: aspirina,
1: buen equipo,
0: claro,
1: resucitador de muertos y tal, pues conseguirá que, joder, que el homenaje que Carvajal meta gol en su despedida,
0: no, hat-trick de Gonzalo. Hat-trick, yo voy a ir a Retabet, o sea, y hasta si voy a meter 100 euros al hat-trick, o sea, de Gonzalo.
2: Ver, pero os digo una cosa,
1: pues estas, cosas,
2: pero, ¿no?, esto pasa siempre, no es porque ahora estemos mal. O sea, que lo normal es que te ganan siempre y te van a ganar. Incluso
0: 2005, última victoria.
2: Joder, pues 2005. O sea,
0: 2005, 21
4: años. Bueno, el año que le partieron la tibia, el peroné a Yuri, no empatamos. Sí, también estábamos, sí,
0: que
4: nos
0: lo que pató Valverde al final.
1: Victoria, ¿no?, efectivamente, 2005. Yo estaba estudiando en Madrid en aquella época. O sea, imaginaros lo que ha llovido.
2: Estudiar,
1: o sea,
2: poco, ¿no?
1: Bueno, poquito. Sí.
3: Ha llovido.
2: Salir menos.
3: Pero yo creo que a este Madrid se le puede ganar.
1: Sí,
0: bueno, claro, pues, a este Madrid bueno, le puede ganar, o sea, el Sevilla el otro día casi.
2: Voy a decir una cosa que igual me arrepiento, y digo en serio. Estoy en un momento que el partido del domingo, ¿os acordáis del accidente en Pekín y cómo era esto que decía?
0: Sí, sí, sí,
2: a ver, evidentemente es el Atleti, ¿no?, y vamos a estar pendientes si queremos ganar. Pero estamos tan hartos que no nos jugamos nada, el Madrid encima tampoco, o sea, es el típico partido que sobra, que es el dentista, aparte los jugadores terminan, echarán chufla. Están en Madrid y luego cada uno se va a su destino.
1: Kevin,
2: se va a su destino. O sea, están pensando ya en el Agur.
1: Kevin,
2: hoy no han entrenado.
1: Pero lo que dice Mikel, bueno, estará el alemán ahí mirando, ¿sabes? Claro, estará allí con el ojo. Entonces hay que decirle que estará.
4: Cuatro partidos y hemos hecho un valenciazo y un español. Claro,
2: mira, soy un iluso. Mira, Tato, soy la persona más ilusa porque lo hablé contigo. Dije, sí, qué bien. Que lo bueno que han presentado a Terzic, dije, maravilloso. Jugamos contra el Valencia y estos van a pensar, me está viendo Terzic, voy a apretar, voy a dejarme el alma.
0: Todo lo contrario.
2: Todo al revés.
0: Todo al revés.
4: Una declaración de intención.
0: Yo el sábado te preguntaba por la hora, porque había escuchado como que igual cambiaban la hora por no jugarse nada. Yo el sábado me voy a poner multi, liga si hay, porque a mí me interesa el Mallorca, el Levante, el Girona y el Osasuna. Esos partidos son los bonitos.
4: Es interesante lo de abajo,
0: donde se juegan algo.
4: Bueno, porque... Y en Osasuna, que si baja, igual compramos más barato si nos interesa algo.
1: Eso, tanto que ¿cómo lo has visto? Yo también, sí, yo también llevo ahí poniendo una velita ahí en Begoña.
3: Yo si no juega el Atleti no había ninguno.
0: No, eso sí.
2: Nos tienen bastantes ganas en Pamplona, Iruña y en Navarra, y habéis
0: echado
2: una.
0: Echarle,
4: sí, bueno, pues ya, ¿qué pasa? Ya que si la careta me la han puesto ellos, yo no la llevaba apuesta, yo les tenía mucho cariño y mucho todo. Pues ahora para mí ya son cantera y me interesa que esté en segunda yo no fui que comprar más barato.
2: Exactamente. Yo no, a mí me encantaría que venga Oroz, ¿eh? También os lo digo, ¿eh?
4: Claro.
0: Pero, ¿a quién quitas? ¿A quién quitas?
2: Ah, no, no, competencia, pura y dura.
0: Ya, pero antes te pregunto lo mismo que Íñigo Vicente.
2: No, yo a Íñigo Vicente, para mí, a mí no me hace falta.
0: O sea, entre Íñigo y Oroz, te quedas con Oroz.
2: Por supuesto.
0: Yo no.
4: Yo me quedo entre los dos.
0: Yo no, con los dos. Yo con Íñigo. Yo me quedo con Íñigo.
2: Le traigo a Íñigo. Mira, le traigo a Oroz, por cierto, nos hizo un golazo aquí hace poquito.
0: Sí, sí,
2: ellos no hacen bacalao, ellos hacen golazos. Y aparte, este chico puede jugar en varias posiciones.
1: Eso sí.
2: Puede jugar entre líneas, puede jugar pegado a banda, de segunda punta, o sea, es multifuncional, digamos. Y es un perfil súper interesante en cuanto a competencia.
1: Es buenísimo.
2: Y hablamos del 8. Wow. O sea, si viene Oroz, imaginaros el 8 que dice, oye, que 28, aquí tengo un
0: 28,
2: aquí tengo un caballo
0: 28
2: que también,
0: kilos de cláusula.
4: En primera, X. En segunda, igual. Por eso
3: yo me conformo con Canales. O sea, a mí me parece que Canales va a ser clave esta temporada.
2: Mira, estamos
3: lo
2: todos.
3: Tiene todo.
2: Pero
3: tiene
2: Fer,
3: todo.
2: Mira, estamos todos arriba con Canales. Como, es que nos tenemos que agarrar a algo porque la temporada ha sido un auténtico horror. Pero os digo una cosa. Calma, con Canales. Sí, yo le he visto, me encanta en el Racing, lidera, juega incluso retrasado, puede jugar más arriba, lo que queráis, tranquilos, porque es segunda división y Canales en primera ha jugado 6 minutos.
4: Lidera, sí, entonces, como máximo
2: tampoco
4: volador.
2: Quiero que nos agarremos a Canales, guau, Canales, claro. Que es un perfil que me encanta, sí, que nos puede dar, sí, pero calma. Mira,
3: lo que hace en segunda división lo va a hacer en primera división, sí, seguro.
2: Que si fuera tan fácil ver.
3: Acuérdate, estamos todos aquí presentes.
4: Lo más fácil que matar con la cabeza y meter gol, y vino Viguera de máximo goleador y no.
3: Para mí Canales es una de las.
0: Bueno, Viguera era Valverde, ¿no?
2: Pues yo
0: le ponía en banda.
2: Pues os digo una cosa.
0: Hay un delantero centro que le pones en banda.
2: ¿Sabes a qué me agarro yo? Que Prados recupere su versión.
3: Prados es otro.
2: Y yo creo
3: otro.
2: Que Prados, después de la lesión grave que ha tenido, ha empezado otra vez con problemas, porque ha empezado, o sea, ha tenido que parar. Ha vuelto, ha tenido que parar, porque es una lesión complicada. Pero recuperar la buena versión de Prados, para mí, es el mejor fichaje para la temporada.
0: Oye, a la hora de lesión, joder, Iluz, qué pena Iluz, sí. Pobre chaval, joder, de tu pueblo. Qué desastre, macho. Qué mala suerte.
1: Pues mandarle, joder.
0: Un abrazo y ánimo, porque no queda otra.
3: Volviendo a Canales, ¿qué edad tiene?
0: 21. 2005.
3: Bueno, vale, ya hablaremos de Canales en la temporada que viene y vas a ver.
0: Ojalá. Y es lo que dice Kevin, ¿eh? Yo todavía en segunda división, pero tiene una pinta buenísima. Además, viene trayendo buena pinta hace muchos años, con lo cual tendría que ser la confirmación de lo que esperamos de él.
3: Sí, sí, sí.
0: Y debería. Además, yo creo que es el puesto que va a jugar distinto. Para mí es el de Galarreta. Claro. Yo le pondría más atrás, porque creo que tiene fútbol. Y si Ollán espabila, que también confío en que espabile porque es muy bueno, y se empieza a entender con él, pues igual empezamos a ver fútbol y la grada se anima y llegan los resultados.
4: Por eso cabe Aymar Oroz,
0: etcétera.
4: Porque puede ir atrás Canales y Oroz delante.
0: Sí.
2: Por cierto, me uno al ánimo para Aguiluz. Sí. Vaya pedazo de palo.
0: Claro.
2: O sea, ha sido terrible salir de una lesión tan complicada, lesión dura. Cuando esta temporada iba a tener minutos, si os acordáis, hizo un temporadón en el Mirandés, se quedaba e iba a haber opciones de tener minutos con tantas competiciones. Se rompe en un partido de pretemporada ahí, precisamente creo que es contra el Racing, en una landa.
0: En un pueblo ahí de.
2: En un campucho.
0: De Santander.
1: Estas cosas.
2: En un campucho.
1: Tiene tela, ¿no?
0: Eso tiene.
1: Amistosos tienen que tener unas garantías mínimas, sobre todo.
0: Sí, sí, fútbol profesional.
2: Y ahora vuelves de una lesión tan dura, que estuvo viviendo encima unos meses en Navarra en la primera fase, sobre todo para recuperarse cuanto antes. Claro, no podía ni apoyar, meses muy duros. Bueno. Reaparece.
0: Sí, sí.
2: Todavía no vuelve al campo porque no ha debutado y se vuelve a romper. Así que mucho ánimo.
1: Sí.
2: Y, oye, ha salido de situaciones complicadas y estoy seguro que puede seguir esto.
0: Con Aguiluz fue otro error de planificación deportiva brutal, que acaba contrato. Aguiluz fue fichaje porque Aguiluz acaba contrato y luego firma 3 años. En vez de haberle renovado los dos, que creo que podían por contrato y tal, luego te firma 3 años, bien por el jugador, es decir, ha defendido su valor, porque se dio cuenta que era imprescindible en ese momento, pero tiene toda la mala suerte de la lesión, luego llega Laporte, ahora es el quinto central, no sabemos qué será de él, pero ahí también ha habido anchoas gordas deportivamente de planificación.
4: Que tiene que ser cuando es la oportunidad de tu vida, porque no vas a tener más a huevo debutar de central en el Athletic este año, y te pasa eso.
3: Laporte tiene que también tiene que recuperar algunas cosas, ¿no?
0: La Por se comió dos por arriba con el Celta de tercera regional.
2: Mira, yo hay un balón.
0: El día de
2: Vitoria, yo os pongo ahora la imagen. Hay un balón a la espalda de Laporte por fuera, pero le cogen la espalda. Sí. Es como si me giro yo.
0: Sí, sí, sí, sí.
2: O sea, ese movimiento que te cuesta de cintura de Koeman, que pierdes la referencia de tu marca, te giras tarde y mal, y encima ves que no llegas. O sea, hay una jugada que sale retratado en Vitoria muy mal.
1: Para mí es una de las grandes excepciones esta temporada. temporada, es decir, y a veces no, pasa así como un poco de puntillas, pero es un futbolista que nos ha costado una pasta.
2: Está cobrando
1: que venía,
2: bien.
1: Que venía a aportar, y le he visto más diagonales a Yeray que a él. O sea,
14: se está atizando muy poco a Laporte para el año que ha hecho.
1: En el área.
2: ¿Y sabéis lo que ahora pongo encima de la mesa yo? Claro, la temporada que viene, Terzic, dos competiciones, querrá cuatro centrales, por si acaso digo yo ya, pero mira que cuatro centrales, ¿eh? Yeray, Laporte, Prados. Vivian. Y Paredes.
14: Paredes,
2: o sea, ¿y Paredes, cómo gestionas tú eso? ¿Tú le puedes tener a Vivian o a Paredes mucho rato sentado porque jugamos un partido a la semana? Vamos a ver, ¿eh? A mí... Cuatro hacen falta fijo y vamos a ver si esté rota, ¿no?
3: No, no es muy mayor, tiene 31 años. No es, no es tampoco
1: mucho la atención. Que siendo,
3: 31.
1: Lo que pasa es que, bueno, es un futbolista que debutó prontísimo, que lleva muchísimos kilómetros a la espalda.
4: A pesar de haberse pegado dos años en Arabia,
14: es que es igual perjudicado también a nivel competitivo.
2: Pero
14: bueno, venir de Arabia de paseo, que a veces parece que pasea también aquí.
2: Y cuando dicen que cómo vaya el Mundial tal, lo ha dicho Mikel claramente.
1: Por decreto.
2: La Fuente además le dijo que si quería ir al Mundial, venga a una liga de verdad, vuelve a casa, todos contentos, pero que vamos a ver qué
3: pasa. ¿Cómo va a venir? En camello, seguramente.
1: No sé, a mí me ha llamado la atención esta gestión que ha hecho Valverde en los últimos partidos, pues apostando por un Laporte y por un Williams que honestamente, es decir, yo soy Paredes y estaría pues quizás un poco mosqueado, porque para mí fue de lo más destacado en defensa, sobre todo en la primera vuelta.
2: Sí, el más regular.
4: Si
2: el
4: tú
2: más
4: tienes
2: regular,
4: que quedarte entonces, solo con 25 jugadores, te quedas con cuatro centrales.
2: Tienes que quedar.
4: De primer nivel.
1: Es que sí,
4: y se te van a quedar porque no van a jugar.
14: Esa es otra. Mira, sí. Cuatro sí, dos por puesto, para tener 22.
2: Es lo que dices tú, cuatro sí, lo que pasa cuatro de ese nivel. Claro. O tiras uno de cantera.
4: Hay que quitar uno y dejar uno de cantera.
1: Mira los primeros los problemas que tuvimos de centrales al principio de la temporada, donde tuvimos que jugar hasta con Lecue.
4: Sí, pero te va a aceptar Paredes que bueno, pues aquí para estar en cuarto central.
14: Paredes puede tener venta, Paredes.
4: Por eso te digo, dices, un buen central, mira, pues puede tener venta. Lo puedes vender y te quitas un problema porque le voy a fastidiar.
14: Y otro que hay que vender es a Julen, ¿eh? No nos olvidemos que vuelve Julen, de acceso del Valencia.
4: O a Padilla,
14: al Racing,
4: ¿no? Al Racing, que Ezquieta parece que no lo ha hecho muy bien.
14: Sí, pero a ver qué.
4: Están los porteros bajos.
14: Claro, pero el Racing, ¿cuánto te paga? O el Racing se quiere cedido. O sea, yo creo que tienen trabajo en Lezama.
3: Estamos hablando de los cuatro centrales. Yo creo que se pueden alternar perfectamente.
1: Sí, yo opino lo mismo.
3: Sí,
1: totalmente. Hay lesiones, hay.
2: Yo os entiendo lo que se pueden alternar, pero yo de verdad, vamos a jugar un partido a la semana. Por cierto, muchos viernes y muchos lunes.
14: Sí, eso es lo peor de Europa.
2: Si la cosa va bien, van a jugar los dos fijos. Luego los otros dos. Y sigo diciendo, imagínate que Vivian y Laporte tienen que estar apalancados. Que nosotros como desde fuera decimos, oye, fenomenal. Pero eso hay que saber llevarlo, hay que gestionarlo.
1: No hablamos de la competencia como un elemento clave para la mejora de los propios jugadores.
2: Un partido a la semana.
1: Si Laporte vuelve del Mundial y está como hasta este, pues a chupar banquillo.
14: Claro.
1: Mucho estatus, por mucho nombre.
14: Va a depender de Terzic. Y de Valverde no lo ha hecho, claro.
1: Sí, eso es un tema de gestión. Por eso yo creo que, y espero que con Terzic pesen menos las jerarquías.
2: Totalmente.
1: Y se valore más el desempeño.
4: Totalmente de acuerdo. ¿Ha firmado Terzic? Dos, sí.
3: De todos modos, que no vayamos a Europa, a mí me parece bien, porque me parece que se pueden hacer las cosas con más tranquilidad.
2: Hombre, ¿no? Te centras en un partido a la semana, luego hasta eso, diciembre no empieza la Copa, pero es que con la cosa.
14: Yo creo que puedes entrenar jugando.
3: Olvídate que no estamos.
14: Y una plantilla larga, das minutos a chavales. Puedes subir gente del Bilbao Athletic, porque la conferencia hasta cuartos es un paseo.
2: Pero ¿sabes qué guay es el hecho, rápidamente? Las semanas que maravilla es cuando hay Europa por medio, vuelan.
1: Que pasan más rápido.
2: Joder. Pero bueno, es lo que hay.
3: Bueno.
2: Grito sagrado, ¿no?
3: Sí. Vamos a hacer un programa especial después de esta ternulia, ¿eh?
2: El martes que viene volvemos.
3: Totalmente.
2: Venga, va. Una, dos y tres.
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2: ¿Qué pasa, chavalería? ¿Cómo va eso? Son las 10 y 31 minutos, casi casi. Oye, que sigue haciendo calor, más o menos. Pues hasta las 11 y media, como cada martes, entramos en el tiempo de la música y el deporte. Y lo que os dé la gana, en el 688-89-3635, en Radio Popular, Herri Irratia.

0: Vamos con un pelín de urgencia. Con todas las cosas de las que vamos a ir hablando poquito a poquito. Seguimos a vueltas con el hecho que nos va a ocupar la portada de nuestro programa, de si San Mamés va a poder acoger un partido o varios partidos, incluso una eliminatoria del Mundial de Fútbol del año 2030 o no. Ya la opinión la expresé ayer y hoy la voy a dar un poco más de longitud, porque vamos sabiendo más cosas y a mí me da la sensación de que Bilbao no se va a presentar para ser sede. Espero equivocarme. Vamos a escuchar a Íñigo Alzola. Que es el presidente del Bizkaia Burubatzar. Y a María Ubarrenechea. Que es la portavoz del Ejecutivo Autonómico. Y luego también una encuesta que ha realizado nuestro compañero Iker Torrescusa. Pie de San Mamés, para conocer vuestras opiniones. Que hay diversas, lógicamente, somos una sociedad diversa, sí. Sobre ese posible marcha atrás de las instituciones de cara a que San Mamés sea sede del Mundial. Yo lo doy por hecho, Pero bueno, ya nos lo explicarán. Vamos a hablar también del Athletic, lógicamente del primer equipo, que sigue de descanso. Mañana, por cierto, hay entrenamiento y el jueves será la rueda de prensa, algo raro, algo extraño, de Ernesto Valverde, porque normalmente siempre son el día anterior a los partidos. En este caso será dos días antes del enfrentamiento frente al Real Madrid. Hombre, tampoco es que no juguemos nada. Bueno, que quizás algunos millones de euros, pero bueno, parece como que aquí, si no son de 10 en 10, no cuentan. Sería importante ganar, aparte porque históricamente no se nos da demasiado bien. Además, en el homenaje a Carvajal, pues hombre, si le podemos romper, entre comillas, pues la fiesta, mejor. Ese saxo, ¿no? Ane Azcona ha renovado hasta el año 2028. La delantera navarra, ya sabéis, que es pues una de las principales figuras del conjunto rojiblanco. 27 años. Y bueno, renovación. Ya ha superado los 200 partidos, 208 concretamente. Y ha marcado 41 bacalaos. Bien. Y tenemos más fútbol porque, por ejemplo, esto es de hace nada, el Arsenal ha conquistado 22 años después el título de la Premier League. Estaba yo contándolo mal. De hecho, ha sido gracias al empate del Bournemouth. Sí, el equipo de Iraola. Y ha empatado frente al City de, bueno, pues... Pep Guardiola, al que le echaron un vistazo a las y al marcar. Un poco de inquina le tienen, ¿no? No sé. Ay, qué cosas. Bueno, esto en cuanto al mundo del fútbol. Como digo, el Bournemouth ha empatado con el City, por lo tanto, finalmente es el Arsenal el que conquista este título de Liga después de 22 años, pues sin conseguir hacerlo. Vamos a hablar también, lógicamente, de baloncesto, porque Bilbao Basket encara pues una semana muy importante. Mañana vamos a conocer un partido de los que están retrasados, bueno, pues que se tuvieron que variar, pero Bilbao Basket juega el domingo a la mañana frente al Girona, un partido vital para que estemos en playoff. Luego lo explico. Hemos estado en Irukoa Vizcaya, como siempre, todos los martes de 3 a 4, y lo hemos explicado, yo creo que bastante claramente. Y bueno, pues las sensaciones que tenemos ahora mismo es que ganando ese partido, pues las opciones de jugar playoff son muy, pero que muy grandes. En el Giro de Italia ha ganado Ghana, sí, y no tiene nada que ver con Iñaki Williams, ¿eh? No, hombre, permitirme. Pues es el italiano Filippo Ganna que ha vencido contra el ojo una crono de 42 kilómetros y bueno, pues sorprendente, ¿no? Que a estas alturas de la película siga habiendo este tipo de cronos largas y uno que se congratula con todo ello. Hablaremos de otras cuestiones deportivas, pero es que hay que empezar ya. Si no, seguiríamos un rato todo con la previa y algo de musiquita, pero vamos un poco hacia adelante. Quedan 23 minutos y serán las 11 de la noche. Os repito que si queréis hablar de lo que sea, 688 89 36 35. Y aquí estamos, en Herri Ratia, Radio Popular, Dark Edition. 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
0: Ayer decíamos que si Bilbao renunciaba al Mundial, la explicación tenía que ser muy buena. Hoy, con más datos encima de la mesa, la explicación empieza a aparecer, pero sinceramente a mí no me convence. Se habla de las exigencias de la FIFA, de condiciones económicas, de transporte, de espacios reservados, de limitar otros eventos culturales o deportivos durante esas semanas. Incluso se menciona que citas como el BBK Live podrían verse afectadas si coinciden con el calendario mundialista. Vale. Todo eso hay que estudiarlo. Pero cuidado con vendernos esto como si acabáramos de descubrir en este mismo momento cómo funciona la FIFA. Porque la FIFA siempre exige. El Mundial siempre condiciona. Y organizar el mayor evento deportivo del planeta nunca ha sido sencillo, barato ni cómodo. Eso ya se sabía cuando Bilbao y Donosti presentaron candidatura. Y aquí es donde a mí me chirría el discurso. Porque si una ciudad se presenta para ser sede de un mundial, se supone que antes ya ha hecho una reflexión seria sobre lo que significa. No puedes vender durante años que Bilbao es una ciudad preparada, internacional, fiable, capaz de organizar grandes eventos y cuando llega el momento de la verdad, decirle al ciudadano que, ojo, que igual esto es muy complicado. Claro que es complicado, por eso es un mundial. Lo que no podemos hacer es tratar a la ciudadanía como si fuera ingenua. Como si hubiera que explicarle ahora que la FIFA pide mucho, que hay restricciones, que hay costes y que hay que organizar transporte, seguridad y espacio. Eso no es una revelación, eso es el punto de partida. Y a mí me parece muy bien que se analicen los números, más aún, se deben analizar. Pero entonces, que se digan los números, cuánto cuesta, qué exige exactamente la FIFA, qué perdería Bilbao, qué ganaría Bilbao, qué impacto tendría sobre el BBK Live, sobre la ciudad, sobre San Mamés, sobre los hoteles, sobre el transporte y sobre la vida diaria. Datos. No grandes palabras, no reflexión profunda, no responsabilidad como escudo, porque responsabilidad también es tener ambición. Responsabilidad también es no dejar pasar oportunidades históricas sin una explicación transparente. Bilbao no es una ciudad cualquiera. San Mamés no es un estadio cualquiera. Y un mundial de fútbol no es una molestia administrativa. Es el mayor escaparate deportivo del mundo. ¿Puede haber razones para decir que no? Sí. pero tienen que ser razonables y de peso. Muy claras, muy concretas y muy bien explicadas. Porque si no, la sensación que queda es peligrosa, que se buscan excusas para vestir una decisión que quizá ya se está madurando por otros motivos. Y eso, francamente, sería difícil de entender. Bilbao puede debatir si quiere el Mundial, faltaría más, pero el debate tiene que hacerse mirando a los ciudadanos de frente, con datos, con cifras, con consecuencias reales. No con mensajes que suenan a esto es muy complicado, ustedes lo entenderían. Porque sí lo entendemos. Lo que queremos saber es si merece la pena. Y si la respuesta es no, que nos expliquen el porqué. Pero que nos lo expliquen bien. Porque volver a recorrer otra vez este camino seguramente no se volverá a repetir. Esto es Dark Edition.

Seguimos en directo cuando son las 10:44 de la noche. Hasta las 11:30, Dark Edition. The Cream, del genio de Minneapolis.

Venga, volvemos a la actualidad del deporte y esa situación que a mí me tiene preocupado, hastiado, no sé, no sabría buscarle casi ni un sinónimo a todo ello. La verdad que es cuando se empezó a hablar desde Donosti, desde su alcalde, acerca de la idoneidad o no de hacer el esfuerzo porque venga al Mundial, pues hombre, parece como que después ha ido todo un reguero, ¿no? Y bueno, pues todos los pares fácticos de nuestro país, de nuestro territorio histórico, incluso de nuestra ciudad, pues parece que van en todos en el mismo sentido, ¿no? Y en el día de hoy, en nuestra emisora hermana, en Vizcaya Irratia, pues nuestro compañero ha ido a Íñigo Anso.

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1: Está claro que Donosti Bilbao no tienen la misma ni orografía, ni situación geográfica, ni plazas hoteleras, ni situación por parte de comunicación, hablo de avión, de tren, de autobuses, de plazas de taxi, de más cuestiones, ¿no? Está claro que se puede haber diferencias y que se puede más o menos quizás entender que una ciudad pequeña como es Donosti y no una ciudad también pequeña, pero en el sentido de mediana en cuanto a estructura, a situación de metrópoli que tiene de prácticamente 1 millón de habitantes el área metropolitana de Bilbao, pues evidentemente parece como que con avión, lo del tren, ya vemos a ver si aún tenemos el AVE o no, pues hace que quizás pudiera ser centrarnos en Bilbao, el estadio más grande también y mayor capacidad. Bueno, no va por ahí el asunto, sino parece que los miedos pueden venir primero del tipo de público que vaya a venir y en segundo lugar de las exigencias que tiene FIFA, que como digo, siempre se han sabido, es que no han cambiado. Es que en Estados Unidos, México y Canadá, cada uno con su propia forma, pues en México no pagan impuestos, no ni siquiera pues el material que se utiliza ni nada por el estilo. En Estados Unidos cada estado pues lo han tenido que ir trabajando de forma individual, y Canadá pues también pues tiene otra fiscalidad y lo han más o menos arreglado, pero evidentemente desde un consenso de hablar y luego ir llegando a acomodos, ¿no? En Canadá son las propias ciudades las que asumen pues en las situaciones de dinero que se vaya a poder necesitar con las infraestructuras, etcétera, etcétera. Y bueno, pues en México no. En México es la propia FIFA la que se encarga de absolutamente de todo, también seguramente por un tema más de seguridad que de otra cosa. En Estados Unidos, pues cada estado, como sabéis, es un mundo, ¿no? En Estados Unidos es un continente en sí mismo, casi como podríamos decir. Y nosotros no somos un continente, somos un país pequeño, pero un país en el que también tenemos, por supuesto, portavoz, y en este caso la portavoz del Ejecutivo Autonómico, María Ubarrechena, que bueno, pues también habló esta mañana acerca de esta situación, ¿no? A mí me parece que están ya diciendo que no.
2: Creemos que es una decisión de esta trascendencia, no puede despacharse con un sí o con un no, porque hay que hacer, bueno, pues valoraciones distintas. Tiene muchas implicaciones económicas, logísticas, técnicas, de seguridad, también en la afección del día a día de las personas, de la ciudadanía que viven en estas ciudades. Por eso entendemos que las instituciones directamente implicadas, en este caso las diputaciones, los ayuntamientos, estén en una fase de valoración y de reflexión. De todas formas, tenemos que recordar que la última palabra la tendrá la FIFA y que esta decisión no vendrá antes de enero del 2027. Por tanto, todavía quedan 7 meses y, por tanto, queremos transmitir también tranquilidad.
1: Bueno, el mes de septiembre será cuando se terminen de enviar todos los datos y será 3 meses lo que hará FIFA para valorar en conjunto cada una de las posibles sedes, de las sedes candidatas en este caso, y decidirá cuáles son, bueno, pues por criterios económicos, no solo económicos, sino también deportivos, de trascendencia, de seguridad, etcétera, etcétera, de cara a ese posible mundial. Me comentáis en redes, y no es el primero, ¿cuántas multas ha recibido el Atlético por culpa de sus hinchas, entre comillas, ¿no? El público de fútbol no tiene nada que ver con cualquier otro deporte o actividad, ya sea que son media docena, entre comillas, pero sus actuaciones nos afectan a todos, no a todas. Creo que hay mucha gente con la escopeta cargada esperando que pase algo. Yo también dudaría. Si a mí el problema me parece que no es la duda, ¿no? Si yo creo que se puede tener, pero cuando te embarcas en este tipo de situaciones sabes perfectamente dónde estás. O por lo menos es lo que yo creo desde fuera. Yo creo que somos suficientemente adultos como

0: ciudad para que nos digan que oye, pues que tenemos un estadio cinco estrellas, pero para ese tipo de eventos no, porque las razones que sean, como digo, de seguridad, no vamos a romper la estructura social de nuestra ciudad, porque tenemos otras cuestiones en el verano ocupadas, ya tenemos el BBK Live, que si tenemos la vuelta, el tour, yo qué sé, cualquier situación, y no queremos romper la rutina maravillosa que tiene la Villa de Bilbao en los últimos años. Yo personalmente soy de otra opinión. Si te embarcas en este tipo de eventos, yo tengo un recuerdo demasiado lejano, ¿no?, en la memoria. Ahora vamos a escucharos a algunos de vosotros, del Mundial del 82. Claro, para mí fue, que yo nací en el 73. Para mí esos recuerdos son increíbles, ¿no? Son de ver a mi ciudad gente que no había, rara, ¿no?, con acentos extraños, con gente mucho más alta que yo. Era un chaval, claro. Y este tipo de cosas, yo creo que ese impacto, quiero que nuestra ciudad lo pueda vivir. Ya sé que igual luego te vienen aquí cuatro descerebrados y te rompen la ciudad, pero es que me cuesta como ciudadano pensar eso. Me cuesta que vaya a venir gente aquí a romper mi ciudad. Ya sé que en otros eventos sí, pero los clubes y las selecciones, no sé, yo trato de abstraerme, ¿eh?, de las dos cosas, ¿eh? No quiero hacer aquí, que no estoy un pupitre ahí arriba dando lecciones ni nada por el estilo. Es simplemente una opinión. A mí me gustaría que esa cosa que yo viví, pues que la pueda vivir también estas nuevas generaciones, lo mismo que a mí me tocó vivir la Copa y la Liga, las dos ligas del Athletic, y ver la Ría, pues fue la hostia. Volver a ver la Ría como estaba y se me pero todo. Se me pone la piel de gallina, ¿no? El recordar cuando era un chaval y estaba en Begoña, pues si me tocaba un jugador o tal cuando pasaban. Son esas cosas, que esos recuerdos que yo creo que no tener un Mundial, ya sé que unos Juegos Olímpicos no lo vamos a tener jamás aquí, pero un Mundial de fútbol yo creo que es una bestialidad. Sueño de Mundial de básquet, ya lo he vivido en Bilbao, encima con Estados Unidos, que es la mejor selección de todos los tiempos, pues me gustaría que pudiéramos vivir eso. Con pros y contras, y que hay que mirarlo y que no nos pueden robar, evidentemente que no nos pueden robar, pero bueno, esa es simplemente mi opinión, y espero haberla explicado lo mejor posible, porque no trato de crear cátedra ni nada por el estilo, sino que lo expliquen, que me expliquen el por qué hemos entrado en esta aventura, para luego reiterarnos a la mitad. Es que uno cuando empieza entiendo yo que empiezas para terminar la carrera, ¿no? No a media carrera me salgo, porque es que igual me hago daño. Bueno, vamos con una paradita y enseguida con vuestras opiniones, que siempre son lo más importante.
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Al menos una vez al mes tiene que sonar Toto aquí. Rosana. Faltan 3 minutos ya. Serán las 11 de la noche. ¿Cómo pasa esto?

0: Venga, vamos con vuestras opiniones. Que ha salido hoy, que era la mañana. A ver, ¿mundial sí o no?
1: Me da exactamente lo mismo. Yo los partidos de las selecciones no los veo. Son las 20. Yo selecciones no veo. No me llenan.
2: Todo lo que sea, digamos, hacer propaganda de la ciudad de Bilbao, pues me parece bien. Y de Vizcaya en concreto, bueno, en general. No, y también ahora lo de hace 3 años fue lo del rugby también y no pasó absolutamente nada. No hubo ningún problema. Siempre te van a venir algún descerebrado, pero eso los hay en todas partes, ¿eh?
3: Creo que se va a masificar un montón la ciudad, pero bueno. Los bares y así ya lo agradecerán, así que supongo que para la economía local vendrá bien.
4: Ambiente ahora, desde luego.
5: Sí, eso, yo creo que vendrá muy bien para la economía y ayudará a los comercios de aquí y estará bien.
6: ¿Tú crees? Yo creo que sí. Sí. Sería bueno para todo, para tanto como para San Mamés como para Bilbao en sí.
7: Al final, el apostar por este tipo de eventos, la grande par del Tour, las finales de rugby, es proyectar la imagen de la ciudad.
6: Proyectar la imagen de la ciudad y la economía también.
8: Eso trae dinero a Bilbao y afición y estaría genial. Yo creo que se va a recuperar. El impulso que se va a recuperar, seguro. Un mundial trae mucha gente. Y ya
7: ¿Tú
8: está.
7: Vendrías a ver algún partido?
8: Por supuesto.
7: ¿Qué selecciones te gustaría ver por aquí?
8: Y eso, me gusta mucho la selección alemana y la italiana también.
9: Sí, ambiente.
10: Sí, a mí también me gustaría.
9: Puede ser, o sea, en hostelería yo creo que va a afectar mucho, bueno, va a ser mucho, mucho beneficio, pero va a ser muchísima gente aquí, va a ser gasto de, pues supongo que aseos públicos, basura, o sea, gasto sí va a haber. El beneficio que haya, pues también será alto, pero no sé.
11: Yo creo que ya hemos tenido muchos eventos importantes, ahora es la final de rugby, el año pasado también fue una final. Importante y al final son eventos que traen ambiente a la ciudad, animan a la gente a venir, dan a conocer el nombre de Bilbao. Yo creo que sería importante que la Diputación pues se esforzara en promover el Mundial aquí.
6: Sí.
11: Bueno, pero vienen en todos los partidos hay, no va a ser la primera vez que vengan hooligans, van a... Sí, sí. Siempre hay.
9: Y nosotros no nos libramos, o sea, el Atlético ha montado unas y no nos libramos de los destrozos que hemos montado en alguna otra ciudad.
5: Creo que en algunos partidos habrá más aficionados peligrosos, pero en otros pues no.
3: Pero en general no creo que rondará un ambiente bastante...
4: Bueno, el año pasado en Europa sí vinieron bastantes y... Yo lo pasé mal, me acuerdo que estuvimos en Pozas, los de clase tomando algo y mal, pero bueno, a ver, al final, pues no sé, espero que lo controlen.
12: Sí, yo creo que sí, porque al final el ambiente y todo, yo creo que para Bilbao le viene bien. Pues yo creo un poco de todo, porque aquí siendo más Bilbao, País Vasco, yo creo que al final, no sé, es un tema un poco más complicado, pero económico vendría muy bien a Bilbao. Yo segurísimo, o sea, vendría por poder, vendría venir a todos, Francia, Alemania, sí, equipos potentes.

0: Bueno, y ahora llegamos a una de esas preguntas incómodas. Que bueno, pues... a ver, sobre la selección española, que yo creo que evidentemente jamás está en planteamiento de que juegue San Mamés, ni mucho menos. Pero bueno, pues había que hacer la pregunta.
1: Yo no sé si eso es política. Yo desde luego no me haría ninguna ilusión. Algunas otras selecciones sí. En su momento, cuando fue el anterior Mundial, ya estuve viendo a Inglaterra y a Francia. Y ahora si viniera la selección de Argentina... Por mí encantado.
2: Pueden ser políticos. Todavía tenemos esa, hay gente que tiene esa mentalidad, que jugar aquí España es como si somos España. Realmente somos País Vasco, somos Bilbao, pero también pertenecemos al país, que es a un país denominado España. Entonces, para tanto económicamente como para difundir la ciudad a nivel internacional, sería muy bueno.
3: ¿Tú te animarías a venir a ver algún partido?
2: No, yo vendré. Vendré, si juegan aquí vendré.
3: ¿Qué selecciones te gustaría ver por aquí?
2: A España, me gustaría ver España, sinceramente. Juegan jugadores de los nuestros y es nuestro país, entonces me gustaría que venía a verlos y que ganarían nuevamente otra vez.
4: A ver, yo creo que hay de todo. Hay gente que, pues eso, le desea lo peor a España, y hay gente que, aunque se sientan vascos o así, pues apoyan España. Personalmente no creo que haya movidas o así, no sé.
5: Puede ser más conflictivo que en otros sitios de por aquí, de España y de por ahí, pero yo creo que todos se comportarán bien y no habrá ningún grave problema ni nada. O sea que esperemos que no pase nada, ¿no? Todos queremos disfrutar del fútbol y nada más.
6: A ver, el deporte y es así, para mí es así, desde luego. Fuera política, el deporte.
7: Yo creo que no, yo creo que justo para el fútbol política no hay. O sea, aquí... todos son del Athletic, todos somos del Athletic y súper orgullosos, pero cuando juega el Mundial todos son de España. Bueno, igual la camiseta no se la ponen, pero
8: yo encantados. Creo que tenemos un campo bueno y que, bueno, estaría bien hacer aquí el Mundial, sobre todo porque va a traer, ya no es cosa que juega aquí España, no, van a venir equipos de todo el mundo y al final de eso se trata.
0: Venga, ya terminamos con ese recuerdo que os contaba yo hace un ratito del Mundial 82, del Naranjito, todas estas cosas.
9: Aquí estuvieron Checoslovaquia, Inglaterra, Francia y un país árabe. Yo sí estuve viendo. Pues me acuerdo del ambiente. Mira, lo que sí me acuerdo es que los franceses vinieron muy poquitos, estaban muy cerca. Los ingleses se fueron a la campa de a Serrata iban del Serrata a la estación del tren, les traían la estación del tren, les dejaban en la Arenal y luego les venían escoltados por caballos, por policías con caballo. Y sí, una pequeña, pero no mucho. Y los partidos fueron bastante sosos. En aquel momento no se armó ningún follón de ningún tipo, que yo sepa. Alguna pequeña, pero fue muy poco.
3: Además, soy vecinos de la zona, ¿no? Pegaditos aquí.
9: Sí, por eso te estoy diciendo. Me acuerdo por eso. No me acuerdo porque estábamos muy cerca.

0: Me voy a volver a meter en un pequeño lío, pero creo que voy a salir bien.
1: Estaba todo bien. Probaste fortuna.
0: Esta canción de Pereza,
1: 96,
0: que habla de Lady Madrid, la trató de hacerse la suya Isabel Díaz Ayuso. Y le dijeron que, vamos, que ni de palo, ¿eh?
1: Rock and roll de por aquí.
0: Que tú no eres esta chica.
1: Pues andábamos colgando.
0: Que tú eres otra cosa. Pero fíjate qué curioso, que con todo lo que llevo hablando de que si los políticos, que si igual pues Bilbao no va a tener ni nada por el estilo, situación en San Mamés, en el Mundial, pues hoy se ha presentado, por eso vengo aquí y pongo esta canción que a mí me encanta. Y que pues le gustaba a Isabel, pero me parece que ya no, a Aída no le va, no le convence del todo, porque le han dicho que ni para atrás.
1: Algunos
0: pues hay reivindicado este martes la celebración de grandes eventos deportivos en municipios de toda la región de Madrid, más allá de la capital, tras presentar la jornada inaugural de la Liga de Traineras 2026. Sí, sí, la ACT se va a disputar en Buitrago del Lozoya. Escuchamos a Isabel Díaz Ayuso. Esto me hace mucha ilusión, o miedo, en Dark Edition.
2: Esta región cuenta con todos y está profundamente orgullosa del deporte, la cultura y las tradiciones de todos los rincones de España. Siempre que podemos nos gusta estar allí y conocerlo y juntarnos, del mismo modo que celebramos que vengan a estar entre nosotros y que pasemos un fin de semana como el que nos espera a finales de junio. Animamos a todo el mundo a participar en este día. Es una ocasión magnífica para seguir enamorándonos de la Comunidad de Madrid, de todo lo bueno que tiene España en todos los lugares. Somos un lugar de contrastes, de tradiciones, de patrimonio, de actividades, de eventos de toda magnitud que nos muestran un futuro prometedor.
0: Creo que al bueno de Leiva no le hubiera gustado esto. Venga, esto es Dark Edition. De vez en cuando hay que innovar un poquito. Venga, seguimos hablando del Athletic. Que ya son las 11 y casi 7 minutos.

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0: Tú, venga. Seguimos las 11 y 10 minutos de la noche. Y sí, con la buena música de Los Planetas y este buen día. Hablando del Atleti, que bueno, pues está claro que mañana vamos a conocer la nueva zamarra de los rojiblancos, porque a través de redes sociales hemos visto esto de que te enseñan la puntita, ¿no? Todo oscuro, la imagen, y bueno, pues parece que mañana conoceremos la nueva zamarra de los rojiblancos de la próxima temporada, con Castor, evidentemente, que se mantiene, y bueno, pues con esta bueno, pues ilusión renovada, esperemos que una vez que empiece la pretemporada, porque de momento la ilusión se ha ido un poco por abajo, ¿eh? Pero sí que da mucha ilusión ver que también nuestras entidades siguen con sus pasos hacia adelante en diferentes cuestiones, ¿no? Si este fin de semana la Liga CB era la que fue valiente, ya lleva varias temporadas colocando a sus árbitros con las muñequeras multicolor, pues lógicamente, pues en contra de la LGTBI-fobia, pues el Athletic en el día de hoy también pues nos ha enseñado algo más que interesante. Lo han hecho dos chicos que a través de las redes sociales, es mejor que lo escuchemos, explican perfectamente una situación vivida en Sabames y cómo la han trasladado a los chavales de la cantera rojiblanca.
1: Charlamos sobre LGTBI-fobia en el fútbol con los chavales de la cantera del Athletic Club de Bilbao. Soy Alejandro Vigara.
2: Soy Álvaro Cabezas.
1: Y hemos estado en Lezama con los cadetes del Athletic
2: para saber qué piensan sobre nuestros besos en los campos de fútbol.
1: A raíz de la oleada de odio que sufrimos por este gesto de amor, el Atleti nos ofreció participar en su proyecto Garatus.
2: Un proyecto que pretende formar futbolistas comprometidos socialmente y con valores.
1: Hablamos de chicos que tienen entre 14 y 16 años y que quizá hasta nuestra charla no sabían de la importancia de convertir el vestuario en un entorno seguro.
2: Especialmente para aquellos compañeros que puedan estar planteándose vivir abiertamente su homosexualidad.
1: Estuvimos con ellos una hora y de sus reacciones destacamos, por un lado, los silencios. Nos dimos cuenta de que existía cierto miedo a opinar sobre el tema, mirada al suelo, risas nerviosas, y llegamos a la conclusión de que los chicos no querían posicionarse por si eso supusiera poner su orientación sexual bajo sospecha.
2: Como si Sergio fuera algo malo. Pero después del silencio, algunos jugadores decidieron ser valientes y llegaron las preguntas. ¿Cuándo salimos del armario? ¿A quién se lo contamos primero? ¿Si algún amigo nos rechazó?
1: ¿Cómo habría sido la vida de Alberto Lejárraga, Nacho Lago y Josh Caballo si hubieran tenido respuesta a estas preguntas con 14 años?
2: En la charla no estuvimos solos. Contamos con el testimonio de dos futbolistas profesionales.
1: Javi Cabeza, mi cuñado, compartió lo mal que se ha sentido por pensar que su entorno futbolero retrasó la salida del armario de su hermano.
3: Que sobre todo el porqué, no me lo había dicho. Este deporte es para todos.
2: Y Nacho Ruiz, un futbolista que por vestirse como le da la gana ha recibido insultos homófobos durante un partido.
4: Marichona, niña, niñata, hija de puta, femenina.
5: Que siempre hagamos y sintamos lo que nos dé la gana, sin importar lo que diga nadie.
2: Y demostramos a los chavales que aun siendo heteros pueden seguir el ejemplo de futbolistas como Borja Iglesias, Bellerín y Aitor Ruibal y defender los derechos del colectivo. De la experiencia nos marcó lo que nos dijo Unai, uno de los psicólogos del Athletic.
1: Según él, con nuestra charla, estábamos regalando tiempo a chavales que sin referentes todavía en las grandes ligas europeas podrían acabar viviendo una doble vida ocultando su orientación sexual por miedo a ser rechazados. Ojalá todos los clubes sigan la iniciativa del Athletic
2: y juntos acabar con la LGTBI-fobia en el fútbol.
6: ¡Aupa Athletic!
0: ¡Aupa Athletic! Ya para vosotros, claro que sí. ¿Qué necesitamos un poco en esta vida? Aretha Franklin.

0: Ana, que se me va el tiempo. Muchas gracias por los mensajes, ¿eh? Y hablamos de, bueno, primero del masculino, que mañana hay entrenamiento ya, preparando el partido del sábado 9 de la noche, con todas las bajas que tenemos. Ernesto Valverde habla el jueves, dos días antes de lo habitual, o sea, un día antes de lo habitual, porque normalmente habla el día anterior, pero en este caso, pues el jueves por la mañana. Su última rueda de prensa prepartido con el Athletic. También tiene que ser especial, ¿eh? No me digas que no, la guitarra de Rupert Odorica, el recuerdo de San Mamés y el respeto, sí, de la afición, porque la temporada ha sido una castaña, sí. Pero bueno, quién es el responsable, junto a muchas cosas alrededor, pero sobre todo la cabeza visible del proyecto que fue campeón de Copa y nos metió en la Champions y en una semifinal europea. Eso, respect. Y buscando también buenos momentos, porque nos lo ha dado estas últimas temporadas, Ana Azcorra ha renovado con el conjunto rojiblanco hasta 2028. La delantera navarra, que en noviembre celebrará una década desde su debut, prolonga su contrato dos temporadas más. Bueno, 27 años, que son lo que tiene, 41 bacalaos en 208 partidos. Vamos, una jugadora referente que lo espera seguir siendo aquí, en su casa. Porque, bueno, ya sabéis que los de Bilbao lo hacemos donde nos da la gana.
1: Sí, la verdad que muy contenta. Llevo ya aquí casi 10 años, pues alargar mi carrera deportiva aquí en el Athletic dos años más, la verdad que me hace mucha ilusión y bueno, pues con muchas ganas de que saliera también y nada, muy contenta. Bueno, pues llegué aquí con 18 años recién cumplidos y la verdad que tenía en el vestuario gente muy veterana, gente que lleva mucho tiempo aquí y ahora te ves, ¿no? Y eres tú una de esas veteranas del vestuario, entonces pues bueno, la verdad que para mí es un orgullo, ¿no? Ser de las veteranas o de las que más tiempo lleva en este equipo y nada, pues ahora también intentando ayudar lo máximo posible a esa gente joven, ¿no? Que viene de abajo y nada, hacerles sentir cómodas y transmitir lo que me han transmitido a mí. Sí, la verdad que en estos 10 años pues me ha dado tiempo a vivir muchísimos momentos, desde momentos muy buenos a momentos en los que el equipo y el grupo ha sufrido mucho, pero bueno, si algo se caracteriza este grupo y este club es pues que somos una familia, ¿no? Somos como una cuadrilla y bueno, pues que en esos momentos malos también ese sentimiento, ¿no? De pertenencia o ese sentimiento de vivirlo de esa manera tan familiar y tan cercana, pues hace que también podamos salir de esos momentos malos. Bueno, la verdad que creo que me caracterizo mucho por el trabajo que nunca falla, ¿no? En mí, y bueno, sí que luego pues podré estar más acertado o menos, pero bueno, ese trabajo que hago a diario y en cada partido, luego también intento ayudar mucho a las jugadoras jóvenes, ¿no? A que se establezcan o a que estén en el equipo de una manera en el que puedan aportar y puedan sentirse cómodos y a gusto, entonces creo que eso es algo también que me caracteriza y bueno, pues espero también seguir dando guerra estos dos años, seguir metiendo goles si es la manera de ayudar al equipo y nada, espero también crecer mucho como persona y como futbolista, así como he crecido en estos 10 años. No, la verdad que ilusión a mí nunca me falta tampoco, me encanta el día a día que tengo con mis compañeras, me encanta entrenar, soy una jugadora que también lo da todo entrenando para que luego así sean los partidos, entonces pues bueno, sí que ahora tienes igual ese plus, ¿no? De responsabilidad, pero bueno, la ilusión creo que es algo que va conmigo y que nunca me va a faltar. 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

0: Sí, había que poner esta canción para hablar de la liga inglesa. Ya sé que es de la Eurocopa del 2006. ¿Cuánto ha llovido desde entonces? Más British imposible. ¿Por qué os cuento la canción? ¿Cuál es el motivo? Pues bueno, pues que el empate de Manchester City en su visita al Bournemouth ha hecho que los Gunners, que el Arsenal, sean campeones de la liga inglesa, de la Premier, en la penúltima jornada. Sellada su conquista de la Premier League 25-26, añadiendo este título a su palmarés por primera vez desde después de 22 años. Empate a uno, como digo, entre el City y el Bournemouth durante la 37ª y penúltima jornada del campeonato en el Vitality Stadium. El City dominó de inicio gracias sobre todo a Antoine Semenyo, a quien se le anuló un gol en el minuto 12 por fuera de juego tras el pase de Erling Haaland. Sin embargo, los locales plantaron cara al equipo Citizen y empezaron a rondar el área de Gianluigi Donnarumma. Así, el conjunto entrenado por Andoni Iraola se adelantó en el 39 tras una larga combinación que canalizó Adrien Truffert por la banda izquierda. Ahí pasó al joven Eli Junior Krupi, quien desde la frontal rápidamente se perfiló para mandar un derechazo cruzado casi a la escuadra más lejana. Y nada más volver de descanso, los visitantes generaron peligro con un pase de Semenyo hacia Haaland y prolongación para Nico Reilly, pero su zurdazo potente fue repelido por el guardameta rival. En la reunión final, con todo pues prácticamente decidido, pues el tropiezo en casa hizo que el City se quedase en la segunda posición de la tabla liguera con 78 puntos y con solo 3 puntos por jugarse. El Arsenal luce 82 y ya es nuevo campeón de liga en Inglaterra, siéndolo por 14ª vez en toda su historia. El Arsenal, que le ha quitado el título, o Bournemouth. Esto es una liga de un montón de partidos y evidentemente por un encuentro no lo ganas o lo pierdes. Ves los periódicos deportivos estatales y flipas. Sin Premier, sin Pep, es lo que dice el diario AS. Y el Marca, pues parecido, ¿no? Guardiola dice adiós al City haciendo campeón al Arsenal. Bueno, ya sabéis que esto no es del todo oficial, el hecho de que Pep Guardiola deje de ser entrenador del conjunto del Manchester City, pero sí que es cierto que se ha hablado en la prensa británica en el hecho de que no tenía 2 años de contrato, no era un 1+1, sino que era un 1 y que no había un segundo contrato para el técnico catalán. Bueno, pues parece que eso sí que está todo hecho. Y hay otro equipo inglés que mañana puede ser campeón, en este caso, pues los villanos, ¿no? El Aston Villa, que pueden ser campeones continentales 40 años después ante el Friburgo, que disputará en Estambul la primera final de su historia. El partido es a las 9 en Estambul, de la Liga Europa, un encuentro en el que los villanos de Unai Emery, los entrenadores vascos, ojito, buscan volver a levantar un título europeo 44 años después de ser campeones de Europa frente a un conjunto alemán que disputará, como digo, su primera final. En principio, el conjunto de la ciudad de Birmingham regresa a una final continental. Bueno, pues con, no, fijaros, después de haber ganado de Kuip en Rotterdam, mítico estadio, con un solitario gol de Peter Vite, que le bastó para doblegar al Bayern de Rummenigge, Jones, y convertirse en campeón de Europa. Bueno, veremos a ver si estos Peaky Blinders, ¿no? Porque son los más conocidos de la ciudad, pues consiguen el título o no lo consiguen. Pero bueno, ahí estarán y mañana os lo contamos aquí en Dark Edition. Seguimos adelante, recta final. Oye, que solo tengo 7 minutos. ¡Ish, cachiporeta!
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Hablo de Bilbao Basket, que está muy cerca de volver a jugar un playoff por el título 11 años después. A falta de solo dos jornadas para terminar la fase regular de la Liga Endesa, los hombres de negro ocupan ahora mismo, ya sabéis, somos octavos. Octava posición con 17 victorias y 15 derrotas. Y la gran noticia para la afición bilbaína es que el equipo depende de sí mismo. Sí, lo repito, depende de sí mismo. Es decir, si gana los dos partidos que le quedan, estará matemáticamente clasificado para las eliminatorias por el título. El primero de esos partidos será este domingo en Miribilla frente a Girona y después llegará a la última jornada en una pista dificilísima, como todos sabemos, la del La Laguna Tenerife el próximo viernes. El Leobásquet viene además de competir hasta el final en Valencia, donde estuvo muy cerca de dar otra gran sorpresa después de haber derrotado días antes al Real Madrid en Miribilla. Son los dos equipos que van a jugar las semifinales de la Final Four el viernes, de Euroliga. Así que el equipo de Jaume Ponsarnau está firmando una de las mejores temporadas de los últimos años y ha recuperado ilusión, competitividad y conexión con esa grada que nunca le abandona. Pero ojo, porque la pelea por el playoff está completamente abierta y hay varios equipos implicados. El principal rival ahora mismo es Unicaja, que está justo por detrás de Bilbao Basket y que todavía tiene pendiente un partido aplazado frente al Juventud. Después tendrá que jugar contra Breogán, que incluso podía entrar en playoff, y cerrar la liga visitando la cancha del Baskonia. Claro, el calendario no lo tiene sencillo, Precisamente el Juventud también está metido de lleno en esta pelea. Los catalanes tienen incluso otro partido pendiente contra Tenerife, es decir, cuatro, además de ese duelo aplazado frente a Unicaja. Y ahí aparece también Tenerife, que además de esos encuentros pendientes, recibirá a Bilbao Basket en la última jornada en un partido que podría ser definitivo. Las cuentas más o menos son claras. Si el Bilbao Basket gana los dos partidos, no tendrá que mirar a nadie y estará dentro. Si gana solo uno, entonces ya dependerá de resultados ajenos, de averás y de posibles empates múltiples. En cualquier caso, más allá de las matemáticas, la temporada ya tiene muchísimo mérito, está claro. El club llevaba años muy lejos de esas posiciones y ahora vuelve a pelear con los mejores de la ACB. Y gran culpa de ello, pues la tiene, punto uno, el entrenador, Jaume Ponsarnau, y qué voy a decir yo de su director deportivo, Rafa Puello, que ha encontrado, pues, sacándose de la chistera. Primero, habrá que ya nos explicar alguna vez cómo ha conseguido que tengamos hasta final de temporada a Mevlin Pančar, que es pues ahora mismo uno de los bases más importantes, quitárselo, entre comillas, a su equipo, que es el Unicaja, y con los problemas que está teniendo Unicaja. El crecimiento de Linason para mí es exponencial y sobre todo, en este caso, la apuesta de la dirección deportiva, pero sobre todo también del entrenador y bueno, pues la creencia de que Jaworski te puede funcionar y meter más de 30 puntos, 8 rebotes, 8 iruquas, etcétera, etcétera. Claro, ahí está el acierto, ¿no?, de la dirección deportiva, y cuando salen bien las cosas hay que reconocerlas. Y sí, esta temporada han salido muy bien las cosas y tenemos a un equipo que el domingo por la mañana a las 12 se merece que tengamos una muy buena entrada en el Bilbao Arena. Veremos a ver si el tiempo y demás cuestiones nos dejan poder disfrutar de una mañana maravillosa. Y si ganamos, pues oye, disfrutaremos todos y todas. Y para ir terminando, Filippo Ganna. Ha ganado, sí. Ha vuelto a dejar una exhibición mayúscula contra el Crono este martes al imponerse con autoridad en la décima etapa del Giro. Una contrarreloj llana de 42 kilómetros en la que voló a más de 54 kilómetros por hora para firmar una de las victorias más contundentes de su carrera en la Corsa Rosa. Ha sido 45-53 y aventajó en 1'54 a su compañero Arensma.

porque al ritmo de Lenny Kravitz, esta American Woman, una versión de otra versión, de otra versión. Qué mola, ¿eh? Nos vamos a ir acercando a las 11:30 de la noche con la redifusión de La Gabarra con Raúl Jiménez. Por mi parte es todo. Gracias por estar ahí. Si os quiere, voy a darte a las 10 mañana, ¿eh?

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0: Venga, todos a bordo, nos subimos ya a la gabarra, la tertulia diaria del Athletic en nuestro Oye Cómo Va, en este martes 19 de mayo, acariciando ya casi el final de temporada. César García, ¿cómo estás? Arrachaldeón.
1: Arrachaldeón, relativamente bien.
0: Vamos a dejarlo ahí de momento. Sí. Pedro Lazaba, compañero del correo, bienvenido a Arrachaldeón.
2: Arrachaldeón, buenas tardes.
0: Y también nos acompaña Jonander Bustamante. Arrachaldeón.
3: Arrachaldeón, Raúl.
0: Oye, os tengo que preguntar primero por lo de el Mundial. Y es que el PNV ahora está poniendo en duda la idoneidad sobre que se dispute en Euskadi, en Bilbao y en Donosti, esa Copa del Mundo de 2030. Bueno, temas económicos, las exigencias duras de la FIFA, que yo creo que más o menos ya se conocían. Y ahora parece que empieza a dar un poco volantazo desde las instituciones. Todavía no hay nada oficial, pero cuando ya empieza a crecer este rumor, parece que están preparando el terreno como para bajarse del barco, ¿no? ¿Qué sensación tenéis vosotros a este respecto?
1: A mí me cuesta creer que una ciudad como Bilbao y un estadio como San Mamés no anhelen estar en un evento de tamaño mundial como es un mundial de fútbol. La verdad es que, claro, las interioridades de las exigencias de UEFA de FIFA, pues habría que conocerlas al dedillo y yo sobre eso no me puedo manifestar, pero como imagen de ciudad y de club deportivo, del Athletic, de lo que significamos el pueblo vasco, a mí me parece que no hay ninguna excusa para no acogerlo. De hecho, me he tomado la molestia de ver que en el año 2014 fuimos sede del Mundial de Baloncesto y aquí estuvieron República Dominicana, Turquía, Estados Unidos, Finlandia, que dejó un gran recuerdo, Nueva Zelanda y Ucrania. Fuimos una sede de un Mundial de Baloncesto y el recuerdo es inmejorable. Yo, si supiese las interioridades económicas de lo que se exige, podría valorar ese aspecto. En el otro, estoy totalmente a favor de que acojamos este evento, como hemos acogido otros, y hemos demostrado que somos una ciudad hospitalaria.
2: Yo poco más tengo que decir a lo que ha comentado César. Estoy bastante en su línea. Creo que, están todas las ciudades del Estado y tanto de Portugal como de Marruecos, etcétera, etcétera, casi del mundo, ¿no? Cada vez que se ofrece esta oportunidad, pues anhelando acoger este tipo de partidos en su estadio. Que vengamos nosotros con la bilbainada de no quererlo, pues me parece eso, ¿no? Una auténtica bilbainada. Joder, yo creo que es una gran oportunidad. Luego, si es verdad que habría que ver pues todo lo que supone por dentro, pues eso, ¿no? Las exigencias de acogerlo y también pues lo que cómo repercute, ¿no? En la sociedad, porque pues muchos no querrán, pues turismo, etcétera, igual ya estamos un poco extasiados de este tema del turismo y demás, pero bueno, en principio parece una oportunidad bastante única, ¿no? En este sentido, porque recordamos que, este torneo yo creo que será el que más visibilidad quizás tenga del mundo, no sé si alguno de Estados Unidos y demás le superará, pero en principio me atrevo a decir que es el torneo deportivo con más visibilidad del mundo, y poder tenerlo en Bilbao, pues me parece así de primeras una oportunidad.
3: Yo suscribo prácticamente las palabras que han dicho mis compañeros y además añado, me parece una oportunidad única, que además si echamos la vista atrás, San Mamés era sede de la Eurocopa 2020, que de hecho nos quedamos sin ser sede al final en tema de pandemia. Yo como trabajador pues me dio pena lógicamente no poder pues trabajar en un evento así, y yo fíjate que soy de las personas que estaba deseando pues vivir un evento de tal magnitud, y me parece una oportunidad muy grande, sobre todo para la ciudad y sobre todo bueno para pues lo que es el País Vasco. Y ya como trabajador no te digo, o sea, la verdad que es algo que a mí me gustaría poder vivir. Y oye, la temporada pasada ya se acogió una final de Europa League. Creo que pues bueno, la labor que realizó muchísima gente aquel día fue una labor muy muy muy buena, que se sacó todo adelante, y no entiendo por qué ahora las instituciones se meten en este embrollo, la verdad.
0: Bueno, es verdad que han dicho que van a estudiar, que van a hacer una reflexión profunda a este respecto, pero bueno, yo creo que ya desde que se apuntaron ya sabían que las condiciones iban a ser exigentes. Igual es que todavía lo son más, ¿eh? Se desconoce exactamente. Sí se sabe que las ciudades se tienen que hacer cargo de los gastos, de la seguridad, del transporte, de la ocupación de suelo público, temas sanitarios, y yo lo que habían apuntado, por lo menos cuando se habló de Bilbao como sede, se calculaba que podía costar en torno a 50 millones de euros. Claro, luego pues hay que sumar el impacto que genera esto como publicidad, ¿no? Como marca, marca de ciudad, marca de país. ¿Interesa o no interesa? Imagino que estarán haciendo los cálculos, porque yo entiendo que es un tema económico, porque algunos han querido mezclar lo de la selección española, que en su día para la Eurocopa sí que era una sede única. O sea, Bilbao era la sede única de España, que luego se cambió y se fue a Sevilla.
3: Sí, no recuerdo mal, a la Cartuja. Sí, sí.
0: Y ahí ya se sabía que iba a estar España, luego pudo haber arrepentimientos de última hora, pero en este caso no creo yo que España vaya a jugar en San Mamés teniendo el Bernabéu, teniendo Valencia, teniendo Sevilla. No creo yo que vaya a jugar en Bilbao, ¿no?
2: No, a no ser que sea sede, yo creo que esto se designa un poco así, ¿no? Pues imagino, por prestigio de los campos, pues igual San Mamés es de los cuartos de final, del que sea, del grupo A, B, tal, no sé qué. Eso, como se ha configurado, igual justo España llega ahí y esos cuartos de final que se juegan en San Mamés, pues justo le tocan a España ahí. No lo sé, ¿eh? Hablo desde mi propio criterio, pero igual en esa casualidad sería, ¿no? Pero en principio pues no creo que designaran, ¿no? El primer partido me imagino que lo jugaría España por ser sede y me imagino que lo jugaría en el Bernabéu y luego pues tendría un poco el embrollo montado para jugar en otro tipo de campos. Pero eso, igual se podría dar la casualidad de que llega...
0: En algún pues, cruce, no lo sé. Dices. Ya.
2: Sí, sí, igual una cosa así, pero no tenemos por qué mezclar las cosas. Yo creo que no tiene por qué darse. En principio.
1: Yo tengo el recuerdo de cuando era un chaval de la sede de Inglaterra, que fue precisamente de Bilbao, y aquí pasó, creo que era Francia, un equipo de árabe, no me acuerdo si era Arabia Saudí o algún, que luego jugaban otros partidos en Valladolid. Los que no jugaba la selección inglesa se jugaban en Valladolid. Y
0: Checoslovaquia, ¿no?
1: Checoslovaquia puede ser, sí, sí, sí, que ahora ya son dos países distintos.
0: Sí, sí, sí.
1: Pero bueno, quiero decir que aquí hemos acogido también una hinchada que en aquel momento pues era peligrosa, entre comillas, como
0: mira,
1: era la
0: Kuwait, hinchada... Kuwait, nos dice un oyente, Kuwait
1: eso es, sí, que me acuerdo que en Pucela bajó un emir o no, un jeque al césped a protestar una decisión arbitral, fue bastante cómico aquello. Quiero decir que, joder, si hace 40 años hemos podido albergar una sede de un mundial, yo no entiendo por qué ahora... Con el vuelco que ha dado esta ciudad en cuanto a que es menos industrial que entonces y es más de servicios, que puede ser un espejo para, pues como puede ser la Itzulia, como puede ser la cuando viene la Vuelta, cuando vino el Tour, o sea, yo creo que todo lo que sea imagen, entiendo que haya alguien que esté saturado de turismo, pero bueno, al final eso es de riqueza para una ciudad. Yo estoy totalmente a favor y si vamos a empezar a pensar que el motivo para que no queramos que se celebre aquí este tipo de eventos es que pueda venir la selección española, pues bueno, pues yo ahí ya de ese carro me bajo. O sea, a mí yo soy de Athletic, soy muy poco de selecciones, pero desde luego disfrutaría de lo que es un evento futbolístico de primer nivel y si en algún momento me interesa algún partido intentaría ir a verlo, pero no me va a marcar a mí mi vida y mis necesidades el que venga la selección española o que venga Rusia o que venga Estados Unidos. O sea, ese tipo de, bueno, Rusia ya sé que no está, pero que se me entienda que yo no mediatizo en la política este tipo de cuestiones, porque entonces al final siempre va a haber una mitad descontenta.
0: Es que al final aquí hace nada se ha jugado la final de la Europa League.
2: Sí,
0: y,
2: sí.
0: Y es verdad que las condiciones de FIFA son exigentes, es casi darles un poco las llaves de la ciudad para que hagan lo que quieran en esas semanas, pero lo que se hizo con la UEFA fue muy parecido, ¿eh?
3: El jueves va a hacer un año, además de ese evento, ¿no? Que me tocó participar y trabajar aquel día. Y la verdad que aquel día fue muy, muy, muy chulo. Yo la verdad que lo viví con mucha intensidad. Además fueron muchas horas de trabajo y la verdad que, bueno, como imagen para Bilbao es algo bueno. Y yo creo que el impacto económico que pueda tener, sí que es verdad que en cuanto a gastos, vale, que se hable de, pues has comentado 50 millones de euros, pero es que igual lo que se genera es mayor. Entonces, bueno, creo que eso también va a venir bien a la ciudad y lógicamente a la gente que trabaja.
2: Y es que me imagino que si todo el mundo se está peleando por llevar el Mundial a sus casas, a sus ciudades, me imagino que el impacto económico que tendrá será mayor. Y sobre todo con lo que decía César, que joder, se ha preparado esta ciudad en los últimos años para este tipo de cosas, ¿no? Que hemos visto mogollón de ultra eventos que hace quizás 20, 30 años eran imposibles de pensar que todo esto sucediera en Bilbao. Hablo del Tour, del Mundial de Rugby, lo que habléis comentado del Mundial de Baloncesto, etcétera. Joder, pues si has preparado un poco la ciudad para ello y ahora mismo pues esta ciudad se nutre de ese tipo de cosas y la oferta hotelera y todo eso ya es capaz de acoger todo este tipo de cosas, pues no entiendo ahora este cambio, este revés. No, es un poco sorprendente.
0: Bueno, mensajes de los oyentes sobre este tema, para cambiar de tercio. Venga, dicen por aquí en el 688-89-36-35, dicen: yo tenía 14 años en el Mundial del 82 y lo gocé viendo a los seguidores ingleses, parecían de otro mundo, dice. Riqueza para una ciudad, no, riqueza para unos pocos, los de siempre, con la pasta de todos, ya vale de imagen, porque para nosotros solo serían problemas. Donosti no lo quiere porque no lo necesita, están saturados. A nosotros nos viene bien, sin duda. Sin ir más lejos, este fin de semana tenemos las finales de rugby, es verdad, por ejemplo.
2: Sí, sí.
0: Una pena que se planteen no celebrar el Mundial. Yo estuve en el anterior, en San Mamés, y fue una gozada. Pues habrá que concluir que con una experiencia similar tan reciente, si se lo están planteando, será porque igual no es tan rentable como se presupone. Habrá que aprender de posibles errores y no actuar como paletos que se deslumbran con el tío Gilito. Venga, más mensajes. Vaya baño, se pegaban en Zabalburu los ingleses. Aquí la gente tirando de recuerdo ya, me imagino la cara de sorpresa del nuevo míster cuando haya visto el juego que proponemos, dice. ¿Y por qué dais por hecho que nuestros políticos van a decir que no al Mundial? No, si no damos por hecho. Digo que se ha creado un debate cuando no parecía que pudiera darse, ¿no? Llevas ya tiempo ahí, digamos, apuntado al tema, sabes los requisitos, y ahora empieza este run-run, pues parece que invita a que se lo están replanteando, y eso ya es noticia. Dicen por aquí, hombre, claro que debe hacerse. No vamos a privar a los bares que nos cobren 6 euros la caña, ni que las empresas especuladoras de pisos turísticos y los hoteles hagan su agosto. Hasta ahí podríamos llegar. Pero no es bilbainada. En Donosti también se lo están pensando y no hay nada menos parecido que un bilbaíno y un donostiarra. Pues este está en contra. Yo voto por no celebrarlo aquí. Sin duda por algo será. Pues quiero recordar que Gijón, Málaga y A Coruña han renunciado ya a ser sede. Que el público de fútbol y el de baloncesto se parecen como un huevo, una castaña, y que la pasta va siempre a los que más tienen. Politiqueo puro y duro, siempre igual. Si se rechaza la sede de Bilbao, nos deja como deficientes en organizar seguridad y servicios. Y dicen por aquí, los servicios, no hay suficientes taxis, ni policías, ni enfermeras, ni en fin, no al Mundial. Aunque no esté España, puede que esté Francia, que es lo mismo, que se lo lleven a Badajoz, que allí todavía se va en carromato, dice este oyente. Bueno, hay un montón de mensajes, y madre mía cómo están entrando. Yo personalmente, desde que le dieron el premio FIFA de la Paz a Trump, paso olímpicamente del Mundial. Si no lo quiere el Lilo, no faltará candidatos. No tiene nada que ver las condiciones de FIBA con las de FIFA, y los movimientos de la ciudad son totalmente diferentes. Cuando los políticos dudan, a falta de un añito para las elecciones, es que algo han visto. Todo es un tema electoral. Hemos construido una ciudad para esto y cuando vienen decimos que no. Hoy en día organizar cualquier gran evento futbolístico nos genera más que problemas. Nos genera más que problemas. Cualquier otro deporte no importa, pero el fútbol es un problemón. Como el PNV decida no al Mundial en Bilbao, esto les pasará factura en las urnas. El año que viene hay municipales. La Ertzaintza igual aprovecha y hace huelga, dice. Bueno, un montón de mensajes, ¿eh? 688-89-36-35. Hacemos una pausa y cambiamos de tercio.
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0: Venga, seguimos en la gabarra y nos metemos ya con la actualidad del Atleti, que pasa por esa última jornada del Sabamés, ese empate contra el Celta. Y os pregunto por qué os pareció el homenaje que le preparó el Athletic a Íñigo Lecue y a Ernesto Valverde, porque al final el partido estuvo marcado por esas dos despedidas. ¿Os pareció la altura? ¿Os pareció menos correcto que...
1: A ver, yo me voy a mojar y seguramente, como en casi todo, voy a ir en contradirección. A mí me hubiese gustado que se hubiese podido celebrar una especie de homenaje, si es conjunto o conjunto, en ambos, al final del partido y en el centro del campo y bajo la organización del club. Y me explico. No me gusta absolutamente nada que de un tiempo a esta parte las despedidas de los jugadores se monopolizan desde un fondo, no se hace copartícipe al resto de la afición, y creo que sería mucho más adecuado que estuviese en un punto equidistante de todos y que todo el mundo se sienta protagonista, y que en muchos casos seguramente mucha gente no se iría si no es porque la celebración le queda tan lejos. No me gusta que parezca que es el homenaje de un grupo concreto en lugar de ser el homenaje de todos, y por eso digo que debiera ser algo que capitalice o que lidere el club y que se puedan adherir cuantos grupos, cuantos colectivos, cuantas peñas quieran, pero que parezca que es algo de todos. Y me parece que en cierto modo pues es algo a corregir. A mí me parece que son tanto Valverde como Lecue gente que merece el aplauso de todos y el reconocimiento y la palmadita metafórica en la espalda de todos. Y me gustaría pues que eso, que no se hubiese inmiscuido primero en los previos del partido, porque creo que hay que estar más concentrado en lo que viene, y luego que cuando acabe el partido pues hubo alguna vez que se presentó alguna renovación de algún jugador en el centro del campo. O sea, me gustaría, o creo que en lo de Griezmann ha sido algo similar.
2: La despedida de Marcos fue también
1: yo soy partidario de que si somos 43.000, esto tiene que ser un homenaje de 43.000 y no que se vayan a un fondo y que parezca que solo son ellos los protagonistas. O sea, yo entiendo que si un día un grupo quiere tener un detalle con él, invitar, como ha ocurrido con De Marcos este año, se le invita al Congreso de Peñas, o se tiene un homenaje cercano con él. Cuando quieres tener algo semiprivado, que parezca que eres tú el único que les homenajeas, pues oye, organiza un evento propio, pero no al calor de un partido de fútbol donde estamos los 43.000 y que parece que se queda mucha gente fuera. Supongo que me van a caer palos, sobre todo por quienes son los que me parece un gesto muy bonito lo de dar un cuadro, tener un homenaje, pero eso se puede hacer en el centro del campo y que otra gente también se sienta partícipe. En fin, es mi opinión.
0: Más.
2: Bueno, yo sí creo que venía todo en un contexto muy complicado, porque pues hay mucha gente, muchísima, ¿no? La gran mayoría, con un hastío de esta temporada terrible, y que quería mostrarlo, ¿no? En ese partido contra el Celta, que además, pues también, yo creo que también encendió la cosa, y que había ese miedo desde el club de que ese partido encendiera mucho más el fuego que ya hay prendido, ¿no? Entonces yo creo que por eso se tomó la decisión de hacerlo al principio y no al final, por el miedo a una pitada general, que te pintara la cara el Celta y que la gente no estuviera para homenajes ni para nada, ¿no? Y todo se quedara pues en un vacío absoluto en San Mamés o con pitada, que eso habría sido un desastre absoluto, ¿no? Para despedir a una leyenda como es Ernesto Valverde y un jugador que se merece, vamos, todos los aplausos como es Íñigo Lecue, que ha sabido entender todos los roles que le han tocado en este club. Y por ese miedo, pues sí es verdad que queda un poco desdibujado, porque es verdad que no es lo mismo hacerlo a la previa de un partido que después de un partido, ¿no? Entonces, bueno, si se hubiera hecho al final, ¿qué hubiera pasado? Pues no se sabe, ¿no? Tampoco se sabía muy bien qué iba a pasar en ese partido, y entiendo el miedo en el club y entiendo que se haga de esa manera, pero sí es verdad que, sobre todo Ernesto Valverde, es difícil, ¿no?, hablar de la figura de Ernesto Valverde, parece, esta temporada, porque la gente está muy quemada, pero hay que tener un poco sentido de miras y saber lo que es la figura de Ernesto Valverde en la historia moderna de este Atleti, ¿no? Que ha sido el entrenador más importante de la historia moderna, el que nos ha vuelto a hacer ganar títulos, el que ha vuelto a ganar la Copa del Rey, el que ha metido en Europa casi siempre al Atleti, el que ha vuelto a hacer que el Atleti juegue Champions dos veces. Entonces, pues sí que se queda un poquito en poco, ¿no? Es verdad, y me da la sensación de que muchas cosas de lo que este tipo de homenajes, o en el sentido de lo social de esta directiva, yo creo que es un poco un debe, queda un poco artificial.

0: social. Creo que la mirada que tienen empresarial viene muy bien para cierto tipo de cosas, como para la gestión del club en temas económicos y demás, pero en lo social creo que hacen las cosas un poquito artificiales, ¿no? Y eso se me queda un poquito así, un agridulce.
1: Yo iba a ir además en la misma línea de Perú. Para mí quedó bastante desdibujado y de hecho quedó, bueno, para mí fue un poco, pues bueno, triste para el reconocimiento que creo que merecía una persona como Ernesto, ¿no? Que es verdad que también pues viene todo un poco pues condicionado por lo que ha dicho Perú, ¿no? Sobre todo por ese sentimiento de hastío y de hartazgo de la gente, que sobre todo quería, pues bueno, mostrar su malestar al acabar el partido, pues por lo que ha sido esta temporada en general en el Athletic y la verdad que por eso yo creo que le llevó a la directiva a hacerlo, pues bueno, antes del partido. Me dio mucha pena porque creo que no se vio reflejado lo que creo que se debería haber reflejado en ese homenaje, porque creo que otros años se ha hecho todo pues al acabar el partido, como el año pasado en el caso de Óscar de Marcos, en su momento con Carlos Gurpegui, o sea, se han vivido diferentes homenajes en este caso a figuras que han sido muy relevantes en la historia del Atleti, sobre todo en los últimos años, y creo que bueno, ya pasó también el día del Valencia, que sacaron aquel tifo desde la tribuna este con pues bueno los 500 partidos, sobre todo pues por querer homenajear esos 500 partidos a Ernesto, pero creo que quedó todo pues muy muy muy descafeinado y a mí particularmente me dio pena.
2: Era complicado por la situación en la que llegaba el Athletic, está claro, se hizo antes para evitar la desbandada generalizada, hubo empate, el equipo incluso mereció la victoria, o sea que no fue ni tan malo para lo que hemos visto en San Mamés durante esta temporada, se firmó ese empate contra el Celta, decía César lo de hacerlo en el centro del campo para todos. Puede ser, no digo que no, pero por lo menos lo que yo sí pedí es que si sabes que se van a meter a la Ría Armaya, que hubiera un micrófono del club para que se escuchara por megafonía, no solo los que estuvieron allí. Yo creo que ese fue un fallo importante del Athletic en no haberlo previsto, porque estábamos allí y no escuchábamos nada.
1: Nada. De hecho, yo luego pues escuché pues más o menos lo que ellos decían, pero porque luego vi algún vídeo, pero yo mismo estando en la tribuna contraria, en la tribuna suralta, no se escuchaba absolutamente nada de lo que ellos estaban hablando allí o les estaban diciendo. Entonces, pues bueno, sí que es verdad que también me dio pena pues ver ese homenaje que les hizo la Herri Armaya, sobre todo viendo pues bueno la desbandada general que hubo en el campo. Me pareció muy, muy, muy, muy descafeinado, la verdad.
3: Yo creo que es un poco todo, ¿eh? El desastre deportivo de este año, el desencanto que hay en la gente y luego el hecho de que somos 43.000 socios, más la gente que va siendo pues, quien adquiere un carnet, los de el Club Athletic o como quieras. O sea, que yo creo que si lo haces en el centro del campo y como dice Raúl, con un micrófono del club y es algo al paraguas del club, pues me parece que ahí nos sentimos dentro todos. Claro. Los que estamos de mitad del campo hacia el lado contrario, pues dices, oye, yo no. Aparte de que oiga o no oiga, es que a mí me parece que es como cuando se da la vuelta de honor en un evento deportivo. O sea, creo que la forma de que todos les arropemos en su adiós es que no te sientas tan fuera de lo que se está celebrando. Y claro, pues en una temporada deportiva de éxito, la hora no era mala para habernos quedado un poco más. Pero es que ahí hay tal quemazón de otro tipo de cuestiones que bueno, si encima te lo llevas a la esquina contraria, dices, pues oye, pues mira, es que además parece que se le da más valía o se quiere tener más contenta a cierta gente que a otra, porque joder, la gente de la tribuna contraria, la sur, ¿qué pasa? Que no tiene derecho nunca a disfrutar del choría chorí de los jugadores ni nada. O sea, es que parece que todo se monopoliza hacia un sitio donde además en ocasiones ha habido problemas, ¿no? Y pues me parece que debiéramos hacerlo mucho más, no sé si la palabra es democrático, pero más de todos, este tipo de celebraciones.
1: Sí, pero de todas maneras, otros años lo que se hacía era primero el homenaje en el centro del campo y luego, luego en este caso, el homenajeado iba a la Ría Armaya, se veía por todos los videomarcadores, en este caso, pues bueno, y aparte, pues con un micrófono se escuchaba lo que le decían en este caso al homenajeado o el propio homenajeado en este caso, pero se podía ver las imágenes por los videomarcadores y el otro día no pasó nada de eso.
0: Sí, a ver, yo creo que está bien el hecho, pues lo del chorí y demás, que se cante hacia Sagrada, porque al final es la que se queda al final de los partidos para hacer ese tipo de homenajes, que si se hiciera con otro tipo de tribunas o gradas no tendría mucho sentido, porque la gente no se queda al final o no es tan animosa, ¿no? Es la grada,
3: Perú,
0: de animación.
3: Yo creo que dependería en mucho hacia dónde van los jugadores. Si van hacia la tribuna sur y van a tener ese momento emotivo con los aficionados de ese lado, me cuesta creer que no haya un aforo más o menos casi total. No, lo que sé. Pasa es que, claro, se ha cogido el hábito de que todo es siempre en el mismo lado y la gente ya, pues sí, lo ve fuera y...
0: No es tanto, yo creo, un hábito del Atleti, ¿eh? Yo creo que se ve casi en todos los campos, ¿eh? Donde van los jugadores a donde es la grada de animación, bueno, porque es como es la bulliciosa, las que tienen los micrófonos del club y demás para hacer este tipo de cosas, los que también tienen los medios, y para eso están las gradas de animación, sí, además, sí, para sí. conectar a todo el resto, se hace con ellos tratando de contagiar a todo el campo, y por eso se hacen ese tipo de cosas, que estoy muy de acuerdo contigo en que este tipo de homenajes, joder, pues qué menos que dar una vuelta a todo el campo para tratar de enganchar a todo el mundo, y luego ya si lo acabas allí, pues también porque han tenido el detalle de ellos de hacer la lona, que a mí me pareció casi lo más bonito del homenaje. Bueno, lo de los exjugadores fue muy bien, pero lo de la lona y demás, y tener el detalle de hablar con ellos, pero como decía Jonan, joder, con un micrófono que se oiga por todo el campo, con las cámaras, y hacer un poco partícipe a todo el mundo y que no sea un poco, joder, solo con ellos, que además, con la rotura que hay entre directiva y grupos, sí puede parecer de, vale, vosotros habéis hecho esto al principio, y ahora nosotros hacemos esto al final, ¿no? Que es casi como competir, ¿no? Ese ha sido tu homenaje y este es el mío, y que hace como más visible la rotura entre club y gran animación o este tipo de grupos. Entonces eso sí que es feo, ¿no? Pues joder, vamos a hacer el homenaje a dos leyendas, bueno, leyendas, no sé esta palabra, pero a dos jugadores muy jugador icónico y entrenador icónico del club, pues qué menos que participar todos los máximos posibles.
3: También es paradójico el hecho de que durante el partido estés lanzando gritos e improperios contra el presidente y por ende a la directiva, y luego pues quieras celebrar, digamos, este tipo de cuestiones sin tener en cuenta para nada al club, ¿no? O sea, yo creo que, pues, pero es una opinión muy personal, a mí creo que le da mucho más lustre a una cuestión de estas, que se pueda hacer un homenaje conjunto de afición y de club, y que, oye, pues si la R. Armaya quiere entregar unos obsequios al jugador y al entrenador, y luego hay un grupo de peñas que también quiere tener un detalle, o sea, decir que luego va a haber al final del partido un homenaje a ellos, y que previamente pues se hayan apuntado quienes quieran tener en la cercanía un obsequio o un detalle con ellos, pues que lo puedan tener sin que parezca que es algo privativo solamente de una zona del estadio. Pero bueno, o sea, igual ya te digo que es una opinión muy personal, igual soy el que va en contradirección en todo este sentido, pero sí me parece que en mi zona pues la gente abandonó, y mucho lo vimos pues tomando una cerveza desde fuera, porque la pantalla que hay cara a Pozas se estaba viendo lo que estaba ocurriendo, y dice, bueno, pues oye, lo estoy viendo aquí y lo estoy viendo mejor que si me hubiese podido quedar en el estadio.
0: Sí, no, ahí estoy contigo, vamos.
2: Y el homenaje, lo del principio, estuvo a la altura. A ver, fue sobrio, pero yo creo que lo suficientemente emotivo, ¿no? Como pedía la situación. Y además tampoco creo que Valverde sea de grandes alardes, que suelten 100 palomas blancas o caiga un paracaidista en San Mamés, ¿no?
0: No, sí, pero en ese sentido, justo para la figura de Ernesto Valverde e Íñigo Lecue, no creo que quisieran, pues no sé, luego hay diferentes personalidades, ¿no? Pues está Iker Muniain, que le pega mucho más, pues lo que hizo en el estadio, etcétera, y luego está, pues yo creo que un homenaje, pues eso, sobrio, emotivo, pues estuvo bien la idea. Quedó descafinado, yo creo, por lo que decimos, ¿no? Hacerlo a la previa de un partido, que sabes que la gente está llegando, pues tampoco está muy enganchada.
2: Con horario unificado, que había que hacerlo justo a la hora.
0: Sí, luego que también, a ver, y que todo viene por el contexto de la temporada también. Si, vamos, si estamos...
2: Si hubiera sido el año pasado en Champions,
0: claro,
2: hubiera sido diferente,
0: joder,
2: todo.
0: Habría sido un homenaje terrible y todos en el campo y, vamos, y habría sido protagonizado solo por eso, y hay que ir al campo si sí por el homenaje, pero bueno, venimos de la temporada que venimos, entonces pues todo está empañado por la misma.
1: A mí se me pareció un detallazo, ¿eh? El hecho de también pues ver a muchos de los exjugadores que Ernesto ha entrenado durante las tres etapas, porque es curioso ver que estuvieron jugadores pues como Joseba Echeverría, Ismael Urzaiz, Indica Bordas, Javi González, o sea, hubo muchísimos jugadores de la primera etapa, luego de la segunda también, pues como Borja Equiza, como Eraso, Bustinza, Albizua, o sea, hubo unos cuantos, y a mí la verdad que me pareció muy bonito, porque al final, pues bueno, también te da a entender la magnitud que ha tenido Ernesto Valverde en el club y sobre todo el impacto que ha tenido con todos los jugadores que ha entrenado.
2: Y la sorpresa fue cuando el quinto cambio de Valverde dio entrada a Iceta en vez de a Íñigo Lecue, ¿no? Que todos lo teníamos en la cabeza. Luego lo explicó y además, tal y como iba el partido, es comprensible, quería ganar el encuentro porque había opciones europeas y yo creo que Valverde hizo lo que tenía que hacer, pero es cierto que a todos nos sorprendió, ¿no?, la no inclusión de Íñigo Lecue.
3: Esto es fútbol de alta competición, que decía el otro, y yo entiendo que ha tenido mil ocasiones de mostrarle su cariño y su respaldo. De hecho, yo creo que el principal artífice de que haya seguido la última o las dos últimas temporadas en la primera plantilla puede ser Valverde. O sea, que yo creo que en ese sentido poco hay que recriminarle por parte de Lecue. O sea, yo creo que tendrá una relación personal suficientemente fuerte como para que ambos tengan una cercanía y que Lecue lo pueda entender. Igual en el Bernabéu es más fácil tener un gesto, un detalle, por el hecho de que ahí sí que ya no hay nada en juego. En el partido de esta última jornada yo creo que había que intentar, en la medida de lo posible, pues ganar, y él sacó las armas que consideraba más adecuadas para ganar. No olvidemos la diferencia de aportación económica en función de tu última, o sea, de la posición que ocupes en la última jornada de Liga. No hay que regalar absolutamente nada, como no nos lo regalarían los rivales. Es decir, si Valverde considera que para intentar sacar esos tres puntos era más fácil conseguir un bacalao con Iceta que con Lecue intentar ganar el partido, pues yo lo entiendo totalmente lógico. Aquel que no lo quiera ver, pues creo que cree que igual estábamos jugando un amistoso.
0: Sí, sí, es totalmente comprensible, hombre. Soñar con Europa con la temporada que hemos hecho parece hasta extraño, pero es verdad que esta liga ha sido muy extraña y bueno, pues había ciertas opciones y había que apurarlas al máximo. O sea, esto es competición, esto es deporte y hay que ir al máximo y un entrenador debe sacar siempre lo que cree que es mejor para el equipo, ¿no? Entonces yo creo que se puede entender, evidentemente, joder, yo me imagino que a Íñigo Lecue pues le molestaría en ese momento, seguro, ¿no? Por profesional, hombre, al mundo quiere jugar y más a ellos, ¿no? Si no, no habrían llegado hasta allí si no tuvieran esa ambición deportiva y esa mentalidad. Pero sí es verdad que bueno, que también lo entendería, ¿no? Por el momento que era, cómo estaba el partido, exigía más ese cambio, pedía más ese cambio el partido, el de Iceta, que el de Lecue, ¿no? Entonces, bueno, lo explicó muy bien Ernesto. Yo creo que nada que reprochar, a pesar de que, bueno, a muchos, iba a decir a todos, pero a muchos, pues nos diera pena, ¿no? Que no se le pudiera homenajear en el verde a Lecue en su último partido en San Mamés. Pero bueno, es así. Esto es deporte y había que buscar los tres puntos.
1: Yo tuve la sensación, con la imagen que estuvo dando el equipo durante la segunda parte y las sensaciones que estaba dejando en ese momento, que el partido en cualquier momento se podía llegar a remontar, y en este caso yo creo que no hay nada que reprochar a Ernesto, porque al final lo que hizo fue intentar ir a ganar el partido. Aparte, se estaba pues dando un resultado que podía ser favorable a nuestros intereses, que era la derrota del Getafe en ese momento, que si el Atleti pues bueno, hubiese ganado el partido, hubiera estado con opciones este sábado de poder luchar por esa plaza Conference League. Entonces, bueno, hasta el último día se ha intentado y en este caso, pues bueno, no se pudo. Pero creo que no hay nada que reprochar en ese sentido, porque se fue a ganar el partido.
2: No jugó Íñigo Lecue, supongo que tendrá minutos el sábado en el Bernabéu, no sé si como titular en algún momento, pero yo creo que tendrá minutos. Igual le podemos escuchar allí o habrá una rueda de prensa de despedida la próxima semana. Valverde ya se despidió en la sala de prensa José Iragorri, o sea que en el Bernabéu le escucharemos por última vez. Ahí estaremos con él, porque luego tiene unas ganas de desaparecer locas. Quiere tomarse un descanso, no sé si año sabático o más de un año. No sé si volverá a entrenar, no tengo ni idea, porque a él se le ve bastante, bastante quemado. Y quién sabe, igual ha sido su último equipo, ¿eh? El rojiblanco. Hemos hablado alguna vez que una selección que no te exige tanto podría caer en esa tentación, ¿no? Cuando te pica el gusanillo, pero ahora mismo me cuesta ver entrenando a Valverde.
1: Y a mí también. Yo tengo la sensación de que ahora Ernesto se va a tomar un tiempo, no sé si un año o dos o lo que sea, pero ahora mismo me cuesta verle, quizás también, pues bueno, por la edad que tiene, que bueno, a ver, aún así es joven, pero con sus 62 años que tiene, pues igual le estamos hablando de la retirada a Ernesto,
2: Prejubilación, ¿no?
1: Sí, sí, sí.
2: Bueno, yo creo que la luz la tiene pagada, como decía García, y en ese sentido no va a tener problemas.
1: Y qué mejor que en su equipo.
0: Sí, a ver, o sea, sí. Él mismo lo dijo, además, o sea, que vamos, que un año se iba a tomar seguro y luego ya vería, ¿no? Porque es verdad que, bueno, pues este tipo de gente que lleva mogollón de años entrenando, nunca sabe, ¿no?, cuándo le va a entrar el gusanillo, o si está un año y dice, mira, pues no me apetece absolutamente nada, ¿no? Yo creo que estará, pues eso, unos meses, un año, el tiempo que fuera, sin entrenar, y él mismo ni sabe, yo creo, lo que va a hacer. Yo creo que su idea igual es no entrenar, pero igual entra el gusanillo en algún momento, alguna oferta que dice, pues mira, esto sí me apetece, y vuelve a entrenar. O igual no, igual está en su casa o haciendo fotos o haciendo lo que él quiera y dice, pues mira, no me apetece absolutamente nada volver al banquillo.
2: O así tocando que, su nueva guitarra, que la ha regalado el club.
0: Sí,
2: por
0: eso
2: ejemplo.
0: Es. Muy bonita, por cierto. Así que vete a saber. Yo creo que no lo sabe ni él.
2: O se la pega a España a las primeras de cambio en el Mundial y le llaman para...
0: No estaría mal.
2: ¿Eh?
0: No estaría mal por Ernesto, digo, no por España. ¿No?
2: Italia parece que no.
0: Mal, no
2: Italia, Italia parece que no, porque parece que va a Guardiola, ¿no? Dicen. Que va a Italia, no sé.
3: Bueno. Yo, en el caso de Valverde, evidentemente el único que sabe lo que quiere y lo que puede hacer es él, pero me da la impresión de que él ha tenido la inmensa suerte de entrenar y durante muchos años al club de sus amores, ha probado lo que es otro tipo de club con otra exigencia, con el mejor jugador del mundo y con el reto de ganar Champions como fue el Barcelona, y a mí me parece, si yo me pusiese en su lado de la mesa, solo habría un reto para mí que sería interesante, que es probar el veneno ese de la Premier en uno de los equipos top y decir, bueno, voy a la que es la mejor liga del mundo, en un equipo que me pueda garantizar la posibilidad de pelearla y pelear también la Champions. El fútbol de selecciones, yo creo que suele ser gente ya de la edad de Valverde, pero a mí me parece que si anda ahora un poco desconectado, no quiere seguir entrenando de inmediato, es que son ciclos de 4 años. O sea, si coges una selección, a diferencia de un club que puedes ir un año o dos, un ciclo de mundial son 4 años. Y claro, plantearte un proyecto a 4 años vista, lo veo para Xabi Alonso en el Chelsea, por ejemplo, pero no para un veterano ya del fútbol, porque a los 62 años y con lo que castiga el fútbol de élite, a Valverde se le ha notado en este último periodo que los años le han castigado, la exigencia, el estrés, un ciclo de 4 años me parece muy difícil, pero yo en su lugar, la única cosa que igual me seduciría, aparte de para aparcar lo que es mi ciudad y mi afición a las fotos, sería uno de los 3 o 4 equipos top de la Premier y decir, bueno, vamos a ver aquí cómo lo hacemos.
2: Venga, última pausa y ponemos sobre la mesa otros nombres.
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2: Venga, tenemos 14 minutos todavía por delante en La Gabarra. Con Yolanda Bustamante, Pedro Olazábal y César García, también con los oyentes. Enseguida me doy una vuelta por el 688-89-3635. Pero hemos hablado de las despedidas oficiales. Y no sé qué va a pasar con Juli Bertichel, al que le vimos despedirse efusivamente de la grada, de sus compañeros. Bueno, fue tal la emotividad que nos hizo saltar las alarmas, ¿no? De, oye, ¿qué pasa con Juli? A ver si se está despidiendo no solo para esta temporada, no sé. ¿Qué lectura hicisteis?
0: Va, yo pese a que esos gestos, sí es verdad que dices, ostras, ¿qué está pasando aquí? Yo sigo creyendo que vamos, que va a renovar, seguro. Porque, no sé, me cuesta pensar que... Yo creo que la decisión él la tendrá tomada ya a las alturas de la temporada que estamos. Y él lo que comentó fue que no quería dar la decisión antes de que se acabara la temporada y demás, por no influir un poco, ¿no?, en lo que estaba siendo la temporada. Entonces yo creo que, bueno, yo creo que... Y si llega él a tener ya la decisión tomada de dejarlo, yo creo que ya lo habría comentado antes del último partido en San Mamés. Me da esa sensación. Que igual es que él sí que quiere continuar y no ha llegado a un acuerdo con el club por contrato, vamos. Porque igual no llegan a las cifras, tampoco lo sé. Entonces.
2: No está, bueno, el Atleti para negociar mucho, ¿eh? Ya. En este caso.
0: No, es que, vamos, es que Juli ha sido el mejor jugador de la temporada.
2: Por eso digo.
0: Entonces, pero claro, igual el club le ha ofrecido una renovación a la baja por ya la edad, por ser un año más, tal. Y Juli, pues con la temporada que ha dicho, dice, ¿cómo que renovación a la baja? Pero sí ha sido el mejor. Igual es eso lo que está pasando. No tengo ni idea. Bueno, o sea, esto es pura opinión y no es información.
2: Pero vamos, que si ese es el caso, en cuanto Juli le aprieta un poco, el Atleti le tendrá que dar por lo menos lo que estaba cobrando hasta ahora, por lo menos, ¿no?
1: Sí, sí, yo mi sensación en ningún momento ha sido pensar que Juli va a dejar el Atlético, se va a retirar. Creo que es más, si hubiera tomado esa decisión, yo creo que ya lo habría comunicado y creo que, pues bueno, se hubieran hecho las cosas para que el propio Juli también reciba el homenaje que merece en este caso, que ha sido además también uno de los mejores jugadores que de los últimos años. Y esta temporada creo que ha hecho muy buena temporada y está entre los jugadores destacados. Entonces, bueno, mi sensación sí que es verdad que, bueno,
2: lo que pasa es que Juli
1: se despida y que te genere dudas.
2: Juli sí tiene esa personalidad de anunciar que lo deja sin homenaje, ¿eh? A mí me parece de los pocos que habría ahí dentro que dice, sí, pero me da un poco igual.
0: Compañeros o entrenador ya lo sabrían, me imagino, si hubiera tomado la decisión de dejarlo. Y cuando les han preguntado a compañeros o entrenador, joder, sí, debe seguir, es una figura muy importante. El otro día Ernesto diciendo, el lateral izquierdo está bien cubierto con Juri Yadama. Claro. O sea, yo creo que habrían tomado otra línea si le preguntan por Juri sabiendo que lo va a dejar. Diciendo, joder, pues es un jugador muy importante, ya veremos, que él lo decida, que él diga. Pero al revés, ¿no? Han dicho un poco...
2: Lo han dejado
0: caer
2: hecho,
0: como que, sí, que va a seguir más que, sí, sí, más que lo vaya a
2: hacer. Es que a sus 36 años es el tercer jugador de la plantilla en más minutos, ¿eh?
3: Sí, yo creo que por responsabilidad de quien sea, el relevo no se ha preparado ni en tiempo, ni en forma, ni con calidad, o no se ha apostado suficientemente por el que debiera ser el relevo, y yo creo que a Juri le queda un año más mínimo, y en buena lógica, al no haber fútbol entre semana, pues puede ser perfectamente un año de 25-28 partidos sin fútbol entre semana, sin que le tengan que meter de central cuando le toca descansar de lateral, y yo creo que le queda por lo menos gasolina para eso, para un 60% de los minutos de la temporada. Hay que entender que hay que empezar a usarlo como el traje de los domingos, no gastarlo en los partidos, digamos, sin relevancia, y aprovechar esta temporada para efectivamente ya lo que puede ser su adiós, tener preparado el relevo. Pero ahora mismo Juri me parece fundamental. No voy a entrar en los parámetros económicos porque lo desconozco, tampoco sé ¿quién tensaría la cuerda de los dos en una situación como la que estamos? Yo creo que para él, alargar un año más de fútbol, viviendo aquí con su familia y estando a gusto en la ciudad, creo que es, y además sin la responsabilidad de tener también la Champions y todo esto, yo creo que es algo que todos querrían. Y por parte del club, el tener un jugador que te lo da todo en cada partido y que puede ser también una ayuda para que el que tome el relevo pues siga aprendiendo de él, a mí me parece que es un win-win que se suele decir en estos casos. Los parámetros económicos, insisto, que no lo sé, lo que no puede pedir tampoco ahora son 10 millones netos, no, evidentemente.
2: 10 millones no, pero cobrar lo mismo. Seguramente. Bueno,
0: por un año, además.
2: Se lo haya ganado.
0: Sí, porque se lo ha ganado, sí. ¿Eh? Sí.
3: En el césped. Sí, sí.
0: Se lo ha ganado donde se lo tiene que ganar. Luego, aparte, pues bueno, la temporada que viene es una temporada que igual va a estar menos cargada de partidos en este caso, porque
2: seguro
0: va a ser la Liga y la Copa del Rey. Entonces, al final, bueno, no me parece tampoco descabellado pensar que como la temporada va a ser menos exigente en cuanto a cantidad, ¿eh?
2: Sí,
0: porque
2: sí,
0: exigente va a ser la temporada. Además, es que seguro va a ser una temporada de alta exigencia. Sobre todo, pues bueno, con el cuerpo técnico que viene, y yo creo que aparte también, pues lógicamente, yo creo que se va a intentar dar un salto con respecto a lo que ha sido esta temporada. Entonces, bueno, yo sí que veo, pues de acuerdo en que Yuri pues pueda renovar perfectamente un añito más.
8: Sí, lo que no está muy claro, y es lo que comentaba César, es un poco quién va a ser ese relevo, ¿no? Porque toca ya pensarlo, por mucho que vaya a continuar, porque tenemos claro que si continúa será una temporada más. O sea, no es para siempre Yuri Berchiche, y no hay grandes visos, ¿no?, en esa posición. Es lo cierto. Sí,
2: decía,
8: es verdad.
2: Decía Valverde otro día que estaba bien cubierto con él y con Adama.
8: Sí,
2: pero el Adama solo lo ha puesto cuando se ha visto obligado,
8: sí,
2: ¿eh? O sea que
8: obligado. A mí Adama, sinceramente, opinión personal, no me convence absolutamente nada. Yo probaría algo más, sí, es verdad que Ernesto en las pretemporadas y más lo ha probado, pero probaría con Unai Gómez. Me parece que tiene parámetros para poder hacerlo bien ahí, o por lo menos para probar si lo puede hacer bien ahí, porque luego en Bilbao Athletic tampoco hay nada que esté llamando a la puerta.
2: Sí, está jugando Johaneco a pierna cambiada,
8: sí,
2: ¿no? Ahí.
8: Sí, sí. Y luego en Baskonia, pues sí, sí que, bueno, el proyecto de Iker Quintero, pero que todavía está por hacer. Todavía tiene edad juvenil y es chiquitín. Entonces, bueno, y sí es verdad que han incorporado en Lezama gente en este sitio, como cuando hacía falta centrales, incorporaban muchos centrales. Y ahí sí que, joder, pues bueno, cuando ha hecho falta cosas, han cogido cosas, pero todavía no se ve nadie en ese lateral izquierdo que pueda hacer ese relevo a Yuri. Entonces, pues a ver si lo encuentran o si alguien da un paso adelante en Lezama, que sería lo mejor.
2: A todo esto llegamos al Bernabéu sin opciones de Europa. Manda narices que Valencia y Español tienen opciones de Europa en la última jornada y el Athletic no, porque no se le ganó al Celta. Se mereció ganar, la verdad, pero no se ganó. Y hubo pitidos al equipo, pero seguramente menos de los que muchos esperaban, ¿no? Por cómo ha ido el año, a lo mejor la despedida de Valverde y de Lecue amortiguaron esos pitidos, pero es verdad que la gente, aunque silbó, no fue tan atronador como mucha gente intuía.
3: Somos un chollo para los jugadores, así lo siento. O sea, yo creo que este es un club que tiene tanta implicación entre jugadores y afición por el sentido de pertenencia y por la representatividad que nos da el que sean los nuestros, que al final nos duele hacer daño o hacer herida, y al final, por desgracia, entre comillas, acabamos tragando con todo, ¿no? Los jugadores se suelen, repito, entre comillas, ir de rositas de todas estas cosas, porque para mí cualquier otro club que pase en un año de ser el cuarto a saber si acabamos decimocuartos, a sacar veintitantos puntos menos, a ir a disfrutar de competiciones donde lo que hay que ir es a demostrar que queremos competir y que nuestra gente se sienta orgullosa, a conformarnos después de quedar cuartos e ir a Champions con salvar la categoría y sacar la bandera en los 42 puntos. Es que ha sido una temporada infernal, y aún así, pues somos incapaces de, pues como el Aita o la Ama, que al final a su hijo le acaba perdonando más cosas de la cuenta, no es capaz de castigarle como merece en determinadas ocasiones, pues yo creo que nos pasa un poco así, ¿no? Y los jugadores también debieran ser conscientes de que pues esta afición les da tanto que a veces queremos un poco más de ellos y quitar un poco de conformismo y ser un poco, tener ese diente de querer competir y no ser conformistas y decir, bueno, pues ya tenemos los 42 puntos, ya para qué más, ¿no? Yo creo que debiera hacer pensar un poco a todos, pero les ha salido, incluso en la época del bienio negro, que lo pasamos muy, muy mal, pues en esos sitios que conocemos, llámese Sevilla, llámese Valencia, esos sitios que se incendian cada dos por tres, joder, allí son el polo opuesto a nosotros, ¿no? Yo no quiero eso de ninguna manera en San Mamés, pero los jugadores también debieran ser conscientes de que somos demasiado condescendientes con ellos en cosas donde se les puede exigir mucho más.
0: Absolutamente. Es que esta temporada ha sido demencial. La diferencia entre expectativa y realidad es tremenda. O sea, la expectativa quizás en agosto de la mayoría de la gente era, bueno, este Atleti va a quedar cuarto, incluso tercero, ¿no? Yo creo que estábamos todos muy motivados. Renovación de Nico, fichaje de Laporte, se mejoraba la plantilla, una plantilla que había quedado cuarta la temporada pasada. Y la realidad ha sido tremenda. Y a mí me ha molestado sobre todo el discurso que muchas veces se ha tratado de vender desde dentro, de que hemos llegado a oír casi que salvar la categoría era un éxito para el Atleti, cuando vienes de donde vienes. A ver, es que me parece reírse de la gente.
1: Es el mínimo.
0: O sea, es que la ambición de la directiva del club parecía incrementarse cada año, y de repente, cuando han venido mal dadas, se ha modificado ese discurso a casi decirnos eso, que la salvación es un éxito, ¿no? Que el Atleti esté en primera división. No, perdona. O sea, eso es, como decía Jonan, es el mínimo. Entonces, y a partir de ahí, este equipo tenía el objetivo de Europa. Si no consigues tu objetivo, la temporada es un fracaso, y ha sido un rotundo fracaso, además por el cómo se ha dado todo. Y a mí me parece muy bien que parte de la afición de San Mamés quisiera reflejar que la temporada era un fracaso, y el hastío que tiene la gente esta temporada con el Athletic, que ha sido una cosa invisible realmente.
2: Bueno, pues el sábado se cierra la liga en el Bernabéu, y la semana que viene ya pondremos notas de lo que ha sido la temporada, sumando competiciones, solo en liga, para el que quiera darle solo en liga. Pero ya ha quedado clara tu opinión con ese fracaso por no ir a Europa. Jonander también asiente, o sea,
1: yo opino igual.
2: Que va en la misma dirección. Pondremos notas en la semana que viene ya con la liga acabada. Porque ¿qué esperáis de este partido del Bernabéu?
1: La misma historia de siempre. Yo me espero un partido que no voy a decir que va a ser solteros contra casados, ¿no? Pero
2: mira cómo está el Madrid también, pero, despidiendo a Carvajal, Arbeloa.
1: Sí, despidiéndose a Carvajal, luego pegándose entre los jugadores, sí, con mil líos, luego va el
2: Bueno, a Yuri no le van a romper el peroné porque está sancionado y no va a ir, y Laporte tampoco.
1: Menos mal.
2: El otro día había siete apercibidos, digo, ya verás como los siete ven amarilla y no va ninguno al Bernabéu.
1: No, y solo al final, pues bueno, Yuri y Laporte en este caso. Bueno, pues
2: hace 21 años que no se gana el Bernabéu, digo, yo qué sé.
1: Sería
2: por buscar un aliciente.
1: Sería muy, iba a decir, muy cachondo, ¿no? En este caso, ¿no? Llegar al Bernabéu y el último partido de Ernesto, que de hecho la última vez que el Atleti ganó en el Bernabéu fue con Ernesto entrenador, sí, en su primera etapa, y fue en 2005. O sea, que estamos hablando ya de 21 años que el Atleti lleva sin ganar en el Santiago Bernabéu. Bueno, me espero un partido muy, muy, muy descafeinado. De hecho, me ha sorprendido que no lo hayan sacado del horario unificado, pero bueno.
2: Porque influía en lo de triples empates y estas cosas, sí, por Europa, pero bueno, al Atleti le da igual, que no, sí, tiene opciones.
1: No me espero gran cosa, la verdad.
3: A mí todo lo que no sea ir a hacer de palmeros como la mayoría de los años, me sorprendería mucho. Es que yo creo que esta es la típica fiesta de despedida del que ha tenido un problema con la Falange y que no renueva allí, y que vamos a ir poco menos que a ser el convidado de piedra. A mí me sorprendería. Además, es que en cierto modo me fastidiaría que cuando se rompiese la trayectoria, esa estadística de derrotas continuas en el Bernabéu, sea el año que no somos competitivos y no nos sirve para nada. O sea, yo quiero ganar cuando me sirvan para algo esos puntos. Este año, pues hombre, el morbillo de que ganemos en el Bernabéu, pero es que realmente es el año que menos va a rentarnos eso. Y yo, bueno, pues me imagino que puede ser un día para que Vinicius y Mbappé sigan preparando el Mundial con algún chicharrito de esos que suelen meter, que hagamos el homenaje. No vamos a hacer pasillo, pero seguramente pues habrá jugadores del Madrid que hagan su despedida o la despedida de temporada. O sea, que vamos a ser un poco el convidado de piedra, y me cuesta creer en algo que no sea eso. Supongo que con Lecue, con el brazalete de capitán como despedida, y bueno, pues a ver si no hacen demasiada sangre, porque del Athletic, después de lo que han hecho este año, no espero gran cosa, menos ahí.
2: Una derrota sería histórica, porque serían 19 en una temporada y no ha pasado nunca, ni en el bien ni en el negro, ni con Iñaki Sáez en la 91-92. Lo contaremos, ¿eh? La emoción del bacalao este sábado. Estaremos también con el Baracaldo a las 6:30, que intenta meterse en el playoff. Y luego estaremos ya en el Bernabéu cerrando el curso y escuchando por última vez a Ernesto Valverde en la sala de prensa del Estadio Blanco.
3: ¿No hay golilla hoy, Raúl?
2: ¿Queréis darla? Venga, César García.
3: Sí, te lo digo. 4-1, palmamos.
2: Madre mía. ¿Y jugador clave?
3: ¿Jugador clave? Pues... Paredes.
2: Paredes. Pero Olazábal. Mira en qué lío te ha metido,
8: César. ¿Qué te digo?
2: Mira en qué lío te ha metido.
8: Venga, pues vamos a poner que gana el Atleti, yo qué sé, por no perder la costumbre, pero no hay mucha expectativa. 1-2 voy a poner.
2: ¿Jugador clave?
8: Pues me voy a quedar con Gorka Guruceta, que ha sido de lo poco salvable esta temporada.
2: Guru, que está un bacalao de mejorar sus números. Sí. A ver, mira, otro aliciente más para el sábado. Venga, encontramos cositas. Jonathan Bustamante.
1: Yo me voy a empate a 1 como hace 3 temporadas, en la que el último partido prácticamente sí. No hubo nada en juego, o sea que empate a 1.
2: Bueno, a 3 temporadas empate a 1, vale. Lo dejamos aquí. Hace 3 temporadas nos jugábamos la Conference. Lo que pasa es que tenía que palmar Osasuna y ganó. Eso, y tú no ganaste.
3: Se jugó la pierna Yuri, eso sí se jugó.
2: Sí. Bueno, se la jugaron más bien.
1: Eso.
2: Gracias a los tres, a cuidarse.
8: Agur,
2: agur. Cerramos la gabarra, una pausa y vamos al básquet.
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2: No perdemos más tiempo, nos vamos directamente hasta Santutxu porque ahí está José Luis Blanco con su equipo de comentaristas para hablar de la actualidad de Bilbao Basket. Bueno, ¿cómo estás? Arratsaldeon.
15: Muy bien, ya preparados, para encarar esta, bueno, pues horita casi, y bueno, pues ilusionante. Vamos a ver qué nos cuentan aquí los compis, como siempre.
2: Playoff es posible, todo tuyo, compi.
15: Hasta venga, vamos, esto es Irukoa Vizcaya, como cada martes desde el Barisar, la quinta estrella, para analizar pues la situación, las andanzas de los hombres de negro en esta temporada tan ilusionante que nos está dejando además a los hombres de negro con el reto mayúsculo de tratar de volver a estar en un playoff, ¿no? Que salvo aquella burbuja de Valencia el año del coronavirus, no hemos tocado este tipo de eventos de primer nivel. Voy a dejar porque si no iba a entrar en un bucle con los eventos de primer nivel pensando en el Mundial, pero mejor déjalo para la noche, White. Me centro exclusivamente en lo que puede pasar a partir de ya mismo, porque los hombres de negro tienen la opción de siendo ellos mismos los que deciden su futuro. Si ganan los dos partidos, están clasificados para disputar el periodo por el título. Pero hay que ganar los dos partidos. Ganando un partido, quizás. Sabiel Eizea, ¿qué tal, Arratsaldeon?
16: Arratsaldeon, muy buenas.
15: Bueno, pues así dicho, pues no está mal, ¿no?
16: Sí, bueno, con opciones, ¿no? Estamos en el sprint final de la temporada y con opciones reales, porque son reales, de jugar el playoff. Bueno, sobre todo, todo pasa por ganar el domingo que viene. Ganar al Girona en Miribilla y ver otros resultados y jugártela, y tal vez jugártela todo en Tenerife. Entonces, bueno, sería el, no el cierre, sino que...
15: La guinda
16: al pastel de la temporada. No sé si histórica ya, porque por el segundo título consecutivo de la FIBA Eurocup. Pero sí pongo, sobre todo, yo pongo el mérito en la solidez del proyecto. A partir de ahí, pues lo dirá la cancha. El otro día nos fuimos de la retransmisión en directo con... Sí,
15: estabais Alberto y tú ahí.
16: Sí, que parecía que el partido estaba ya visto para sentencia. Bueno, desgraciadamente para derrota, porque los dos primeros cuartos el equipo sufrió mucho ante un muy buen Valencia, pero luego tuvo la capacidad de esa capacidad que decía Jaume durante la temporada de resiliencia, ¿no? De saber sufrir y aparecer, ¿no? Aquellos puntos que se negaron en la primera parte aparecieron en la segunda. Y a falta de 1:49, creo que fue, teníamos, estábamos todavía a 1 o 2 puntos, ¿no? Yo creo que teníamos, pues, la victoria cerca. No voy a decir que fue un cara de cruz, porque Valencia sí que demostró en los momentos finales tener un puntito más, pero sí que le dimos la vuelta a algo que en la primera parte estábamos totalmente desahuciados. No solamente por el marcador, sino también por las propias imagen. Entonces, nos hemos ganado el derecho a disfrutar, que eso ya lo estamos haciendo, y a soñar por el playoff.
15: Vale, esto por un lado. Como es de martes a martes, vamos a dejar que termine el postre, los dos, ya que hoy... como esto viene de martes a martes, y muchos oyentes también en la transmisión nos comentaban situaciones del Barça, del Madrid y de Sello Escariolo, las palabras que dijo después, yo estos dos días me he reafirmado en mi tesis de que estos dos partidos, Bilbao Basket, yo estoy más satisfecho del que ha perdido que del que ha ganado. Me explico. El partido contra el Real Madrid es un Madrid que juegas en casa, contra una versión muy limitada, sobre todo de juego interior, y que Sello Scariolo nos permite, esto me va a llevar a algún enemigo, nos permite en el arranque del último cuarto que podamos entrar en el partido definitivamente y luego ya no puede volver. Y en cambio, en Valencia, Pedro Martínez exige al máximo a su equipo, que para mí es el equipo que está más en forma de Europa, y Bilbao Basket consigue volver. Creo que lo explico más o menos.
16: Sí, yo creo que sí que tienes ahí, comparto tu visión. El Madrid venía mermado no solamente por las ausencias, sino también un poco buscando la curva del estado físico, ¿no? No queriendo forzar, porque todavía faltaban 15 días para su participación en la Euroliga, en la Final Four de la Euroliga. Entonces, bueno, pues estaba ahí como un poco con el pie del acelerador un poco levantado, ¿no? En ese nivel de exigencia. Y también entiendo yo, para el discurso propio del entrenador, para que la derrota o la posible derrota sirva para azuzar un poco a sus jugadores, para decir, oye, que no nos confiemos, que aquí si nos confiamos nos gana cualquiera. Y eso que venía, pues eso, con bajas importantes. Y sí que es verdad que el domingo contra Valencia, a pesar de que tenía alguna baja, como la de Montero, ¿no? El partido se planteó muy diferente desde el inicio. Empezamos mandando en el marcador, nos dieron la vuelta y nos sacaron del campo con una gran defensa por parte de Valencia y luego con sus medias de acierto, que tampoco fueron muy muy altas, pero sí mejores que las nuestras, y les valió para meternos de 20 en el descanso, o cerca de 20, ¿no?
17: Sí.
16: Ese nivel de exigencia pudo corresponder el Bilbao Basket. Yo creo que ese es el mérito del Bilbao Basket en cuanto a... y fuera de casa, en la casa del Valencia. Sí, también dijimos en la retransmisión que el Valencia tenía esos picos de...
17: incluso durante los propios partidos, ¿eh?
16: De subida y de bajada, ¿no? Y que podía permitir la opción a recuperar algo del marcador. Entonces, bueno, pues ahí también el juego de Valencia te puede sacar del partido, pero también hay momentos en que te da opciones a engancharte. No porque baje la intensidad, sino que ellos también encuentran lagunas en su juego. Bueno, yo para mí es muy meritorio. Los dos más meritorio, pero yo si me tengo que quedar con alguno, me quedo más con el Valencia, porque parece que el equipo estaba ante un rival mucho más exigente.
15: Roberto Calvo, ¿qué tal? Arrastión.
18: Hola, Arrastión.
15: Bueno, te veía queriendo intervenir, pero digo, nos has aguantado como un buen contertulio nuestras exposiciones. Y bueno, no, ¿tú qué, cómo has visto estos dos partidos?
18: Pues era una semana exigente. Ya dijimos la semana pasada que después de perder en contra Lleida, pues había que sacar uno de los dos mínimo para tener opciones de playoff, que es lo que ha pasado. Evidentemente, jugar contra los equipos de Euroliga, aunque el Madrid viniera con bajas, tampoco es, no es sencillo. Y no es nada sencillo el partido del otro día, porque te cambian toda la idea que tú tienes del Real Madrid. O sea, toda la manera de jugar contra el Real Madrid. Claro, luego igual piensas, igual hasta nos vino bien para el domingo, ¿no? Tener que jugar con Linas muy dependiendo, muy abierto y tal, y meter algunos ajustes defensivos y que no nos van a venir mal tampoco para este domingo contra Girona. Pero yo creo que no hay que quitarle mérito. Ya sé que Escariolo dijo que, pues eso, que había sido un buen entrenamiento. Bueno, cada uno lo entienda como quiera. Desde su punto de vista, seguramente la palabra entrenamiento se refiere a prueba más de lo que les espera en Final Four, que ya saben que van a jugar sin Lenny, sin Tavares mínimo. Entonces les sirve todos los partidos. Ya va el Madrid tres derrotas seguidas en la sala de prensa. Si te acuerdas, le quita importancia. Dijo que no, que era otra cosa distinta. También Chus Vidorreta perdieron el derbi contra los canarios y dijo que los partidos importantes para ellos empezaban el domingo. Bueno, pues son momentos de forma, momentos de eso. El calendario, de repente hay equipos que se encuentran ahora con tener que tienen que jugar cuatro partidos. Es el Zaragoza, que está peleando por no bajar, tiene tres partidos en una semana. Que no sé si es en su situación también lo recomendable, pero bueno, es que el calendario está así. Y no sé, si te ha tocado jugar, que yo ya lo venía advirtiendo aquí, de que nos iba a tocar el Madrid y el Barça, cuando el Madrid y Valencia, cuando ellos se probablemente todo, estuvieran. Sí. Pues con la cabeza pensando tal. ¿Cuál es la diferencia del Madrid con el Valencia? Pues que el Madrid lo tenía todo hecho ya, el primer puesto seguro, y el Valencia, sin embargo, pues todavía quiere ser segundo. Y no podía dejar pasar en nuestro partido, ¿no? Además, el Valencia, pues su manera de jugar, da igual quién tenga adelante y qué se esté jugando, porque siempre juegan igual. Siempre ponen el mismo estilo, siempre tal.
15: ¿Está jugando la última jugada?
18: Sí, claro, te quitan a Montero, pero tienen a todos los demás, o sea que... Y seguramente pues el Valencia, si hubiera tenido activos a Xavi López Araoste y algún otro que tiene lesionado, pues seguramente les habría metido en la rotación. Pero claro, tuvieron que meter a Cárdenas porque no tenían más, ¿no? Con el tema cupo, lesionados Xavi López Araoste y Puerto, pues no tenían más que meter a Cárdenas. Yo no quito méritos, una victoria más que había que sumar, y ahora pues llegas a las dos últimas jornadas, como habéis dicho, pensando con opciones de jugar el playoff y de hacerla. Ya estamos en la sexta mejor campaña por número de victorias.
15: Sí, sí.
18: La diferencia es que las cinco que tenemos por arriba, que son de 19, 20 y 21, hay tres que no jugamos Europa. Solo en dos de esas que hicimos más de 20 victorias jugamos Europa. Son las de la final y la siguiente. Con lo cual tiene mérito, porque llevamos 50 partidos. Más dos que quedan, 52. Y si jugamos playoffs, son otros dos mínimos, son 54. Creo que igualamos la temporada con más partidos de nuestra historia. No, y Valencia lleva la otra 78.
15: Bueno, pues como un equipo de NBA. Alberto García, ¿qué tal? Arratsaldeon.
19: ¿Qué tal, Arratsaldeon?
15: Bueno, ¿cómo has visto tú esto?
19: Sí, bueno, la línea de la que estamos hablando, ¿no? Doble enfrentamiento con el equipo de Euroliga. El Real Madrid, que llega con cinco bajas. Es cierto que nos obliga a nosotros también a jugar de una manera diferente, porque ellos juegan de una manera diferente, pero incluso ellos, cuando, sobre todo en la primera parte, hasta el tercer cuarto, les venía muy bien, ¿no? Bilbao sí tampoco encontraba mucho la energía, no estaba poniendo mucha energía en el campo, Entonces, bueno, a calidad ganaba el Real Madrid, ¿no? Pues jugando, como decía Escariolo, yo entendí, ¿no? El entrenamiento, eso, yo entendí que ellos ya, una vez me he evaluado el estado de sus jugadores, pues las bajas que tenía, pues ya ensayando para jugar sin los dos cinco, para jugar con Trey Lyles de cinco, ¿no? De falso cinco, claro, ahí pues él sabría tirar de tres y es el problema que teníamos con Colinason. Y luego también la sala de prensa comentó que habían tenido también como control de minutaje, ¿no? Y se vio porque hubo jugadores incluso de los importantes que trajeron, como el mismo Lyles, como Campazo y algún otro, que durante muchos minutos del último cuarto que se estaba haciendo el partido no estaban en la cancha, ¿no? Bueno, eso, no, tampoco hay que quitarle mucho mérito porque, bueno, quiere decir que tú también estás ahí, ¿no? Que ante un equipo que también tenía jugadores con calidad sobre el campo, pues no estás muy lejos de ellos, ¿no? Para poder hacer lo que hiciste y depende de reaparecer con esa fuerza que tuvieron esos cinco minutos finales para poder ganar el partido, ¿no? Pero sí que creo que eso, que hay que ponerlo en contexto porque no es normal que Madrid pierda tres partidos seguidos. Con esta ocasión, como Breogán, Bilbao y Juventud, encima dos en su casa, donde ha sido fuerte, vamos, el Wizzing Center es una absoluta fortaleza, ¿no? Y luego, pues, lo asombroso de Valencia, ¿no? ¿Cómo puede cambiar una película? Claro, que parecía que eso, la segunda parte parecía que eso, que se habían intercambiado las camisetas en el descanso, que era otro día, otro partido, otro mundo, no sé, otra liga, que cambió totalmente, ¿no? Ese tercer cuarto explosivo que tuvo Bilbao Basket, ¿no? Entonces, bueno, una vez más eso, nos quedamos con la resiliencia que tiene este equipo, ¿no? Que se agarra los partidos, que vuelve, que no baja los brazos. O hay, como símbolo, se me queda una jugada que hubo en la segunda parte con Linason, que fue a pelear el rebote ofensivo en desventaja totalmente, lo palmeó arriba, se tiró al suelo, lo ganó. Y bueno, y luego también ese 2-1, ¿no? Que provocaron Jaworski y Hilliard a la vez en medio campo, provocaron un campo atrás, ¿no? Me quedo con esos gestos. Y claro, al final el acierto es todo, ¿no? El básquet, la primera parte, hace 9 puntos en el primer cuarto y 21, creo, algo así en el segundo. Y claro, luego el tercer cuarto, en 2 minutos del tercer cuarto, ya había hecho tantos puntos como el primer cuarto entero. Y en 4 minutos, tantos puntos como en el segundo cuarto entero. Entonces, prácticamente al descanso, hizo más puntos en un cuarto, en el tercer cuarto, que antes del descanso, ¿no? Que en 2 cuartos juntos. Entonces, bueno, con esa explosión de Jaworski, también vimos detalles, ¿no? De Jaume con esa defensa de zona alternativa que ponía de vez en cuando, que a Valencia en ciertos momentos le incomodó. Y luego también, por cerrar esta primera intervención, yo creo que un detalle más, esa apuesta que está haciendo nuevamente por tres pequeños. La reacción de la segunda parte fue con Panchar, Jaworski y Normantas, que luego más tarde en el último cuarto también puso a Frey en lugar de Panchar, pero está apostando, ¿no?, por esos tres pequeños en lugar de juntar, ¿no?, con Fon o con Hilliard, ¿no?, que luego si quejas sale Hilliard, Fon, ¿no? Fon y Lazarevic son los que se están resintiendo en minutos por esa apuesta que está haciendo Jaume de jugar con tres pequeños. Y claro, fíjate cómo salió el tema con Panchar, Normantas y Jaworski, que ahí vino la remontada. Y esa forma de defender diferente del Valencia, que a Jaworski, pues sí que le defendieron luego muy fuerte en los últimos minutos, sobre todo con Badio, que Jaworski no anota en los últimos prácticamente 6 minutos, sus últimos 2 puntos llegan a falta de 5'54, pero durante parte del partido, pues la defensa de Quinzo Valencia, pues a veces se cebaban más con el base en el pick and roll o con el interior con Linason, y ya le dejaban ese momentito que otros equipos no lo han dejado, y el otro día pues lo aprovechó para desterrajar esos 8 triplazos que me dio, que pueden ser 9, pero que le pitaron falta a Linason en ataque, pero que la había clavado.
15: Pues cuántas cosas hemos dicho en 20 minutos, ¿eh? Hay muchísima información que voy a intentar procesar y luego seguimos hablando, porque Alberto has abierto ahora unas condicionantes, ¿no?, de los próximos partidos, yo creo que de esquema de juego de Jaume, que pueden ser muy interesantes. Muchos mensajes. Evidentemente, pues alguno me tiene que caer, lógicamente, ¿no? Eso que tiene. O sea, que Escariolo nos regaló el partido. Cuando la realidad es que el Madrid con el equipo B tiene mejor plantilla que nosotros. Vivir para ver, chicos. Grande el bebé, con un 5 mejor que Basala seríamos la leche. No sé si con un arbitraje con el mismo criterio en el último cuarto hubiéramos ganado. Si no me equivoco,
17: Si Tenerife gana el próximo partido, estaría clasificado, ya que en el peor de los casos, si pierde contra nosotros y Unicaja, el triple empate Unicaja iría fuera. Me parece vergonzoso que el Juventud Unicaja se juegue la próxima semana, viendo esta semana libre. Weinmann, como buen cenizo, dijiste que no iban que no iban a dejar que el Real Madrid perdiera dos partidos seguidos. Pues toma, tres. ¿Cuántos siguen el año que viene y quiénes son? ¿Se fichará un pivote de garantías para el próximo año? Con ganar uno creo que nos basta, pero hay que ganar los dos para que en la última jornada evitar tener que animar al Baskonia, que va contra mi religión. Kaiso, nos dice otro. Aparte, ya termino con esto, aparte de Baga Yoko, os comunico que también se va Urko Madariaga al país del ínclito Trump. Esto es Irukua Vizcayan y volvemos enseguida desde el Barisal a la Quinta Estrella Santucho.
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6: Venga, seguimos en el Bar Isar, la Quinta Estrella. Estamos en Santutxu, las 3 y 24 minutos de la tarde, hablando de Bilbao Basket, y sí, pues nos llegan muchos mensajes acerca de todo ello. Pero ahora ya puesto, ¿cómo hemos llegado hasta aquí? Bilbao Basket lleva 17 victorias, 15 derrotas. Tenemos el domingo por la mañana, Basket Girona, a las 12, que a mí es una hora que no me gusta nada, porque ya si 12 y media ya se me hace un poco bola, pero las 12 de la mañana...
7: Bueno, está bien, porque como están durando mucho los partidos, para que podamos ir a comer a una hora decente.
6: Sí.
7: Que no pase como el Día de la Madre.
6: Sí, que hubo prórroga y claro. Empezó 12 y media y terminamos a más de las 3. Pero bueno... no sé, yo digo sobre todo por el ambiente, pues yo creo que el aficionado normal, todos son normales, pero me refiero el aficionado medio de Bilbao Basket, el que lleva más tiempo, que conoce un poco cómo son los tempos, ¿no? Sabe perfectamente que el partido de frente a Basket Girona es vital y que ya hablaremos de los números, pero quizás ganando a Girona juegues playoff.
7: Tiene papeletas. Si se dan resultados, vamos a decir, normales, pues puede ser, ¿no? Pero que lo que está claro es que tienes que ganar a Girona si quieres optar. Porque incluso perdiendo los dos, y si pierde los dos de Unicaja.
6: Los cuatro.
7: Bueno, los cuatro, sí, eso, sí, claro. Los cuatro, pues. Lo que es que uno ya empieza perdiendo menos 20. Ese ya lo damos por perdido, ¿no?
8: Lo que de la peña. Lo que sí que es cierto es que, bueno, a margen de todo, Bilbao Basket lo ha ganado, ¿no? Porque también está, es verdad que puedes decir, ¿no? Es porque el año que están teniendo Tenerife y Unicaja, pues así son las reglas del juego, ¿no? Tú también tienes estos años mejores y peores. Lo cierto es que Bilbao Basket se lo ha ganado. Viendo el nivel que ha mostrado en sobre todo en la parte final contra el Madrid y en ese tercer, ¿no? En esa segunda parte contra el Valencia. Pues demuestra que le queda punch, ¿no? Yo todavía dudaba al principio con el Madrid, ¿no? Si le quedaba gasolina o no le quedaba gasolina, pues parece que no sé si la reserva o de algún sitio, pero parece que todavía les quedan ganas de seguir peleando y no solamente de boquilla, ¿no? Como el que lo están demostrando en el campo, ¿no?
6: A mí me está sorprendiendo, yo te lo dije en la transmisión, bueno, a mí. El momento en el que dice Alberto, que a mí se me fue la olla, una de tantas, no. Que digo, no vamos a ganar ningún partido más, porque ya físicamente el equipo se ha tocado, porque veo que la peor versión del Madrid que viene aquí, pues nos está dando una tunda, vamos a perder el partido.
9: Hombre, no sé. Pero al final
6: en ese momento es la reacción del equipo. A mí es sorprendente, es muy sorprendente.
9: Hay una cosa importante que son lo dijo Jaume, eso sí, la semana pasada, los alicientes, la motivación que tengas por, pues estamos viendo, por ejemplo, el caso del Girona. Que hace tres semanas tenía opciones de alcanzarnos y ahora lleva tres derrotas seguidas, ya baja el pistón. ¿Por qué? Pues porque ya está en una zona que no ni chicha ni limonada. El Madrid, pues lo mismo. Si tú tienes...
8: Y tiene el primer puesto hecho ya.
9: Tienes una motivación por lograr una posición. Ahora pues nos hemos encontrado que hemos salido de la final europea pues con opciones de meternos a el año pasado y el anterior no fue así y la parte final de la temporada fue de malos resultados, ¿no? Porque no tenías ese aliciente.

0: Esa motivación. Si tienes motivación, el cansancio se disimula. Y tenemos jugadores además en el equipo que están acostumbrados a jugar en estas fechas, que vienen de ligas en las que compiten playoff, en las que saben más o menos una semana antes, una semana después, que prolongan sus competiciones. Entonces, bueno, no les pilla por sorpresa.
1: Tenemos un equipo mucho más competitivo que el año pasado.
0: Sí, claro.
1: Y eso también debe ser plus, ¿no? De agarrarse a esos posibles objetivos, ¿no?
0: Pero la motivación al final es eso, si no tienes objetivos, si no hubiéramos tenido objetivos, pues igual también hubiéramos bajado el pistón de la competitividad, porque el jugador involuntariamente dice, ya va abajo, claro, tampoco no, puedes exigir
1: no
0: lo
1: pelea,
0: mismo.
1: Eso es, no pelea.
0: En los entrenamientos ya no puedes exigir lo mismo, pero es que puede ocurrir que el domingo, que el domingo salgamos ya clasificados a playoff, de Mirivilla.
2: Yo no me quiero creer.
3: Depende de lo que pase.
0: Claro, que era ese puñetero medio partido que queda por ahí. Sí. Que no podría ser matemático, pero si por lo que sea Unicaja pierde el sábado contra Barogán y nosotros ganamos a Girona, pues 99,9.
3: Miramos el calendario.
0: No, ya te digo.
3: Ver, esta semana, entre semana, juegan el
0: Tenerife y Juventud.
3: Tenerife y Juventud.
0: Somos amigos de la peña de toda la vida. Nos cae bien chugos, pero.
3: Sí.
0: De la peña de toda la vida.
3: Estaríamos a un partido de
1: Morales. Hay que llamar a Morales, Bilbaíno Morales.
4: Y que por eso no se puede jugar esta semana la continuación del Juventud Málaga, porque
0: Juventud tiene ya partido. Estaba previsto esto.
4: Pues porque Juventud ya tiene que jugar en Tenerife. Que, digo, con respecto a un mensaje.
3: Sí, el oyente, sí, porque no lo sabía.
1: Ha dicho que tiene la semana libre. Pues libre no está.
3: Claro, Unicaja sí, pero Juventud no.
4: Eso es.
3: Y por eso, que seguramente es el próximo martes el partido de Unicaja en Badalona. Ese día lo vamos a ver todo. Ya, bueno, lógico. Bueno, todo no.
0: Pero es lo que hemos hablado antes. Mira, sí,
3: esto lo contamos.
0: El partido 33 de la jornada 33 del Valencia-Barcelona se juega después de la jornada 34.
3: Esto es una chapuza.
0: O sea, es una. No queda nada bien.
3: Por no decir otra palabra.
0: Cuestión de imagen, no queda nada bien.
3: Porque para no liar más, porque los siguientes igual empiezan. En esto estamos con el playoff, ¿no? Imaginaros que Bilbao es que se mete en el playoff y es séptimo. Que puede darse el caso.
0: Sí.
3: Que es séptimo, es decir, que te tienes que jugar contra el segundo.
1: Contra Lucan.
3: No lo sabes.
0: Es que no lo sabes. Es que ese Valencia-Barcelona posiblemente intervenga en las posiciones de la segunda a la quinta.
3: Que no es que se juegue el viernes la jornada unificada, sino que se juega el domingo. Es decir, que podríamos jugar el domingo.
0: Hay una jornada unificada el viernes,
3: pero no vale para
0: decidir lo que se tiene que decidir.
3: Porque luego esos dos equipos van a decidir quién es el segundo, el tercero y el cuarto casi seguro.
0: Y el quinto.
3: Y el quinto.
0: Están ahora empatados cuatro equipos.
3: Digo casi seguro porque seguramente igual no hay tantas, igual con el resultado solo son dos puestos, pero que algo se va a mover, eso seguro. Y puede ser el caso de que Bilbao Basket pueda pensar que va a jugar en Vitoria, en Murcia.
0: En Valencia o en Barcelona.
3: Exacto.
0: O en Madrid.
3: Eso, y el domingo no lo sabremos. Con lo cual, imagínate aquí al gerente para decirlo, oye, que viajo a cuatro sitios.
4: ¿En qué hotel reservo, no? ¿En qué avión cojo?
3: ¿A dónde voy?
4: ¿Dónde vamos?
3: En coche a Vitoria, eso. Pero
0: como
3: voy
0: a entrenar. Como los señores del Atleti, hay que reservar en los cuatro sitios.
3: Que esto se puede dar. No reímos, pero eso es que ya sé que no han encontrado hueco, pero joder, tenían que haberlo hecho. Ni más ni menos. Ganar a Girona.
1: Eso es,
3: Benito
1: problema que acabe la jornada o el partido de Tenerife, estemos clasificados y no sepamos el rival. ¿Dónde hay que firmar?
3: Sí, no. Vamos a estar el domingo esperando a ver quién va a ser.
1: Pues eso.
3: En el caso de ser octavos, no hay problema.
0: Sí,
3: el Madrid y se jugaría el martes. Y el jueves sería en Bilbao,
0: sí.
3: Primera semana de junio, digo, para que la gente se vaya haciendo su composición de lugar. Y el hipotético tercer partido sería sábado en Madrid. Ese, en el caso de que quedemos octavos. ¿Qué? ¿Te ríes, capullo?
1: No estás corriendo mucho.
3: Estás pensando que vamos a jugar el tercer partido en Madrid.
1: Mucho.
3: Bueno,
0: ahora mismo somos los octavos.
1: Sí, a mí
0: está
1: me
0: bien recordarlo.
1: Me da mucho morbo quedar séptimos y que segundo quede Eucan.
0: No, a mí no.
3: Claro, me da mucha, yo prefiero
0: me da, a mí me da mucha pereza.
1: A mí pereza me daba.
3: Yo prefiero la Vitoria.
0: Pereza toda.
3: Prefiero la Vitoria.
1: Porque.
0: Claro, hay una opción.
1: ¿Y si suena la
0: foto? Hay una opción de que el Bilbao es que sea sexto.
3: Esa es buena, claro. Pero es lo mismo.
1: Pero tiene que perder la peña.
0: Correcto.
3: Sí. Puede haber un cuádruple empate.
0: Yeah, a 19.
3: Ahí la tienes, ¿eh?
0: Pero el Juventud tendría que perder todos los partidos, incluido el medio partido,
3: sí,
0: que gana por 20.
1: Y tú ganar,
0: sí,
3: claro. Exacto, tienes que ganar los dos partidos, eso es inexorable. Y en ese caso se quedaría fuera Juventud.
0: Sí.
3: Que es, eso ya es rizar el rizo. O sea,
5: sí que sí.
3: Eso es rizar el rizo, claro, absoluto.
5: No esperaba yo con el duple empate.
0: Si está la cosa, yo creo que lo hemos dicho también, Lanza. Hay la posibilidad de que con 18 victorias nos quedemos fuera o con 18 victorias entremos. Depende con quién empatemos.
4: Pues eso, de cualquier manera, está, es cierto que está el básquet ahí, que tiene esas opciones que son reales, que van a luchar por ellas. Pero si por lo que sea no se consigue, yo creo que yo cero frustración. O sea, la gente que no se frustre, porque yo creo que así no. Quiero decir que ya sabemos cómo.
5: Alberto, has dicho que es la guinda al pastel.
0: Sí,
5: pero la guinda no puede fastidiar.
4: Pero ya sabemos cómo funcionan las cosas y como te quedes fuera del playoff, la gente.
0: Hay una opción también de que se meta a probar en playoff,
3: Sí.
0: Sí. El triple empate a 17, Breogán, Unicaja, Bilbao Basket, Breogán acaba octavo. Nosotros novenos y Unicaja décimo. O sea que el partido del sábado Unicaja-Breogán no es una broma, porque el Breogán le puede coger al Unicaja y creo que le habría ganado los dos partidos. O sea que el Unicaja puede quedarse fuera de la BCL.
3: Tenemos la madre de todas las batallas estos días, qué bonito.
0: Sí, el Málaga, estoy leyendo últimamente, en Málaga están, con perdón, acojonados.
3: Sí.
0: Que pueden darse la posibilidad de que no se metan en la BCL.
5: Porque ellos.
0: En la previa.
5: Claro. Están viviendo una época de crisis. Que en principio la habían provocado ellos.
0: Están en la época pre-Ivón.
5: Sí, eso, o sea, es.
0: Ivón puede dejar el equipo como lo cogió.
5: Claro, tal cual, esa es, ¿no? Es decir, ellos querían bajar un poco el presupuesto en cuanto a dedicación a jugadores, pero pensando que.
3: Han escogido mal entre Duarte, lesiones y demás.
5: Han elegido bien, han elegido mal y luego.
3: A ver, el equipo.
5: No esperaban que Ivón se fuese.
4: Bueno, primero.
3: Todavía no.
0: Bueno,
5: todavía no, pero cabrón.
0: Pero no sé, primero, queda en una situación un poco extraña, ¿eh?
5: Está extraña. Están,
3: pues anda que panchar.
4: Sí. Primero, eso. Los fichajes que han hecho este año para suplir a los que se fueron el año pasado, evidentemente no eran tan buenos. O sea, ya bajaron un escalón. Y luego ha tenido un punto de mala suerte, porque es verdad que fichan a Castañeda y a Duarte. A Castañeda al final lo sacan. Se quedan con Duarte. Duarte.
3: El señor.
4: Es un poco especialito y al final les acaba explotando la cara. También han tenido muchos problemas de lesiones.
3: Muchas.
4: Tyson sí. Pérez, Kylian Tilly, tal. En fin, han tenido muchos problemas ahí. Al punto de que también ficharon otro base porque Alberto Díaz también estuvo lesionado. Y luego al final, pues todo eso se va juntando. No ganas, el ambiente no será el mismo. Ha tenido movidas Ivón Navarro con Duarte públicas. Con Ivón, por un lado escuchas que si le van a fichar, por otro lado. Lees que están trabajando Unicaja para renovarle un par de años más. O sea, hay un poco de mera confusión.
5: Se ha reunido con.
4: Sí, uno, y sobre todo, claro.
5: Su representante.
3: Sí,
0: no, pero bueno.
3: Y su representante de la Unicaja, es verdad.
4: Sobre todo que era una maquinaria. Era una máquina, entre comillas, perfecta, Unicaja, estos últimos años, porque encima consiguieron continuidad, ¿no? Prácticamente jugaron con los mismos jugadores dos o tres años seguidos. Y este año, esa maquinaria que era prácticamente perfecta, pues se les ha venido.
5: Ahí se demuestra, Alberto, que. El dicho, ¿no? Que difícil es ganar después de haber ganado.
0: Claro, porque el problema que tiene Unicaja, y viniendo, trayéndolo un poco hacia el Bilbao Basket, es que los jugadores son peores que el año pasado. Porque es que no tienen un jugador mejor que Cameron Taylor, que lo hemos visto el otro día. No, es un pepino de jugador impresionante. Sí. Defiende, ataca, rebotea, pasa el balón.
4: Ni que Tyson Carter.
0: Ni que otro
4: que se fue, también. Pero que
3: también,
4: fue.
3: También me decías que Tyson Carter está lesionado. Está jugando lesionado.
4: ¿Quién?
3: No, Tyson Pérez.
0: No, Tyson Pérez, sí.
3: Está jugando lesionado.
4: Tyson Pérez está jugando lesionado, sí. Y luego también, por ejemplo. Se les lesionó también al principio de temporada Kravis, que también jugó un pan importante.
3: Otro que juega más lento que Caballero.
4: Trajeron a Rubit, pero Rubit también es peor, bastante peor que Kravis.
3: Y ya está Zule, que tampoco juega.
0: Bueno, el caso es que. Lo que hablamos siempre, pues que para colarte ahí entre los ocho mejor tienes que aprovechar, hacer tú las cosas muy bien y que alguno de esos que siempre anda ahí. Pues tengo un año malo. Sí, sacó la este año el Murcia, que el año pasado no estaba, ha perdido el
5: Gran Canaria,
0: va a bajar el pistón, pues, pero todavía hay que sacar a más gente de ahí para meterte tú. Eso claro. Es el tema, ¿no? Y entonces, claro, pues hay que aprovechar, sí, pues que el año malo.
5: Mira, estamos mirando, ¿no? Cómo está el vecino malagueño. Eso quiere decir que nosotros estamos sólidos.
3: Estamos ahí.
5: Estamos sólidos.
3: Venga, vamos con algunos mensajes, que hay un montón.
4: Sobre todo que decía, guay, joder, qué bonito está en el. Que faltan dos jornadas y está haciendo esas cábalas. No, a ver si me toca con este, con el otro, no, que entro en
3: pleno. Yo estoy con Alberto.
5: Y tenemos
3: si entramos bien y si no también,
5: Sí. Y una cosa a poner en valor. Y que hablamos de ganar en Girona y ganar en Tenerife y es viable.
3: Mira. Arriba, ¿visto? Sito están tus contactos, me dice. Esto me lo apuntáis, ¿eh? Que esto es la historia.
4: ¿Cuál?
3: Me ha aparecido un comunicado de estos de qué red social era, de esta, de la que no uso nunca. Esta que,
5: X.
3: No, X sí uso. Joder, no me sale el nombre. Lo diré.
5: LinkedIn.
3: LinkedIn, sí, hay que buscar curro donde sea. Ya tú lo sabes. Joder, qué malo soy. Esta, TikTok. En TikTok me dice que Tecito Alonso está en mis contactos. A ver si quiero contactar con él. Yo digo por el tema de posible eliminatoria con el UCA Murcia. ¿Ya sabes que esto?
5: Le mandamos un TikTok.
3: Aquí,
5: los cuatro, le mandamos un TikTok.
3: No, vamos a dejar a Tecito que se calle, ¿o no?
5: Claro,
3: Venga, voy, que me vais a meter un lío todavía. A ver, ojito a Brogan, que quiere agarrarse a sus opciones de playoff, lo ha hecho Robert. En un triple empate a 17 entre Brogan, Bilbao y Unicaja, Brogan sería octavo, Bilbao noveno y Unicaja décimo.
0: Ya lo hemos dicho.
3: Sí, para escuchen, que esto ocurra, Brogan. No, es que es de antes.
5: Igual ha llegado antes.
3: Tardan en llegar. Es que tenemos que hacer
0: doble. Tengo que ser impaciente, es que.
3: Sí, pero bueno, no, que está muy bien que nos haya contado. Ganando a Girona tenemos al menos un partido más de la temporada. Este equipo ha demostrado que puede ganar los dos. Whiteman, al Unicaja le quedan dos y medio, si no cuatro. ¿De dónde sacas que le quedan cuatro? Yo ya no sé qué digo. Es a la Peña.
0: Le quedan cuatro al Juventud. Al Juventud le quedan cuatro.
3: Esos, al Juventud, que me he liado. Es a la Peña al que le quedan tres y medio. No cuatro.
0: Bueno,
3: cuatro. Si son, o sea, reales son cuatro, que tienen que jugar medio partido. Acabo de ver aquí en Miribilla tres jugadores del Bilbao Basket tomando el sol. Pues claro que sí. Tienes más si son nórdicos, en cuanto sale un poco.
5: Más veníamos de una época de mucha lluvia, tormenta.
3: Ah, mira, ahora dice, mea culpa, no sabía lo del Tenerife Juventud, ha metido la pata también. Bueno, pues para eso estamos, ¿no?
4: Servicio, no pasa nada, oye.
3: Servicio público.
4: No pasa nada.
3: Venga, que estamos a falta de 20 minutos y vamos a analizar pues el siguiente rival, el Girona, porque no hemos hablado todavía de ellos. Seguimos desde el Barisar, la quinta estrella en Santutxu, Basarrate, Irukoa Vizcayan.
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3: Venga, que tenemos 19 minutos todavía por delante para seguir hablando de Bilbao Basket y las opciones. Espero no haberos liado demasiado con el tema de los empates de una cosa y de otra y centrarnos exclusivamente en que el domingo a las 12 en Miribilla hay que ganar a Girona. Por cierto, que...
0: Por simplificar.
3: Hay que ganar los dos.
0: Las opciones que del Bilbao Basket se queden fuera del playoff son ese triple empate que hemos dicho con Brogan y con Unicaja, 17 victorias, y el empate sencillo Con Unicaja en 18.
3: Sí, pero es que con 17 estamos hablando de perder,
0: los dos partidos, claro. Sí. Y ganar uno, yo creo que es casi, casi, vamos, no te digo...
3: Tiene más opciones, claro, de que sí, de que no.
0: Lo normal es que Unicaja pierda el medio partido que le queda y la última jornada tienen que jugar en Vitoria. Que luego el Baskonia se estará jugando, vete a saber qué puesto entre los... El factor cancha,
3: entre el segundo y el quinto. Sí.
5: Sobre todo el factor cancha, porque quedar el segundo y el tercero puede tener poca recompensa, pero, quedar
4: pero el
5: cuarto...
4: Factor, pero existe el factor cancha. Ah, vale, vale, bien, vale. No, no hay más preguntas, señoría.
0: No sé si lo he dicho ya antes, es que es la estamos en nuestra mejor temporada. Entres o no en playoff, sí, con 19 te metes, pero como imagínate con 18 no te metes. Dices,
3: desde
0: es
3: que
0: hay, que ganar más que 18 para meterte en playoff, ¿eh? Ese es el listón del que estamos hablando.
3: Sí, sí, porque hemos entrado con menos, ¿eh? A playoff.
0: O sea, que, hemos entrado con menos, sí, sí.
3: Con 16, o sea, que pues digo que bueno, que ahí estamos. Venga, Girona, un equipo... Que con su profesor, ¿no?
0: Dos partidos ganados en los últimos 10.
3: Pero cumplió objetivos.
0: Sí, pero yo creo que ya se aspiraban un poquito más y no sé en qué momento se les ha caído ese objetivo de Europa, de tal. Como no sabe si a la gente le gusta lo de la FIBA Eurocup o no, tal. Solo quieren.
3: Claro que no.
0: Tal, entonces, no sé, ese décimo puesto a veces. Pues el año pasado Manresa lo cogió para ir a Eurocup, que puede servir para que, por ejemplo, Unicaja también, si queda décimo, pueda decir, bueno, pues me vuelvo a la Eurocup. Total.
3: Ya, sí, yo no veo a Unicaja para Europa, ¿eh?
0: El otro día le vi mal a Girona, jugando muy, muy rápido como siempre, pero muy, muy desacertados, muy en defensa.
5: Muy deslavazado.
0: Con muchos errores, sí, muy, no sé.
3: En casa más o menos, pero fuera no. Es un equipo que sí. Lleva más de un mes sin competir fuera, por así decirlo.
0: Sí, bueno, sí, está perdiendo.
5: Ellos quieren mantener esa esencia del ritmo alto y de juego alegre, sí, pero muchas veces les falta un poco de criterio, de saber, porque claro, el juego alegre no es como pollo sin cabeza, sino la ocupación de los espacios, la selección del tiro, la ir a poner a cargar el rebote ofensivo.
0: No, Girona lleva el mismo balance fuera de casa que nosotros, ¿eh? 5-11.
3: Sí, no, pero me refiero a los últimos partidos, ¿eh? No, sí, no,
0: pero al final... Sí. Yo os he dicho más de una vez que donde se marca la diferencia es en casa. Que lleva 12 partidos ganados en casa.
3: Sí,
0: eso es lo que te acerca al playoff. Te acerca a la salvación y al playoff.
3: Creo que somos séptimos en esa clasificación de partidos de casa.
4: También te acordás, el año pasado también, cuando Moncho vino a Bilbao y perdió, ganó el Bilbao Basket aquí también. Claro, él habló de las faltas, ¿no? Dijo, claro, es que fuera de casa nos pita más faltas que en casa. Claro, en casa tienen.
5: ¡Ah, amigo!
4: Claro, en casa ponen ellos un nivel físico. Claro. Que haciendo, ¿no?
3: ¿Factor cancha?
4: Esa defensa.
5: Bueno, pero yo.
4: Esa defensa de la que hablamos, ¿no? Con mucha mano, mucho contacto en casa. Claro, en casa
5: estáis
4: no
5: lo buscando, tanto. Alberto y tú.
3: Yo.
4: Y fuera, esa defensa no la pueden hacer tanto como ellos quieren. Entonces, ya, también les pasa. Por ahí también les empieza a pasar factura, ¿no?
0: Solo hay tres equipos que han ganado más partidos en casa que el Bilbao Basket, ¿eh?
3: Que son Murcia.
0: Murcia, Baskonia.
3: Y Madrid.
0: Y el Valencia.
3: El Madrid.
0: El Madrid lleva 12-4. Como nosotros.
3: Ha perdido cuatro partidos ya.
0: Sí, en casa, sí, sí.
3: La verdad es que ha perdido los dos últimos.
4: Acaba de perder los seguidos.
0: Madrid lleva 12-4, 14-2 fuera de casa.
4: El Tenerife creo que le ganó también hace poco, ¿no? ¿No fue el Tenerife?
0: Sí, el Tenerife, el Brogan, y habrán perdido igual, el perdido contra el Baskonia, me parece también, y sí, alguno más, habrán perdido, sí.
3: Bueno, a ver, el equipo, así por estadísticas, sobre todo, tienen a tres jugadores que son los únicos que superan la media de 10 puntos de valoración, que son Otis Livingston, Matías Geben y Juan Fernández. Juan Fernández también estaban hablando,
5: que,
3: ¿no?
5: Que lo quiere Murcia.
3: Eso,
0: Juan
3: sí.
0: Fernández, también le he leído que se va a la universidad.
3: Se va a la universidad. Es que yo me quedo con eso.
4: Sí, sí, otra más.
3: Yo me quedo con eso de la universidad.
5: Argentino, pero...
0: Cualquier jugador...
3: A este se le va la olla, pero bastante bien, ¿eh?
0: Cualquier jugador.
4: Como lo juntas,
0: creo que está lesionado, ¿eh? O sea que.
3: Bien. Yo no quiero juntarlo con
0: ahora mismo, cualquier jugador entre 18 y
4: 26.
0: Iba a decir 23.
4: ¿Y 26?
0: Vamos a ponerlo en 23. Es que es candidato a irse para allá.
5: Los que tenemos 29, ¿no?
3: Y 30, y 31. No, verdad que.
0: Un tuit que vi el otro día.
5: Alberto Galindo
0: esta mañana un tuit, creo que era Nacho Duque, compañero de marca, que decía que a los 25 años en su facultad solo quedaban los de la Tuna.
3: Sí, y ahora...
0: con 25 años te vas para Estados Unidos.
3: Es tremendo.
5: Joder, la cafetería ahí de Leyoa.
3: Sí, muy mal. Yo la tuna prefiero la de Santiago, que siempre
0: me en el Girona Livingston, sobre todo, me parece el jugador más peligroso. Nidan es un jugador muy de rachas. El argentino Vildoza también muy de rachas. Busquets lo mismo, baja un poco el pistón.
5: Sí, Busquets le da un
0: jugador sólido. Sí, jugadores. Sí, pero es un equipo
4: de eso, pues, de Busquets, sí. Esperaba yo mejor temporada de Busquets, sí. Igual un poco más, sí, regular.
0: Si no estás puesto, pues eso. Es un equipo que corre mucho, tira muchos triples, tal. Entonces, pues como el otro día, hay que bajar rápido al balance, organizarse rápido en defensa y a partir de ahí aguantar.
3: Siskans que los triples.
5: Nos tiene que haber...
0: Bueno, Siskans tampoco.
3: Pero tampoco no está jugando menos, 15 minutos.
5: Digo que nos tiene que haber venido bien el partido de Valencia, más allá de que, bueno, pues que has competido, le has dado la vuelta en la segunda parte, pero no lo suficiente para ganar el partido. Pero sobre todo lo que te viene en Girona, ¿no? Porque el concepto de juego es similar, pero con peores piezas.
0: Ahí hay una motivación. Se juega en casa. Hay cosas en juego. Lo que pasa es que si recordamos partidos similares en los últimos años de jugar en casa de la posición de playoff, nos hemos dado dos gorrazos. Pues el día aquel de Valencia del triple famoso de desastre y la bandeja aquella que se le fue a Rafa Luz.
4: Sí.
0: La temporada aquella que se hubiera metido, estábamos en playoff.
4: Sí.
3: Y bueno, ahora vamos a ver si da un poco de tiempo para el tema de la zona de abajo. Partidos de, bueno, ya sabes, Moncho es el entrenador y bueno, un estilo muy característico del alquimista y además un técnico que hace allí en la rueda de prensa en catalán. Es cierto que del gallego al catalán pues se aprende bastante fácil, tiene un nexo de unión y bueno, pues Girona Fontallao.
5: No le quites mérito.
3: No le quito mérito, pero es más sencillo que aprender euskera. Si viene un entrenador gallego y aprende euskera, le pongo una...
5: dando la rueda de prensa en euskera.
3: No le veo. Y ya verás al Fritz este.
5: Pero decimos con Patera ya nos vale.
3: Sí, eso.
4: Ya hizo esfuerzo de yo es que estoy, yo estaba viendo, sí. Lo de Washington Bilbao, Suagara y
3: Patera Echean.
4: Sí, ahí.
3: Así soltó un poco. Todo seguido y dijo, mira, pues ya está, ya lo he dicho. Mañana a las 9, Tenerife Juventud.
5: Todos con la peña.
3: El partido en el que se puede dar esta circunstancia, ¿no? De que.
5: Creo que si gana Tenerife. Que tenemos, como ha dicho Robert, vamos a por el cuádruple empate.
3: El sábado.
0: Casi prefiero que eso, que gane la peña, ¿eh?
3: Gane la peña, sí.
0: Para que el triple empate con Tenerife y Unicaja sea más probable.
5: Y nos ponga séptimos.
0: Porque yo el Tenerife después de este partido que juega en Granada. Si gana Juventud y gana Granada, se ponen 19.
3: Y ya imposible.
0: Ya no, ese triple empate ya no sería posible.
3: A las 6 el sábado, Unicaja Breogán. A las 8, Gran Canaria Baxi Manresa. Lo de Granca, aquí se juegan mucha cosa. Típico partido que tienes obligación de ganar y luego veremos. Como decía, a las 9 de la noche el sábado, Granada Tenerife. El sábado a las 12, nuestro partido contra Girona. 12:30, Lleida, Andorra. Aquí se... Otro más.
4: El Lleida ya ha salvado, ¿no?
3: Sí, Lleida, que se salvó matemáticamente este fin de semana.
5: Pero di el de ahora, di el de ahora.
3: Zaragoza, Murcia, 12:30.
5: A mí Zaragoza.
3: Zaragoza, Murcia.
5: Zaragoza huele mal.
4: Oye,
3: Juventud, Burgos.
4: Ha tenido mérito Joan Plaza este año, ¿eh?
3: Sí, lo ha hecho de dos equipos.
0: El tema es que tiene que ganar.
4: De dos equipos, de Andorra y de Zaragoza.
0: El problema es que yo creo que va a caer Andorra porque tiene que ganar los dos partidos. Y el último es contra el Barça.
3: Y luego Barça,
0: que también se juega lo que estábamos hablando de...
3: Claro, Barça-Valencia.
0: Es que quedando el Madrid primero, para el Barça preferiría quedar segundo o tercero hasta sexto. Sexto ya no podrá quedar, pero preferiría quedar segundo y tercero.
3: Ahora mismo...
0: Para evitar al Madrid en semifinales.
3: Menos al Zaragoza, que tiene 9 victorias y tiene un partido menos. El resto están con mismos partidos. 9 en descenso Andorra, ya ha ascendido Granada con 6. Con 9, como digo, un partido menos Zaragoza. Con 10, Gran Canaria... Y Burgos con 11. Estos son los equipos que pueden, los únicos equipos que pueden descender, porque Jaio pues tiene 12 victorias. Así que bueno, pues
0: Burgos creo que no está salvado matemáticamente, pero no. En cuanto uno de los tres de qué tiempo detrás pierde un partido, Burgos está salvado.
3: Bueno, pues eso, pues Gran Canaria, Zaragoza.
0: O sea, Zaragoza no tiene buen calendario tampoco, pero claro, es que Andorra tampoco lo tiene. Andorra, si hubiera ganado el otro día...
3: Que lo tenían a medias ahí, ¿eh?
0: A Burgos, ese resultado al revés, sí que hubiera puesto eso bastante...
3: Bueno, pues no sé. A mí Zaragoza me gusta, pues un viaje corto, cercano, ¿no? Y se puede... Bueno, se puede normalmente...
0: Ahora que lo ha cogido Gonzalo...
3: Ya,
0: no le vamos a desear mal.
3: No. Que
0: le ha llegado la oportunidad un poco envenenada, pero.
3: Sí, solo dos partidos y como decía Alberto, ¿no?
0: Tres.
3: O sea, tres, Zaragoza, sí, porque le falta un partido, sí. Joan Plaza, que se lo carga. Yo estas cosas no sé si me sale desesperada. En la rueda de prensa que sale...
5: Mover el árbol.
3: Sí, pues que ve que el entrenador no está capacitado o que no tiene la fuerza suficiente para variar algo.
0: Bueno, yo reconozco que mi ignorancia en baloncesto, porque yo pensaba que Zaragoza tenía equipo para bastante más.
5: Es que tú pones a priori la plantilla del Zaragoza, incluso la nuestra, y podríamos ver que a similares...
0: Pero el problema es que...
5: A ellos.
0: Yo creo que hay muchos clubes, y no sé si Zaragoza es uno de ellos, en el que hay que tener las cosas muy, muy claras. Y el entrenador y el director deportivo tienen que ir en sintonía. Si no, tenemos el caso del Barça. Tenemos el caso del Barça también.
5: Hay que poner más en valor lo nuestro, ¿no? Porque cuando tú veías a un Rafa Pollo, que más allá de que acierte en la confección de la plantilla, también en la conexión con Jaume, ¿no? Y que Rafa estaba pidiendo la renovación de Jaume para decir, chicos, que...
3: Para seguir construyendo.
5: Claro, eso es, ¿no? Que son las bases sólidas del proyecto. Y no, que fíjate, parecía que no había tanta conexión.
0: Zaragoza, hace cuando nosotros fichamos a Ponsarro, ¿no? Decía, bueno, ya hay un candidato a bajar. Pues igual son ellos, candidatos. Sí, sí, ahora mismo son ellos un candidato a bajar. Nosotros ni cerca hemos estado.
14: Pero yo sigo coincido que
0: entrenador, no sé, pues estas cosas que tienen las aficiones. Ver, y...
14: Que yo coincido que eso, que a mí también me parece que Zaragoza tiene mejor plantilla, bien entiende que para el sitio en el que está, pero a veces las cosas son así. Tú planificas y las cosas igual, por lo que sea eso, pues no sé si están de eso que problema ha habido. Si no ha habido sintonía entre dirección deportiva y tal, pero las cosas empiezan a ir mal, entras en esa dinámica negativa, cambiaron dos o tres jugadores a mitad de temporada, no les salieron tampoco, encima tampoco ahí acertaron, no han conseguido salir, ¿no? A veces se habla de dinámicas sí, dinámicas no. A veces entras ahí en un agujero y no sabes por qué y no sales.
3: ¿Y dónde se ponen los dineros?
14: Y han cambiado entrenador, han cambiado jugadores y ni aún así han salido de ahí.
3: Si tienes a Dulcevic, que es el tío que más cobra de la plantilla, con un rendimiento bastante... no ajustado a su salario, tienes a Treble Hayes, ¿no? Que
14: tuvo lesionado una parte, ahora ha vuelto.
3: Y otro que juega lesionado, que le ves y dices, oye, que los apoyos de los pies se nota que no.
5: ¿Cómo será ese vestuario?
3: Claro, con obligación. Y
14: claro,
3: bueno,
14: encima
3: pues.
14: Eso, pues eso, estará cada uno igual a eso, a salir el que pueda. Claro,
5: cuando vienen maldadas. Porque los comportamientos humanos son muy traicioneros.
3: Venga, solo tenemos 5 minutos por delante de Vilobas, que vamos a hacer hipótesis con lo que puede suceder este domingo. ¿Vamos a tener el ambiente en las grandes ocasiones? Me lo pregunto porque yo voy a ser un poco pesado el resto de los días.
0: La hora no es mala, a pesar de que a ti no te guste, a mí me encanta. Prefiero esa que a las 9 de la noche.
3: Pero tú sabes que va a haber 30 y tantos grados y que la gente tiene no, muchas casas.
0: El domingo ya 30 y tantos grados no creo que haya. Espero que no.
5: Sí que
0: el viernes sí, pero el fin de semana creo que baja algo.
5: Y la gente tiene ganas
3: de irse por ahí.
5: No sé si dice el fin de semana entero, pero sí salir al monte a dar un
3: poco. Máxima 25, o sea que todos para casa. No, 25. Venga. Venga,
5: pero sabes. Yo creo que va a ser un ambiente bonito, pero no va a ser.
0: Si de la...
5: No va a ser un ambiente caliente.
0: No va a ser de las grandes ocasiones, no va a ser el ambiente de la final. La liga no es eso, pero bueno, sí tiene que haber. Es el último partido en casa, ¿no? No sabemos si puede ser el último partido en casa, si se hay que despedir como siempre a gente, ¿no? Tal.
14: Claro,
0: no
14: tema.
0: Lo sabemos, ¿no? Entonces, bueno, pues el que sea del Bilbao Basket y quiera hacer un último esfuerzo, puede hacer lo que tiene que hacer, ¿no?
3: Que igual es el último partido de varios jugadores de la plantilla.
0: Sí,
3: yo también
0: claro,
3: lo dejo ahí.
0: Claro.
14: De varios, seguro.
3: De Panchar, por ejemplo, igual es su último partido en Bilbao.
14: Por ejemplo.
3: Y de algunos otros.
5: Es una faena esto para organizar despedida, ¿eh?
3: Sí.
5: Porque
3: sí,
5: no sabes.
0: Claro.
5: Porque Panchar.
3: No lo va a hacer peor Bilbao que el Atlético.
5: Se merece, bueno.
14: No, sí, peor, una buena despedida.
5: Peor es difícil. Pero Panchar se merece una gran despedida.
3: Sí, bueno, pues el playoff contra...
5: Pues contra Murcia sería y ganar... Pero
3: eres un capullo.
5: Y ganar el partido en casa ya ni te cuento.
3: ¿Tú sabes lo temprano que tenemos que salir para ir a Murcia?
5: Bueno, pues a qué madrugar.
3: Y ahí tenemos a Jonan, que tiene la furgoneta esperando desde hace un mes, que quería irse a la final de la FIBA Eurocup y no tuvo suerte. Pero bueno, se vino a Salónica, ¿eh? O sea que no es nada. Al que se nos va el tiempo y hay muchos mensajes, por lo menos un resumen. Entre Champions y Eurocup, ¿no creéis que es mejor la Champions? Pero bueno, Artiles. Pues esto sí que es una... Ya lo haremos, ¿eh?
0: Eso lo escribí el otro día. Sí. Pues, pros y contras tienen las dos, ¿eh?
14: Dependiendo.
3: Número de partidos garantizados de Eurocup, dinero posible FIBA.
14: Depende del nivel que quieras meterte.
0: El nivel que competitivo yo creo que es parecido.
3: Y si gana juegas Euroliga, bueno, estas cosas. He echado un vistazo y creo que en los últimos 10 años, cuando más caro ha sido la clasificación de playoff, ha sido 17 partidos ganados y algún año se han entrado con 15, sí. ¿Qué vas a pensar que sustituirá a Panchar? Quilosa. Mojaros, ¿quién creéis que bajarán? Para mí Andorra. Baskonia el año pasado fue octavo con 19 victorias y el anterior se quedó fuera, noveno con 18.
0: Claro, sí, sí.
3: Hay dos que hay que ganar muchos partidos para entrar a playoffs. Y a último, ¿cuántos entrenadores habrán sido cesados dos veces en un mismo año en la misma competición? Joan Plaza lo ha conseguido. En la misma competición no lo sé, pero en diferentes.
4: Pues encima, hablando de
3: Mersic, sí.
0: Mersic, nos, ¿en la misma temporada dices?
3: Creo
0: no,
3: que sí.
0: No creo, no creo.
3: Bueno, a ver.
0: Yo creo que Joan Plaza puede ser un caso único en el baloncesto mundial.
4: Bueno, hablando también de entrenadores, ¿no? Que antes hemos hablado de Ivón Navarro, que no sabía muy futuro Unicaja. También tengo el tema de Xavi Pascual, ¿no? Que va de Dubái.
3: Está reunido esta mañana con el tema, director deportivo
4: el tema
3: Barça.
4: De también que en Vitoria parece que no están contentos con Galbiati, bueno, con lo que ha hecho este año, que se ha ganado la Copa.
3: A cuadros cuando no lo dijeron.
5: Eso es, sí, sí, sobre todo porque hay una cláusula por ahí que le da derecho a Baskonia a poder rescindir el contrato.
4: Es que él parece que tenía un año, quería que le garantizasen un año más durante la temporada y Baskonia es lo que no ha hecho.
0: Cláusula. No, creo que sí, creo que no. Tiene una cláusula que puede seguir él si quiere, como en la NBA. Opción de equipo, opción de jugador. Pues aquí opción de entrenador y que parece que Baskonia estaba por la labor de que la ejecutara.
4: Eso es, sí, sí.
3: Bueno, no digas nada, apellido Galbiati. No hables nada. Partizano. Que nos vamos a ir despidiendo. Tenemos todavía un minuto y simplemente tenemos Euroliga. El viernes, que hemos hablado de los equipos de la Euroliga, porque hemos jugado contra los dos que se van a enfrentar. Uno de los dos va a luchar por el título. O Valencia-Real Madrid.
5: Olympiacos Valencia a la final y gana Valencia.
3: Vale, pues ya está. ¿Dale?
4: Yo en Madrid nunca le doy por perdido. A ver, igual estos ensayos le han ido bien y consigue.
0: Yo creo que está la Final Four de Olympiacos. Tiene un plantillón enorme, pero sí. Una cosa exagerada.
3: Bueno, pues.
4: Sí, porque Madrid, aunque consiga ganar al Valencia, luego no. Que yo creo que puede ser.
5: La gasolina para dos.
4: Luego la gasolina para dos, no, igual no le da.
3: Bueno, pues yo voy con Valencia. Luego ya veremos qué es.
0: Yo ojalá gane Valencia, ¿eh?
3: Sí, sí.
0: Ojalá.
3: Sí.
0: Una cosa es lo que quiero yo, que gane Valencia, y otra cosa es lo que.
3: Lo que puede pasar. Roberto Calvo, Eskerrik Asko.
0: Hola, Ur.
3: Alberto García, nos vemos.
4: El domingo estamos.
3: Domingo morning.
4: El domingo,
3: domingo tempranito.
5: Hay que jugar.
3: Si es a las 2:30 te vas, ¿eh? Porque ya esto, que nos pongan los horarios, 2:30 de partido, creo que es suficiente. Y nada, os dejo.
4: Depende cómo vaya el marcador, igual si puede ir o no se puede ir.
5: Si está igualado el marcador, yo me marcho para que el río se gane.
3: Eso es. Y esta noche ha ganado el primer partido de la serie de la final de la NBA, Conferencia Oeste. Ha ganado San Antonio con Wemby, 40 puntos, 20 rebotes, una auténtica barbaridad. Despedida de José Luis Blanco, nombre de la Acción Deportiva de esta casa, con Raúl Jiménez desde la 1:30. Os dejo con Juanma Jubera y es posible. A las noches vuelvo, 10:30, Dark Edition. Agur, chao, chao.
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0: Bueno, pues aquí estamos, ¿sí? En esta sintonía, la de Radio Popular de Arri Ratia, tiempo de tertulia con nuestros invitados en el día de hoy. Javier Vitoria, ¿cómo estás, Javier?
1: Bueno, bastante bien.
0: Bastante bien, ¿no?
1: Bastante bien, sí, para ser mayo y tal, bastante bien.
0: Ya sabes lo que me están diciendo por dentro, ¿no? Los, por línea interna.
1: Sí.
0: Vitoria, por favor, acércate al micrófono. Es lo que llevan 30 años diciéndote.
2: ¿Qué quieres pues ya que está, te diga? Ya no cambia, está bien.
1: Claro, no tengo ver, ninguna intención.
0: Altura, ¿tú te crees que a estas alturas va a cambiar?
1: No tengo ninguna intención.
0: Pues sí, ya lo hacemos como una especie de mantra. Es un mantra ya. Carlos Azcunce, ¿cómo estás?
3: Bueno, muy bien.
0: Ivanor Zubero, ¿qué tal, Ivanor?
3: Bien,
0: bueno. Bueno, y Beñat, cuéntanos, venga, los oyentes, invítales a...
4: Nos pueden escribir para completar los temas que estemos comentando aquí en la tertulia, ¿no? Pues esos comentarios que vamos nosotros, o esos análisis que vamos vertiendo, pues pueden añadir algo más a esos temas en el 688-887788.
0: Bueno, pues venga, vamos a entrar ya en tiempo de tertulia.
3: Ya te ha dicho que hacemos comentarios y análisis.
4: Sí.
3: A veces una cosa y otra, a veces bueno. Otra, ¿no? O sea que...
4: lo que queráis, ¿eh? Podéis hacer un revueltito podamos. Incluso.
0: Ya empezamos ya, ¿eh? Ya empezáis, ¿eh? Bien, está bien eso, sí. Bueno, ya, venga, os voy a sacar algunos de los temas. Por cierto, que acabo de ver aquí que el juez ha imputado a Zapatero por el caso Plus Ultra, por un presunto malquerido de capitales. Cosas que pasan, ¿no?
4: Bueno.
0: Nunca se sabe si esto está fundamentado o es simplemente parte de todo el lío que hay. Nunca se sabe. Habrá que esperar. ¿No? Habrá que esperar a ver qué se sustancie. Lo que pasa que como yo... particularmente ya de la justicia o de algunos jueces, me fío muy poco.
3: Bueno, pero podemos decir esa famosa frase que siempre hemos querido decir, está sub judice, entonces esperemos.
0: Sí, no, hay que esperar. Tengo que ser coherente con mis razonamientos en muchas ocasiones, aunque me fío muy poco de estas cosas. Te ríes, Carlos, pero es verdad. ¿Qué quieres que te diga? Yo últimamente veo tanta grosería, tanta obscenidad en el mundo de la justicia, con algunos jueces, ¿no? En el mundo de la justicia muy amplia.
5: No, me río por eso, porque te puedes despertar casi todos los días con alguna noticia que tiene que ver con el poder judicial, que sigue demostrando que es un poder realmente y que está al servicio de los valores y de las estrategias políticas de quien está. En cualquier caso, y como dice Manuel, esperemos a ver qué...
0: Sí, yo también, yo creo que hay que esperar.
5: En qué se sustancia.
0: Pero ya los oyentes ya conocen que yo muchas veces digo que la justicia, evidentemente, se representa como ciega, pero realmente no es así. Es una justicia tuerta y por lo general ve muy bien por el ojo derecho. Pero es otra cosa.
3: Bueno, pues venga, vamos a seguir dando
0: análisis. Analízalo, Imanol, analízalo.
3: No, ya está.
0: Bueno, es lo que ha pasado con el lío de Zapatero, ¿no? Y claro, a ver, hay un tema, por ejemplo, ahora mismo hay otro caso que está en los tribunales que en los medios de comunicación tiene muy poca presencia. Es el caso Kitchen y las conversaciones, por ejemplo, grabadas por el personaje este, por Villarejo, que curiosamente, cuando se emiten estas conversaciones, se apaga. O sea, hasta ahora ha sido transmitido, ¿no? Bueno, pues ahora, cuando perecen ya las conversaciones, se apaga el flujo y el tribunal decide que esto se hace solamente para la sala. Y dices, hombre, ¿qué queréis que os diga? Y luego es un tema donde se está persiguiendo cada vez que intentas salirte medio milímetro de lo que el instructor dijo, pues te paran, te frenan, ¿no? Así como en otros casos se habla de prostitución y se habla de no sé cuántas cosas más y tal. Así que dices, ¿tú te crees que la gente puede confiar en esto? Te miro a ti directamente, ya que me has interpelado.
3: No, pero bueno, que ya está, pues que sí, que está claro que la justicia es un poder y como todo poder, pues está al lado de otros poderes. Y si no fuera así, pues el mundo ya habría cambiado. Entonces, a veces decimos qué escándalo aquí se juega. O sea, estamos siempre con el efecto de Casablanca, o sea,
0: sí,
3: pues ya está, sabemos. Pero bueno, pues a mí me preocupa más cuando los jueces deciden que se haga un desahucio a gente vulnerable. Pero sí, sabemos que sí, todo lo que estás diciendo es así. Es un poder junto a otros poderes, el mediático, el político, el económico. Y sí, actúa pues a favor de los sistemas. Ya, sí. Pues eso.
0: Bueno, pues
3: no sé. Javi, acércate.
0: Javi, di algo.
1: Son poderes que actúan a favor del sistema. Este es el problema. Y en segundo lugar, siempre cuando hablamos de los poderes de todo tipo nos olvidamos de hablar de ese poder invisible que no sabemos quién es y que es el que realmente está moviendo el mundo, ¿no? Y que no lo tenemos identificado del todo, a mí me parece, al menos.
3: Bueno, pues son los sistemas, ¿no? Las estructuras en las que estamos.
1: Sí, las estructuras.
3: Que son eso, el capitalismo, el colonialismo, el patriarcado.
1: Claro.
3: y todo juega a favor de eso, ¿no? Hay una economía política que hace que si eres, si estás en la parte buena de los sistemas de poder, pues te va a ir siempre mejor, y si estás en la parte mala, pues te va a ir siempre peor. Y los sistemas juegan a eso, juegan a, a mantenerse. O sea, por eso son sistemas, pues son estructuras.
5: Claro. Hombre, yo creo que no es algo nuevo, ¿no? Que se reconozca el impulso político, en este caso del Poder Judicial, o de quien ostenta la capacidad de repartir y administrar la justicia. No es algo nuevo, pero sí es cierto que en esta coyuntura histórica y política en la que estamos viviendo, el descaro con el que eso se hace, yo creo que es bastante mayor que en el de otros tiempos. No quiero decir que no existiese antes, pero el descaro es mucho mayor, y el alineamiento de esos posicionamientos por parte de la judicatura con las posturas más reaccionarias y más conservadoras es evidente. No solo en lo que tiene que ver con la pugna política entre determinados partidos, en este caso el PSOE y el Partido Popular, sino también en otra serie de casos, como decía Manuel, que tienen que ver con lo que realmente preocupa a la gente, y que son, bueno, pues con esos desahucios, con esas actuaciones ante la violencia contra las mujeres bastante limitantes, etcétera, etcétera, ¿no? Estamos ante un poder judicial pues bastante caduco y bastante escorado a la derecha, y que ahora, como otros sectores de la derecha y la ultraderecha, pues no tienen cortapisa alguna. Eso es evidente.
3: Sí, porque vivimos eso, lo hemos comentado muchas veces aquí, en una brutalización del mundo. O sea, hemos vivido el espejismo de que efectivamente se podía pacificar a los sistemas de opresión, y los sistemas no se dejan domesticar. O sea, o conseguimos doblarles el brazo, o van a seguir imponiéndose. Durante unos pocos años, porque son muy pocos, durante apenas 3 décadas, pues parecía que era posible pues avanzar en igualdad, avanzar en seguridad, en libertad, en democracia, sin cambiar sustancialmente el sistema capitalista, el colonial y el patriarcal, en una parte del mundo, que es la parte sobre todo de Europa y Norteamérica, pues nos ha ido razonablemente bien. Parecía que efectivamente podíamos tenerlo todo, podíamos tener capitalismo, podíamos tener consumo, podíamos tener democracia, libertades, seguridades, bienestar. El resto del mundo le iba de pena, pero ahora nos damos cuenta de que no, o sea, que ha sido un espejismo, y es que vivimos en esos sistemas, y son brutales, y efectivamente, como decía ahora Carlos, pues se muestran con toda su brutalidad, no les hace falta, porque no tienen adversarios. O sea, ¿quién es hoy el adversario a los sistemas en los que vivimos? O sea, ¿dónde encontramos? No hay nada que les meta miedo, o sea, porque esa pacificación o esa democratización relativa del capitalismo pues tuvo lugar durante un tiempo en el que había un posible adversario, que era el mundo soviético, ¿no? Pero, o sea, ¿a quién le puede tener miedo hoy el poder económico, el poder judicial, el poder mediático? O sea, ¿quién le puede hacer sombra? Pues, bueno, tenemos que intentar hacérselo, ¿no? Pero es así, o sea, hoy no hace falta disimular para ejercer el poder.
0: Pero para que tenga algo, no te voy a decir miedo, porque el miedo es una palabra igual demasiado grave para todo esto, pero para que empiece a tener incomodidad hace falta mayorías, y las mayorías no se dan. No hay gente dispuesta a dar un paso a enfrentarse al sistema.
3: Bueno, pues eso. Pues
0: hay gente que está dispuesta a aspirar, a introducirse en el sistema.
3: Somos la ciudadanía.
0: O sea, somos aspiracionistas.
3: Somos la ciudadanía los que podemos, pues por lo menos, yo siempre llevo ya tiempo defendiendo la categoría de interrupción. Podemos interrumpir algunos flujos de los sistemas. O sea, podemos intentar interrumpir nuestra complicidad objetiva con algunos sistemas, ¿no? Al menos eso. Pero sí, ciertamente estamos en una época, en un ciclo político muy, muy chungo. Lo estamos viendo en todo, en las políticas migratorias, en las políticas de derechos sociales, en las políticas de reacción antifeminista, en todo.
0: ¿Hasta qué punto tiene que ver, por ejemplo, que yo suelo utilizar una figura que es cuando empezamos a asumir casi desde que nacimos la concepción del propietarismo, desde que empezamos a tener cosas propias o sentir cosas propias? Ahí, voy a decirlo claramente, se jodió todo, ¿no? Eso me da la sensación de que ahí es donde empezó ese egoísmo, prácticamente, que lo único que nos hace es pues no enfrentarnos a aquel que tiene más, sino que queremos ser como él.
5: ¿no? Hombre, es evidente que el sentido de la propiedad sumado al individualismo que supone a la mercantilización de todas las esferas de la vida y a la política del logro personal y de la aspiración personal frente al desarrollo de la comunidad y el bienestar común, pues es obvio que está muy presente en todo esto. Y como hemos dicho tantas veces aquí, detrás de eso también, bueno, pues hay una batalla cultural, hay una batalla de valores, hay una batalla de relato, que es donde yo creo que la ciudadanía podemos jugar un papel importante, por más desmovilizada y por más desconcienciada que nos parezca que esté, que realmente es así, pero es el terreno de juego, a través de esas interrupciones que dice Manol, a través de esas resistencias locales y entrelazando con otras globales y generando nuevos marcos en el que las personas puedan ver y otear pues otros futuros diferentes, porque claro, la gran batalla cultural que está ganando hoy la derecha es la del fatalismo, la de hacer creer a las personas que las cosas no pueden ser diferentes y sobre todo no solo que no pueden ser diferentes, sino que no puedes hacer que sean diferentes. Para mí esa es la principal batalla, la batalla central que debiéramos jugar en el terreno de la ciudadanía, de los movimientos sociales, a través de esos pequeños gestos que confiemos que en algún momento se conviertan, como en otros momentos de la historia. Hace poco celebrábamos el aniversario del 15M, ¿verdad? Se conviertan en, bueno, unas interrupciones un poquito más mayores que las pequeñas que habitualmente son las que desarrollamos desde las bases, ¿no?
1: A ver, a mí me gusta mucho también el de la categoría interrupción, porque proviene además de mi, vamos a decir, del pensamiento que es de mi profesión, ¿no? Es una categoría teológica, es que apocalíptica, pero teológica. A ver, yo creo que no hay interrupción sin conversión, sin cambio de vida. Para mí este es el problema. Y no hay cambio de vida sin que los beneficiados del sistema vayamos contra nuestros propios intereses. Y si mientras eso no funcione con una masa crítica importante empeñada en ese asunto, no torceremos el brazo, como ha dicho antes Imanol, al sistema en el que vivimos. Yo creo que es así. Y a mí me parece que gente que estemos dispuestos o que esté dispuesta, para no incluirme en el asunto, a cambiar de vida y a ir en contra de los propios intereses, pues es muy escasa. O es significativa, pero escasa.
3: Sí, porque, pues eso, esta mañana pues pontificabas en contra de los intereses, ¿no?
5: Sí.
3: Pero a mí me preocupa mucho más el vivir desde los intereses cortos en contra de los intereses largos, que lo hacemos permanentemente. O sea, si me pongo ahora naif y hippie y perroflauta, pues por ejemplo, a mí me encantaría que en algún momento, pues la noticia, por ejemplo, en agosto fuera que los viajes turísticos o las salidas de aviones de Bilbao pues se han reducido en un 33%. O sea, parecería una interrupción maravillosa, ¿no? En lugar de que ha habido no sé cuántos vuelos más, porque hay no sé cuántos destinos más ahora desde Bilbao, ¿no? Y eso está en nuestras manos. O sea, no estamos hablando de interrupciones, de decir, joder, voy a dejar de vivir, ¿no? No, no, no, o sea, vamos a seguir viviendo bien, pero vamos a dejar de hacer algunas cosas, ¿no? O me encantaría que, pues no sé, pues que un día nos encontremos con que San Mamés solamente sea llenado a la mitad. Porque la gente ha dicho, no podemos estar haciendo esto mientras está pasando no sé qué. O sea, que sea una actitud, un acto político. O sea, que la gente diga, voy a dejar de hacer esto cuando lo puedo hacer, pero luego por esto, porque estamos en un mundo que no sé qué, porque quiero que el foco se ponga en otra dirección y esto, ¿no? No sé, yo creo que tenemos que tomar decisiones que van en contra del interés a corto, que es el monstruo amable que decía Rafael Simone, ¿no? O sea, ese capitalismo que a quienes nos va bien, pues nos permite hacer un montón de cosas, que nos permite viajar cuando la gente muere por entrar en Europa, nos permite consumir cuando la gente muere por falta de alimentos o de medicinas, nos permite un montón de cosas, ¿no? Entonces ir contra ese interés que decía Javi, que es un ir en contra del interés a corto, pero es un ir a favor del interés a largo, ¿no? Nuestro y de la humanidad en su conjunto, pues en verdad que es el auténtico reto, ¿no? Lo otro, lo del votar, en contra de interés, pues sí, efectivamente, es grave y es algo que hay que señalar, pero más me preocupa el vivir en contra de nuestros intereses.
5: Yo creo además que además esa ruptura entre el interés a corto y a largo plazo está también, obviamente, la disputa entre el interés personal o individual y el interés colectivo. Y ciertamente en la sociedad el individualismo capitalista o el neoliberalismo ha permeado completamente nuestra vida, nuestro interior, y ha puesto en el centro mis deseos, ni siquiera mis necesidades, sino mis deseos y mis aspiraciones, por difíciles que sean, que nos acerquen a otros sectores que están más arriba. Ahora bien, yo también a veces, cuando hablamos de esto, que estoy de acuerdo, Javier, esto de Javi, de intentar cambiar, que la gente demos un paso en otra dirección, también recordaría con los datos que no toda ni mayoritariamente la gente que vive en nuestras sociedades, a pesar de que son satisfechas, están en unas condiciones positivas socioeconómicamente, y que cada vez más esa grieta de la pobreza, o al menos de la posibilidad de caer, ¿no?, en esa zona gris que te acerca a la pobreza, es mayor. Yo no sé cuáles son los datos, pero no sé qué porcentaje de la población realmente tiene vacaciones, como parece que las tenemos muchas personas, se van fuera, cogen un avión, etcétera, etcétera. Por no hablar de cuántas personas tienen acceso o no a una vivienda digna, en qué condiciones, etcétera. Yo creo que también vivimos en un momento en el que hay que sacar a la luz que hay sectores populares, sectores de la clase trabajadora, que cada vez están más depauperados. Y no es cierto que vivamos en sociedades en las que todos y todas las personas que las habitamos estamos en una situación de bienestar, ¿no?, y que por lo tanto tengamos que renunciar a algunos de los aspectos que nos hacen vivir como vivimos, creo yo, ¿eh? Y que hay que poner también sobre la mesa eso. Otra cosa es que nos parezca muy contradictorio que esas clases populares o esas clases trabajadoras más depauperadas, pues bueno, como plantea Coldo, pues respondan a intereses que parece que son contrarios a los de su propia bienestar, ¿no? Pero
3: es verdad lo que planteas, Carlos, pero yo creo que a veces utilizamos, no digo nosotras, pero podemos utilizar la realidad de muchas personas que no pueden permitirse, no ya el lujo, sino la necesidad de eso, de tener una alimentación decente, digna, de poder tener una vivienda, de tener unas vacaciones, que es verdad. Es verdad que en Euskadi es un porcentaje menor que en otros lugares del Estado, pero bueno, así todo, tanto en un 15% y tal. Pero a veces utilizamos eso para decir quienes podríamos realmente, quienes hacemos todo lo demás, pues oye, no vamos a poner mucho la carga en el tema de ir contra el interés, porque es que hay gente que no puede. No, la gente que no puede, no puede. Punto, se acabó. El problema es la gente que podemos. O sea, la gente que podemos, que somos la mayoría en esta sociedad, ¿no? Entonces, seguramente no todas vamos a coger vacaciones de avión. Pero mucha gente sí. O sea, mucha gente sí. Entonces, bueno, yo sí creo que es importante, incluso pensando en eso, ¿no? O sea, quienes podemos, deberíamos intentar ir en contra de esa posibilidad que tenemos, que nace de ese interés individual que tú decías, privado y de corto plazo, justamente también en nombre de quienes no pueden, ¿no? En favor de ello. Pero yo sí creo que podemos hacer mucho más de lo que hacemos siguiendo esta categoría de la conversión que decía Javi.
0: Bueno, vamos a hacer un pequeño paréntesis y vamos a continuar.
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0: Bueno, pues estamos en este tiempo de tertulia. Beñat, cuéntanos, los oyentes,
4: ¿qué van contando? Vamos con los mensajitos. Claro que sí, dicen, ya no hay jueces como antes, ya no hay jueces compañeros, que los jueces se han vestido de colores y sin principios. También dicen, en tuerta del ojo derecho, no sé yo, los de los ERE de Andalucía no pensarán lo mismo, culpables para todos los jueces, menos para los que los juzgaron en última instancia y que ponen ellos mismos. Esto está podrido, dicen aquí. También les definía que

0: Luego nos dicen por aquí que cuando fueron a por la izquierda, Berchale no importó, parecía bien, se les apoyó. Cuando fueron ante los que se manifestaban, no importó. Cuando fueron a por Iglesias Podemos, no importó, se les apoyó. Cuando se cargaron a un parlamentario, no importó. Ahora les toca apuros y manos a la cabeza. Pues es lo que hay. La primera se tenía que haber puesto bien pared. Y luego dice, bueno, pues que no está de acuerdo. Dice que qué tiene que ver el Athletic y San Mamés con la pobreza, con la injusticia. Contra el rock no, ópera no, teatro no. Y bueno, pues que no le gusta los que todo lo que pasa en el mundo y que hablan contra el Athletic y contra el fútbol. Bueno, esto. Y yo creo que tenemos alguno más. Nos dicen, si los indicios son ciertos, todo apunta a que Zapatero acabará como Sarkozy, entre rejas. Es el cerebro de todos los marrones socialistas.
1: Bueno, lo que pasa es que en esa frase hay una especie de contradicción, porque dice, sí, todo es cierto, acabará con... Bueno, ya veremos. Hay un principio que es que ya veremos si es cierto. Claro, hay que esperar a que eso se sustancie con pruebas, nada más, ¿no? Bueno, de todas formas, antes cuando estabais hablando de votar contra los propios intereses, yo decía que efectivamente, es verdad que hay un principio que deberíamos votar en contra de nuestros intereses los que estamos beneficiados del sistema. A mí lo que me llama la atención, y me ha llamado por las elecciones andaluzas, nada más, es que 500.000 de personas hayan votado a Vox, por ejemplo, ¿no? Y la mayoría del voto es un voto de personas que están en una situación más vulnerable y más precarizada, si uno va analizando el tiro. Me dices que no, vale. Hay un porcentaje de voto enorme que está votando contra sus intereses porque hay una organización que, repito, se opone a la vivienda pública, se opone a la subida del salario mínimo interprofesional, se opone a la culpa de tus males está en el inmigrante, en el más vulnerable, el más pobre. Y hay gente que traga eso, que compra eso.
2: ¿Vale? ¿Cuánta gente ha votado al PP y al PSOE en Andalucía?
1: Pues al Partido Popular 1.700.000 y 900.000 al Partido Socialista, más o menos.
2: A mí me extraña mucho que haya 2.600.000 habitantes que no descubran que el sistema es injusto y voten pues candidaturas que no cuestionan nunca el sistema.
1: Sí.
2: Porque esa es para mí la pelea. La mayoría no cuestionamos nunca el sistema. Y cuando cuestionas el sistema, pues eres un perro flauta, como te ha dicho Manuel. Pero donde está el problema es el sistema. ¿El sistema mata o no mata? ¿Mata o no mata? El sistema ha sido capaz de resolver el problema de la desigualdad. No, señor. El de la libertad tampoco. Utiliza el criterio de fraternidad para corregir los otros dos valores. Nunca. Identidad nacional. Eso es lo que hay.
1: Que sí, bueno, pero es un sistema que además hace trampas en el solitario. Mira, ayer escuchaba yo, por ejemplo, a una tertuliana política.
2: Pero la ciudadanía a la que votamos eso, ¿eh?
1: Que sí, pero bueno, pero por ejemplo, hablando de la vivienda, pues estaban hablando y denostaban, por ejemplo, el intervencionismo, cuando realmente el Estado interviene en todo prácticamente. Algunas veces a favor y otras en contra de los intereses, incluso del gran capital. Por lo general suele estar a favor siempre. Pero
3: es un poco soviético también, ¿eh?
1: Sí, absolutamente ya. Y claro, yo esta mujer decía, no, es que claro, atenta contra la propiedad privada. Y digo, pero si no te has leído tu propia constitución, la que tú supuestamente, bueno, no ha votado porque era joven, y no ha votado ya ni el Congreso, nadie de los que está ahí ha votado la constitución esa. Pero en la constitución hay un artículo que supedita la propiedad privada al bienestar común, al bienestar general. Y dices, es que no os lo habéis leído, es que no sabéis que esto funciona así. Y ellos mismos están haciéndose trampas en su solitario. Van contando sus milongas, nada más. Carlos.
4: Bueno, yo miro las elecciones andaluzas y obviamente puede ir por ahí el análisis porque es lo mayoritario, pero a mí me parece que también surgen algunos elementos optimistas. Tú has dicho que Vox la ha votado ese medio millón de personas, pero es que la suma del voto de Adelante de Andalucía, de lo que quiero hablar después, y de Por Andalucía, supera el número de votos a Vox.
1: Sí, porque da más de 600.
4: La izquierda más a la izquierda del Partido Socialista está por encima de Vox, no en escaños, luego podemos hablar de ello, porque el no ir juntos.
1: La ley no,
4: pero sí por encima. Lo cual también, bueno, me gustaría, no me atrevo a decir que eso sea una tendencia, pero también viendo las anteriores elecciones autonómicas en otros territorios, que Vox quizás tampoco esté en un momento en el que ese crecimiento tan esperado y tan exponencial, pues no está siendo tan cierto. Bueno, se podría analizar desde muchos puntos de vista. Y en cualquier caso, a mí me parece tremendamente interesante que un partido como Adelante Andalucía, con escasos recursos, basado en la militancia, en un compromiso anticapitalista y antisistema muy claro, pegado al territorio.

0: obligatorio, sin obediencia de carácter estatal, haya dado ese sorpaso en el ámbito de la izquierda alrededor de a la izquierda del Partido Socialista. Y creo que eso empieza a plantear algunos elementos de interés, porque lo mismo ha pasado en Aragón con la chunta aragonesista, lo mismo viene pasando en Galicia con el BNG y con EH Bildu, Compromís en Valencia. Obviamente son diferentes lecturas las que haya que hacer en cada territorio, ¿no? Pero por ahí se apunta algo, ¿no? Y también pues es una llamada de atención a quienes conformaron ese polo de por Andalucía, ¿no? Que por desgracia, pues una vez más, la suma no parece que siempre sume, ¿no? Y quizás el hecho, por un lado, de no estar tan apegados a la tierra como otras opciones, como en este caso para Andalucía, y ser de obediencia, entre comillas, estatal, pues resta capacidad. Pero es que además esas trifulcas que suceden no solo antes de conformar las candidaturas unitarias, sino que también siguen, incluso cuando se han conformado, pues tampoco creo que ayudan mucho, y creo que están cansando bastante a la ciudadanía, y que en alguna medida eso ha podido beneficiar, creo yo, a la otra fuerza que se presentaba, que es Adelante Andalucía.
1: Manuel.
2: Sí, a ver, yo creo que el fenómeno Adelante Andalucía, bueno, habrá que ver si se consolida o no se consolida, porque pues también viene de un momento de mucha más fragilidad, donde básicamente defendía lo mismo con 3-10, pero bueno, sin embargo no consiguió. Entonces, bueno, a ver qué pasa, ¿no? Yo sí creo que hay un elemento evidente que tenemos que trabajar cada vez más en las izquierdas, al menos, y es que se trabaja desde la base, se patea mucha calle, se está muy presente en el territorio y en las luchas de los territorios, o si no, no se hace nada. Y eso es fundamental. No siempre va a funcionar electoralmente, no hay ninguna garantía, porque luego hay dinámicas muy diversas que pueden hacer que el voto vaya en una dirección o en otra, o que no vaya a las urnas, pero si queremos ir cambiando la vida, tenemos que hacerlo desde los lugares en los que la vida ocurre, que es en los barrios, en las calles, en las plazas, en los centros de trabajo, y quien está ahí pues está haciendo una buena tarea, que luego se reflejará o no electoralmente, pero al menos es donde hay que estar. Todo el mito este de que en las redes y no sé qué, sí, influye mucho, pero donde realmente tocamos vida y cambiamos vida es en la calle, es en lo físico, y eso me parece que es fundamental. Y efectivamente creo que el gran problema que han tenido las izquierdas que salieron a partir de 2010 a la izquierda del PSOE es que perdieron enseguida el contacto con la calle. Nacieron en las plazas, no olvidemos que nacieron en las plazas, luego se retiraron a los barrios, supuestamente, pero en los barrios dejaron de estar, y yo creo que eso es importante. Eso ha afectado a Podemos y afecta a Sumar, evidentemente, que al final no tiene raíz territorial. Sí me preocupa esa idea de que está ahora empezando a aparecer ya por ahí, de las izquierdas soberanistas. O sea, me preocupa, porque yo más bien creo que tendríamos que trabajar por izquierdas subsidiaristas, ¿no? Donde seamos capaces de escalar realmente y saber que nos jugamos en cada momento y en qué escala territorial o en qué escala política, ¿no? A mí me parece que hay un cierto riesgo de repliegue, pues muy, sí, eso, muy hacia espacios, bueno, sin decir nacionales o locales, que pueden servir para efectivamente confrontar unas elecciones, pero que creo que no sirven para confrontar con los sistemas y en los espacios en los que hoy se mueven las dinámicas de injusticia y desigualdad. Entonces, pues habrá que aprender a manejar pues una política escalar donde efectivamente haya que trabajar mucho, muy pegadas a los territorios, con mucha autonomía desde los territorios. Yo creo que aquí yo siempre he defendido mucho más los marcos apropiados que los marcos propios. Yo creo que el marco propio puede ser absolutamente inapropiado para muchas cosas, pero hay que buscar el marco apropiado, y luego habrá que intentar pues escalar las dinámicas para que efectivamente seamos capaces de tener en algún momento, algún día, un sujeto colectivo que sea capaz de confrontar pues los lugares donde los sistemas funcionan, ¿no? Y que no son precisamente en los barrios. Los barrios es donde vemos el efecto de los sistemas, ¿no? Pero no surge de ahí la cuestión. Entonces, bueno, a mí me preocupa un poquito que ahora podamos caer en la mitificación de las izquierdas nacionales o soberanistas o no sé qué, ¿no? Pero bueno, en todo caso sí creo, lo que decía Carlos, parece que es muy importante. O sea, o estás en los lugares, o si no, todo lo demás, eso del paracaidismo y tal y cual que se ha dicho tanto, o sea, no funciona. O sea, hay que estar en los lugares. Aunque igual en algunos momentos, por algunas coyunturas, no tenga un efecto electoral, bueno, pero hay que estar en los lugares, es fundamental. Y construir liderazgos desde los lugares, desde los barrios, las plazas, los centros de trabajo, es fundamental. Y eso a la izquierda hoy le falta clarísimamente.
3: No, yo simplemente dos añadidos. Hay que estar en los lugares para estar junto a los movimientos sociales que hay en los lugares, lo que muchas veces tienen debilidades, pero tienen sus fuerzas, también su fuerza y su capacidad de convocatoria. Y en segundo lugar, a mí me parece que los partidos tienen que superar la tentación de quererlo controlar todo, que es una cuestión de la que suele pasar luego en los barrios. No solamente se está, sino además se quiere dominar el movimiento social que ha emergido en ese barrio, y eso yo creo que es un grave error de la izquierda. Que hace, a mi opinión, que ha deshinchado muchas cosas, ¿no? Pero es así. Y por lo tanto, es verdad que eso eso puede no tener reflejo electoral. Pero a veces hay cosas que sin tener un reflejo importante electoral son capaces de convertirse en un elemento de ilusión o de esperanza. En algo que a veces se nos olvida. Si existe es porque es posible. Pero hay cosas que solo se puede creer que son posibles porque existen, aunque sean parcialmente, aunque sean débiles, pero ha sido posible, ¿no? Últimamente, eso que... A ver, anticipar en la historia algo que parece imposible, anticiparlo, aunque sea de manera frágil, eso es un milagro. Es una señal que significa un milagro en el Evangelio, y significa signo, es un signo de que es posible hacerlo. De que es posible convertir la realidad en algo diferente, de que hay posibilidades inéditas, que no todas son viables hoy, pero las que sean viables pues se pueden viabilizar, ¿no? A mí me parece que eso es muy importante, porque si no, a veces también los análisis de máximos, o los análisis o los diagnósticos de máximos, pues a la gente la dejan impotente, ¿no? Y luego lo de los marcos, pues yo también estoy, a ver, vamos a ver, yo por mi manera por mi sensibilidad, no sé si es por mi manera de pensar, pero por mi sensibilidad, o sea, a mí me parece que los marcos regionales o nacionales, pues evidentemente son importantes, vivimos aquí, pero sin un criterio internacionalista, para mí es imposible captar cuál es el problema que estamos pasando, ¿no? Y por eso viene bien, si viajas, no ir a las islas a tomar el sol, sino ir donde vive otra gente, en peores condiciones que tú. Aunque no sean los pobres de ese lugar, sí, porque cuando antes hablábamos de la pobreza aquí, la pobreza es histórica. La gente que es pobre aquí y la gente que es pobre en El Salvador es diferente. Pero los que allí no se consideran pobres, aquí serían pobres. Entonces, a mí esa referencia al marco más global me parece muy importante, y no deberíamos olvidarnos nunca de él.
4: Bueno, yo creo que tú has dicho la clave, ¿no? Si son izquierdas, aunque sean soberanistas o localistas o autonomistas o del territorio, porque estamos metiendo en el mismo saco a diferentes expresiones de la izquierda, si son realmente izquierdas tienen que ser internacionalistas. Me da la impresión que en las últimas legislaturas precisamente han hecho gala de ese internacionalismo los partidos de obediencia nacional o territorial o autonómica, como queramos llamar, y eso no ha sido óbice para apoyar los avances y la solidaridad internacionalista con todos los pueblos del Estado. Yo creo que eso es evidente. De lo que estamos hablando también es de que en los territorios la gente siente más la cercanía a los problemas reales con los partidos que están cerca de esos problemas reales. Y es también obvio que los partidos que tienen obediencia estatal muchas veces obedecen a intereses que tienen que ver con otros elementos, ¿no? O sea, quien se coloca de cabeza de lista de un partido en Andalucía tiene que ver más con la estrategia del partido estatal que con lo que realmente seguramente necesita un territorio como Andalucía. Y eso parece obvio. Yo no creo que no está reñido que existan realidades de izquierdas, siempre que lo sean de izquierdas, no hablo de otros partidos de carácter nacionalista, sino partidos de izquierdas que estén pegados al territorio, sean soberanistas o no, sean localistas, y que eso forme parte de un entramado, de una red que luego puede colaborar y puede tejer una red de solidaridades y de compromisos internacionalistas entre todos. Entre otras cosas, porque tampoco nos sirve la escala del Estado cuando hablamos del internacionalismo y de la realidad de mirar más allá de lo global. La escala ya no está en el Estado. O sea, la escala no está en Euskal Herria.